0: Recibe en el puesto del 6, el peludo, la juega otra vez atrás, el que baja para quedarse con la bola es el 22, es Cubasi, ahí lo tiene Pau, Pau jugando a la izquierda otra vez, ya lo van a buscar a Pedri que se viene desmarcando, prefieren que no, amagan que sí, ahora sí, se la dieron a Pedri, volantea por la izquierda, es Pedri que hace la pausa, juega atrás, viene de frente el zurdo, ya se adelanta desde el fondo, el jugador Laporte la devuelve para Pedri, Pedri viene como número 10, juega por el medio, ya se desmarca Rodri, marca con todo Valverde, pone el cuerpo Valverde, cayeron los dos, recuperó desde el piso Rodri, le quedó la pelota a España, viene, sigue girando Pedri, puesto de enganche Callejón Central, cabecita bien abierto, con los ojos abiertos a la derecha, la pelota viene para Yamal, mano a mano con Sanabria, que lo aguanta, que lo fija, que lo espera, Yamal metió la segunda, enganchó el freno ahora, la saca atrás, viene de frente a buscar la pelota Llorente la jugó para Pedri, en la puerta del área, levanta Pedri, muy largo para Yamal, no pasa nada, habrá saque de meta que va a tomar Muslera, 3 minutos Oscar Velo.
1: Bueno, el equipo bien cortito cerca de Muslera, recién con la tenencia de España, teníamos prácticamente una línea de 6 en el fondo, los 4 habituales, pero Canovio estaba al costado derecho de Varela y Araujo estaba al costado zurdo como un lateral izquierdo bis, y ese me parece que va a ser un poquito el plan para tratar de limitar la tenencia de pelota de España, más que la tenencia de cerrarle los espacios.
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0: Sacó Sanabria con golpe de cabeza, salta Darwin Núñez, pierde con Cubasi, no puede Rodrigo Bentancur, recupera Varela ahí en un rayito del sol que cae desde la mitad de la cancha, la va jugando atrás Varela la deja para Muslera, 3 minutos 40 de la primera parte en Guadalajara, el partido por la Copa del Mundo, está 0-0, levanta bien Muslera, viene para Darwin, para mí lo empuja, sí señor, lo empujó detrás Laporte, habrá tiro libre para Uruguay en el círculo central.
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0: se calentó celeste. Darwin Núñez recién con Laporte porque lo fue a buscar directamente al cuerpo y lo voló el demonio, estiro libre con Patriota, 4 minutos con 10 de la primera parte, por ahora están 0-0, se levanta lentamente Darwin Núñez.
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0: Se toma el tiempo que puede Ugarte para sacar la bola, la presta, la deja cerquita, viene para Olivera, el Mato se adelanta, se metió en la punta izquierda, la pasa mal, la gana, Yamal tiene que retroceder, ya viene otra vez Olivera para recuperar, la deja para Ugarte, Ugarte le pega en largo, muy largo, demasiado largo, sale una y Simón se queda con la pelota, repone el arquero.
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0: En los primeros 5 minutos se nota la tensión, la responsabilidad con la cual tiene que jugar este partido Uruguay. Viene atrás para el aporte, la bola, lo va a corretear Darwin Núñez, sale adelantándose en la presión Uruguay. Allá corre Darwin Núñez, se adelanta también Valverde para presionar, sale Cubasi, lo manoteaba Valverde, tranca con todo Canovio, la pelota se eleva, la va a buscar con el pecho, la baja Cáceres la dio para Bentancur, para mí lo tumba. Sí, señores, le comió el tobillo el volante Michael Merino. Habrá tiro libre, se viene Uruguay, charquero.
3: Sí, segunda presión de Uruguay alta, ¿eh? Es la segunda vez que lo hace en pocos minutos. Demostrando también que lo del bloque bajo por ahora no lo aplica y sale a combatir la pelota arriba.
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0: Le va a pegar Maximiliano Araujo a la pelota. Uruguay va por arriba con la vieja receta, la de la escuela, la de la casa, la que aprendemos de chicos. Por arriba con el corazón puesto a disposición del país entero. Le va a pegar Maxi Araujo a Olivera. El centro al área, segundo palo. Resta hacia atrás Rodri. Sale Unai Simón, la perdió el arquero. Quedó bollando y la tiene que reventar. La sacó con todo. Laporte la había perdido, Unai Simón no cobraban infracción, el árbitro dejaba correr en el borbollón, salió algo de tiempo y se le fue como con jabón. Esto también me gusta, Oscar, que la primera que fue a agarrar se le fue, no la pudo sujetar el arquero español.
1: Sí, siempre es un clásico que la primera de los arqueros es muy importante para la confianza del resto del partido. Esta no le terminó saliendo de la mejor manera al arquero español y Uruguay se anima a ir a presionar arriba. Por supuesto que vamos a tener momentos de retroceso y hay que hacerlo, pero mientras se pueda, tratar de bancar una presión alta puede ser importante.
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0: Salió muy bien, Cubasi va jugando la pelota, venía a la derecha otra vez para Llorente retrocediendo, ya gana desde el eje y levanta la pelota el jugador Rodri va tirando para Laporte la deja para Rodri y este la deja correr entre las piernas para que venga Cubasi otra vez para Rodri, recibe en el eje metido entre los dos zagueros, tira para Pedri. Acá está. está el dueño del fútbol, el titiritero. Ahí está el talentoso 20 del Barça. La tiene y sale jugando Pedri. Pedri jugando por bajo. Ya vino otra vez para Kubasi. Le pegan largo. Va para Yamal. Allá salta a buscar la bola. Como puntero ganó el cajón. Lo marca Sanabria. La pelota rebotada en Sanabria. Se pierde. Afuera por línea final. Será córner. Habrá tiro de esquina. Córner español.
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0: Lo que no me gusta es intercambiar ataque por ataque, golpe a golpe. Habrá tiro de esquina, córner español. Estamos en casi 8 minutos de este primer tiempo. Sería el arco de la tribuna Colombia, es en el centenario. Estamos en Guadalajara, es la Copa del Mundo. A defender el juego aéreo, muchachos. A prestar atención, hay que estar concentrado. Hay que marcar abajo. El centro va al primer palo. Resta Varela casi con la cola. La resta afuera. La pelota se repite otra vez en el mismo lateral. Se pierde afuera. Habrá córner que va a tomar España. 8 minutos, primer tiempo.
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0: Otra vez nos ubicamos en la punta de división, cuarto de círculo. Allá va el centro, va. Centro que viene lindo. Restó Bentancur con golpe de cabeza. La corre y la mine. La baja mal, Yamal. Lo comió bien Sanabria. No le quedó a Canovio, pero por un par de centímetros. Casi la pellizca Canovio. La terminan sacando atrás, pero no hay Simón. Lo que retió Canovio. Salió bien Simón. Simón ya jugó en la pelota para Rodri. Rodri a la derecha para Llorente. Sale España, Martín. 9 minutos prácticamente 0-0.
3: Sí, arranca tranquilo el partido, ¿eh? Yo creo que hay simplemente para la sorpresa esas dos presiones de Uruguay en una salida de España. Hay una intención también de ir a la dividida, demostrando que va fuerte. La segunda vez que Canovio va ahí fuerte contra Laporte y también contra Rodri. De hecho, acaba de quejarse Laporte sobre eso que hizo Canovio.
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0: La está sacando el fondo el 14. Arranca Laporte y ya cruzó. Levanta el centro, se cierra. Vamos, Fernando. Bien, Muslera, atento. Tiene la pelota nuestro.
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0: Está sacando Muslera, Muslera dejando la pelota para Olivera. Olivera al medio para Ugarte. Ugarte en la presión. Oyarzábal juega atrás para Olivera. Lo complicó Ugarte. La revienta Olivera. Va saltando la presión. Salta Darwin Núñez. Le puso a Cubarsí muy bien el cuerpo. Y Darwin cayó como una bolsa de papa. La termina sacando del fondo otra vez Rodri. Rodri prestó la pelota. Ya viene para Pedre. Cruza la frontera campo uruguayo. El partido 0-0. 10 minutos de este primer tiempo. Transmite la 10-10, estamos con el gran circuito Core. 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Retrocede Llorente, Llorente la presta. Ya viene de frente el 14, que Laporte cruzará campo enemigo. Se frena a metro y medio campo celeste. Juega por bajo para Rodri, Rodri para Laporte. Otra vez atrás para Kubasi. Se queda con la pelota, levanta por bajo. Deja la pelota cerquita para Pedri. Presionado por Bentancur, Pedri juega como 35 metros atrás. Vino para el arquero Unai Simón.
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0: Cucurella jugando, la pelota viene atrás, el cambio de frente de Alex Baena, largo, iba a ganar en el cajón nomás, Yamal, se viene la mine, en mano a mano con Sanabria, bien firme Juan Manuel, bien Botija, la primera también, en el mano a mano, quedó firme en la marca Sanabria, la manda afuera, habrá lateral que va a corresponder a España.
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0: 11 minutos del primer tiempo, la pelota la tiene Uruguay en la salida. 11 del primer tiempo, Oscar Velo, habrá tiro libre indirecto que va a tomar Olivera.
1: Bueno, dentro de estos matices de partido medianamente llevable que estamos teniendo hasta ahora, hay algo que no me convence para nada y es el tema de jugar la pelota por bajo desde la salida. Todas las pelotas son pelotas perdidas por Uruguay.
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0: Para mí está en offside y corre igualmente Darwin Núñez. Ahora sí, la bandera está arriba. Había quedado por lo menos un metro fuera de juego. Darwin Núñez en el pase del jugador uruguayo Araujo. Habrá salida del fondo para España. Charquero casi 12. Seguimos 0-0.
3: Sí, concuerdo con lo que dice Oscar, con esos toques entre Ugarte, Bentancur y Muslera. Suenan riesgosos, fíjate que recién cuando se le volvieron a Muslera, él quiso rechazar y la dejó bastante regalada. Hasta ahora, la verdad que España no acelera, busca generar contra la izquierda para cambiar de frente y buscar el mano a mano de Yamal en la derecha.
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0: Cayó el jugador Canovio, venía enganchando. Fue al embudo entre cuatro de España. Lo tocaron de atrás, es tiro libre, pitó el árbitro del partido. Tiro libre que hace Varela. Varela dejando para Cáceres. Cáceres en el retroceso, llegó hasta Mulera.
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0: Se viene Araujo, Uruguay va. Se entreveró Araujo, sacó para el medio Llorente, recuperó la pelota Bentancur en la puerta del área, se la devolvieron y la termina sacando Cucurella, justito el cierre. Ahora hay falta de Rodrigo Bentancur, había presionado bien Valverde la salida, le había dejado la pelota servida Llorente y después tratamos de entrar caminando. Ahora hay falta de Bentancur. Habrá tiro libre para España. Buena presión, Oscar, tuvimos ahí cerquita de entrar al área.
1: Sí, la realidad es que la toma de decisiones tiene que ser muy rápida y muy efectiva. Acá hubo una muy mala decisión por parte de Araujo cuando trasladó la pelota. Después la recuperación de Bentancur es muy buena. Uruguay está amagando a poder recuperar alguna pelota en zona incómoda para España y ahí es donde tenemos que aprovechar.
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0: ¿Qué está pasando en el otro partido del grupo, Gerardo?
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4: 13 minutos en Houston, siguen empatando 0-0 Cabo Verde y Arabia. Los primeros minutos mejor Cabo Verde, se emparejó con el correr del tiempo. 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
0: Para Leo, para que Araujo se mandó. Se viene Araujo, va a buscar el área. Qué quite bárbaro de Llorente. Notable el quite, pero hay una buena recuperación de Uruguay. Otra vez viene Ugarte. Ugarte, Valverde, Valverde, Araujo, Araujo, Ugarte, Ugarte, Valverde. La pide Darwin, la pelota viene para Darwin. Si corre puede ser que esté fuera de juego. Llegó Darwin, llegó a la línea final. Se frenó Darwin, Núñez la sacó atrás, viene para Sanabria. La regaló Sanabria, la termina sacando el equipo español, pero presiona Sanabria bien, hay una buena presión de Uruguay. Veremos físicamente cuánto podemos aguantar. Olivera la perdió con Lamine, parecía falta, el árbitro dijo que no, la dejó correr y ahora sale Bentancur. Elegante salida con Galera y Bastón, salió el número 6 y va Uruguay. El partido 0-0, casi un cuarto de hora de este primer tiempo en Guadalajara. Vino para el lateral Varela. Varela jugando atrás para Cáceres. Cáceres más atrás. Ahora sí para Muslera.
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0: Regalamos la pelota en la salida. Una vez más viene para el jugador Oyarzabal. Va dejando para Lamine. Yamal jugando atrás. Yamal para Llorente. Llorente para el aporte. Por este lado lo tiene a Cucurella. Acá viene el 24. Cucurella otra vez atrás. Va la pelota para los zagueros. Ya la tiene Cubasi. Cruza campo celeste, camina con la bola todita al botín derecho. Alejandro Reves para el aporte está ubicado unos 20 metros, territorio celeste. Ahora echamos cola, Darwin ahí arriba para presionar. La pelota viene por bajo, la jugaron para Rodri. Rodri abrió, abierto y por punta derecha, pierna cambiada. Viene Lamine, viene Yamal, mano a mano con Sanabria. Yamaca, Yamal, levanta el centro. Ugarte, cierra en el primer palo, echa la pelota fuera por el córner. El lateral o córner, cerquita del banderín. Habrá reposición para el equipo español.
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0: Es córner para España, que juega todo de blanco. Le va a pegar Yamal, aunque también cruzará la cancha para ir al otro lado Alex Baena. Por arriba van a ir a buscar el golpe de cabeza. Oyarzabal el primer palo, Llorente al punto penal con el Laporte y más atrás Cubasi. Así, con Rodri como referencia, va por arriba el equipo español. El centro va lindo, punto penal, no sale Muslera. Cabecearon hacia atrás, salta Rodrigo, resta Bentancur, la corre Canovio, va con el Cucurella, pone el cuerpo Cucurella, marcó con todo, rebotó la pelota en Valverde, Valverde la dejó, viene para Bentancur, cambio de frente, va para Darwin. Mirá si pasaba esa bola, está muy bien el cierre para restar la pelota de Cubasi y sale España. Martín, cruzamos el primer cuarto de hora.
3: Sí, es un buen arranque el Uruguay y diría además un arranque ambicioso que descoloca todo el análisis previo que podíamos llegar a hacer. Hasta ahora el equipo ya nota claramente que ellos buscan inclinar el juego hacia la derecha, por eso ya hay una colaboración extra de Araujo a Sanabria.
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0: Es Pedri que se apoyó, Kubasi que recibió, la dejó otra vez para Pedri. Ya se mueve por el medio, Baena vino para Yamal. Arrancó por la punta derecha, Bailotti salió por el medio, va Lamine. Tiro por bajo, rebotó, entra de frente a Cucurella. Saque, sáquela. Y la revienta Canovio, la mandó sobre campo español. Yamal se queda maldiciendo, la saca Unai. Simón jugando, otra vez viene la izquierda para la porte para Cucurella. Cucurella juega atrás, otra vez la pelota viene para la porte, tiene que retroceder porque el pase fue algo atrás. Retrocede, se hace del balón y sale rodando sobre territorio del equipo español.
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0: Se arrima el círculo central, se queda con la pelota y ya la jugó bastante bien la porte, la dejó parar el jugador Pedri. Gira, una calecita ante la marca pegajosa de Bentancur, sale bien, es Pedri que va jugando, ya recibió la porte, la dejó para Kubasi, cruzó a campo uruguayo, pasa por los pies de Rodri, recibe el volante central, otra vez para Pedri, abierto por este lado esta vaina, se frena, la tiene Pedri, hace la pausa, marca el ritmo del partido, 16

0: La mueve sobre izquierda para Pedri. Bentancur lo mira fijo. La pelota para Alex Baena y ahí está Canovio. La tiene Baena. Arranca por la punta izquierda. Tiene que retroceder. Paso de seguridad. Vuelve a empezar con el Pedri. Pedri volcando al medio para Kubasi. Kubasi cruzó el círculo central por el medio. Viene Callejón del medio también para él. Abierto la viene. Vino para Yamal. Yamal enfrenta a la marca de Sanabria. Viene. Bien Sanabria. No lo ha podido desbordar todavía. Lamin Yamal, al jugador uruguayo Oscar Velo.
1: Sí, tuvo dos que fueron mano a mano. Que claramente esos duelos los ganó Sanabria. Tuvo un par que también se acercó para incomodar.
0: ¡Ay, qué bien España! Vino Oyarzábal. El cierre de Olivera detrás de Cáceres. Bien Matías. Restó la pelota a la bola. Que corresponde a España.
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0: Ya viene acá el 24. Cucurella para hacer el lateral. Por delante de la pibe. Pedri ya se mueve también. Oyarzábal sobre el área. Va a buscar la pelota en el segundo palo. Yamal levanta Cucurella. La pelota viene sobre la izquierda. Tiene que trancar con todo Canovio, termina rebotando Agustín, se pierde afuera, línea final, habrá córner español.
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0: Casi 19 con 10 del primer tiempo, el arco de la Colombia, trámite Carve Deportiva, la 10-10, llegando a todo el país, estamos con el gran circuito Core, se viene por arriba España, le va a pegar otra vez Alex Baena, buscará la cabeza de los que ya les mencioné, van a buscar el golpe de cabeza Rodri, va también Michael Merino, va Pedri, a buscar el rebote, al punto penal va Llorente, con él está el aporte y Kubasi. Kubasi va a buscar por arriba lo más cercano posible de Rodri, que va a la cortina, se viene por arriba España, levanta la mano derecha Alex Baena, centro que va cerrado, vamos Fernando, falló Muslera, la sacó Valera, la sacó Varela cuando cabeceaban hacia el primer palo, queda protestando Muslera, en esta salió bastante débil nuestro arquero, se quedaba con las mariposas de colores entre los guantes, no le podía dar la piña a la pelota, insiste España que se adelanta. La tiene el volante central. Arranca Pedri. Pedri dejando por bajo. Se metió en campo uruguayo. Kubasi. Kubasi la jugó. Mira qué bien giró por aquel lado Merino. Marca con todo Sanabria. Muy bien. Recupera Merino. La tiró a la derecha. Viene para Lamine. Yamal está en área. Quema. Entra Yamal. Centro por bajo. La restó Ugarte. Con el taco. La sacó Ugarte. Y complementa bien Sanabria. Sanabria levanta para Araujo. Va Darwin para luchar. Lucha Darwin. Juega atrás. Viene la pelota para Ugarte. Y sale Uruguay. 20 con 20. Martín Charquero. Seguimos en 0-0.
3: Bueno, esta última de Muslera, yo no sé si no le obstaculizaron el movimiento y eso es lo que lo deja tan expuesto. Uruguay hasta ahora, la verdad, repito, un planteo ambicioso que igual tiene algunos puntos vulnerables. Es el quinto córner que tienen los españoles, un equipo que no es que lo hemos alejado de nuestro campo, sino que juegan cerca, pero no logran profundizar, no hay pelotas que sean filtradas.
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0: Métele pincho, Gerardo.
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1: Habló Scaloni en conferencia de prensa y si bien no dio el equipo, confirmó que Lionel Messi mañana será suplente para enfrentar a Jordania.
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0: Va recuperando la pelota. El jugador Bentancur la dejó para Muslera. Muslera la cachetió a la derecha donde Cáceres dio pase como lateral. Levanta Cáceres, va para Darwin Núñez, lo pasó, la va bajando notable Kubasi. Kubasi juega para el aporte y este se adelanta, ya se mete en campo celeste. Empezamos ahora a bajar en energía, la mueven más ellos y nosotros empezamos a echar cola. Retrocede unos metros Uruguay, llegaremos en cualquier momento al parate para la rehidratación. Por ahora el partido 0-0. La mueve el aporte, la deja para Kubasi. Todo esto 20 metros campo celeste, abierto por la derecha siempre está Llorente, allá en los rayitos de sol Llorente levanta, Lamin juega hacia atrás, otra vez viene para Llorente, Llorente dejando para Kubasi. Kubasi viene, lo va a esperar Darwin Núñez, que es el primero que se adelanta la presión. Todo esto en campo celeste, viene el aporte por bajo, el aporte para Pedri, de taco la metió, la saca Varela, va otra vez Pedri, resta Varela de nuevo y la tiene que reventar ahora Canovio, no la revienta, la va a perder, la perdió, la recuperó Cucurella, la va jugando atrás, ya viene la pelota para Pedri, la va a jugar al medio para Kubasi. Kubasi a la derecha para Llorente, Llorente recibe en campo uruguayo, pasa para atrás, deja la pelota otra vez para Kubasi. 22 y medio, cuando se pare el partido se vendrá la pausa, tendremos que tomar aire, oxígeno, porque ahora empezamos a sentir el trajinar, la tiene Pedri, la juega, que bien enganchó, de largo pasó en la presión el jugador Valverde, se la llevó Pedri, la mala, abrió la pierna, uy qué peligro, se viene Llorente, centro, quema, saquela, vamos Fernando, vaya bien Rubén Fernando. Y el Muslera se arroja, se zambulle y se queda seguro con la pelota nuestro arquero.
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0: Se soltaron un poquito, Oscar, y nos hicieron transpirar.
1: Sí, ahora estamos sintiendo un poquito el manejo de pelota de España. Empiezan a encontrar algunos lugares para entrarnos. Recién

0: genialidad de Yamal abriendo las piernas para que la jugada llegara a destino. Yo creo que hay algunos jugadores que están muy enchufados, caso Canovio, pero no está tomando buenas decisiones con la pelota en los pies.
1: Señoras, señores, el primer cuarto es historia, la primera parte del primer tiempo se fue. Seguimos 0-0. Comenta el comentarista del Mundial. Vamos, Charquero, para todo el Uruguay.
2: Bastante mejor que lo pensado, un equipo muy sobrio en la mitad de la cancha, muy ordenado, diría que hasta ahora no habíamos tenido esa faceta del equipo. Creo que Darwin solamente ofreció un par de pases, esos al vacío, el equipo todavía no logra conectarlo. Cuando ellos sacaron de arco, la verdad que sacaron dos veces nada más porque tampoco estuvimos tan arriba, las dos veces Uruguay mostró ambición para ir a presionar. Del bloque bajo que todos preveíamos, yo creo que a la larga se vio bastante. Lo que digo es que es un equipo, el Español, que busca con mucho toque corto, mucho pase hacia atrás, buscar llevarnos hacia un costado para cambiar de frente y poner en el mano a mano a Yamal contra Sanabria, que agregó, la verdad que el lateral hasta ahora está ganando 2-0 al extremo.
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1: Señoras, señores, el fútbol se detuvo. 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Te escuchan en todo el Uruguay. Los primeros 23 y medio se fueron.
0: El que la tiene más complicada es Sanabria. Por ahora la está sacando y con nota. Es muy difícil controlarlo a Yamal y lo ha hecho realmente muy bien. Pero aparte también ha tenido alguna incidencia en esa presión ofensiva que por momentos trata de generar Uruguay. Está claro que hay dos grandes facetas del equipo de Bielsa en estos primeros 20 y pico de minutos. Una es el bloque bajo que todos podíamos imaginar en varios momentos del partido y lo está haciendo, y en líneas generales le está alcanzando para limitar bastante a España. Y la otra faceta es la de presionar alto. El tema que eso está muy relacionado con lo físico. A medida que vayan pasando los minutos, esa presión alta cada vez la vamos a poder generar menos y cada vez vamos a tener que recurrir cada vez más, mejor dicho, a la parte del bloque bajo y de encerrarnos y de cerrarle los caminos y los espacios al equipo español. Nos está contando el tema de las transiciones, a eso no hemos podido apostar tanto, y cuando más o menos tuvimos la chance, la verdad que no tomamos buenas decisiones en los últimos metros.
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1: A los 26 minutos, una vez más rodando la pelota. En marcha la segunda parte del primer tiempo. 26 de la primera parte, 0-0, que pasa en el otro partido del grupo que también nos importa muchísimo.
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4: En este momento pararon para hidratarse. En Houston, Cabo Verde y Arabia siguen empatando 0-0.
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1: Quisimos presionar, salieron con mucha precisión ellos. Rebota en la presión de Bentancur cuando Cucurella quería saltar. En la presión, la marca de Rodrigo. El colorín se le echa fuera en lateral, repone con las manos Cucurella.
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1: Come Valverde, come bien Federico, que bien presionó. Va por el medio Darwin, Federico para Darwin, tranquilo.
5: Bueno, señoras, señores, no quiero empezar a calentarme en los 26 minutos. Intentó un taco adentro del área Darwin Núñez. Recupera la pelota otra vez Olivera. Olivera con Araujo. Ya voy con Charquero. Vino Araujo. Se frena como puntero por izquierda. Retrocede Araujo. La perdimos. Y nace la contra de España. No es un partido para tacos, ¿eh? No es un partido para tacos. No me hagan calentar. Se viene Alex Baena. Corre Alex Baena. Desborda. Levanta el centro. Queda corto. Vamos Fernando. Se la quedó Mulera. Martín Charquero. 27.
2: Sí, una notable recuperación de Fede Valverde en el ataque, una posición muy casi de número 7, y después le pone un pase perfecto a Darwin Núñez. Yo creo que la intención de Darwin siempre fue, con el poco ángulo que tenía, tocar para que venía por dentro, que era Canovio.
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1: 28 minutos, sale Uruguay del fondo. Oscar Velo, te escuchan en todo el país.
0: Bueno, lo mejor de esta última jugada es haberle demostrado a España que el equipo cuando presiona le genera problemas. Ya lo había hecho en otros momentos, pero sin que esa presión termine con Uruguay adentro del área de España. Recién acaba de suceder y eso los va a tener bastante más atentos en esa zona del campo y por ahí nos lleva a tener algún momento de poder repetir esto mismo.
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1: Presionó bien Darwin Núñez, se viene Uruguay, Darwin al medio y Unai Simón se arroja para quedarse con la pelota, la tiene el arquero español.
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1: La tiene el equipo de España, estamos en 28-30, hemos recuperado unos cuantos balones, ahí en la presión Martín, la hemos ejercido bien, nos está faltando el pase final.
2: Sí, y dos seguidos contra la banda derecha de nuestro ataque, donde está Cucurella, donde también Rodrigo Bentancur ayuda bastante a la presión. La última había sido una recuperación de Darwin. Sigue siendo un buen partido de Uruguay.
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1: La pelota la tiene Cucurella jugando atrás. Ya viene para el zaguero, el aporte la prestó. Cubasí bajó, está en el círculo central. Darwin lo viene presionando. Salió bien Rodri jugando atrás otra vez. La pelota para el aporte. Se apoyó en el arquero, viene para Unai Simón, 29-15.
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1: Corre Cáceres para restar de media vuelta y allá va otra vez Darwin, vaya. Golpe de cabeza del aporte. La baja por este lado, Pedri mete un taco mal. Habrá lateral que va a corresponder Uruguay. Lo va a hacer Varela, 30 se van a cumplir del primer tiempo. Seguimos 0-0. ¿Qué pasa en el otro partido, por favor, Gira?
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4: 29 minutos en Houston, mejor Cabo Verde con la pelota, la tenencia y la posición, pero el partido sigue 0-0.
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1: Muy bien, Canovio va para Bentancur, el centro, y no llegó a Araujo, que se estiraba, que trataba de ir en busca de atacar esa pelota. Están teniendo problemas ellos, Martín. Tiene espalda de Cucurella.
2: Sí, y es por ahí donde Uruguay vuelve a entrar. Lamentablemente, tres jugadas que generamos en este segundo cuarto del primer tiempo, ni ninguna terminamos finalizando con exigencia. Solamente aquel tiro de Darwin Núñez de la derecha. Uruguay arranca mejor luego del parate.
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1: La va sacando el aporte. Se frena el aporte. Algo trancado el partido todavía en 31. Uno, la van dejando para Cubasí. Cubasí pasará a campo celeste por bajo, dejando para que gire el jugador Michael Merino. Ya la jugó sobre la izquierda para Alex Baena, marca con todo, se interpone Canovio, pero después se durmió, la jugó de taco Merino, termina sacando bien Bentancur, el giro y la salida con Ugarte. Ugarte levantó, la cubrió en Darwin, de Darwin para Bentancur, Bentancur para Canovio, por el medio se desprende Darwin, tira, se la que gana, la pelota la trae Canovio, falta de Baena. Está bien el sector derecho uruguayo, está bien Canovio, está bien Bentancur, habrá tiro libre, armas al hombro, se vienen los orientales. Oscar Ruelo para todo el Uruguay.
0: Ahí está el camino de Uruguay, así como en un momento España quería ir con Yamal por el lado de Sanabria, Uruguay va por la derecha de su ataque, empieza a encontrar algunos lugares para complicarlo en serio al seleccionado español. Bentancur se vuelca por ahí, está Canovio, lo acompaña en algunos casos Varela, el equipo se potencia del sector y en el lugar opuesto aparece Araujo. Por adentro aparece Darwin.

0: Quintero, Araujo con Valverde, notable Valverde, gana la pelota el capitán, después lastimosamente se la dio los contrarios, pero había hecho un cierre bárbaro, como para hacer sentir el rigor. Vuelve a tomar Cucurella, ya cruza campo amigo, viene para Alex Baena, Baena le pone pienso, la pausa y el ritmo del partido, 33 minutos del primer tiempo, seguimos, 0-0, se adelanta Cubasí, Cubasí jugando a la derecha para Llorente, Llorente amaga hacia adelante donde lo tiene siempre Lavín, prefiere jugar atrás, la pelota pasa por los pies de Cubasí, Cubasí por bajo, la dio para Rodri, recibe el eje, callejón del medio, 30 metros territorio central, la pelota viene por atrás para el zaguero Laporte, Laporte la tiene en la zurda, se mueve por la derecha Llorente, se mueve por el medio también, el jugador Oyarzabal, vino a la izquierda para Alex Baena, amaga, levanta el centro, primer palo, y Mulera era brava, mira que iba Oyarzabal para puntearla, Mulera se queda seguro con la bola,
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0: iba presionando Darwin Núñez, sale atento y ya repone el arquero Unai Simón,
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0: Se adelanta Laporte, España va, están 0-0, 33-30, primer tiempo. Se frena Laporte, la presta para Rodri, la va dejando cerquita para Laporte, se la pide al pie. Cubasí, círculo central para él, 5 metros campo celeste, cerca del Darwin Núñez. La saca Cubasí, la deja para Lamín, llama a la maga por aquí, llama a la maga por allá. Sanabria siempre cerca, se viene Yamal, en esta lo perdió Sanabria, va Yamal, hizo una doble pisada, se engolosinó, en esta fue egoísta y Borfón, la saca Ugarte por el medio, la termina perdiendo Darwin Núñez, la vuelve a tomar Pedre, juegan atrás, la pelota para Cucurella, Cucurella a la izquierda para Alex Baena, Baena marcado por Varela, prefiere centralizar, pasa por los pies del volante central que siempre las tiene todas, arranca Rodri, Rodri para Pedre, Pedre amaga hacia adelante, tiene que jugar hacia atrás, no, hizo una calecita, lo marca Bentancur, le pisa los talones, lo raspa los tobillos, la gana Pedri, Pedri va dejando para Cubasí, Cubasí lo tiene cerquita, Laporte lo saltea, vino otra vez para Pedri, recibe 27 metros campo uruguayo, 0-0, se viene por el medio Rodri, Rodri recibe, amaga, lo marca fijo, lo mira, en la presión Valverde, la juega Rodri, Rodri Cucurella, Cucurella atrás para Laporte, 35 se van a cumplir, 0-0, viene Laporte, la pide Oyarzabal en el área, hacia la diagonal, no lo vieron, la pelota otra vez para Rodri y este juega para Cubasí, la lleva, la a domicilio, la dejó para Pedri, Pedri para Lamín, marca bien Bentancur, pero recupera en la presión España, sale y resta la pelota Araujo, Araujo lo dejó para Darwin, vaya Darwin, vaya, y allá va Darwin, a tenerla un poquito, ya se descuelga Canovio abierto acá a la derecha, Darwin hace la pausa, juega por la izquierda para Sanabria, Sanabria al medio para Araujo, Araujo pisa la pelota, pasó de largo Sanabria, se queda con ella, hace la pausa, marca el ritmo del partido, la mantiene Uruguay, a cuidarla un poquito muchachos, a tenerla ahora, acariciar la pelota con los tapones, la pelota lo tiene Uruguay, va saliendo Ugarte.
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0: Nos quedan 10 minutos al primer tiempo, Martín Cerquero.
2: Sigue muy tranquilo Uruguay, incluso diría tranquilo con la pelota, es un momento en el que empezamos a evidenciar algunos flacos que tiene este equipo de España.
0: Se viene Araujo, Firuleta y se va de uno, Firuleta y se fue de dos, de frente, Rodrigo de frente, Bentancur, arriba del horizontal, el remate de Bentancur, bien Araujo primero, con Potrero, con Campito, con impronta, con creatividad, después Bentancur de frente, lavando 5 o 6 metros arriba, se salva España, pero viene Uruguay, pasó cerca el remate de Bentancur, Oscar.
3: Lo primero que hicimos fue defendernos unos cuantos segundos con la pelota a nuestro poder, como para tomar aire, como para refrescar al equipo, y después de unos cuantos segundos arremetimos en el ataque con una jugada individual muy bien llevada por Maxi Araujo, y para mí toma la decisión correcta Bentancur, creció un poquito con la pelota y sacó el remate que tenía que sacar.
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0: ¿Qué pasa con Cabo Verde y Arabia también en el otro partido del grupo?
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4: Arabia tuvo que hacer un cambio por lesión de Tambaqui, siguen 0-0, 36 minutos.
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0: Restó el aporte y largo envío que tiene que sacar Olivera para Uruguay. Olivera como último hombre, no quiere complicarse, por eso la bambolea. La pelota va para Araujo, falta de Llorente, cóbrela, sí señor. Falta de Llorente, con el antebrazo en la nuca de Araujo. 5. Habrá tiro libre. 37 se cumplen del primer tiempo. Seguimos 0-0.
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0: Hay salida para Uruguay. Unos 2, 3, 4 metros quizá en campo español. El partido 0-0. Por ahora estamos ahí. Y está bien Uruguay. Es lo más importante. Casi no ha dejado hoy un lugar para el fraccionamiento. Ha estado compacto el equipo de Bielsa. 0-0. La saca Baena. Va dejando para el medio. Ya sale el volante Rodri. Rodri dejando para Cubasí. Cubasí para Laporte. Laporte se adelanta. Trotecito corto y parejo. La pelota todita el botín derecho. La juega cerquita para Rodri. Rodri dejando otra vez para Cubasí. Ya viene Darwin para retroceder. La trae Cubasí. Lo espera fijo en la marca Valverde. Qué buena pelota metieron para que la baje con golpe de pecho Merino. Merino jugó. Viene de frente Pedri. Se lleva la pelota Pedri. Rebotó en Bentancur. Y ya está otra vez Araujo. Hay un esfuerzo físico bárbaro en Araujo. Rebota la pelota en Pedri y se pierde el Aubol. Aubol que va a tomar Uruguay.
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0: 38 minutos ahora. Lateral que va a ser Varela. 0-0 los dos partidos. Varela levanta, viene para Canovio. Marca Cucurella. Resta, juega. Se requita la pelota para Merino. Ya retrocedió Pedri y la dejó para Rodri. Rodri para Cubasí. Cubasí a la derecha para Llorente. Llorente tiene a Federico Valverde por delante. Por eso el pase de seguridad. Otra vez para Cubasí. Cubasí jugando al medio para que salga Rodri. Rodri la levantó. Oyarzabal baja. La juega otra vez para Rodri. Ya se mueve Pedri. La pelota para Oyarzabal. Marca con todo. Firme todo. Pelota bien Ugarte. Roba Ugarte. Y después Darwin Núñez quiere hacer desde la mitad de la cancha un garrón que no le sale. Se queda con la pelota Unai Simón. 39.
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0: Oyarzabal se está tratando de levantar. Es que le movió hasta las muelas Ugarte cuando lo enganchó en el giro, lo agarró en el aire prácticamente. Creo que le hace la popular paralítica. Queda sentido Oyarzabal, Oscar. 39 de un primer tiempo que Uruguay, ¿cómo lo tiene?
3: Y lo tiene tranquilo, lo tiene sereno, lo tiene con momentos de buen juego, con momentos que cuando debe defender lo hace y lo hace con criterio, que cuando tiene que atacar lo hace y lo hace con criterio. Es un primer tiempo completamente alejado de lo que podíamos prever antes del comienzo del mismo. Estas cosas tiene el fútbol, estas cosas tiene Uruguay. Es muy temprano igualmente todavía en el partido, falta demasiado, pero Uruguay la verdad que hasta acá ha hecho un buen primer tiempo.
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0: Estamos llegando al minuto 40 Colo. De esta primera parte. Sí, Martín.
2: Sí, lo hace salir ahora por un minuto a Oyarzabal, por lo que vamos a jugar por lo menos un minuto con uno más.
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0: No le gustó nada a Oyarzabal, que tiene que retirarse entonces después de haberse caído en ese choque con Ugarte. Le dio la pelota al árbitro del partido, Unai Simón. 40 con 15 de la primera parte. Por ahora la llevamos bien. Tranquilo, el corazón celeste. Estamos 0-0 por la Copa del Mundo. ¿Qué pasa en el otro partido que también es importante?
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4: Por ahora siguen empatando 0-0. Cabo Verde y Arabia, 40 minutos clavados.
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0: Allá trancó con Dugarte, pero perdió. Viene la pelota al medio para Pedri. Gira rodeado por cuatro uruguayos y salió Pedri. Mamma mía, qué destino. Salió Pedri. Viene la pelota para Lamine. Llámala al medio. Pedri gira, ya la pide cerquita del jugador Merino. La pelota la trae Pedri. Volcado sobre la derecha, llámala hacia adelante y no lo vieron. Hacia la diagonal. Se frenó Pedri, hizo la pausa. Ahora sí lo encontró. Allá mal marmano con Sanabria, marca Sanabria, rebota, gana Sanabria, tranca desde el piso, recupera la pelota y se viene igualmente Llorente, Llorente y el centro quema, hay que sacarla, el giro de Baena, Mulera, se le fue a Mulera, se le fue a Mulera, se le fue a Mulera entre las manos y es gol de España, gol de España, gol de España, Alex Baena, se le fue la pelota a Mulera. Le picó un poco antes y se le fue entre las manos. 41 minutos y pasó a ganar España. Lo hace Alex Baena. Se le fue a Muslera la pelota entre las manos.
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2: Bueno, a todo esto Uruguay defendió esta pelota con un jugador menos. Ojo que hay un jugador lesionado que no se movió en el momento en el que cayó. Yendo a la jugada, Uruguay controlaba, y la verdad que lo controlaba, lo minimizó bastante al rival. El tema es que contra estos errores no se puede. Cuando el arquero se equivoca como se equivoca, no hay quien te salve. Esa es la verdad. Y piden el cambio en Uruguay.
3: Realmente muy difícil de digerir lo que acabamos de ver. Es un error terrible, terrible, de lo que te dejan afuera de un mundial sin ningún tipo de reacción. Un error tremendo de Muslera ante un primer tiempo de Uruguay que era muy interesante. Ahora está muy cuesta arriba, gana España 1-0 con un gol que es imposible de describir.
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2: Muchachos, ojo, ojo de verdad, porque Ugarte no solamente que está en el piso, sino que además ya acaban de pedir la camilla, no el cambio. El cambio lo pidieron enseguida, sino que piden la camilla. Incluso algunos jugadores se agarran la cabeza.
0: Bueno, sí, acá no hemos visto ninguna imagen de Ugarte, no se ha mostrado nada. Lo cierto es que estoy intentando buscar palabras para explicarle a la gente el gol que se come Muslera, aquellos que no tienen la chance de verlo. Baena gira en el área y así en el giro saca el remate cruzado. Muslera se estira, era un tiro que no llevaba mucha potencia. Le pone los guantes de una forma muy débil y se le va. La pelota entra suavecita, suavecita entra. Acá recién vamos a tener, Oscar, lo que le pasó a Ugarte, que ya pidieron el cambio entonces. Ah, es la rodilla. La rodilla de Ugarte.
2: Sí, sí, sí.
0: La rodilla de Ugarte,
3: sí, está feo.
2: Es la, si no me equivoco, es la derecha. Me da la sensación que es la derecha, ¿no? Como que la que se le dobla hacia adentro. Enseguida pidieron el cambio. Viene Emiliano Martínez. Ese, bueno, mira, ahí lo cambió. Ahora llamó a De La Cruz. Yo respecto al tema del tiro. Tiro liviano, no tan bien dirigido, con un arquero bien ubicado, pero está en una mala racha. Y la verdad que le pasan estas cosas. La verdad que es un error muy grosero, pero es más grosero todavía para el partido que estaba haciendo Uruguay, que era un buen partido. Ahora agarra Bielsa a Rodrigo Aguirre también, le empieza a hablar, pero yo creo que el que va a entrar por Manuel Ugarte ahora va a ser Nicolás De La Cruz.
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0: Bueno, veremos esto cómo impacta, sobre todo en la moral, en lo anímico, en lo emocional. Estoy viendo a Canovio, que es el que trata de arengar, de levantar a sus compañeros. Se vino De La Cruz al campo de juego en Uruguay. Se fue, ojalá no sea nada Ugarte, pero tiene todo pinta de que hace algo muy grave. Se viene De La Cruz, estamos en la hora del primer tiempo, Oscar.
3: Sí, acá lo fundamental es no perder el eje, en no caer en lo desmoralizante que es el gol que acabamos de recibir, no por el gol en sí mismo, sino por el gol y por cómo fue la concepción del mismo y el error garrafal, terrible, de Fernando Muslera. Pero acá hay que entender que del otro lado siguen empatando 0-0, por lo tanto, Uruguay tiene que ir a por ese gol del empate, más allá de todo lo que significa el golpe anímico, que es bravísimo, que acabamos de tener.
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0: Están cumplidos los 45, estamos esperando que se marque la adición. 45 del primer tiempo.
2: 8.
0: Gracias, Martín. 8 minutos. Les recordamos que está en este momento De La Cruz jugando. Ugarte se lesionó frío en la jugada del gol de Alex Baena. Un error bárbaro de Muslera una vez más. La pelota la viene sacando Laporte. Laporte levanta, salta para restar Cáceres con golpe de cabeza. Ya baja para buscar la pelota Valverde. Valverde la levantó, viene para Araujo con la cabeza para Valverde. Marcó con todo Cubasi. Restó la pelota el zaguero. Salta con la cabeza y la baja muy bien el jugador Merino. Merino la dejó, Charzabal la pasó. Gana marcando Cáceres. Cáceres para Olivera. Olivera para Araujo. Araujo la dejó a la izquierda para Sanabria. Se frena Sanabria. Sanabria jugando atrás. Viene para Bentancur. Ahora es el posicionar Bentancur, ya juega volcadito entre la línea de cuatro, la pelota para Cáceres, se abre en la derecha Varela, ya baja a buscarla Canovio, Cáceres no encontró pase hacia adelante, por eso retrocede, la deja para Olivera, 1:20 de los 8 de la edición, ya se fue, la pelota viene al medio, la pasa mal Valverde, no tranca igualmente, güey, se la lleva De La Cruz, la adelantó, la perdió, la termina sacando finalmente Laporte y sale Pedri.
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0: Se van 2 minutos de los 8 que adicionó el árbitro. Hay que seguir, muchachos. Ahora, cabeza arriba, corazón caliente y a meter camiones. A tratar de llevarnos algo. Obligatoriamente tenemos que convertir un gol. La pelota viene a buscarla en el medio, Rodri. Gira el volante central español, la 16 en la espalda. La pelota todavía está al botín derecho, la cabeza levantada. Ojitos abiertos y a la derecha va. Ya volcó la pelota para Llorente. Llorente retrocediendo. Pasa atrás para Cubasí. Cubasí frena. Engancha Cubasí. Juega la pelota hacia adelante. Ya la viene a buscar en el puesto del 5 Rodri. Rodri va dejando para Oyarzabal. Se rebaló y marcó con todo. Recuperó Cáceres. Cáceres Valverde. Valverde para Olivera. Olivera para Araujo y Uruguay va. Allá trepa Sanabria. Araujo lo encontró. Sanabria levantó el centro. Va Darwin. La restó Cubasí. Justito en el primer palo. El cierre del zaguero del Barça. Allá va tocando la pelota hacia el medio. Aparece falta de Araujo. Dice que no el árbitro. Y la dejan correr. Llorente resta. Recupera Uruguay. Se va solo afuera. Federico Valverde. Habrá lateral que va a corresponder a España.
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0: 3 minutos de la adición se están cumpliendo. Dieron 8 en total. Gana España por 1-0.
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0: Se está quedando con la pelota el equipo español. 3 minutos de los 8 cumplidos. La viene a buscar Rodri. Se viene sobre la izquierda, se volcó el puesto del 10, el 5 habitualmente. Ya baja también a buscar a Alex Baena. Es el que nos vacunó. Increíble, además, que nos haya hecho el gol justo Alex Baena. La pelota viene atrás. La viene a sacar el saque de Laporte. Laporte dejando sobre la media luna para el arquero. Sale Unai Simón. La dejó para Pedri. Pedri la juega para Laporte. Ahora estamos llegando tarde a la presión. Prácticamente no podemos ir a presionar en bloque y nos toquetean. Y eso es lo peor, Martín, porque corremos detrás de la pelota.
2: Sí, es que yo creo que el equipo se rompió anímicamente por los dos hechos que le sucedieron en el mismo momento. Primero el gol, después de tener controlado el partido, y después la lesión de un compañero fundamental también que había jugado correctamente hoy como Manuel Ugarte.
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0: ¿Qué pasa en el otro partido, por favor, Gerardo?
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4: Mosiña se transforma en héroe, salvó un par de veces la caída de su arco, siguen empatando 0-0 Cabo Verde y Arabia.
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0: La va a buscar el jugador de la Cruz, pide infracciones. El árbitro dice que no, pero el rebote favoreció a Uruguay. Habrá lateral, se van a quedar prácticamente 3 minutos de los 8 que adicionó el árbitro. Gana España 1-0, gol de Alex Baena. Giro bien de la Cruz, se va de 1, se va de 2. Bien por Nicolás, viene de la Cruz, salió para el medio hora. La tenía que soltar antes, no la soltó. Recupera Bentancur con infracciones. Habrá tiro libre, vamos, Velo, que se nos va el primer tiempo.
3: Sí, y a esta altura, más allá de que queda un rato como para que Uruguay intente generar una chance, la verdad que necesitamos el descanso, necesitamos reformular, necesitamos que el equipo levante anímicamente, porque obviamente ha sido muy duro el golpe del 1-0.
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0: La va sacando el fondo Cubasí, jugando a la derecha para Llorente. Llorente por bajo, tiene que retroceder. Baja Pedri por el medio, Rodri también. La deja atrás, viene para Cubasí. Darwin lo va a presionar. Hostiga Darwin, saca la pelota Cubasí. Se pierde afuera el lateral celeste. Vamos, muchachos, un esfuerzo más, un poquito más. Quedan 2 minutos y medio de los 8 que adicionó el árbitro del partido. Howell, que va a ser Sanabria, se va a mover delante de Sanabria. Valverde, el árbitro del partido, ¿le pide la pelota o no? ¿Qué está haciendo? Si le pidió la pelota, cámbiela, dijo. Juecho, muchas gracias. Ahora sí, la cambiamos entonces. Lateral que va a ser Sanabria. Quedan 2 minutos. La pelota viene para Araujo. Engancha Araujo. Para mí lo toca bien Araujo, ¿eh? Buscó la falta. Una tonta falta de Merino. Y vamos por esta, muchachos. Vamos por esta. A no achicarse. Vamos por arriba. Tenemos cómo dañarlo. Le va a pegar Araujo. Yo todavía creo. Usted también. Hay que creer. No podemos quedarnos con las ganas de ir a buscarlo. Al área va a ir a buscar el golpe de cabeza. Olivera. Va Cáceres también. Vaya Darwin. Darwin, vaya Bentancur, vaya Canovio, vamos todos, invadimos el área, centro de Araujo, qué lindo va, segundo palo, la va a terminar sacando con golpe de cabeza Laporte, Aubel para Uruguay, queda un minuto y medio, se termina el primer tiempo.
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0: La tiene Bentancur, la cubre, quiere ganar la falta, se tiró Bentancur, la perdió y salió Pedri, Pedri ahora la jugó para Rodri, el giro ante la presión de Canovio, sale bien Pedri, la dejó para Rodri, Rodri para atrás, Laporte otra vez para Rodri, Rodri Cucurella, Cucurella Rodri, Rodri para Unai, Simón para salir, levantan ante la presión desesperada de Uruguay, va a ganar Bentancur, bien Rodrigo, Bentancur para Araujo, se le fue, igualmente insiste Valverde, Valverde para Bentancur, Bentancur, otra vez para Valverde, centro, ahí está Unai Simón, el arquero se quedó con la pelota que quería raspar, arañar Darwin Núñez, tocó bien en este Uruguay, Martín, no pudo definir Darwin.
2: Sí, por lo menos una reacción, ¿no? Después del golpe anímico por el gol, por lo Dugarte, es la primera vez que Uruguay se posiciona fuerte arriba, cargando con 6 o 7 jugadores ya pasando la mitad de la cancha, y una situación que es sana y que es fundamental para el segundo tiempo, poner la pelota afuera y lograr romper para que caigan centros en el complemento.
0: Le faltó un pelín nada más a Darwin Núñez, Oscar.
3: Sí, o que ese desvío en el defensor fuera más potente, incluso para complicarlo de verdad a su propio arquero. Uruguay en este último tramo de los descuentos vuelve a parecerse al del antes del gol.
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0: Pitó el árbitro del partido, señores. Pitó Ismael, el FAD. Se terminó el primer tiempo. Un error garrafal de Muslera en la definición de Alex Baena, y estamos perdiendo después de un prolijo primer tiempo de Uruguay. No fue una máquina arrolladora, no es que atacó de forma desesperada, pero fue un prolijo primer tiempo. Otro error enorme de Muslera, la lesión grave de Ugarte, y Uruguay está perdiendo y se está quedando fuera de la Copa del Mundo. Y por Carve Deportiva, para todo el país, el mundo, los comentaristas que ustedes quieren escuchar, los que mejor les explican el Mundial, el título de Martín Charquero.
2: Bueno, un golpe enorme para Uruguay. Era un golpe muy distinto a todo lo anterior, porque la verdad que veníamos de dos partidos en los que criticábamos la manera, la forma y hasta los rendimientos. Hoy, hasta ese error de Muslera, el equipo controlaba y para mí era superior a España, sin tener tantos tiros al arco claros, pero lo controlaba, lograba minimizar la posesión de la pelota o lograba no permitirle, por ejemplo, a Pedri filtrar pelota, que es el hábito que tiene, ni siquiera Yamal. Entonces, el impacto es mucho más grande, porque cuando vos sentís que hiciste casi todo bien para llevarlo al partido, por lo menos a un 0-0, y aparte presionando y recuperando arriba, cosa que creo que sorprendió al rival, cae un gol que acá no hay otra explicación que un cálculo errático al pique de la pelota. No sé, me lo imagino más por ese lado para intentar comprender el error de Muslera. Ya habrá posibilidad de ver repeticiones y terminar de entender lo que ocurrió. Que no se destruya el equipo desde lo anímico, me parece fundamental usar este tiempo del entretiempo en el vestuario para que el equipo recupere por lo menos la autoestima y salga a jugar como lo hizo gran parte del primer tiempo.
0: Señor Oscar Velo, la gente te quiere escuchar, el título de Oscar para todo el país.
3: Y bueno, la verdad que hay algo que es imposible de no mencionar, y es que nos hicimos todos los goles del Mundial. Entonces, así es muy difícil. O sea, yo entiendo que hay situaciones en donde la fortuna no te va a jugar a favor y que en otros momentos sí, que vos podés tener un error y que ese error te cueste caro, pero vos no te podés hacer todos los goles. Y Uruguay se ha hecho todos los goles en esta Copa del Mundo en 2 partidos y medio. ¿Dónde está lo positivo? Bueno, lo positivo, por decirlo de alguna forma, está que Uruguay, el día señalado, está haciendo un correcto primer tiempo. O sea, defendió de manera correcta, atacó de manera correcta, teniendo en cuenta el rival que tenemos enfrente. Hubo momentos de presión que dieron resultado, hubo rendimientos individuales que estuvieron a la altura. El caso de Sanabria, el caso de Araujo, el caso por momentos de Bentancur, de Canovio. O sea, rendimientos interesantes para lo que veníamos mostrando en los primeros 2 partidos. Pero si los goles del rival son 20% del rival, 80% tuyo, 10 del rival, 90 tuyo, 0 del rival, 100 tuyo. Así es muy difícil aspirar a una clasificación. Nos queda el segundo tiempo, esa es la buena noticia.
0: Pone el número, Gerardo, por favor, en la Copa del Mundo.
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4: En este momento el grupo se fueron al descanso también en Houston, 0-0 Cabo Verde y Arabia. Y decía, en este momento el grupo H, España primera con 7 puntos, Cabo Verde segundo con 3 unidades, Uruguay está tercero con 2 puntos, al igual que Arabia. Además de esta situación, estos 2 puntos no le alcanzan a Uruguay para meterse en la lista de mejores terceros.
0: Comentan Charquero y Velo, yo vuelvo para el segundo tiempo.
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1: 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El comentario de Martín Charquero y de Oscar Velo. 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
2: Acá en Guadalajara, Uruguay está perdiendo 1-0. Es muy difícil de poder explicarle al oyente que nos está escuchando, si es que no lo vio el partido, cómo Uruguay pudo haber cerrado este primer tiempo sin llevarse algo que merecía, que era como mínimo un empate. Bueno, la explicación podría caer exclusivamente en el arquero. Pocas veces un error tan difícil de comprender, salvo, repito, salvo el que haya sido el pique de la pelota, nos deja en una sensación de una, la verdad que, de un sinsabor tan inexplicable, porque cuando veníamos criticando cómo jugaba el equipo, cuando criticábamos que no estaba Uruguay a la altura con la jerarquía que uno de sus nombres tenía, hoy de repente todo lo contrario. Hasta Bielsa diría que con el planteo que armó para el primer tiempo, hasta Bielsa salía favorecido, porque yo creo que Uruguay, la verdad que lo planteó de una manera, por lo menos lo digo de mi parte, a mí me descolocó, pero me descolocó para bien. Reconozco el acierto en el planteo, un planteo hasta más ambicioso, peleando más la pelota en una zona en la que habitualmente a España no se la pelean, y la verdad se la sacó varias veces. Entonces, cuando vos ves que construís algo que hasta te puede ayudar no solamente a avanzar en el Mundial, sino también a cambiar un poco la confianza, la autoestima de este equipo, que hay un tiro insulso al arco, un tiro sin fuerza, sin gracia, con algo de dirección, increíblemente Mulera no puede rechazarla, él quiere como apretarla y la bola se le va hacia atrás y termina cayendo un gol que nos golpea en el corazón. Porque además, en la misma jugada, y esto hay que explicarlo porque no creo que en la transmisión televisiva se haya mostrado, en la misma jugada se nos rompe Ugarte. Ugarte se rompe con una lesión que por la reacción de sus compañeros es fea. Pero voy a una cosa. Cuando Uruguay pierde la pelota, Ugarte cae en el piso, enseguida España empieza a tocar. Y nuestros jugadores le piden a los españoles que la tiren afuera o que frenen. Ellos no frenaron, siguieron y terminaron encontrando el gol, que por supuesto no es el motivo de que estaban atacándonos 11 contra 10, sino que el motivo es que una pelota que iba al arco, en vez de rechazarla, terminó yendo hacia adentro. Eso es lo que pasó. Yo no sé si este equipo, que hasta ahora yo lo he visto muy frágil en lo anímico, en los dos primeros partidos, recibir un gol y hundirse, yo no sé si este equipo puede estar como para levantar esto ahora. La verdad que permítanme, pero tengo mi duda. Por lo menos tuvo una reacción en el final del primer tiempo, poniendo otra vez la pelota en una banda y logrando centrar. Jugar ofensivamente no fuimos gran cosa, pero sí logramos controlar a uno de los equipos más fuertes del mundo. Lo controlamos sin darle la chance a Pedri de que pusiera pelotas filtradas, sin que Lamine Yamal rompa en el mano a mano contra Sanabria. O sea, tuvimos nuestras virtudes. Lo que pasa es que un solo defecto te derrumbó lo que pintaba para un edificio sólido.
3: Lo que pasa es que ese defecto rompe todo. Rompe absolutamente todo. La verdad que el primer tiempo de Uruguay fue bueno, fue correcto. Teníamos todo como para de a poquito seguir ilusionándonos con que el partido lo podíamos llevar a nuestro terreno. Y lo estábamos llevando a nuestro terreno. Y estábamos haciendo, y estábamos teniendo momentos interesantes en la primera mitad. Por supuesto que no fuimos un equipo avasallante, ni mucho menos, ni que generó demasiadas situaciones de peligro. Apenas la última de Darwin Núñez, el remate de Bentancur de media distancia, una especie de taco de Darwin en el área chica, no hubo mucho más, pero hubo algo, y no sufrimos demasiado en el arco de Mulera, no nos llegaban por todos lados, no nos desbordaban, esa es la palabra, no nos vimos nunca desbordados por España. Mérito del planteo del entrenador, que yo creo que lo planteó en dos facetas muy marcadas. Una, la de la presión ofensiva, que lo incomodó mucho a España, lo incomodó realmente mucho, y a partir de ahí quedar más cerca del arco rival, requerir de menos toques de pelota para llegar a la zona del área y tener alguna posibilidad de poder definir. Y la otra faceta era, sí, cuando España lograba quebrar esa presión, ser un equipo mucho más corto, mucho más cerca de Muslera, que cubriera bien el ancho del campo, tratar de no exponerse ante lo que podía ser Yamal contra Sanabria. Y la verdad que Sanabria, ese mano a mano, lo salvó, y lo salvó con nota, quebrándolo en el uno contra uno en un par de oportunidades, ganándole bien. Pero por supuesto que todo eso queda absolutamente en la nada cuando vos, cerca de los últimos minutos del primer tiempo, cuando además el físico ya empieza a estar complicado, cuando ya sentí la consecuencia de lo físico, cuando estás esperando que llegue el entretiempo como para poder reformular, que España se iba a ir con un montón de dudas y el resultado era 0-0, porque Uruguay estaba haciendo algunas cosas que estaban buenas. Claro, todo eso se rompe todo, se quiebra por completo, se te va de las manos por un error que, por lo menos desde las imágenes que se vieron, es inexplicable. Es inexplicable el error de Muslera. Completamente inexplicable. No hay argumentos para poder sostener el porqué. Yo veo que hay una seña de Muslera como diciendo que le picó mal la pelota. Está bien, era un balón que no llevaba ningún tipo de riesgo. Ningún tipo de riesgo. Entonces, Uruguay hasta acá en 2 partidos y medio recibió, si no me equivoco, 4 goles. Los 4 goles se los hizo Uruguay. Entonces es muy difícil así. Lo que me queda de positivo es, pensando en el segundo tiempo, la última reacción de Uruguay, que si trata de ir por ese camino en el complemento, todavía del otro lado se nos está dando un resultado que nos sirve si es que logramos empatarlo.
2: Aparte, hoy arrancamos el partido con una pelota perdida de Bentancur, que increíblemente, para la mala liga que Uruguay venía teniendo, no terminó en gol. Es la primera jugada del partido, un toque atrás de Bentancur, la pierde. Ellos tienen la chance de patear, rebota en Cáceres e increíblemente no va hacia el arco. O sea, hasta el arranque había sido bueno. Y digo más, la primera por arriba de Mulera fue buena también, como para tomar confianza. Estuvo muy flojo, sí, con los pies. Pero esa jugada, la verdad que es, entra en la categoría de horror. Y bueno, atención con lo que estoy viendo, ¿eh? Rochet a la cancha, Oscar. Cambio de arquero en Uruguay. Entra el chino Rochet. Pocas veces lo hemos visto. Sí. Nada para criticar la Bielsa.
3: No. La verdad que no. No hay nada para criticar de esta variante. Yo creo que era algo que cualquiera, seguramente, mirando el partido, lo podía llegar a pensar o a decir en voz alta. Creo que poco podíamos imaginar que se pudiera dar un cambio de arquero en el entretiempo. Habrá que esperar también el correr de las horas para saber exactamente cómo se termina desarrollando esta situación, pero lo que estábamos comentando con Martín, era evidente que lo de Muslera rompió el partido. Por lo tanto, hay que ver hasta anímicamente cómo estaba Muslera para seguir en el juego y por qué la decisión de Bielsa. Pero Rocheta a la cancha, y comparto 100% esta última frase tuya, Martín, nada para reprocharle al entrenador en este caso.
2: No, por supuesto. El entrenador hizo, en este caso, algo que pocos entrenadores se animan. Ahora, yo digo, hago un razonamiento. ¿Puede un arquero que haya sido tan responsable, que debe cargar con tanta culpa por todo lo que le ha pasado a Uruguay en este Mundial, puede estar apto en cuanto a confianza para que le vaya bien en el segundo tiempo? Y yo tengo mis dudas, por más de que la carrera de Mulera es larguísima y ha tenido seguramente malos momentos. Por eso entiendo el cambio de Bielsa. No lo critico lo más mínimo, no es común, pero lo entiendo. Ahí está el chino Rochet atajando unos remates que le están dando desde cerca. Ahí se metió Santi Mele también, Oscar. Volvió Uruguay hace un único cambio que es el ingreso de Rochet. Anteriormente había entrado Nicolás de la Cruz, salió Ugarte, que la verdad que estaba jugando bien Ugarte. Estaba jugando muy bien en la mitad de la cancha, bastante ordenado además. Que todo el equipo había hecho un buen primer tiempo. Queda todo tirado a la basura por ese horror. Y bueno, y ahora Uruguay va a tener que salir a jugar un partido que yo no sé si estaba previsto hacerlo, tomando algunos riesgos frente a una selección que tiene a uno de los extremos más veloces del mundo.
3: Sí, pero bueno, evidentemente este segundo tiempo, ahora sí, o sea, si ya en el partido no había mañana, en este segundo tiempo no hay mañana, no hay próxima hora, no hay próximo minuto. Sí o sí hay que, en principio, empatarlo, mientras que del otro lado nos siga acompañando el resultado entre Arabia y Cabo Verde. Mientras que ese resultado nos siga sirviendo, el empate 1-1 de Uruguay nos pondría en la próxima ronda como segundo. Por lo tanto, hay que salir a la cancha a pelearla y a buscar ese empate. A buscar ese empate. Si después logramos llegar a otra cosa, bueno, mejor. Pero ahora hay que ir a buscar con todo ese 1-1. Va a haber que asumir riesgos, más riesgos de los que evidentemente se lograron tomar en la primera mitad, porque no tenía sentido asumir un riesgo más allá de lo que evidentemente representaba esa primera mitad, tener que buscar el resultado pero sin regalarse. Ahora en el segundo tiempo, si el gol no llega, hay que ir a buscarlo con todo. El cambio que se está viendo en este momento es el ingreso de Rochet, la salida de Muslera, así que se viene el segundo tiempo. Se viene el relato del Colo Alonso. Uruguay está perdiendo. Con el empate, por ahora se mete en la próxima ronda.
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0: Está en marcha el segundo tiempo, señores. Un cambio en Uruguay. La salida de Muslera y el ingreso de Rochet. Creo que nadie le va a decir absolutamente nada a Bielsa de haber cambiado el arquero en el entretiempo. Está de la Cruz jugando, recordar que se fue Ugarte lesionado en el primer tiempo.
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0: Está sacando la pelota del fondo el chino Rochet, largo envío que va para Darwin Núñez. Allá corre con Cucurella, ganó Darwin. Darwin Valaria, enganchó, pateaba. No pudo patear, le va quedando igualmente a Canovio. Está en el área Canovio, salió rodeado por tres. Tiene que hacer un giro. Allá se queda con la pelota Canovio. Va jugando para Varela. La devolvió para Canovio. Desbordó para mí. Lo agarraron, ¿eh? Sí, señor. Lo agarraron a Canovio. Mirá que lo han fauleado. Lo han corteado. Lo han agarrado. Arenga Canovio. Es amonestado el jugador español. Amarilla. Y habrá tiro libre. Lo rezonga el árbitro a Canovio. Que por lo menos tiene ese ímpetu, esas ganas, ese amor propio de ir, de buscar. Habrá tiro libre peligroso para Uruguay, Martín.
2: Sí, un gran saque largo de Rochet con el pie, que lo pone primero a Darwin, desde ahí comienza la jugada, que después se recompone con Canovio intentando desbordarlo a Baena, que lo agarra y se queda con la amarilla.
0: Es tiro libre, vamos muchachos, vamos a empatarlo rápido, vamos a seguir. Le va a pegar a Araujo, está también de la Cruz, al primer palo Canovio. Vaya Darwin, vaya como una pantera, como una fiera enjaulada, rompa las amarras. Va por arriba Uruguay, sería el arco de la tribuna Colombia, será el centenario. Minuto y medio de este segundo tiempo, vaya Darwin, centro de Araujo, el primer palo. La va sacando con golpe de cabeza el volante central Rodri. La deja correr afuera Valverde. Abre la tiral para Uruguay.
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0: Lateral que va haciendo Sanabria. 1-0 gana España por la Copa del Mundo. El lateral que va haciendo Sanabria. Levanta con sus manos. El juego viene hacia atrás. Olivera recibe 30 metros campo español. La tiene Olivera. Olivera jugó correctito. Dejó para Rodrigo Bentancur. Bentancur para De la Cruz. De la Cruz levantó la pelota para Araujo, la bajó al medio. ¿Dónde pegó esa pelota? Cuando pedía mano Darwin, estaba fuera de juego. El centro de Araujo para que la bajara, estaba fuera de juego. Habrá tiro libre en directo, se corresponde España.
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0: La tiene Cucurella. Cucurella juega al medio, baja Pedri para recepcionar y jugar. La van sacando atrás, ya viene para el aporte con la zurda, la deja para Cubasi. Va saliendo del fondo España primero. primeros 3 minutos de juego. Segundo tiempo en marcha que vivimos a través de Carve Deportiva. Presiona Araujo, la juega atrás y Llorente va dejando la pelota para Kubasi. Kubasi para el arquero Unai Simón. Mirá cómo salió, casi se entrevera Unai, en la presión que le ejercía Valverde. Termina sacando la pelota muy bien Laporte. Laporte la dejó, no vuelve en esta Valverde. Se lleva la pelota por el medio Rodri. Está saliendo España, Martín. Los primeros 3 minutos y medio se fueron.
2: Bueno, otra vez Uruguay se anima a subir la presión. Ya lo involucra mucho más a Valverde con esos pasos adelantados, acompañando a Darwin a intentar presionar a los dos centrales. Veremos cuánto Uruguay sigue con este equipo, porque en el momento en el que se da el gol de España, al primero que agarró Bielsa para hablarle al oído, pero para marcarle cosas de la cancha, fue a Rodrigo Aguirre. Veremos si lo tira en la cancha más adelante.
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0: La va sacando del fondo el chino Rochet. Rochet la dejó para Oliveira. Oliveira se adelanta. Otra vez devuelve para Rochet. Rochet la tiene dentro del área. Sale por bajo. Exigido, presionado. Ya movió la pelota para que salga rápidamente jugando Uruguay. La pelota viene para Cáceres. Cáceres otra vez para Rochet. Rochet la devuelve para Cáceres. Nos estamos complicando. La tiene que reventar Cáceres. La saca Cáceres. Largo, potente. Salta Darwin Peina. Corre Canovio. Corre también Araujo. La jugó atrás justito. El zaguero Kubasi. La va dejando para Unai Simón. Simón juega por este lado para Llorente. Llorente levantó. La pelota viene sobre la izquierda. Acá la viene jugando el jugador Yamal. Lo presionó entre sobre de Uruguay. Salió bien Yamal. Atrás dejó para Kubasi. Cuando De la Cruz le levantó en peso a Lamin Yamal. La va sacando otra vez por la izquierda Cucurella. Cucurella más a la zurda para Alex Baena. Y mano a mano de hora con Varela. Se viene Alex. Arranca Baena. El autor del gol español, la jugó hacia adelante, marcó con todo de atrás Oliveira y va a terminar sacando la pelota otra vez Bentancur para Uruguay.
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0: La tiene Guillermo Varela, lo mandó a correr a Canovio, habilitado, pica, pica, corre, corre, mete, mete, por el medio se viene también a buscar a Darwin, viene Canovio, amagó, pisó la pelota, buscó compañía, venía remate, viene Varela de frente, puesto del 8 para Varela, amaga Varela, la dejó para Canovio, Canovio al medio para De la Cruz, se viene Uruguay, solo Araujo en el segundo palo, quedó corto, la sacó Llorente y termina la contra ahora. Agárrate, Joaquín, que curva. Se viene la mal. Corte y confección, mi amigo. Se viene el Yamal. Se va a Lamir. Lo marca bien Bentancur. Firme, bien parado. Elegante quite de Bentancur. 5 del segundo tiempo. Bentancur la juega para Valverde. Vamos, Federico. Hay que crecer de Federico para Bentancur. Gira como puntero por izquierda. Se la pide el jugador Araujo. Vino para Araujo. Araujo la va moviendo cerquita para Bentancur. Bentancur para Valverde. Valverde hace la pausa. Miró hacia la derecha. Lo encontró. Se volcó a la zurda. Se junta con Sanabria. Sanabria para Valverde. Ahí la tiene Federico. Se adelanta Valverde. Valverde para Araujo. Uruguay va. La trae Araujo. La dio para Darwin. Darwin atrás para De la Cruz. Pegale. De la Cruz para Canovio. El pase es malo. No llega Canovio. Habrá saque de meta. Oscar, que va a tomar España.
3: La intención era muy buena de De la Cruz. Vio el pase que era bastante accesible. Mirándolo desde arriba. No siempre se ve a nivel de campo lo que vio De la Cruz. Pero realmente el pase fue malo. Fue impreciso. Fue demasiado potente. Hay un Uruguay que está trabajando bien el segundo tiempo. Otra vez Uruguay está trabajando bien estos primeros minutos.
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0: 6 minutos del segundo tiempo. Está saliendo España del fondo. Se adelanta Laporte, la deja cerquita para Rodríguez. Gira en el círculo central. Ya baja a buscarla también el jugador de España. Era Merino el que jugaba hacia atrás. Otra vez Rodri para salir. Llorente para tocar. Acá viene Lamine. Juega hacia el medio. Yamal pasó de largo y se lleva la pelota Pedri, Pedri para Rodri. Ahí la tiene Pedri, giró muy bien, la dejó para Cucurella, lo levantó en piso Canovio. Se viene Cucurella, abierto Alex Baena, como puntero por izquierda viene Alex. Cucurella ya pasó de largo, Baena para retroceder, la va recibiendo otra vez Rodri, está sentido Pedri, la tiene Rodri, la tira fuera, para que atiendan al volante español, Martín Charquero. Estamos en 7.
2: Sí, ahí lo está llamando a Canovio, vamos a ver si no lo amonesta. Es una jugada muy fea, Es una jugada muy fea la de Canovio. Se le va la pierna, yo creo que no llega roja de ninguna manera, sí llega amarilla. Por ahora el árbitro no le muestra nada.
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0: Se salvó de la amarilla Canovio, Oscar Velo.
3: Sí, era claramente de tarjeta amarilla, no más que eso. Pero el árbitro con Canovio hace rato que está hablando, desde el arranque del primer tiempo, que le está diciendo, hoy me acuerdo que le di una imagen donde decía esta y esta. Canovio se le leyó claramente los labios, que le decía es fútbol, pero hace rato que lo tiene en la mira el árbitro. Esta patada era claramente de tarjeta.
2: Viene Viñas en Uruguay.
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0: Veremos si es por Darwin o para acompañarlo a Darwin en la ofensiva. Resta una y Simón, la pelota viaja por el aire, rompe la tardecita casi noche. Cae por este lado, la viene a buscar Llorente, Llorente jugó de primera, la sacó el jugador Merino. Hay falta desde atrás de Sanabria y es amonestado. Falta y amarilla para Sanabria. Llegó la tarjeta en Uruguay.
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0: Se queda revolcando. Yamal, habrá tiro libre español.
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0: Estamos en casi 9 minutos del segundo tiempo. Lo raspó todo Sanabria. Alamín que queda en el piso. Está bien mostrada la amarilla. Tiro libre español.
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0: ¿Es por Darwin o será para acompañarlo, Martín? ¿Cómo la ves?
2: Y bueno, si nos guiamos por los cambios que dio hasta ahora en el Mundial, es 9-9. La otra que lo quiera llevar a Darwin a jugar contra una banda, que podría llegar a ser una sorpresa, pero por ahora no marca el cambio. Respecto a esta última, es una entrada muy fuerte de Sanabria, no llega por supuesto para Roja. El tema que lo va a condicionar muchísimo a la hora de ir a la dividida con un jugador que habitualmente por su velocidad juega antes.
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0: 10 minutos se cumplen del segundo tiempo con el jugador Lamine Yamal, que ya se recupera. Habrá salida del fondo para Uruguay. La va sacando el arquero Rochet. Rochet para salir y le pega en largo el chino. Largo pelotazo del chino. A saltar Darwin, vaya y salte, salta y gana. Peina la pelota, la cabeza Llorente. Y sale seguro Unai Simón.
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0: Qué bien presionó Bentancur. La jugó atrás para Valverde. Tranque Federico. Ponga firme la pierna. Salta de la cruz.

0: muy bien Canovio. Falta más de Valverde, que se meta en cuanto a la generación y al volumen de Uruguay.
1: Es tiro libre que va a tomar Uruguay. Estamos en 11, centro de la cruz, al segundo palo, no va nadie. No llega Oliveira, tampoco Cáceres. Habrá saque de meta para España.
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3: Atención.
1: Sí señor, dígalo.
3: Bueno, sale Valverde.
1: Bien sacado.
3: Cambio pesado el del entrenador. Yo no lo hubiera sacado nunca. Podría reubicarlo en otro lado de la cancha, pero me parece que no es para sacarlo. Ahí va y habla directamente con el ayudante de campo. Le habla al oído al ayudante de campo. Se tapa con la camiseta mientras le habla al ayudante y se va recaliente contra el otro costado del banco de suplentes.
1: Muy bien, para mí no jugó Valverde. Para mí era el que menos estaba jugando en la mitad de la cancha.
4: Bueno, yo lo acabo de mencionar, pero la realidad que acá va por dos caminos diferentes. Si el cambio lo analizamos por rendimiento, está bien sacado. Si el cambio lo analizamos por lo que significa o lo que pretendemos que signifique Valverde y lo que te puede llegar a dar, ahí es donde me parece que por ahí era para aguantar un poco más.
1: Cortó bien Bentancur con la cabeza, venía a buscarla Darwin, se la termina sacando el volante, la resta de Rodríguez para que la reviente Unai Simón. Salta Varela, gana con la cabeza Varela. Necesitamos un equipo ahora que además tenga que ganar todas las divididas, hay que ganar toda la pelota. La perdió Viñas, la perdió Federico. Corre Baena, marca bien Varela, rebotó igualmente, se la llevó Baena, después lo fauleó Varela la pasada, insiste sacando la pelota Cáceres y la echa al córner, no puede evitar que se le vaya por línea final. Habrá tiro de esquina, córner que va a tomar España.
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1: Hay amarilla para Varela. Ahora tenemos los dos laterales amonestados.
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1: Casi 13 minutos del segundo tiempo, gana España por 1-0. Habrá córner, tiro de esquina español, amonestado Varela. Zanahoria la vio hace un ratito también, la amarilla. Ya no estaba Valverde en el campo de juego, se vino Federico Viñas. Uruguay tiene todavía un rato largo para hacer un gol, necesitamos empatar por lo menos. Estamos en 13 minutos, segundo tiempo en Guadalajara. Transmite la 10-10, para mí va a buscar el centro Lamin, la puede mandar abiertita buscando el punto penal donde va Rodri. El centro al área, salta Rodri, lo pasa, restó con golpe de cabeza Viñas, la corre Canovio, juega atrás Pedro y ya retrocedió, viene para Unai Simón, le pega en largo, la pelota campo celeste, golpe de pecho para restar de Araujo, después la pierde, mete y raspa, pierde la pelota Araujo, la recupera España, viene para Rodri, va dejando la pelota cerquita, ya manejaron para Cucurella, Cucurella al medio para Baena, Baena jugando atrás, la mueve España, círculo central.
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1: Golpea Bentancur ahora, tiro libre español. Vamos, no te quedes, charquero, que todavía falta un rato.
3: Bueno, te digo rápido que va a entrar Dani Olmo y Fabián Ruiz. Va a salir Pedri, es uno de los que sale. Vamos a ver cuál es el otro que sale. Pero, y el otro que sale es Merino, Mikel Merino. No, lo que yo estoy viendo es que el partido ahora empieza a tener más aspereza. Uruguay juega más fuerte, va mucho más duro. Y lo está perturbando a España, o sea, lo está empezando a sacar de foco. Veremos si esto igual le termina llevando a Uruguay alguna posibilidad de cierta desconcentración del rival, que no está acostumbrado a este tipo de juego.
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1: Presionó bien de la cruz y la robó. Se quedó por el medio de Viña. Vino para Araujo. No la puede recepcionar Araujo. Se llevó puesta la pelota. Yo creo que si abría las piernas teníamos más posibilidades, porque el pase era más al medio, no para Araujo, que se la quiso llevar puesta y con falta de técnica en esa recepción se le fue largo. Habrá salida para España. Vamos, Oscar, que todavía quedan 30 minutos.
4: Bueno, pero está claro que acá lo que Uruguay está haciendo que complica a España es la presión alta y la recuperación en campo español, porque ahí quedamos con varios jugadores, no te digo con la misma cantidad que los españoles, pero ahí prácticamente mano a mano y con algunos futbolistas con mucha velocidad. Nos está faltando el último toque, hasta el control de algunas pelotas que

0: hacerlo de mejor forma, lo dejarían en una posición bastante privilegiada para buscar ese empate.
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2: Se adelantó Olivera, la dio para De la Cruz, no la puede recepcionar y ya sale la contra rápida y furiosa. Tranca con todo Bentancur, que quedó como capitán de Uruguay. La pelota rebotó en el hombre español. Es para allá, vamos nosotros. Lateral para Uruguay. Estamos en 16 minutos del segundo tiempo. Continúa ganando España 1-0.
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2: Le dice el árbitro a Sanabria que vaya más atrás a hacer el lateral. Auvo el que corresponde a Uruguay. Lo hace Sanabria. Levantaba para Darwin. La baja Araujo. Gira Araujo. Ya corre Darwin. Engancha Araujo. Se va bien del aporte. Falta de Llorente. El árbitro dice que no. Y se paró Bielsa caliente en el banco de suplentes de Uruguay. La va sacando por el medio Fabián Ruiz. Ruiz jugando para Cucurella. Cucurella cruza la frontera campo celeste, puerta abierta por la izquierda. El freno de Cucurella, la pausa y el pase atrás. Vino otra vez para Ruiz. Ruiz por bajo, se junta con Rodríguez. Ya jugaron al medio, donde baja Dani Olmos. Se queda con la pelota y arranca Callejón central. Levanto para Oyarzabal, de primera para Dani Olmos. Este buenísimo. Viene el rubio, se mete en el área. ¿Dónde lo tocaron? ¿Adentro o afuera? En ningún lado. Que se levante, que no hay arena, dijo el árbitro del partido. Se salva Uruguay, se queda el 10 español riéndose de la situación. 17, salida para Ney Simón.
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2: 17 minutos, habrá tiro desde el arco en la salida para España. Gana España por 1-0. 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Nos van a quedar 28 minutos. La pelota la va a buscar Uruguay. Marca con todo. Pierde Viñas. Llega tarde y la gana otra vez Olmos. Olmos jugó, vino para Fabián Ruiz. A la izquierda para Yamal. Ojo con esto, ojo con esto. Guarda que quema. Viene la mina al medio. Olmos. Vamos, Chino. Pelota afuera. Saque de meta que va a tomar Uruguay. Vamos, Martín.
3: Sí, el peor momento ahora en el segundo tiempo. Empiezan a romper. Y ya digo una cosa que se está notando: el agotamiento de Bentancur. Segunda jugada en la que no llega para el cierre. Anteriormente, en un dribbling de Dani Olmo, en esta última, en el remate, la agarra mordida, por eso la bola no va fuerte, sino que va hacia arriba. Pero se empezó a quedar el equipo en lo físico y estamos jugando con Bentancur en esa posición de volante central, justo en el momento en el que ellos pusieron fresco a Dani Olmo, que tiene movimientos mucho más verticales y de traslado.
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2: Están quedando prácticamente 27 minutos más. Lo que decía el árbitro, la está sacando otra Villamal. Enganchó de taco, lo marcó Sanabria sin infracciones. Ganó Sanabria, levantó para Viñas. De Viñas para Darwin, gira Darwin, la dio para Araujo. Viñas va de 9, tira, será que gana. Se viene Araujo, pasó Sanabria. Araujo desbordó, mandó el centro. Va Viñas, si no le puede de dar dirección, termina ejecutando por arriba del travesaño. Pide córner Viñas. El árbitro dice que no. Habrá saque de meta para España. Vamos, Oscar, que están quedando 26 minutos.
0: Siguen existiendo algunos síntomas de un equipo que tiene las cosas claras de cómo tratar de lastimar. Lo que pasa que también el aspecto físico empieza a hacer que aparezcan algunas grietas en donde España se siente muy fuerte y en donde España nos puede hacerla pasar muy pero muy mal. Pero en el plano ofensivo hay momentos en donde Uruguay hace bien las cosas.
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2: Viene Uruguay otra vez, la movió bien Olivera. Olivera para Araujo, va. Olivera cruzó el área. Olivera y el centro del primer palo. Le salió muy débil, anunciado. Y abajo va Unai Simón. Pero está guapeado y Olivera, yo la celebro. La celebro porque adelantan al equipo. Casi 20, Martín, ahora se desprendió Olivera.
3: Sí, por lo menos una reacción de uno de los defensores. Han tenido muy poca proyección en los dos laterales, por eso cuento esta como la primera proyección de un jugador que está en defensa. Recién otra vez nos entraron por el medio en una chance en la que se chocaron Fabián Ruiz y también Oyarzabal. Increíblemente no definieron. Por eso digo, está bien que es la hora de arriesgar, pero estamos quebrados en la mitad de la cancha como pocas veces lo hemos visto en el partido.
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2: Bueno, señoras, señores, 20 se cumplen. Habrá tiro libre para España. El partido lo gana el equipo español, que pasa del otro lado. Hay que mirarlo de reojo porque puede llegar el empate uruguayo y ahí cambia la historia, gira.
4: Para eso.
0: Lorenzo se tiene que mantener el 0-0 con el que siguen conviviendo Cabo Verde y Arabia en 66 minutos.
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2: Se viene otro cambio en España, te escucho, Gerardo.
0: Número 11, Jeremy Pino es el que entra en la selección española.
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0: El que se retiró fue el hombre gol, Alex Baena.
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2: Se viene España, marcan con todo De la Cruz y Olivera. La pelota la termina sacando del fondo Rocher. Estamos en 21 minutos. La saca el chino. 21 minutos de este segundo tiempo y el partido lo gana España por 1-0. Necesitamos un gol, muchachos. Un gol les pido. La saca Olivera. Olivera para Bentancur. Bentancur levantó para Viñas. Tranca y se la lleva. Viña levanta al pique de Araujo. Pica, pica, corre, corre, mete, mete. Va Uruguay, se viene Araujo. Se frena mano a mano con Llorente. Bailote Araujo, salió por el medio. Llorente adivinó la intención, puntió la pelota. Marca muy bien, otra vez muy bien Bentancur, de Bentancur al medio para Darwin. Darwin va, se viene Uruguay. La pelota para Sanabria, centro. Espantoso. Saque desde la banda que va a tomar España, vamos Martín. 22 minutos.
3: Bueno, ahora se viene el corte de hidratación. Yo creo que acá Bielsa va a replantear y no me sorprendería que lo haga con algún cambio también, porque es la hora del quiebre. O sea, ya a esta altura hay que hacer el quiebre más de lo que ya lo hizo, porque yo sigo viendo que el sector central de la mitad de la cancha está expuesto a más no poder y que nos pueden entrar por ahí. Pero digo, va a tener que hacer un quiebre más para transformarlo al equipo en un poco más ofensivo. Hasta ahora la pareja Darwin con Viña no incide en el ataque, la pelota no le llega, seguimos sin romper tanto por fuera. Ya en la derecha ha perdido fuerza también Canovio. Entonces, para este, lo digo muy entre comillas, doble 9 que tenemos, porque es un falso doble 9, porque Viña juega bastante más atrás que Darwin. Necesitamos algo más de generación por las bandas. Y por ahora la verdad que no lo estamos logrando. Arrancamos bien, desaceleramos bastante y ahí se viene Brian Rodríguez para ingresar. Todavía no se sabe quién sale.
2: Señoras, señores, comenta Oscar Velo, estamos en el parate, en la mitad del segundo tiempo.
0: Bueno, durante todas las últimas horas previas a este partido, una de las frases era que es un partido sin mañana, es un 32avo de final. Perdés, te vas, es lo que nos está pasando. Ganás, seguís. Incluso hasta ahora el empate nos permite o nos daría la chance de poder seguir adelante como segundo del grupo. Entonces, ya es evidente que el técnico, que ha tomado dos decisiones, las dos decisiones más pesadas desde que está, o dos de las más pesadas desde que está en la selección, que es sacar al arquero y sacar a Valverde, creo que son incuestionables las dos decisiones del entrenador, más allá de que entiendo el significado de Valverde, futbolísticamente, para poner un segundo delantero había que sacar un volante, y era el que estaba jugando menos, era el que estaba jugando peor, y era el que le estaba faltando para justamente meterse en la misma sintonía de De La Cruz, de Araujo, de Bentancuri, de Canovio. Evidentemente son decisiones pesadas, pero que el técnico me parece que tenía que tomar. Y ahora es el momento, ahora sí, de quebrar el equipo, de ir a buscar, de ir hacia adelante, de desprotegerse, y obviamente sí, vamos a quedar a merced de que puedan aprovechar los espacios.
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2: Bueno, señoras, señores, ahora sí, no hay más tiempo. Se viene el último cuarto del partido. Pueden ser los últimos 20 minutos o seguiré con vida en la Copa Mundial. Se va Sanabria, Martín, para el ingreso de Brian Rodríguez.
3: Bueno, y ahí de eso se trataba un poco, quebrar un poco el equipo, hacerlo bajar a Maxi Araujo, que es donde jugó muchísimos partidos, además, en Sporting de Lisboa en este semestre como lateral izquierdo, y ponerlo a Brian Rodríguez delante de él. Ya no hay más cambio porque Uruguay utilizó con esta la tercera ventana.
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2: La pelota la viene sacando Dani Olmo. Olmo levantó por este lado, corre Llorente. Va muy largo el pase, por eso baja. La mincha mal, va levantando la pelota. Salta a buscarla, poniendo el cuerpo el jugador Brian Rodríguez. La gana Brian. Lateral que hace el propio Brian Rodríguez. Brian jugando, viene para Bentancur. Bentancur atrás para Olivera. Nos quedan 20 minutos. Corazón en la mano, mente fría, pero corazón caliente. Que la sangre galope en la vena, muchachos. A sentir la camiseta. La pelota la tiene de la Cruz. La tiene, la mueve, levanta de la Cruz. Frontal y cruzado. La pelota viene por la izquierda para Brian Rodríguez. Ganó velocidad. Mano a mano con Llorente. Bailotea, juega al medio, rebotó. Otra vez Brian. Y rebota nuevamente en Llorente. A ver, lateral para Uruguay. Quedan 19, maledición. La juega Brian Rodríguez. Viene para Araujo, giró. Lo manoteó Lamine. Se quedó con la pelota Araujo. La dio para Brian. Enganchó y se va. Buscó el área Brian. Enganchó otra vez y termina sacando. Sacando Rodri, justito el cierre. Volvió a tomar la pelota Olivera, marca con todo y resta Yamal. Yamal la jugó atrás para Llorente, Llorente para Yamal. Se fue de la marca de Araujo, lo corren tres uruguayos. Salió muy bien la mini, ahora agarrate Joaquín, que hay curva. Se viene con todo España. La trae Fabián, la pelota para Lamín, tiene el segundo Yamal. Está en el área, enganchó para la zurda, otro enganche más, tiró al medio, rebotó, sáquela y la saca Araujo, la sacó mal Araujo, le quedó a Dani Olmo. Engancha Olmo, la saca atrás, viene para Jermí, ahí la tiene Pino, el enganche cortito, el juego atrás, la pelota viene para Rodríguez, gira, manoteado por Brian Rodríguez, gana la pelota Rodríguez, juega atrás, viene para Cuba, sí.
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2: Cucurella juega atrás, la pelota para el aporte para Rodríguez, está solo en el círculo central, uno más adelante, la pelota a la derecha, ya viene para el jugador Llorente. Amaga ante la marca de Brian Rodríguez. Juega otra vez atrás, viene para Cubasí. Lo corre Canovio, gana Cubasí. La dio para Rodri, Rodri retrocede con Laporte. Lo va a presionar Darwin Núñez. La juega atrás, Laporte, viene para Unai Simón. Simón jugando otra vez para Laporte. Nos quedan 17 minutos. Empiezo a notar, Martín, que la energía uruguaya empieza a estar en amarillo.
3: Sí, sí, ya hace un rato Bentancur, ahora también Canovio. El equipo, justo cuando más necesita, tampoco tiene una reacción desde ese lugar. Yo creo que lo anímico, Uruguay está empezando a demostrar que puede, pero el tema es que hasta ahora no hemos pateado al arco en todo este complemento.
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2: La saca el chino Rochet con el guantazo y ya viene para Olivera. Olivera para Maximiliano Araujo, recibe como si fuese número 6. Ahí en el lateral izquierdo juega ahí por la salida de Sanabria. Por delante de Araujo ahora está Brian Rodríguez. Vino para De La Cruz. De La Cruz se apoya con el chino Rochet. Quedan 17, maledición del árbitro, que podrán ser por lo menos 6 o 7. Levanta Rochet, largo, potente, campo español. Golpe de cabeza de Laporte. Laporte la juega al medio para Rodri. Rodri la bajó. Está fusilado el jugador Bentancur. Es el que creo está más cansado de todos. La pelota la tiene España. La viene a buscar Dani Olmo. La dejó para Fabián Ruiz. Se viene Fabián. Fabián a la derecha para Llorente. Llorente la juega para Lamine. Va para Yamal. Mano a mano ahora con Araujo. Se viene el 19. La va pisando. Quiere desbordar. Mira cómo viene canchereando. Ahí hay que marcarlo firme. Hay que marcarlo firme. La juega atrás Yamal. La dejó para Fabián Ruiz. La pasó mal. La anticipa y la saca Viñas. Hay falta de Rodri. Tiro libre uruguayo.
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2: Hay tiempo, muchachos. Quedan 16. Mala edición. Por lo menos nos quedan 20 minutos y pico. Así que tranquilos que hay tiempo. Veremos si nos da el físico, si nos da la energía, si nos da el aire. Veremos si nos dan las ideas. Pero por ahora, tiempo hay. La saca Rochet. Golpe de cabeza de Fabián Ruiz. Vuelve a tomar la pelota Bentancur. Sale jugando Rodrigo. El coloniense la presta. Viene para De La Cruz. Hay falta de Dani Olmo. Es tiro libre. Lo hace rápido De La Cruz. De La Cruz juega para Bentancur. Abre por la izquierda para Brian. Vaya Brian mano a mano. Arranca Brian para el medio. Se viene Uruguay. Lo está manoteando. El árbitro dice que no. Se tiró Brian Rodríguez. Y la saca Llorente, y ahora nace la contra, corremos hacia el otro lado, marca Bentancur, que queda sentido, se levanta Bentancur, chocó rodilla con rodilla con Llorente, la va sacando a Cucurella. Cucurella la juega para Cubase, Cubase la dio para Rodri. La historia del Mundial tiene 15 páginas tan solo, quedan 15 minutos, se nos va el partido, no agarramos la bola ahora, la tiene Cubase, sale España.
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2: La va sacando el aporte, lo manotea Canovio, gana el aporte, la juega para Dani Olmo, se fue de Oliveira, hay falta de Oliveira, así como nosotros caemos físicamente, ellos siguen metiendo cambios también en muy buen manejo de su entrenador Martín, quedan 15, dos cambios más en España.
3: Bueno, lo ponen a Nico Williams y a Ferran Torres y sacan a Lamine Yamal y a Mikel Oyarzabal. Yo recién hablaba que estaba en amarillo el equipo, está en rojo. Bentancur está caminando la cancha como ahogado, se tapa la cabeza con la camiseta. Yo lo veo a De la Cruz también expuesto totalmente. O sea, a mí me da la sensación que este es un equipo que no, ahora sí te digo, no tiene cómo reaccionar, salvo algún arranque de Brian Rodríguez, que fue quien entró recientemente.
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2: Levantó demasiado la pierna Federico Viñas en la presión. Habrá tiro libre para España. Se vinieron dos cambios más, gira en el equipo español. A falta de 15 minutos. Dos cambios más en España.
1: Sí. Son los cambios Farocón. Metimos también el cambio Farocón.
4: Sí, señor. Vino Ferran Torres, el número 7. Y también Nico Williams, el número 17. Afuera Oyarzabal y también Lamine Yamal.
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2: Está saliendo España del fondo. Están quedando 14. Mala decisión del árbitro. Hay tiempo, muchachos. Largo pelotazo para Nico William. Golpe de cabeza de Varela. La va a buscar por el medio y la gana Oliveira. El que pierde. Hay falta sobre Bentancur. Falta sobre Rodrigo. Con buenas, con malas. Bentancur está siempre, ¿eh? Bentancur aparece siempre. Cansado, más cansado, menos cansado. La cinta de capitán de Uruguay le queda bien a Bentancur. Habrá tiro libre español. Vamos, Oscar, que quedan 13.
5: Sí, y la verdad que minutos hay. Nos falta mucho físico. El equipo quiere. El equipo busca. El equipo por ahora no encuentra caminos. El equipo no da dos pases seguidos. Hay un cansancio brutal. La presión, el nerviosismo, la ansiedad nos llevan a, bueno, que sea un frontón. Intentar arrancar, pero enseguida perder el balón.
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2: Viene para Nico Williams. Se lleva la bola, lo marca firme el jugador de la Cruz. Recupera la dio para acá Canovio, Canovio para De la Cruz, Uruguay va, crece del pie de De la Cruz, la pide Darwin, la pide por el medio, el jugador Brian Rodríguez vino para Brian, abrió para Canovio, de nueve Viñas en el segundo palo, está fuera de juego Canovio, fuera de juego Canovio, que le queda protestando algo a De la Cruz, el pase antes, quedan 12, Martín, habrá tiro libre, que va a corresponder a España.
3: Sí, los españoles han desacelerado bastante, y esto es por lo menos un síntoma positivo como para que el equipo pueda adelantarse, a pesar del cansancio y el agotamiento físico que se percibe claramente.
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2: Tiro De la Cruz, levantó la puñalada, va para Darwin, salió Unai, Simón. El arquero se anticipa muy bien, buena lectura. Abajo, se quedó con la bola, buen intento De la Cruz de buscarlo a Darwin Oscar.
5: Sí, hay algunas cosas interesantes de De la Cruz en el partido, además de que físicamente es el que está dando menos ventaja porque tiene menos minutos. También, así como ya llegó el momento en el que Bielsa quebró el equipo y está bien, no hay otra alternativa, me parece que en algún momento van a tener que llover algunas pelotas en el área, porque si no, ya irnos del segundo tiempo, irnos del Mundial sin patear al arco en los segundos 45 minutos es muy fuerte.
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2: Está sacando la pelota el arquero Rochet, quedan 11, mala adición. Vamos, muchachos, un poquito más, no se me queden. Yo sé que ya no tienen piernas físicamente, hay por lo menos 3, 4 jugadores exhaustos. Entre ellos Bentancur, queda un poco más, hay tiempo todavía. El centro largo de Rochet, allá corre Viñas, resta con golpe de cabeza a la puerta. salta Nico Williams, gana Varela. Varela se queda con la pelota, la frena 5 o 6 metros en campo enemigo, levanta Varela, vuelve lento Darwin, para mí estaba en outside, el Leyman no levanta la bandera, la giró, la jugó a la derecha Darwin, Darwin la dio para Canovio, Canovio la viene a buscar, se frena, arranca de nuevo, la tiene Canovio, Canovio atrás para De la Cruz la va a jugar más al medio donde viene, desmarcándose Olivera, la tiene De la Cruz, la dio para Olivera, Olivera lo vio, Canovio habilitado, vino para Canovio, centro de Canovio, en el segundo palo va, pero no va a llegar, Brian Rodríguez, habrá saque de meta, que va a tomar España, queda 9.
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2: Habrá tiro libre de arco que va a tomar el meta, Unai Simón, 9 minutos finales, Martín Charquero, se nos está yendo el Mundial.
3: Bueno, y ahí le pide Bielsa que suba la presión a Uruguay, incluso José María Jiménez del banco también, le pide a Olivera que se le pegue a Olmo. Bueno, hay una intención también del técnico, ahora justo entró a la cancha para hacer algún gesto, de que el equipo por lo menos se plante más arriba. El tema va a ser los retrocesos, pero bueno, será cuestión de asumir ese riesgo que hay que tomarlo faltando tampoco.
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2: Está sacando Cucurella. Allá la pasa mal Cucurella. La volvió a tomar Uruguay. La gana Nicolás de la Cruz. La deja para Varela. Varela ha sido de los jugadores más destacados en el Mundial de Uruguay. Lo que ha sacado, ha salvado con buena nota el Mundial. La pelota viene para Cáceres. Cambia de frente Cáceres. La dio para Brian Rodríguez. Lo marca Llorente. La roba Llorente, igualmente insiste Brian, se queda con la pelota, intenta ir hacia adelante, lo manotea con todo el jugador Pino, la gana Brian, puso el cuerpo, se la llevó, arranca Brian Rodríguez, lo marcó Llorente, insiste Brian, la va a perder, igualmente viene de frente Olivera, tranca y se la lleva bien Olivera, le pegó al arco y Unai Simón, la resta el córner, cuando casi lo sorprende Olivera, yo creo que quiso mandar el centro, pero se le cerró tanto, que en la sorpresa estuvo lo más importante. Habrá tiro de esquina, vamos muchachos, con el corazón en la mano, como más nos gusta a los orientales, como más nos gusta a los uruguayos, cuando viene fea, centro al primer palo, resta Nico Williams, la viene corriendo, poniendo el cuerpo, Bentancur, y la gana Araujo, y Uruguay va, la talla Araujo la dio para Bentancur, va Uruguay, centro de Bentancur, segundo palo, muy pasado, habrá lateral español, vamos Oscar, quedan 7.
5: Sí, bueno, la pelota parada, la anterior, ¿no? La de el tiro de esquina, una ejecución muy baja, sin poder aprovechar algunos jugadores que tenemos con cierta estatura como para tratar de lastimar. Hasta ahora lo más importante en ataque acaba de ser un intento de centro de Olivera que terminó siendo remate y que lo hizo reaccionar al arquero español.
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2: Se viene Uruguay, la va sacando Olivera, levanta para Canovio, incansable, va a luchar, va a ir otra vez, termina perdiendo con Cucurella, la pelota de Nico Williams al medio, vino para Dani Olmo, gira en el círculo central, 7 minutos mala adición, quedan por lo menos 15 minutos, eso es bueno, tenemos tiempo, hay vida todavía, el físico ha caído, un disparate, marca Olivera, lucha Olivera, pierde, habrá tiro libre que va a tomar España, círculo central.
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2: La viene a buscar Llorente, Llorente jugando atrás, va dejando la pelota para el zaguero Kubasi. Kubasi va jugando cerquita de él para su compañero de saga. Viene para el aporte, devuelve para Kubasi. Kubasi la saca ante la presión de Federico Viñas. Vino atrás para Unai Simón. Recibe en la media luna. Levanta Unai Simón. Ya lo encontró a Cucurella. Cucurella se va apoyando atrás. Viene el aporte de frente. Quedan 6 minutos 30. 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Se nos va la ilusión de la Copa del Mundo. Está quedando 6 minutos 30. Maldición. Gana España por 1-0. ¿Qué pasa en el otro partido del grupo, Gerardo?
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4: Lo tuvo Cabo Verde, 84 minutos. La pelota se fue por un costado. Siguen empatando 0-0.
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2: Todavía eso, se está dando el empate que necesitamos en el otro partido. Necesitamos un gol, muchachos. Es un gol. Es un gol tan solo. Allá va Bentancur. Se cayó Bentancur exhausto. Corre y barre con todo. Unai Simón. Estaba fuera de juego. El jugador uruguayo habrá tiro libre en directo que va a tomar España. Vamos, Oscar, quedan 6.
5: Sí, yo creo que hay que poner la pelota más rápido en el área. En algunos casos nos estamos demorando y entreteniendo con la pelota. Obviamente que no es un tema intencional, digamos, pero es como que el equipo siempre busca, cuando está por los costados, un pase más antes de meter el centro, y es hora de cargar el área y que el centro llegue más rápido.
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2: Hizo alguna seña al banco Darwin Núñez, no puede más. Gana Olivera, tranca, guapea y se la lleva. Olivera para Brian, Brian al medio para Darwin, giró, enganchó Darwin, se quedó con la pelota, la sacó para De la Cruz. De la Cruz al arco, Unai Simón vuela, no da rebote y se quedan dos tiempos con la pelota. Martín Cherquero.
3: Fundamental por lo menos probar, tener esa intención de controlar la pelota a cualquier lugar o buscar un centro, buscar al arco. En el momento en el que Darwin Núñez pide un cambio, y ahí le están diciendo que no hay más opciones de cambio.
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2: Bentancur con todo fue a buscarlo al color pino, lo voló al demonio. Darwin pidió el cambio, no tenemos más variante. Darwin, hay que correr lo que quedan, 5 minutos finales. Meta, vaya para adelante Uruguay. Ahora la tiene España. Físicamente Uruguay parece estar exhausto, no van a quedar tan solo esas últimas líneas de energía. Se viene España, la pelota viene a buscarla por bajo, se la llevó, uy, qué jugada hicieron, pegó en el travesaño, erró el tanto Ferran Torres, la pelota pegó en el travesaño, erró el segundo España. Martín, nos salvamos de milagro.
3: Sí, hay una vida más después de este gran control direccionado que hace Ferran Torres, que abre una chance después para un tiro. Era un tema nada más de puntería. Si le embocaba el arco iba a ser muy difícil que la pudiera sacar el chino Rochet. Los españoles por dentro nos están lastimando más que por fuera.
2: Sacó rápido Rochet, la pelota iba para Darwin, salta pero pierde, salta Araujo, pierde también. Se la queda Olivera, últimos 3 minutos y medio. Se viene Olivera va dejando para Cáceres. Cáceres frena la pelota, está pisando la Cáceres. Cáceres la va moviendo cuando están parando el partido. Pino quedó muy sentido después del golpazo que le pegó Bentancur. Oscar, se está terminando el partido. Quedan 3, maldición, seguimos perdiendo 1-0.
5: Sí, es como que en este tramo final ya el físico no le responde a las ideas de los jugadores, no le responde a la mente de los futbolistas, que no están encontrando claridad, no están encontrando ni siquiera caminos. Estamos a merced de alguna pelota parada, de algo distinto, de un remate de media distancia como el de recién de Nico de la Cruz, pero el equipo está completamente fundido. La pelota de recién de Ferran Torres en el palo nos debería dar el impulso para ir a buscarlo, pero el equipo está fundido.
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2: Ni siquiera pudimos hacer esa heroica de meter a un zaguero de 9, ir a buscar con, no sé, con Santiago Bueno, que mide 2 metros.
3: Pero Colo, no va a pasar aunque tengamos un cambio. El técnico no lo concibe así al fútbol de esta manera. Y esto es algo que cuando se fue a buscar a Bielsa sabía cómo era. El paquete Bielsa también incluye estas cosas. O sea, en cualquier otro contexto, ahora tendríamos una línea de 3, tendríamos a Viñas y a Darwin Núñez adentro del área y no afuera, no rotando, y aparte tendríamos capaz que llevando adelante a Bueno como último cambio a pararse al lado. No lo va a hacer.
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2: Bueno, no va más para Jeremy, No sé si podrá seguir Jeremy. No nos estaría mal que nos dé una chance de jugar por lo menos un ratito con algún jugador más. Un minuto afuera va a estar. Bueno, vamos a ver si aprovechamos. Cuando se quedaron con un jugador menos, no hicieron el gol. Así que ahora, a tratar de empatarlo. Está momentáneamente con 10 España. La saca Olivera. Olivera la dio para Brian Rodríguez. Viene por la punta izquierda, mano a mano con Llorente. Bailotea, se amaca Brian. Arrancó para adentro. Vaya para el área, Brian, por favor, le pido. Por Dios, mi vida. La pelota viene a la derecha. La tiene Cáceres. Queda 1 minuto y medio, muchachos. 1 minuto y medio. Hay que ponerla sobre el área. Viene a buscarla Olivera. Olivera para Araujo. Araujo para De la Cruz. De la Cruz la juega atrás para Olivera. Olivera la juega otra vez para De la Cruz. ¿Quién viene a buscarla? El centro. De la Cruz cruzado. Mandó para Canovio. Canovio la duerme en el pecho. Para atrás viene Varela. Centro de Varela. Queda corto. Resta Fabián. La viene a buscar otra vez y la gana Olivera. Vaya Uruguay. Se viene con la pelota. Para mí de los mejores que es el volante Bentancur. Bentancur para Cáceres. Cáceres la deja para Varela. Olivera. Olivera, vaya de 9, por favor, le pido. Vaya de 9, Olivera. Metamos la pelota en el área. La tiene Olivera. Estamos casi en la hora. Se va a abrir la adición. Para mí van a ser por lo menos 7 minutos. Se adelanta Cáceres. Cáceres a la derecha para Canovio. Ya la viene a buscar cortito. El jugador Varela. Vino para Varela. Hace una doble pisada. Sale hacia atrás. Por favor, les pido. Ponga la pelota en el área, muchachos. Póngala en el área, por favor. Denos un poquito de ilusión. Cambia Cáceres. La juega para este lado. Viene por acá a buscar la Brian Rodríguez. Centro cruzado el segundo palo. Carga Canovio. La baja Canovio. Lo marca Cucurella. La tiene Canovio. Centro va Darwin. Resta una media. Le quedó Darwin. De taco al medio. Rebotó. Viene Viña. Cayó penal. Ay, el árbitro no lo cobra. Pidió penal. Todo Uruguay. Habrá tiro libre. Dice el árbitro que habrá tiro libre para España. Queda Canovio protestando. Se cayó Viña. Pidieron penal. ¿Qué viste, Martín? Estamos en la hora.
3: El árbitro está cobrando falta del jugador de Uruguay, como si el jugador, en este caso Viña, hubiera abierto la pierna para generar el contacto. 5 minutos más da el árbitro del partido. 5 minutos nada más de descuento.
2: Vamos, dieron 8 en el primer tiempo, dio el árbitro, y ahora dio 5 en el segundo tiempo con un despliegue de cambios bárbaros.
3: No es penal.
2: Muy bien.
3: No es penal. No es penal, Viña. Viñas abre el pie, la pierna derecha y se lo termina llevando al jugador que venía corriendo atrás, que creo que era Dani Olmo. En esta me parece que el árbitro acierta.
2: Se quedaron recontra corto, Oscar, con los números de adición. 5 minutos más y hay 3 que son por el parato. Pero, o sea, dio 2 minutos nada
5: completamente.
2: Más.
5: Completamente. Era mínimo para 7 minutos. Los 5, la verdad que no se entiende y ya se consumió uno.
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2: Sacará la pelota Rochet, el manotazo del arquero, ya se quemó un minuto de los 5. Muchacho, uno de los zagueros, por favor, vayan al área, vayan a jugar allá. Hagamos de cuenta que no nos queda tiempo. Centro de Rochet, salta Darwin, vaya al área, Olivera, quédese allá, es plata o aquello, no nos sirve igualmente. Que no, vaya a jugar de 9, demostremos otra cosa. Demostremos otra cosa. Habrá salida para España. El tiempo ya se cumplió en los 47. La tiene Nico William jugando cerquita. Va para Pino. Está fuera de juego Nico William. Habrá tiro libre uruguayo.
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2: Habrá salida para Uruguay. Olivera se va más adelante. La trae Cáceres. Cáceres la deja para Araujo. Tengamos, por favor, por lo menos la intención de ir hacia el arco rival. La levanta Rocher. Le pega en largo nuestro arquero. Saltará Federico Viñal. Pone el cuerpo Llorente. Revienta Llorente. La va a buscar Araujo. Golpe de cabeza de Araujo. Araujo la dejó para Brian. Se viene Rodríguez. La pasó mal. Y la termina sacando Dani Olmo. Resta media. La pelota le queda a Varela. Va Varela. Vaya Varela. Vaya. Varela la pasó mal. Muy cansado. La terminó pasando mal. Y ahora viene la contra con Nico William. Lo marca De La Cruz, que lo golpea. Puede ser amarilla o expulsión. Amarilla para Nico De La Cruz. William le dice, estás loco. Fue derecho a golpearlo, ¿eh? Y Canovio después va y se queda también allá empujándose con el árbitro. Quedan 2 y medio. Martín amonestado De La Cruz.
3: Sí, una falta para hacer. No había ningún tipo de duda que había que cortar de alguna manera. Se expone a hacer una infracción dura, pero bueno, era lo que la jugada pedía. Y sabiendo que no hay futuro, así como está planteado, nada para recriminarle a De La Cruz. En realidad lo que más necesitamos es que se reanude lo más rápido posible.
2: Bueno, para mí es de expulsión la patada de Nicolás De La Cruz. Una patada directamente a golpear y a Lemasa en la rodilla. Una patada fuera de lugar para cortar. Después Canovio quedó a los manotazos con el árbitro. Estamos 3 minutos pasada la hora. Van a quedar tan solo 2, Oscar Velo.
5: No es insólito que De La Cruz pegue esa patada. Lo que es insólito es que Uruguay no meta la pelota en el área cuando tiene todo para hacerlo en los últimos metros de la cancha. Es como que busca permanentemente un pase más que no existe, que no llega y que no está a tiempo. Y claro, después tenés que cortar. Y si lo expulsaban en esta De La Cruz no se podía decir absolutamente nada.
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2: Va a quedar 1 minuto, señoras, señores. Tan solo 1 minuto para despedirnos una vez más con este grupo de jugadores de la Copa del Mundo. Y en la primera fase, en una de las derrotas más duras para el fútbol uruguayo, de las peores que nos están tocando todavía. La pelota la tiene Uruguay. A ver si va Canovio. Uy, cómo se tiró Canovio. Tiene que ser expulsado. Claramente expulsado Canovio. Se tiró a partirlo al jugador. Roja para Canovio. Y ahora se pica la cosa. Hay que cambiar hasta la imagen, muchachos, Una cosa es meter, transpirar, correr, y yo eso no se lo voy a negar que lo hizo Canovio. Creo que hasta por algunos jugadores, hasta por algunos propios compañeros. Y otra cosa, dar una fea imagen. El tiempo está cumplido, va a ganar España. Nos vamos a despedir de la Copa del Mundo. Bien expulsado Canovio, Martín.
3: Sí, sí, irreprochable. Y ahora hay incidentes entre los bancos de suplentes, entre los asistentes. Ahí uno de los preparadores físicos, que fue Stavicho, fue que reaccionó contra alguno de los asistentes de De La Fuente. Terminaron ahí tirándose unos manotazos. Vamos a ver qué hace el cuarto árbitro, que era... Hay dos, digamos, hay un cuarto y un quinto árbitro que estaban arriba, que son los que le dicen ahora al juez que no lo reanude. La roja es inobjetable. Inobjetable. Estas cosas sabíamos que podían pasar cuando ya el partido venía fuerte, y aparte nosotros... Ya estábamos en un plan de querer cortar a como dé lugar para poder reanudar rápido el juego. Uruguay está sacado, y es definitivamente lo que está ocurriendo ahora. También innecesaria esta discusión entre los bancos.
2: Es increíble, perdón, Leo, cómo está Cabo Verde mirando el final de nuestro partido.
4: Sí, porque terminó el partido en Houston, empataron 0-0. España 7 puntos, Cabo Verde 3, Uruguay se está quedando afuera con 2 puntos, al igual que Arabia.
2: Va a pitar el árbitro, señoras, señores. Nos despedimos de la Copa del Mundo. Segundo mundial consecutivo que no clasificamos, que no pasamos de fase. Este grupo de jugadores es la segunda derrota grande, el segundo fracaso que tienen casi todos. Repiten un gran número del último mundial también. Se va a terminar, va a pitar el árbitro. El pelotazo largo de Rochet. Saca con golpe de cabeza Laporte. Viene de frente Cáceres. Lo que más me calienta es que no pusimos una bola en el área. Una pelota en el área les pedimos. Ni eso fueron capaces de hacer en los últimos minutos. Se va al mundial. Se termina el partido. Va a ganar España 1-0 frente a Uruguay. Ya van 6 minutos y medio. Pasada la hora. Se termina el partido, señoras, señores. La ilusión mundialista quedará para el próximo mundial. Pitó el árbitro, se terminó. Un nuevo enorme fracaso de un grupo de jugadores que lamentablemente no han estado a la altura. Hay un grupo grande que se reitera del último mundial donde fracasó. Vuelven a repetir el fracaso. Perdimos 3 años con un entrenador que no nos va a dejar absolutamente nada. Se va a ir Bielsa de Uruguay rompiendo todo lo que había. Y ahora sí, se puede decir que no nos va a dejar absolutamente nada el pasaje de Bielsa. No mejoró el equipo, no mejoró jugadores, no amplió la lista de jugadores, no subió juveniles, no le sirvió absolutamente nada tener a Bielsa a Uruguay. Otro fracaso enorme de este grupo de jugadores que lamentablemente viven de frustración en frustración, y a nuestro querido Uruguay, a nuestro pueblo, no le dan ninguna alegría.
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0: Bueno, ¿y ahora qué hacemos?
1: Ay, no traigo una pantuflita.
0: ¿Eh?
1: Una pantuflita.
0: ¿No? Unas pantuflas, dale.

0: La señal indicará las 19 horas, 28 minutos, 0 segundos. ¡1928! ¡Linda ciudad, Ámsterdam!, ¿no? La señal indicará que esto es una señal.
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0: gracias.
1: Vos sabés, me enteré como le dicen la hormiga, ¿no?
0: Jugada dudosa, le dicen. Siempre termina en el bar.

0: Muchas gracias.
1: Esta canción queremos dedicarla especialmente a Omar, que es el asador oficial de Tandomán.

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0: Che, pará un poquito. ¿Se debe algo acá?
1: ¿Y vos qué trajiste?
0: Dos botellitas de Cabernet Sauvignon de Concha y Toro.
1: ¿Y, perdón? ¿Y dónde está? Porque no. Yo no tomé eso. Yo tomé el de pita rebajado ahí nomás. Bueno, te lo descontamos el ticket.
2: Dale, gracias.

0: Muchas gracias. Alguno puede pensar que con esta chacarera que llamamos borrachera estamos incitando a tomar. Pero les vamos a aclarar que chupar no es un delito.
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1: La señal indicará las 5 horas, 0 minutos, 0 segundos.
2: Mis amigos del campo y de esta audición, tengan ustedes muy buenos días. No está Polilla hoy.
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2: Bernardo Griotti Barreto, de los Pagos de San Antonio, de Canelones, del Santoral, de Canelones, de los Pagos, del presidente de la República, nada menos. Che, buen día.
5: Serrano, buen día para usted, buen día a todos los oyentes de La Voz de Melo, muy feliz aniversario. Muy buenos días a Mayito en Patria, a los oyentes de la M1540, a orillas del Olimar, también a los oyentes de La Voz del Pueblo, en Villancina, Tacuarembó, a todos los madrugadores de norte, sur, de este a oeste, bienvenidos, buen día, buen sábado, buena jornada, buen fin de semana para todos.
2: Bueno, les cuento a todos los que están prendidos, dijo, acaba de decir Bernardo que estamos en el año 84 de La Voz de Melo. Si mandan un saludo a la emisora al 092-072-204, 092-072-204, solo a ese teléfono, buena, feliz aniversario, punto ahí, participan a partir de ahora en un sorteo. 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Repito, tienen que mandar el comunicado al 092-072-204. Sobrenillo querido del alma mía, Rosalía Cardoso, ambos a las orillas del río que más canta. Buen día.
6: Pero bueno, muy buenos días, tío viejo. ¿Cómo amaneció? Espero que bien. Vaya, abrazo grande siempre para usted. Otro, por supuesto, para el primo en sus tareas camperas. Vaya también, por supuesto, a mi amigo ahí en la pecera, que siempre está Bernardito, el osito mimoso dormilón, atento a la jugada. Pero el deseo de un buen sábado y un buen fin de semana es para toda la gran familia de Laura del Campo. Está fría la mañana por acá, por el Olimar. En estos momentos estamos con 2 grados de temperatura y una humedad que es del 100%, que se espera para el resto de la jornada, una jornada con mucho sol, pero que las temperaturas estarán ahí, la máxima entre 16 y 18, para mañana domingo, un día muy parecido al de hoy, casi que con las mismas temperaturas. Lo mismo pasará con el día lunes y el día martes. El miércoles será un día algo nuboso, jueves y viernes nuevamente a pleno sol. Las temperaturas mínimas hasta el otro fin de semana, no este sino hasta el otro, se mantendrán las mínimas entre 0 y 6 y las máximas entre 12 y 16. Así que el agua que se venía marcando ahí desapareció, por lo menos para esta zona del país, y se van a mantener días lindos, soleados, pero fríos. En la época que estamos, ¿no? Y frío nos quedó el alma ayer, pero bueno, ya calentaremos con alguna otra cosita, así que aparecerá alguna otra camionetita, alguna cosa, algo que nos mantenga calentito el resto del invierno. Mientras esperamos eso, volvemos a Mesa Central.
2: Y en Mesa Central estamos, hoy no está el meteorólogo, no es Cisnet,
7: para vos,
2: así que venimos a casa nomás. María Petrona, buen día.
7: Buenas, buenas. Bueno, quiero desearle a La Voz de Melo, a esta, la que es nuestra segunda casa. Así que bueno, el feliz cumpleaños para cada uno de los compañeros, a cada uno de los que integra esta gran familia radial. Y bueno, a festejar este de la mejor manera posible y a festejarlo con muchísima alegría y orgullo. El abrazo para todos.
2: Bueno, muy bien. Igual para usted. A ver, dígame ahora que la gente está esperando que vio en el patio de La Voz de Melo.
8: Temperatura actual en Melo, 2 grados. Humedad 95%.
2: Oh, mirá, 2 grados de temperatura, está fresco, sí. Pero está más o menos ahí como estos días. No, hubo esta semana, sobre todo al inicio, algunos bajo cero bastante interesantes, ¿eh?, que marcaron las pautas más bajas del país. Bueno, entonces tenemos que hay 2 grados, 95% el índice de humedad. No anoté la temperatura, Masito, pasame un mensajito. Temperatura y humedad. El sol sale hoy 7.39, se oculta 17.40. Hay 10 horas 2 minutos de fase solar, creciente la luna. Jornada sabatina, 27 de junio de el 2026. Bueno, hoy se cumplen los 84 años de La Voz de Melo. Les repito que los que manden un mensajito ahí, hola, feliz cumpleaños, al 092-072-204, solo a ese teléfono, 092-072-204, participan esta tarde, noche, al finalizar la carrera ciclística que siempre organiza La Voz de Melo con el Sportivo Club Artigas. 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Está cumpliendo años la ciudad también hoy, la Melo. Está cumpliendo el Liceo número 1, está cumpliendo el Canal 12, está cumpliendo una de las FM, cumple la Brigada de Caballería número 2, che, 88 años, Bernardo, pero mañana, no hoy. Bueno, en fin, hoy lo más importante para nosotros son el aniversario de la ciudad y de La Voz de Melo. En 33, gracias Mayito, 2 grados de temperatura, 100% la humedad, estamos iguales de temperatura y tienen 5 más de humedad. Nosotros tenemos 95%, ellos tienen 100% de humedad en el Pago Viejo. La propuesta de esta hora del campo, el primer obsequio musical, Los Payadores, están ahí, viene luego toda la información hípica en detalles que va a contar con el Pepe Medina. El sur hoy está acéfalo. No va a estar Antonio Castro, está afectado por un estado gripal de estos fuertes que sacuden a cualquiera. Los espacios de interés público. La Moneda, el cierre de la semana, ayer viernes. Hoy y mañana no hay actividad bancaria, son los valores que van a quedar hasta el lunes cuando reabran las pizarras. Notas, comentarios, reportajes de interés.
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2: No hemos hecho nada, che, perdimos 1-0, pero bueno, tampoco fuimos tan vergüenza. Todos dicen que España es candidato a ganar el Mundial. En buena parte del partido, Uruguay le jugó de igual a igual. El gol fue otro error garrafal de Muslera, ¿no? Se lo hizo él. Pero bueno, podríamos perfectamente haber empatado. Y podríamos perfectamente con ese cuadro haber ganado los dos primeros partidos. Pero bueno. Con quejas no hacemos nada. Con mirar para atrás ya pasó. Lo que importa es el hoy y sobre todo el mañana. Así que hay que prepararse. Adiós era Bielsa. Comenzamos seguramente otra etapa del fútbol uruguayo. Hoy hay columna de la Federación Rural porque hoy es sábado. Hoy cuenta Mauro Feo de Dos Pájaros Matamos de un Tiro. Ayer contó la Feria de la Higuera en Bichadero el martes 23 y la del jueves 25 en la Liga de Fraile Muerto. Tenemos un cierre de semana con haciendas, lanas, cueros, granos, lácteos, granja. A toda información agropecuaria a la hora del campo. La columna de Saudú, Sociedad de Agricultores Unidos del Uruguay, que seguramente estará el ingeniero Federico Gómez, no tengo la confirmación aún. Y los invitamos a escuchar muy especialmente una columna en contraviento de Beatriz López López, Virtudes Autoritarias. Es con un tiempo prolongado de radio, nos debe llevar como 14 minutos, 15 minutos, pero bueno, creo que a veces hay que detenerse a participar de opiniones que no están consensuadas en el insulto, en la diatriba, en la descalificación, sino en el razonamiento, y es muy interesante escucharlas, aún para discrepar con ellas. Beatriz López López, columna Contraviento, Virtudes Autoritarias. Información ganadera, información de mercado. Siempre algo más, porque esta audición ni se detiene ni se calla. 10 minutos ya de las 5. Vamos, vamos, vamos.
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2: Vamos a los mensajes del 094-258-014. 094-258-014, que es el WhatsApp de la Hora del Campo, exclusivo. Buen día, Serrano, Polilla. Polilla está trabajando en el campo. Y equipo, tengan una excelente y bendecida jornada. ¿Podría pasar el negrito, Negrito el Pastoreo, por Numa Moraes? Gracias, fuerte y cordial abrazo para todos. José, lo pasó antes de las 3 de la madrugada, José, a ese mensaje, el 259. Es el primero. Buen día, feliz cumpleaños a la voz de Melo y a todas las instituciones que lo hagan, principalmente a nuestra capital departamental. Saludos desde Cañas, dice Clever. Buen día, buen día. Feliz aniversario a usted y toda la gran familia de Hora del Campo, que es el sostén que nos mantiene informados. Tomá, un abrazo y que sea por muchos años más, Pablo Lopetegui. Buen día, Serrano, ¿cómo está? ¿Me podría pasar Matungo? Por Osiris Rodríguez Castillo, gracias. Alejandro Méndez desde 33. ¿No hay mache? ¿Será que se peló? No, hay sí. Hay un par más. Buen día, Pepe.
9: Buen día, Serrano, para usted. Buen día para Bernardo, Mayito, Rosalía, en Patria y la gran audiencia en el campo. Y feliz cumpleaños también, ¿eh?
2: Buen día, un feliz aniversario a la voz de Melo. Y un excelente fin de semana para todos. Saludos, Pancho Riaño. Gracias, Pancho. Buen fin de semana para ustedes. Buen día, equipo, que tengan excelente día. Feliz cumple Melo, la voz de Melo Hospital y todas las instituciones que cumplen hoy. Saludos, Virginia Rivero. Bueno, ahora sí. Ah, no, todavía quedan, para que vienen apareciendo. Buen día, señora bella, y hora del Señor está en el cielo. Dicen, además, porque no ha bajado nada a nadie de allá todavía para ratificarnos, para decirnos que sí, los que somos cristianos creemos que está allí. Buen día, Abella y Hora del Campo, que tengan una excelente jornada y fin de semana. Si les da, me pasaría una del Pepe Guerra, gracias, pero cómo no. Pero cómo no. Buen día, Serrano, escuchando el programa. Fría la mañana. Buen fin de semana, saludos para todos, feliz aniversario. Buena vida para todos, salud. Nadia, de la séptima de 33. Buen día, Serrano, buen día, muchachos. Pasame el gateado viejo, feliz cumpleaños. Alejandro Busó, bueno, te paso, si nos da el tiempo, larga los payadores, Bernardo, larga los payadores.

Hoy estaban los payadores, como siempre, ayudándonos a volver cada jornada, 20 minutos ya de las 5 de la mañana. Feliz cumple, gente. Dice alguien desde 099-378-256. Gracias. Buen día, buen fin de semana. Un saludo para usted de toda mi alma y de corazón, que todos los días prendo el fogón escuchando su voz. Florece mi alma. Gustavo, Laguna Blanca. Pero che, no podremos echar una pesca juntas, Gustavo, ¿eh? Buen día, Bella y compañía. Frío por acá desde el San Antonio de Canelones. Carlos, el olimareño. Mirá, está en los pagos del Bernardo. Ni lo nombres ahí, ni digas en voz alta nada del Bernardo. Buen día, Bella y compañía. Bueno, buen día, Don Walter. Sáquenle el don es como el abrojo, se le prende a cualquier cusco. Serrano nomás. Lo escucho desde Cerro Chato. Límite de los tres departamentos. Una mañana limpia, fresquita, linda por acá. Le deseamos un feliz cumpleaños a esa prestigiosa emisora. Que tengan un buen día. Pedro Acosta, pero muchas gracias, Pedro. Igual para ustedes. Buen día, equipo. Feliz cumple. Víctor Sánchez, gracias. Muy amable. Hoy está cumpliendo años también. 231 años está cumpliendo Melo. Está cumpliendo el Canal 12. Está cumpliendo la FM 99.1, está cumpliendo el hospital de Melo, 131 años. Todo hoy, ¿eh? Y hoy es aniversario del golpe de Estado, de la dictadura. Esas tristezas que guarda el alma de una patria que no está acostumbrado ni se va a acostumbrar a ellas, de ningún tipo de dictadura. 22 minutos de las 5 horas, larga las hípicas, Bernardo, dale.

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0: Buen día, gente linda. Feliz cumpleaños a la voz de Melo y a todo su equipo. Que tengan buena jornada. Soy María, de 33. Que tengan un buen fin de semana. Gracias, María. Que tenga usted también, todos ustedes ahí en la séptima, una de 33, una buena jornada. Buen día, Serrano y equipo. Feliz cumple, voz de Melo y todas las instituciones que están de cumple. Que tengan excelente jornada. Saludos, Nelly de Noblía. Sí, está cumpliendo 84 años la voz de Melo, está cumpliendo 231 años la ciudad, está cumpliendo 56 años el Canal 12, está cumpliendo 40 años hoy la FM 99.1, en fin, y mañana, 28, cumple 88 años la Brigada de Caballería número 2. ¿Está? Está. Pepe, ¿qué tenemos para hoy?
1: Y nos metemos en la actividad de hoy sábado en pista y ruedo Caburé, donde habrá una carrera de 300 metros con 1.500 y 558 kilos. Y están anotados el Zaino Morocho de Luciano Mena, el Tordillo Fideo de Ramón Silva, el Picasso Avión de Mario Vidal, de Fraile Muerto, en el Rey de Petizos, tres vueltas del circuito, 1.500, peso libre, el Colorado Gavito P de Social los dos, la Tordilla Zafira de Stud Abuelos y Nietos, el Malacara Che Carlitos de Stud El Chale, en el Rey de cuatro vueltas, exclusivo para debutantes, 2.000 de inscripción, 1.000 de juego obligado, 65 kilos. El Tordillo Camdán de Jordi Acuña, el Colorado Soy Gatito de Ayelén de los Santos, el Zaino Forastero de Delfina Magallanes y el Colorado Pitanga de Cristian Fleitas. Buen servicio de cantina, organiza Lucas Rodríguez y remata Robinson Acuña. Será hoy en pista y ruedo Caburé.
0: Échale música, Bernardo, échale música.
2: En Carlos Molina, a los payadores dignos de la patria.

0: Tuvieron una del Pepe, esa es toda del Pepe. ¿Eh? Claritamente. Y se me va el corazón. Y se me va y se me escapa. Y me trae claritamente nuestro barrio, nuestra casa. Barbaridad. Buen día, Serrano y equipo. Feliz cumple, Voz de Melo y todas las instituciones que estén de cumple. Que tengan excelente jornada. Saludos, Nelly de Noblía. Buen día, dice Alejandro Sartorio Sosa. Buen día, ¿cómo estamos? Feliz aniversario, Sergio Rubén Pastorino García, de allá del Cerro Colorado, Florida. Nicolás Aparicio Fossati, el hijo del flaco Fossati. Recién me despierto a tomar mate. Feliz sábado, soldado. No jodo más con caudillo. Ja, ja. Gracias, Nicolás. Un abrazo y a vos y otro al viejo. Buen día, Bella. Feliz cumpleaños. Buena jornada. Saludos desde 33, María Brun. Buen día. Frío por Ombúes de Ventancur. Vamos al río Uruguay, dice Robert González. 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Minuto 34 de las 5. Patria. Vamos.
1: 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Muy bien, las actividades están centradas en Sociedad Fomento de 33 en la jornada de hoy y mañana. Arrancamos hoy sábado, se va a estar corriendo una carrera sobre 350 metros, 5.000 de parada y 5.000 de juego obligado, y están anotados Apolo de Stul, La Lata de Paso de los Toros, Llegó Papi, el de Rubén Veiga de Castillo, el Pata Ramón de Cardoso de 33 y Chichito Samurai, el de Marcelo Fernández de Rocha. Sigue hoy con otra actividad, otra carrera, 350 metros, 1000 y 1000, donde están anotados un tostado de Carlos Silvera, un pampa de Julio Costa, pampa de Aguilera, Picasso de Baladán y tostado de Ever. Seguimos en el sábado, hoy pista Sociedad Fomento de 33, carrera de 300 metros, 1000 y 1000, donde están anotados tostado de Benjamín Silvera, tostado de Colmán, Zaina de Ramírez, tostado del Cachila Segovia y tordilla de Jair Silvera. Y también esto ya se corre la última del sábado, una carrera de 400 metros con 2.000 y 2.000, donde estará anotado Lucrecia, la de Yaí Silvera de 33,58 kilos, Cota, la de Puñales y Acosta de Charqueda, 58, y Ronaldinho de Stud BIM de 33,54 kilos. Eso es hoy en la Fomento. Y mañana domingo se va a estar corriendo una carrera de petizos, 200 metros, donde se anotaron fugitivo, el de Leandro Benítez de Mendoza con 58 kilos, Negrita de Stud La Lata de Paso de los Toros 58 kilos, Despreciado, el de Vica de Cerro Chato 54 kilos, y Doctora, la de Leo Barrios de San José también con 58 kilos por una parada de 10.000 y 10.000 de juego obligado. También mañana domingo se corre una carrera de petizos 250 metros, donde corren Dama Fina, la de Facundo da Silva del Chuy, con 53 kilos, Desconfiada, la de Murilo Fernández de Chuy, 53 kilos, Isidoro Carver, de Stud Los Viera, de Melo, con 55 kilos, Rubia Soy, la de Karen Cabrera de Bichadero, también con 55 kilos. Otra actividad, una carrera, 400 metros, 7.000 y 7.000 por 60.000 de premios. Corren Tucutucu de Murilo Fernández de Chuy, Negro Furioso, el de Sebastián Silvera de 33, Arihuaki, la de Rubén Veiga de Castillos, Pandora, la de Fabián Suárez de Rivera y Perugia, la de Las Brujas de El Carmen. Y eso es la última, ¿eh? Así que, bueno, todo esto que les contamos hoy sábado y mañana domingo se va a desarrollar aquí en la Sociedad Fomento de 33.
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4: Mesa Central de Hora del Campo, 38 minutos de las 5. Buen día, Serrano. Que tengan un buen día, un feliz cumple para Hora del Campo. Un abrazo, Mirta Rivero. Fue el 21 el cumpleaños de Hora del Campo. Mirta, ahora hoy es el de la voz de Melo. A ver, ya soy María Bausil de 33, no de la séptima. Saludos. Ah, siempre me ando atravesando con María Bausil. Buen día, familia. Que tengan un buen fin de semana. Carlitos, de la Vinchuca, gracias Carlitos, igual para vos y los tuyos. Feliz cumpleaños a tan prestigiosa radio y su audiencia y personal. Y gracias por dejarnos pedir nuestros temas en su Hora del Campo. A ti, Serrano, gracias. Alejandro Méndez. Pero estamos a la orden, para eso estamos. Buen día, mejor jornada para todo el equipo. Feliz cumpleaños a la radio y a todos sus funcionarios. Susel. 39 minutos de las 5. Música, Bernardo.

0: Barbaridad, Matongo, autor, intérprete, texto, música, Osir Rodríguez Castillo. Buen día, Serrano, buen día. Si da el tiempo, una de Gustavo Cabrera, abrazos. Juan Moreno, gracias, Juan. Buen día, ya vaya. Mejor jornada para todo el equipo. Feliz cumpleaños a la radio y todos los funcionarios. Susel, gracias, Susel, muy amable. Buen día, Serrano y equipo. Feliz cumpleaños a la radio. Acá estamos por arrancar a trabajar. Saludos, Ana María de Caraguatales. 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
1: Y vamos a meter la actividad hípica, pero de reiterarles que hoy culmina, se baja el tenor en la marcha funcional en su edición número 24 en Valle, ahí en el CTG de Valle, en Brasil, donde tenemos cabañas compatriotas, entre ellos la cabaña aquí, el departamento de Cerro Largo, cabaña El Metejón, que hoy con sus últimos 40 kilómetros se completa los 750 kilómetros de esa marcha funcional en la madre patria brasileña, con compatriotas que están defendiendo también la República Oriental del Uruguay. Nos metemos en la actividad de acá de pista retorno para mañana domingo 28, donde habrá un raid de 8 kilómetros, 70 kilos, 2.000 de inscripción, 1.000 de juego obligado. Están anotados Happy de Maldonado, Ambicioso de del Mago, Fronterizo de José Delito, Arias y uno más a confirmar. En el raid de 8 kilómetros, exclusivo para criollos, 75 kilos, 2.000 y 1.000. El Rosillo de Robinson Acuña, el Moro de Hugo Macedo, el de Cabaña Santa Luciana, la Mora de Robert Araujo, el Lobuno de Jonathan Martínez y el Moro de Magallanes. En el raid de Petizos, peso libre, tres vueltas de circuito, 1.500. Perla Negra de Lautaro Robati, Regalito de Jonathan Martínez, Maltratado de Alfonsina Silvera y uno más a confirmar. Excelente servicio de cantina, los esperamos a todos. Remata Robinson Acuña, organiza Federico Juárez y será mañana domingo en pista y ruedo retorno.
0: 46 minutos de las 5, buen día Serrano y equipo, un feliz cumpleaños a la radio, acá estamos por arrancar a trabajar. Saludos, Ana María de Caraguatá. Hay que golpear los pisantes temprano, Ana María. No hay más remedio, el país necesita del esfuerzo de cada uno de nosotros. Y no hay otro, Jay. O es trabajando o no es. Buen día, bendecida jornada y feliz cumpleaños a La Voz de Melo. Abrazos, Olga de Tupambaé. Buen día. Un buen televisor para mirar Uruguay en el Mundial 2030, señala. Sí, señor, para mirar Uruguay en el 2030, sí, sí. ¿Por qué no? Minuto 46 de las 5 de la mañana, repito. Bueno, ahí va para Juan esta, que es la que nos gusta, una de las que nos gusta más, de Gustavo Cabrera. De todas las que nos gustan de Gustavo, esta nos encanta. Gustavo era, es técnico agropecuario, administraba una estancia por Córdoba ahí, y cuando se venía le escribió esta chacarera a don Mercedes Espinosa, que era algo así como el capataz o el administrador de la estancia. Mirá.

0: qué lindo, qué lindo, qué lindo. Hoy hace 53 años del golpe de Estado, ¿no? 53 años. No lo vamos a celebrar, lo vamos a recordar. Yo me quedo con el cierre que hizo en el Senado de la República Wilson Ferreira Aldunate, cuando ya estaba cantado que venían las tropas hacia el Palacio Legislativo, que guarda todas las ideologías del país. Ahí están representados todos los que votan, estamos representados ahí. Y él, en ese entonces, en nombre del Partido Nacional, dijo lo siguiente:
1: si esto llegara a confirmarse, nuestro Partido Nacional, se considerará en guerra contra el señor Juan María Bordaberni, enemigo de su pueblo. Los señores senadores le permitirán que yo, a pesar de que la hora exige emprender la restauración republicana como una gran empresa nacional, me permitirán que yo haga una invocación que me resulta ineludible a la emoción más intensa que dentro de nuestra alma aliente. Me perdonarán que yo, antes de retirarme de sala, arroje al rostro de los autores de este atentado el nombre de su más radical e irreconciliable enemigo, que será, no tengan la más mínima duda, el vengador de la Unión. ¡Viva el Partido Nacional!
0: Minuto 52 de las 5 de la mañana. Pepe, que nos queda? 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
2: Y cerramos con el calendario de la Federación Ecuestre Uruguaya. Para mañana domingo se corre la edición 36, Cuchilla Grande, organizado por el Club Obrero Unión Santa Clara de Olimar, donde nace el río Olimar, 90 kilómetros, con un premio de 150.000, es la única actividad pactada dentro del calendario.
0: Está
2: de
0: la pelada, perdón, está pelada la costilla. 54 minutos de las 5 llegamos con Núñez, transporte y turismo, todo el confort, ida y vuelta.
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2: Buen día, feliz cumple a esa prestigiosa radio y toda esa familia que la constituye. Que sigan por muchos años más brindando aporte muy valioso para su multitudinaria audiencia. Felicitaciones a uno de los horcones, a Bella, que ese bozarrón no se apague nunca, que sea como el mago Carlos Gardel. No. Nunca una palabra muy larga. 57 minutos de las 5, mesa central de Hora del Campo, primer espacio de informaciones especiales, noticia necrológica. Ivo Rodríguez Feijóo falleció ayer en Río Branco a la edad de 69 años. Velatorio Sala 2 de la empresa, calle José H. Uriarte, 941, ciudad de Río Branco. Sepelio hoy, hora 9 de la mañana, necrópolis de esa ciudad. 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María Nelda Pereira Jorge de Solano falleció ayer a la edad de 89 años en Melo. Se domiciliaba en esta ciudad, calle Florencio Sánchez 590. Velatorio Sala 2 de la empresa, Wilson Ferreira Donate 779. Sepelio hoy, hora 11, necrópolis de Melo. 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Les repito, la voz de Melo está cumpliendo hoy 84 años. 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Bueno, ustedes mandan un saludo ahí al 092-072-204. 092-072-204. 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Comenzamos a guardar el llamado de patria, 6 de la mañana.
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2: Al cierre de la semana, ya que hoy y mañana no hay actividad bancaria, estos son los valores con que reabrirán las pizarras el próximo lunes cuando se habiliten. El interbancario cerró ayer la semana 40.123. El dólar pizarra 38.90 compra, 41.40 ventas. El Ibrou 39.40.40.90. El Real 6.90.860. El Argentino 0.02.0.020. El Euro billete ayer al cierre 43.23.48.49. El petróleo se vino a 70 y algo el barril, ayer bajó, 70 y algo de dólares. La unidad reajustable 1921.36 y la unidad indexada 659.95. Seguimos aguardando, patria.
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2: Dice un oyente desde el 092-491-242, repudiar dictaduras, sean del lado que sean. Nunca la opresión, siempre el diálogo, respetando ideas. Exactamente así, es mi pensamiento también como el suyo. Dictaduras de izquierda, de derechas, del medio, dictadura. Pero además los partidos políticos que se originaron en este país es lo que han hecho desde que nació la patria. Minuto 2 de las 6 de la mañana, patria, vamos.
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7: Ya está pronto el calendario de pagos de pasividades en giras por el interior del departamento, indicándose que aquí en 33 se pagará en la ruta Pasano a las 10:30 el próximo viernes 3 y el martes 7 se pagará en El Oro a las 10, en Los Cerros a las 11 y en Isla Patrulla a la hora 14:30. El gobierno de 33 comunica que el plazo hasta el próximo viernes 17 de julio para pagar la tercera cuota contribución inmobiliaria urbana y suburbana, mientras que el lunes 20 de julio vence la cuarta de patente de rodados.
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7: No tenemos actividades de feria marcadas para la jornada de hoy.
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2: En Melo 2 grados la temperatura, 95% el índice de humedad en el Pago Viejo, en 33 2 grados, 100% el índice de humedad, jornada sabatina, último sábado que le queda al mes 6 del año, 27 de junio del 2026. Entre otras cosas, hoy columna de la Federación Rural. Una pequeña luz en el camino, dice un oyente, con la baja en el barril de petróleo, el próximo mes bajen los combustibles. Algo poco creíble, pero se puede dar, señala desde el 093-481-949.
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2: 6 minutos de las 6. Acá en Mesa Central me acaba de informar el orientador comercial de la Hora del Campo, Bernardo Griotti Barreto, al igual que señaló Mayito hace instantes en la influencia de Patria. Bueno, acá en la influencia de la Voz de Melo tampoco hay subasta pública ganadera programada para la jornada de hoy. 7 de las 6 ya.
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2: Ayer las redes internacionales detallaban al cierre de la jornada la baja del petróleo. Escuchamos.
12: Plomar el precio del petróleo nuevamente por debajo de los $70 por barril. Los futuros del precio del petróleo se desplomaron, alcanzaron los mismos valores registrados en febrero de este año, previo a desatarse la guerra de Irán. Todo esto después de firmarse el memorándum de entendimiento que garantiza el fin de las ambiciones nucleares del régimen terrorista de Irán. Así que al final, Trump tenía razón.
2: Bueno, esa opinión de que Trump tenía razón que corre por cuenta de quien está dando la información. 8 minutos de las 6 de la mañana.
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2: Bueno, nos apoyamos hoy que no está Polilla, que es el más valioso, sin lugar a duda, de todos nosotros acá en la audición para estos temas, porque hace mucho tiempo que los analiza y con solvencia. Tomamos la versión de Monitor Ganadero, Ricardo Sosa, que dice que esta semana el mercado del gordo acortó la distancia en los planteos de precios y entradas por parte de la demanda. Señala además que la oferta de ganado gordo sigue acotada, escasa, ¿no? Porque ya se vendieron los animales de campo natural y porque el ganado de comida se demora en salir por el retraso en los verdeos que está sufriendo las heladas.
14: 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Por el momento, se necesitan vacas de invernar y novillos de 1 a 2 años.
2: El colega Ricardo Sosa, en Monitor Ganadero, dice que la mayoría de las plantas para entradas pasa entradas entre 1 y 2 semanas. También se redujo el rango de los precios planteados desde la industria. Por los novillos, los negocios cierran $5.50, $5.60 el kilo, y con valores para las vacas gordas entre 5.20 a 5.30 el kilo. En las vaquillonas depende, dice Monitor Ganadero Ricardo Sosa, si el destino es abasto, que paga algo más, o va a la industria para exportación con un rango entre $5.40 y $5.50 el kilo. Por lotes especiales y de punta se consiguen algunos centavos más, agrega Monitor Ganadero.
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2: Y para cerrar la semana con respecto a los ovinos, los lanares, Ricardo Sosa dice que la oferta es mínima, con un mercado firme en valores que la referencia de la Asociación de Consignatarios de Ganado para los Corderos se ubicó el martes, tomando la relación de la semana que ya pasó, la otra, ¿no? $6.13 por kilo, con un precio para las ovejas en $5.11 por kilo. 12 ya de las 6.
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2: Monitor ganadero al cierre de la semana. Ricardo Sosa analiza el mundo de la carne, su comercialización a través de los indicadores, y dice que el promedio móvil de 30 días del ingreso medio de exportación, el IMEX, de carne vacuna fue de $5.861 por tonelada peso canal en la semana que cerró el 20 de junio, la semana pasada. Fue el menor valor desde la semana cerrada el 9 de mayo, pero 21,2% superior a igual fecha del año pasado. Agrega, en el acumulado del 2026 hasta el 20 de junio, el ingreso medio de exportación, el IMEX, de carne vacuna promedió $5.674 por tonelada, un valor 17,8% superior a igual periodo del 2025. Y agrega que, de acuerdo con los datos del INAC, los embarques de carne vacuna hasta el 20 de junio, semana pasada, sumaron 214.272 toneladas, con un volumen 17% inferior a igual lapso del año anterior. En las tres semanas cerradas el sábado 20, la relación hacienda-exportación del novillo promedio 0,967 frente a 1,011 de igual periodo del 2025 y por encima del promedio histórico del 0,936. En el acumulado del 2026, el indicador RHE del novillo promedio, 0,985 frente a 0,934 de igual periodo del año pasado. En mayo, el precio del cuero fresco promedio, 19 centavos de dólar por kilo, en el mayor valor mensual desde diciembre del 2024. Y entre enero y mayo, el precio promedió 15 centavos por kilo frente a los 14 centavos de igual periodo del año anterior. Según los datos de Uruguay 21, dice Monitor Ganadero, en los primeros 5 meses del año, las solicitudes de exportación de cuero y su manufactura totalizaron $29 millones, con un valor 24% más bajo que en igual periodo del 2025. Ahora 15 minutos de las 6 de la mañana.
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2: Cuando despertamos este sábado 27 de junio, que para acá, para Melo, tiene tanta importancia, 84 años de la voz de Melo, 231 años de la ciudad de Melo, 56 años de Canal 12, 40 años de la FM 99.1, bueno, y también 53 años del golpe de Estado, que eso no lo celebramos, pero lo recordamos. Hay que ser rencoroso, pero hay que tener memoria clara sobre estas cosas que alguna vez salpicaron el alma de la patria. Nos vamos a 33. Dale.
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2: Buen día, Serrano. Un mes de muchos aniversarios. Nuestra ciudad, La Voz de Melo y varias instituciones están cumpliendo hoy. Muchas felicidades a todos, dice Eva Juliana, así es. Buen día, Serrano y equipo, y oyentes de La Hora del Campo. Con la tristeza de haber quedado afuera de un mundial, arrancamos este sábado con toda la polenta. Tengan todos un gran día y un muy buen fin de semana. Vamos y vamos, dice Marito de Mundo Mágico. Gracias, Marito. Buen día, Serrano. Buen fuego para arrancar el día con todo. Buena jornada. Nélida Peláez, buen día, Serrano y equipo. Feliz cumpleaños, nuestra querida Voz de Melo. Crecí escuchando esta radio. Cuántos recuerdos de gente que ya no está. Un abrazo desde los campos floridenses. Gracias a todos, dice Rosario Olivera. Buen día, Serrano, buena y bendecida jornada. Un abrazo, buen fin de semana. Mariela, buen día. Bueno, y se refiere a la helada para endulzar las naranjas. Dice, buen día, señor Serrano. Está lindo para ir a la playa con todos estos grados, lo invito. Miguel Echar, Emil Lago, buenos días. Alejandro Sartorio Sosa, buenos días, gracias a todos. El negro Sergio Silva, de allá de 33, feliz aniversario, siempre para adelante, ni un paso atrás, para atrás solo para tomar impulso. Cuántos recuerdos, fraternal abrazo. Gracias, negro. Buen día, feliz aniversario en Piriápolis. Terrible frío, Lidia Fernández. Gracias a todos, son más que amables.
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2: Ahora estamos en el minuto 23 de las 6, como todos los sábados, enriqueciendo la misión de La Hora del Campo, la columna de la Federación Rural. Buen día.
20: Estimados oyentes, la Federación Rural lanzó esta semana un comunicado dirigido a la opinión pública, a través del cual enfatiza en la necesidad de que, de una vez por todas, se den las señales y las condiciones necesarias para que el agro continúe siendo el motor del desarrollo nacional. En el mismo se hace especial hincapié en los factores que, a su juicio, comprometen la competitividad del país, que es financiada permanentemente por el sector productor. Pero para ir más a la esencia del contenido del mismo, hemos invitado para compartir el programa de hoy a la secretaria del Consejo Directivo de la Federación Rural, doctora Isabel Echandi, a quien le damos la bienvenida, junto al deseo de muchísimo éxito en esta gestión que está iniciando.
21: Bueno, buenos días. Muchas gracias por la invitación y por los buenos deseos.
20: Lo dicho, Isabel, este comunicado sintetiza la preocupación real de la Federación Rural sobre puntos que desde hace tiempo viene trabajando y que formaron parte central de las discusiones y de las resoluciones del Congreso de Salto.
21: Sí, exactamente. Lamentablemente son temas que se repiten una y otra vez en los congresos porque no llegan las soluciones. Y en este comunicado, particularmente el tema es el del elevado precio del gasoil respecto al valor internacional del crudo, la falta de competitividad del sector productivo, producto de ello, y el viejo tema del 1% municipal.
20: El factor común que une el razonamiento de la Federación Rural, resumido en este comunicado, es que el Estado gasta más de lo que recauda, generando un déficit fiscal persistente que recae directamente sobre el sector productivo.
21: Exactamente. Sabemos que el Estado tiene un gran déficit fiscal que gasta más de lo que recauda. La posición de la Federación Rural en cuanto a esto es que ese desequilibrio tiene una causa que es estructural. Hay un déficit fiscal que persiste y que obliga al país a financiar ese gasto.

0: Aumentan los costos internos y se profundiza la pérdida de competitividad de quienes producen para exportar.
1: Dentro del análisis que se hace de las distintas deficiencias del Estado que pegan directamente sobre la producción, se marca en primer lugar el precio del gasoil, que trepó más del 23% en 3 meses.
0: Eso es así. Hubo una caída reciente del precio internacional del crudo, pero eso no se ve reflejado en los precios del gasoil de nuestro país. Como sabemos, el combustible es un insumo esencial para el agro y para toda su cadena productiva, y el sobrecosto afecta profundamente el desarrollo de nuestro país productivo. El precio del gasoil pasó de un 48,90 en febrero a un 61,76 por litro desde el 1 de junio, o sea que hubo un incremento del 26,3% en 3 meses. De acuerdo a lo que estimamos, el precio debería ubicarse en un 50,63 por litro. El precio del petróleo está descendiendo bastante y eso tendría que reflejarse en el precio del combustible del consumidor final. Pero el perjudicado con ese precio termina siendo el que consume en el surtidor. Entonces, desde Federación Rural entendemos que hay una mala gestión a nivel de ajuste de precios y el que termina pagando los platos rotos es el sector productivo, que en 3 meses tuvo un ajuste del 26%. En definitiva, autoridades desconsideradas, por así decirlo, que mataron a Lopampa con los impuestos en vez de ser austero con sus gastos para revertir su situación.
1: Finalmente, se insta a las autoridades a tomar definitivamente el camino de la derogación del 1% municipal, un impuesto que a esta altura carece de todo sustento.
0: La derogación del 1% municipal es un reclamo histórico de la Federación Rural. Es un impuesto que existe hace más de 60 años, pero esperamos que, acorde a lo que han dicho las autoridades, actúen con honestidad y transparencia y deroguen ese 1% municipal, tal como se comprometieron, cuyo plazo para adoptar una resolución definitiva ya está por cumplirse. Así que, bueno, esperamos que sea así, que respalden al sector productivo y que abran los ojos a que es el motor del país.
1: En síntesis, Isabel, la Federación Rural reclama señales claras, con menos costos, menos burocracia y menos presión fiscal, para seguir siendo el motor del desarrollo nacional.
0: Sí, eso mismo. Lo expresado en el comunicado es parte de los reclamos que ha hecho Federación Rural históricamente. Esperamos ser escuchados de una vez y sobre todo respaldados con medidas correspondientes.
1: Doctora Isabel Echandi, secretaria del Consejo Directivo de la Federación Rural, muchas gracias por este tiempo compartido y quedamos en contacto y a la orden.
0: Bueno, muchas gracias a ti por el espacio y quedamos a las órdenes también por aquí.
1: Amigos, la Asociación Agropecuaria de Dolores viene preparando y está invitando especialmente a la tercera jornada ganadera La Revolución del Ganado, que se realizará el jueves 16 de julio. Los interesados en concurrir y participar de esta siempre atractiva instancia podrán conocer más detalles, reserva de lugar, etcétera, llamando a la Agropecuaria de Dolores por el 4534-2324. 4534-2324. Junio, mes de muchos cumpleaños de federadas amigas. Veamos el calendario. Saludo diferido hacia la Asociación Rural de Florida, que este jueves 25 cumplió su aniversario número 110. El viernes 26, la Asociación Rural de Paso de los Toros celebró 92 años de trabajo gremial y social en toda su región. Este sábado 27, festeja su cumpleaños 79, la Sociedad Agropecuaria de La Valleja, y seguimos con el sombrero en la mano para adelantar el saludo a los amigos de la Asociación Rural Nico Valle, que el próximo martes 30 estará recordando su fundación, ocurrida 81 años atrás. Hacia las federadas amigas, viaja el abrazo a la distancia. Es todo por hoy. Nos despedimos como siempre agradeciendo profundamente a las emisoras y programas especializados que desinteresadamente nos prestan su aire para ayudarnos a amplificar este mensaje. Hasta la semana que viene, con la Federación Rural, con el campo, para el Uruguay.
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1: Cuando arrancábamos a las 5 de la madrugada, había 2 grados de temperatura, 95% el índice de humedad acá en Melo, ciudad capital de Cerro Largo. En 33, en la ciudad, en el Pago Viejo, 2 grados también. 100% la humedad. Estamos usando el último sábado que le queda a junio, sábado 27 de junio, sin subasta pública ganadera en torno a la zona de influencia de la audición para esta jornada.
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1: Dice el WhatsApp de comunicación con Hora del Campo, feliz aniversario. ¿Cómo olvidar mi lejana adolescencia por los higuerones? Mirá, ya la cuarta de 33. Cerca de Cerros de Amaro, mateando con los peones, oyendo el comienzo de la Hora del Campo con el balido de vacas y el canto de los gallos, señalando esa longeva cortina de arranque, 092-491-242. Gracias. Es así. Buen día, Serrano y equipo. Muy feliz día para todos ustedes. Saludos, Marta Lucila Peña. Gracias, Marta. Igual para ustedes. Buen día, feliz aniversario por muchos más. Fermín Guzmán. Gracias, Fermín.
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1: ¡Vendo! Queda mucho paño que cortar todavía. Mauro Feo nos va a contar las ferias en el local La Higuera esta semana que estamos terminando, que fue en Bichadero el martes 23 y la del jueves 25 en la Liga de Trabajo de Fraile Muerto. Estamos cerrando la semana. Vamos a hacerlo con más información de haciendas, lana, cuero, granos, lácteos, granja. Columna de Saudú, Sociedad de Agricultores Unidos del Uruguay, va a estar seguramente el ingeniero Federico Gómez, y les recomiendo una columna de Beatriz López López. La extensión, que es demasiado para una audición periodística, nos atrae por su enorme contenido que creemos que debemos compartirlo con los oyentes de Hora del Campo. Columna en contraviento de Beatriz López López bajo el título Virtudes Autoritarias. Vamos.
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1: Ya están pronto los titulares con los que los canales 4, 10 y 12 cerraron la jornada informativa anoche, 36 minutos de las 6. 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
1: Feliz aniversario a Bella y equipo, siempre escuchándolos, Fabiana y Leonardo de Cochengo, gracias, son muy amables. Está trabajando en las noticias Luis Alberto Castro.
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1: Ayer cayó Uruguay y fue eliminado del Mundial. Le ganó España 1-0.
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1: Bielsa asumió la responsabilidad por la eliminación uruguaya y dijo que su paso por el fútbol uruguayo no deja nada.
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1: El entrenador de la selección uruguaya hizo una fuerte autocrítica tras la eliminación en la fase de grupos del Mundial. Aseguró que no logró transformar el plantel en una fuerza.
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1: Marcelo Bielsa asumió toda la responsabilidad por la eliminación de Uruguay en la fase de grupos del Mundial, que se concretó tras la derrota ante España, y realizó una profunda autocrítica sobre su gestión al frente de la selección.
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1: Jugamos para obtener 7 puntos. Obtuvimos 2, dijo Bielsa. Está descrito en ese comentario el resultado de mi gestión, afirmó el entrenador ayer en conferencia de prensa luego del partido.
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1: Bielsa sostuvo que dispuso de un grupo de jugadores calificados, pero reconoció que no consiguió que el equipo respondiera como esperaba. Me tocó administrar y disponer de un grupo de jugadores calificados que no logré, más allá del trabajo, del esfuerzo y de la dedicación, convertirlo en una fuerza que no tuviera que explicar por qué sucedió lo que sucedió, expresó.
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1: Consultado por las causas de la eliminación, el técnico consideró que el análisis del rendimiento no cambiará la decepción por el resultado. De este pasaje de Uruguay por la Copa del Mundo, nadie está dispuesto a escuchar ninguna explicación. Las preguntas no persiguen respuestas, sino volcar sobre mí, que soy el responsable, toda la decepción que genera el trabajo que yo hice. Y está bien. Que así sea, señaló.
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1: No obstante, Bielsa defendió la producción futbolística del equipo, sostuvo que el puntaje obtenido no reflejó lo ocurrido en la cancha. De 7 puntos que merecimos ganar, obtuvimos 2, insistió.
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1: Finalmente, dijo Bielsa, Uruguay falló en la definición y también cometió errores defensivos. No logramos un porcentaje aceptable de las situaciones de gol y la relación entre los goles que recibimos y la influencia de los rivales para conseguirlos tampoco fue buena. Eran goles evitables, pero eso es parte del juego. Aún con esas circunstancias deberíamos haber obtenido 7 puntos, afirmó.
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1: Muslera decidió no jugar el complemento tras error que eliminó a Uruguay del Mundial, dijo Bielsa. La decisión de la salida de Muslera, respondiéndole a una periodista, no la tomé yo, es una decisión que tomó el propio Muslera, dijo Bielsa minutos después de terminar el duelo en Guadalajara.
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1: En la Argentina murió Ernestina Pais, conductora televisiva argentina con 54 años, en un siniestro ferroviario.
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1: Por causas que se investigan, el vehículo que conducía Ernestina Pais cruzó con las barreras bajas y fue impactado por el tren sobre el lateral justamente del conductor.
14: La llaman la galponera y es milonga de fogón.
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1: Incendio en Paso de la Arena. Los bomberos intervinieron en casa tapiada a la que ingresaron por un boquete.
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1: Los efectivos de bomberos debieron ingresar al inmueble este en Paso de la Arena para combatir las llamas y realizar una búsqueda preventiva ante la posibilidad de que hubiera personas pernoctando en el lugar.
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1: 4 ómnibus fuera de servicio se incendiaron en un predio de Pando, Canelones.
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1: Detuvieron en Madrid al ciberdelincuente argentino que hackeó sitio de Buquebus y puso fotos de Orsi.
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1: Bueno, ya no solo serán Mamba, el Ministerio del Interior va a usar 5 tipos de blindados y capacitará a policías para conducirlos.
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1: Dicen ecológica, Ivo Rodríguez Feijó falleció ayer en Río Branco a la edad de 69 años. Velatorio Sala 2 de la empresa calle José H. Uriarte, 941, Ciudad de Río Branco. Sepelio hoy, 9 de la mañana, Necrópolis de Río Branco. Servicio confiado a Mieres, Servicio Fúnebres. Teléfono 0800-1007. María Nelda Pereira Jorge de Solano falleció ayer a la edad de 89 años en Melo. Se domiciliaba en calle Florencio Sánchez 590. Velatorio, Sala 2 de la empresa, calle Wilson Ferreira Aldunate 779. Sepelio hoy, hora 11, Necrópolis de Melo. Servicio a cargo de Pintos, Servicio Fúnebres. Wilson Ferreira Aldunate 781, Telefax 4642-2239. Bueno, les repito que estamos cumpliendo la voz de Melo, 84 años en esta jornada. Hay un sorteo con ese motivo para todos los que saluden a la voz de Melo a través del WhatsApp de la emisora, cuyo número es 092 072 204. Háganlo a partir de ahora, ¿no? 092 072 204. Ahí van a participar de un sorteo luego de la tarde-noche, terminada la carrera ciclista que organiza anualmente con el Club Olimpia, la Voz de Melo, van a participar de un sorteo cuyo premio es un televisor de 32 pulgadas LED Full HD, gentileza de Multimotos Hogar en sus dos locales. Estamos aguardando el llamado de Patria.
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1: Al cierre de la semana, ayer, hoy, mañana no hay actividad bancaria, son los mismos valores que reflejará la pizarra el próximo lunes cuando reabra la actividad económica del país. Cerró el dólar interbancario 40.123 ayer, el pizarra 38.90 compra, 41.40 ventas, el Ibrou 39.40, 40.90, el real 6.90, 8.60, el argentino 0.02, 0.020, el euro billete ayer cerró la semana 43.23 en la compra, 48.49 en la venta, la unidad reajustable 1921.36, la unidad indexada 6.59.95. Minuto 58 de las 6 ahora. Patria, vamos, Machito, vamos.
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23: 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El gobierno de 33 comunica que hay plazo hasta el viernes 17 de julio para pagar la tercera cuota de la contribución inmobiliaria urbana y suburbana y el lunes 20 de julio vence la cuarta de patente de rodados.
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21: 7 en punto.
1: Luis Alberto Castro.
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1: Melo, nuestra radio y otras instituciones del medio están celebrando hoy 27 de junio un nuevo aniversario de su fundación. Los 231 años de la ciudad cuentan con distintas actividades en el marco de los festejos oficiales organizados por la Intendencia para esta jornada en Plaza Independencia. Desde la hora 10 y durante todo el día habrá una exposición de perros cimarrones, gincana joven,
5: demostración de artistas a plásticos, feria de emprendedores, espacio de comidas, rueda de candombe y pagode, actuación de la escuela de danza, la rumbera y encendido de fogones. Ayer se llevó a cabo la presentación oficial de la maquinaria adquirida por el gobierno departamental con apoyo de la OPP y la actuación musical de la banda La Penúltima, aquí en Plaza Constitución. En forma paralela, hoy también están festejando su cumpleaños La Voz de Melo, Canal 12, el Hospital, el Liceo número 2 y el Museo Histórico Regional. Un año demandará la obra de remodelación de la Rambla Costanera. Así lo aseguraron desde la empresa Meliter, dando cuenta que se pretende ejecutar lo previsto en un plazo menor a lo establecido. La firma comenzará en los próximos días con los trabajos hidráulicos del proyecto en la zona frente al Club Remeros. En distintas etapas, 40 serán los obreros de la construcción que tomará la compañía responsable de los trabajos para desempeñar funciones. Desde la Intendencia celebraron la firma del contrato que se cumplió durante la víspera y definieron la jornada como un día histórico. Triste y prematura despedida de Uruguay de la Copa del Mundo 2026. La Celeste perdió 1-0 con España y selló su quinta eliminación en fase de grupos de toda su historia. Renombrados ciclistas de la región y otros departamentos del país marcarán presencia en la tradicional competencia aniversario de La Voz de Melo. Participarán, entre otros, los últimos ganadores de Rutas y La Vuelta, Anderson Maldonado y Pablo Bonilla. La extensa actividad comenzará a las 14 con la categoría montaña y tendrá su broche de oro con el medio fondo de 1 hora 20 minutos. Se utilizará el clásico circuito céntrico de Castellanos, Ancina, Del Pilar y Navarrete. Estas y otras informaciones serán ampliadas a partir de la hora 8.
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8: Buen día, Bella y el grupo de la radio. ¿Cómo están? Estamos bárbaros. Les dejamos un feliz aniversario por muchos años más junto a sus oyentes. Somos Miguel, Anita, Susana y Daniel, Tres Islas y Cerro Cuenta. Un gran abrazo de todos nosotros. Gracias por tanto, siempre. Pero muchas gracias, muy amable. Un abrazo a ustedes también. Buen día, Serrano. Que tenga un buen fin de semana. Un abrazo, Matías. Buen día, Bella. Feliz aniversario a su programa y a la ciudad de Melo. Saludos, Luis. Buen día. Feliz aniversario. Abrazo grande, señala Marito Mundo Más otra vez. Y está haciendo una invitación el Partido Nacional, la Comisión Departamental Nacionalista de Durazno, para hoy sábado 27 de junio a las 11 de la mañana, en la Casa del Partido en Durazno, calle Rivera 647. Es un homenaje al señor Jorge Henderson por su acto heroico del 29 de junio de 1973. Jorge Henderson fue el aviador que lo sacó a Wilson del país, ahí de Maldonado. Wilson salió el 27 luego del discurso que pronunciara contra la dictadura. Estaba clandestino por ahí por Maldonado, en la casa de un amigo que lo amparó, y bueno, Henderson lo sacó del país en una avioneta. Durazno recuerda eso. 7 de la 7.
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8: No hay actividad de subasta pública ganadera en torno a la zona de influencia de la Hora del Campo para este último sábado que estamos usándole a junio. Dice, buen día Serrano, yo también cumplo años hoy, junto con la voz de Melo, 44 pirulos, jaja, Brisa Yasmín. Feliz cumple, Brisa. José Balcedo, buen día Serrano, 2 grados acá, igual que ahí, en el Olimar. Luisa González, buen día Serrano, feliz cumpleaños a esa radio y que sigan adelante. Graciela María Abreu González, buen día Serrano. Bueno, gracias a todos, realmente son muy amables, repito, es una infinidad de cumpleaños hoy, ¿no? 84, la voz de Melo, la ciudad 231 años, el canal 12 de Melo 56 años, la FM 99.1 40 años, el hospital de Melo 131 años, se cumplen además 49 años del liceo número 2, Justino Zavala Muniz, se cumple 50 años del Museo Histórico Regional, se recuerda además los 53 años de la dictadura. Mañana, domingo 28, la Brigada de Caballería número 2 cumple 88 años. 10 de las 7, ya vamos.
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1: Doce minutos de las 7 de la mañana, Mauro Daniel Feo cuenta ferias de esta semana, una en el local La Higuera, Bichadero, que fue el martes 23, y la otra en la Liga de Fraile Muerto, que fue el jueves 25. Buen día.
11: Muy buenos días a la audiencia del programa. Para dar los resultados de lo que fue la actividad el martes 23 allí en Higuera, en Bichadero, teníamos una linda oferta, pasaron por pista 437 vacunos, cuento más o menos los promedios. Las vacas gordas hicieron un máximo de 1.350, un mínimo de 1.020, mientras que la vaca invernal, la vaca un poco más carnuda, con más kilo, hizo un máximo de 850, y mientras que la vaca de netamente invernar liviana hizo 620 dólares. Lo que fue la pieza de cría, mínimo 600, máximo 660. Vaquillonas, mínimo 600, máximo 680 dólares. Mientras que las terneras hicieron un mínimo de 450, un máximo de 610 dólares. Categoría de machos, el ternero hizo un mínimo de 500 dólares, un máximo de 730. Novillos de 1 a 2 años, mínimo 680, máximo 790. Toros de industria, mínimo 1.050 dólares, máximo 1.170. Colocaciones rápidas con un mercado que se vio más cauteloso como referente a la feria anterior, pero con una colocación del 100%. Repito, se reflejó un mercado bastante más cauteloso. Nos vamos a los yeguarizos, se vendieron 81 yeguarizos. Los caballos de andar hicieron un máximo de 1.000 dólares, un mínimo de 650, mientras que la industria pesada hizo un máximo de 750, un mínimo de 670. Otros hipotrillos, mínimo 120 dólares, máximo 580. Contábamos también con alrededor de 40 lanares. Se vendieron los capones en un máximo de 150 dólares, un mínimo de 120, mientras que las ovejas hicieron un máximo de 150, un mínimo de 70 dólares. Contamos también lo que fue la actividad en el día de ayer en la Liga de Trabajo de Fraile Muerto, una feria bastante chiquita. Contábamos con 61 lanares y 73 vacunos. Las ovejas y en general los lanares de abasto hicieron un máximo de 150, un mínimo de 100, mientras que los para el campo hicieron entre 70 y 80 dólares. En vacunos se vendieron 4 novillos muy pesados, muy grandes, en 1.320 dólares. Toros de industria máximo 1.080, mínimo 870 dólares. Vacas de invernar máximo 800, mínimo 650. Piezas de cría, una sola, habían solamente 2 piezas de cría, se vendieron en 740 dólares. Cabe destacar que era una vaca muy grande con un ternero prácticamente que al destete. Terneras, máximo 600 dólares, mínimo 480. Mientras que los terneros machos hicieron entre 580 dólares y un máximo de 710. También con una colocación total. Y bueno, agradecerles a todos los compradores y vendedores que nos acompañaron en las dos jornadas, tanto también como a colaboradores. Y bueno, cerramos la semana hoy desde Cuchilla de Silvera en Minas La Valleja con 550 vacunos y 150 lanares. Muchas gracias a todos.
1: Mauro Daniel Feo contando las ferias de esta semana. 15 minutos ya de las 7 de la mañana. Vamos, vamos, vamos.
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8: La agenda de la Hora del Campo dice que recibimos la invitación para el lanzamiento, vamos a estar allí en el Millennium, el lanzamiento del libro El Prado, escudo de identidad del maestro Oscar Gilardoni Gandolfo. Esto va a ser el jueves 2 de julio, 18:30 en Millennium, con entrada gratis, están invitados todos. Es un libro que nace de nuestras raíces y habla de nuestra gente. Te esperamos, dice el autor, que lo va a estar presentando ahí. El viernes 3, Cerro Chato vive una jornada muy especial. 99 años, ¿no? Cerro Chato ocupa un lugar singular en la historia democrática de América del Sur. El 3 de julio del 27, en el marco de un plebiscito local, las mujeres votaron por primera vez en el continente. Lo que nació como una consulta administrativa terminó convertido en un acontecimiento de enorme valor simbólico y político. La incorporación efectiva de la voz femenina a una instancia electoral vinculante. Hoy, la localidad conserva esa memoria como parte central de su identidad. A las puertas del centenario, Cerro Chato reafirma su condición de territorio de encuentro, ciudadanía y memoria democrática. Está planificado para el viernes 3 a las 11:45, conversatorio, mujeres que rompen barreras. A las 12:30, show culinario de paella, en vivo, a cargo de Victoria Rodríguez. A las 13 horas, degustación del tradicional guiso El Rendimiento. A las 2 de la tarde, presentaciones artísticas, exhibición de Malambo por Candela Rodríguez, Payada Oriental Gustavo Capote y Jessica Sosa, ballet folclórico Weisman Sánchez, presentación de Cris Maguna. Datos para periodistas, viernes 3 de julio 2026, en el Museo de las Primeras Ciudadanas Sudamericanas, Ruta 7, Cerro Chato. Van a estar los intendentes de los tres departamentos ahí presentes. Organiza la Comisión de Turismo de Cerro Chato, Centro de Estudios Históricos de Cerro Chato, Intendencias de Durazno, Florida y 33. Agradecemos la invitación.
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8: Estamos en el minuto 20 de las 7, allá en Valle, territorio de Rio Grande do Sul, Brasil. Está cumpliéndose con la última etapa de la edición 24 de la marcha funcional de caballos criollos. Hay algunos caballos ahí de Uruguay. Vamos al contacto, Pepe, ¿qué está pasando?
2: Y Serrano, como usted lo decía, se puso en marcha hace un ratito la marcha funcional para contarle a la audiencia también que en las primeras posiciones liderando va uno de Brasil, que es de Cabaña Ichú, que va con 64 horas con 50 minutos. Pero en la segunda posición largó esta marcha funcional Milonga del Metejón, de Cabaña El Metejón, de Juan José Costa Fraga y familia, con un horario de 64 horas, 51 minutos, 57 segundos. Reitero, largó la segunda posición con un minuto de diferencia. Hoy completan, como usted lo decía, los 750 kilómetros. Y bueno, una yegua compatriota aquí en el departamento de Cerro Largo, de la quinta sección, va peleando esta marcha funcional que llega a su edición 24 y hoy baja el telón.
8: Gracias, Pepe. Minuto 21 de las 7 de la mañana.
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8: Buen día, Bella, feliz aniversario a mi nieta Lara Caetano, de sus abuelos Toto y Estela. Otro oyente señala a través del WhatsApp de Hora del Campo, buen día, Bella. Saludamos a la radio por el cumpleaños, Roberto, de la zona de San Jacinto, Canelones. Gracias, Roberto. Cerramos la semana toda información agropecuaria que pasa con el cuero, el precio del cuero fresco, evolución semanal. El INAC dice que el precio de novillo y vaca gorda informado por plantas de faenas habilitadas a nivel nacional por tercera semana consecutiva cerró ayer a 19 centavos de dólar el kilo.
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8: 23 minutos de las 7 de la mañana, país, la columna, de la Sociedad de Agricultores Unidos del Uruguay, SAUDU, y en ella la presencia, enriqueciendo nuestra misión, del ingeniero Federico Gómez. Bienvenido, ingeniero, el gusto de siempre, buen día.
18: Estimada audiencia de la Sociedad de Agricultores Unidos del Uruguay, audiencia de Hora del Campo, tengan ustedes muy buenos días. En principio, queremos nuevamente saludar a los productores y clientes que siempre nos reciben realmente muy bien en sus establecimientos, y también agradecer a aquellos que se han sumado y se van sumando. Esta semana prácticamente en forma exclusiva se estuvo de recorridas, asesoramientos, aplicaciones y proyecciones en establecimientos ganaderos. Y hemos visto, bueno, está sucediendo tipo un cambio estructural en lo que son los establecimientos ganaderos en general. Estamos hablando aquí de aquellos que son pequeños, medianos, grandes, los que son 100% ganaderos y aquellos donde también comparten actividades con otros cultivos, principalmente agrícolas, como es el arroz o es la soja. En este caso hemos tenido visitas a productores que tienen semilleros de leguminosas y otros que tienen pasturas naturales con mejoramientos en cobertura, y otros que tienen pasturas sembradas, praderas sembradas artificiales sobre rastrojos de soja y verdeos de invierno sobre rastrojos de soja. O sea, ha sido muy variable, muy variado. Y creo que muchos de los que nos están escuchando deben tener una situación similar. Dadas las condiciones, cómo están de precios los fertilizantes granulados, en algunos casos perfectamente se puede sustituir parte de los kilos de fertilizante granulado por el PDR Pasturas, el cual involucra prebióticos biológicos, reestructuradores de suelo, fertilizantes foliares y otros bioestimulantes. Dependiendo del tipo de pastura y la condición en la que está, bueno, ahí se determinará si es necesario aplicar, qué mezcla es necesaria aplicar y las dosis. Con esto no queremos decir de que se debe sustituir el 100% los fertilizantes granulados con la propuesta esta que estamos haciendo. No es así. Hay complementos, en algunos casos se puede hacer, en otros no. Dos productores en particular, hicimos una recorrida y un ajuste de los productos que había que aplicar. Y la decisión fue primero aplicar estos biológicos para estructurar

0: Y bueno, la idea es empezar a trabajar con ellos y hacer una serie de ensayos en otros cultivos a partir de septiembre. Y bueno, y nosotros estamos encaminados en que cada vez hay que tener un mejor cuidado del ambiente y saber más sobre las rotaciones de cultivos y pasturas, porque es necesario acompañar al productor en todo el sistema y no en el cultivo anual. Y para finalizar, nosotros el día de ayer regresamos de una reunión importante que se tuvo con la directiva en Saudú, Montevideo. Y bueno, se está visualizando un gran crecimiento de la empresa a nivel del país. Y a partir del 1 de julio, a mí me tocará ser el responsable agronómico de Saudú en todo el país. Nos vamos a dedicar exclusivamente a lo que son los trabajos de campo y las promociones y la visualización general del establecimiento, y las partes comerciales y de precios estará manejada en este caso por Boris Ferreira en Río Branco. Que pasen muy buen fin de semana. Muchas gracias.
1: El ingeniero Federico Gómez, en el espacio de la Sociedad de Agricultores Unidos del Uruguay, Saudú, enriqueciendo la emisión del sábado de Hora del Campo, 28 ya de las 7, vamos, vamos, vamos.
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1: El Instituto de Investigación Agropecuaria, el INIA, un país que no investiga, retrocede, está preparando una jornada de divulgación, control biológico de plagas en frutales para el próximo jueves 2 de julio a las 3 de la tarde, INIA Las Brujas, ruta 48, kilómetro 10 de Canelones, del laboratorio del INTA en Argentina al campo en Uruguay. Producción, exportación y liberación de Goniosus leñeri para el control biológico de plagas en frutales. El biocontrolador Goniosus leñeri parasitando una larva de Carpocapsa. INIA, Uruguay, INTA, Procisur, repito, jueves 2 de julio, 3 de la tarde, INIA Las Brujas, Canelones. Comienzan los pagos de pasividades, asignaciones familiares y asistencia a la vejez en zonas rurales la próxima semana. El viernes 3 pagan en Centurión, en la alcaldía de Centurión, de 9:45 a 10:30. En La Mina, domicilio de Adán Pina, cobran de 13 a 13:15. En San Diego, escuela 44, cobran de 13:30 a 13:45. Todo esto el viernes 3. Y en Mangrullo, el viernes 3, cobran de 14:15 a 14:30. En Ramón Trigo lo harán de 9:30 a 10:20. En Rincón de Pi, el viernes 3, de 11 a 11:15. En Cerro de las Cuentas, 11:55 a 12:50. En Quebracho, de 13:10 a 14 horas. Y en Tres Islas, cobran de 14:20 a 15:20. Todo esto es el viernes 3. También ese día, en Plácido Rosas, en el local de la 13 seccional policial, de 10 a 11:30 a la mañana, estarán pagando. Y en Poblado Uruguay, más tarde, lo harán también en el local de la ex seccional policial de Poblado Uruguay, de 12 a 12:30. Por su parte, los pagos cierran el martes 7, la otra semana. En Cañas, local Caif, de 10 a 10:30. En Arbolito, Parador, el martes 7 de julio, de 11:30 a 12 horas. Y en Bañado Medina, en Salón Medir, cobran de 13:30 a 14 horas. Única documentación a exhibir en todos los casos: cédula de identidad uruguaya vigente y en buen estado. Les repito que La Voz de Melo está cumpliendo hoy 84 años. 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
0: Los invito a escuchar a continuación una reflexión de la periodista Beatriz López López, columna Contraviento, Virtudes Autoritarias. Escúchenla, me parece que merece que la escuchemos detenidamente. Hay una pregunta que en Uruguay casi no se hace, y conviene hacerla. ¿Hasta dónde puede meterse el Estado en la vida de cada uno? No es retórica. Cada tanto aparece una medida que corre un poco más el límite, se le presenta como sentido común, nadie la discute y el límite queda corrido. Cuatro noticias recientes sirven para verlo. Una sobre los ingresos de los legisladores, otra sobre una empresa pública que pierde plata hace 25 años, una tercera sobre quién puede hablar con la prensa y una cuarta sobre a quién se le rinden cuentas. No son escándalos y por eso sirven. Pasan como lo más natural del mundo. Caso 1. ¿Qué ingresos podés tener? El senador Daniel Casciani presentó en mayo un proyecto que establece la exclusividad en el trabajo parlamentario. Un legislador solo podría percibir ingresos por su tarea legislativa. La presentación apela a la austeridad republicana y cita a Mujica. A los que les gusta mucho la plata, hay que correrlos de la política. El argumento conviene mirarlo despacio. Que un cargo público exija dedicación y evite conflictos de interés es razonable. Y existe en muchas democracias. Pero hay una pregunta que la frase tapa. ¿Quién decide qué ingresos puede tener una persona y con qué criterio? Un legislador que también da clases, que mantiene su consultorio unas horas, que sigue ejerciendo el oficio que tenía antes de ser electo. ¿Está corrompido o sigue trabajando? La norma parte de una sospecha. Tener otros ingresos es sospechoso y la convierte en regla. El que entra a la política tiene que dejar de hacer todo lo demás. Y no es una sugerencia, es una ley, una obligación con la fuerza del Estado detrás. No invita a la austeridad, la impone. Visto así, no es una medida de transparencia. Es el Estado fijando bajo amenaza legal qué puede y qué no puede hacer una persona con su tiempo y su capacidad en nombre de una virtud que define el propio Estado. No se trata de si Cayani tiene buenas intenciones, seguramente las tiene. Se trata de la dirección. Cada norma de este tipo amplía el conjunto de cosas sobre la que el Estado decide por uno y lo hace con una justificación que cuesta rebatir sin quedar del lado de lo malo. Quien objete la exclusividad parece defender al político que solo quiere plata. Ese es el mecanismo. La medida viene envuelta en una virtud y la virtud brinda la expansión. Caso 2. ¿Qué se sostiene con la plata de todos? La otra punta del mismo asunto es ¿qué hace el Estado con el dinero que recauda? El negocio del Portland and Cap, el cemento, acumula pérdida por más de 760 millones de dólares desde el año 2000. Y solo en el 2025 pasado perdió 31 millones. No es un mal año. Es una unidad que pierde plata de manera sostenida durante un cuarto de siglo. Frente a eso, la propuesta del gobierno no es discutir si tiene sentido seguir, sino un acuerdo con las intendencias para garantizar la compra del producto. Es decir, asegurarle clientes por la vía del Estado a un negocio que el mercado no sostiene. Acá la pregunta es la inversa de la anterior. Si a la persona se le fija qué ingresos puede tener en nombre de la austeridad, ¿con qué criterio se sostienen 760 millones de pérdida? Ese dinero no sale de la nada, sale de impuestos, de horas de trabajo, de gente que no votó sostener esa unidad y que en muchos casos no sabe que la sostiene. No es por las buenas, es por la ley. No se le pide colaborar, se le saca antes de que cobre, lo quiera o no. Cada peso que cubre un déficit que no se discute es un peso que esa persona fue obligada a aportar y no destinó a lo suyo. La austeridad que se le exige a la persona no se le exige con la misma vara al Estado. Hay una defensa y es la que se escucha, ¿no? Sostener el cemento estatal, se argumenta, no es despilfarro, protege empleo en minas, en Paysandú, evita que el precio quede en manos de un único privado y pone el Portland al servicio de la obra pública y la vivienda. El sindicato lo plantea así, y el punto tiene sustancia. Una empresa estatal puede perseguir fines que el mercado no premia, pero ese argumento, para sostenerse, tiene que pasar por la misma puerta que se le exige a todo lo demás. Discutirse, votarse, ponerse números encima. Una cosa es decir, elegimos como sociedad sostener esto sabiendo que cuesta tanto, porque preferimos el empleo o la soberanía cementera. Y otra es que el costo se acumule durante 25 años sin que casi nadie sepa cuánto es ni haya decidido pagarlo. El problema no es que se sostenga, es que se sostiene sin haberlo decidido. Una decisión que nadie tomó no es una política, es una inercia que pagan todos. Caso 3. ¿Quién puede hablar? Hay un tercer caso y toca algo más que el dinero. A fines de mayo, el Departamento de Comunicación Social de Primaria dispuso que todo contacto de periodistas con escuelas, inspectores y docentes pase primero por su oficina. Ninguna entrevista, nota o consulta a un centro educativo o a un maestro sin pasar antes por ahí. El argumento, adecuada coordinación institucional, acompañar y orientar a las intervenciones públicas. Hay una defensa. Casi todo organismo grande tiene vocero y protocolo de prensa. Pero este documento cruza una línea. Una cosa es que un vocero exprese la posición oficial. Otra es que un maestro no pueda hablar con un periodista sobre lo que pasa en su escuela sin permiso previo. Lo primero, ordena la voz institucional. Lo segundo, pone al Estado de filtro entre la escuela y quién quiere contar lo que aquí ocurre. Es el mismo mecanismo de los otros dos. Una vuelta más arriba. Y cuando el que necesita permiso para hablar con el maestro, que está todos los días en el aula, lo que se vuelve difícil de saber es lo que pasa en la escuela. Caso 4. ¿A quién se le rinden cuentas? Hay un cuarto caso de esta semana. En febrero del 2025, días antes de asumir, el presidente Yamandú Orsi compró una camioneta Hyundai con un descuento de $25,000 sobre el precio de lista. El dato lo reveló el programa Así nos va de Radio Carve a partir de la declaración jurada y de la factura que el propio presidente le había enviado a ese programa. La Junta de Transparencia y Ética Pública abrió el análisis del caso. El martes, Orsi convocó a una reunión en Torre Ejecutiva para mostrar la documentación y anunciar que donaba la camioneta a la ANEP, Asociación Nacional de Enseñanza Primaria. A esa reunión citó a 4 medios: El País, El Observador, Búsqueda y La Diaria. Los 4 son de prensa escrita. No hubo radios ni televisión. Tampoco fue convocada Caras y Caretas, ni el semanario Brecha. El programa que había destapado el asunto por ser radio quedó afuera. Presidencia argumentó que el formato escrito se adecuaba a una explicación de ese tipo. Acá, el que decide quién pregunta es el mismo que tiene que responder. La rueda de prensa existe para que el poder rinda cuentas ante quien quiere pedirlas. Cuando el que rinde cuentas elige a quién se las rinde, la instancia se da vuelta. No se le pregunta al presidente. El presidente decide quién le pregunta. Y el medio que hizo el trabajo que lo obligó a explicar fue el que no entró. Va en la misma línea que otra decisión de noviembre. La agenda del presidente dejó de publicarse en el sitio de presidencia y pasó a distribuirse por WhatsApp a los periodistas. Antes, cualquiera podía ver dónde iba a estar el presidente. Ahora lo sabe quien recibe el mensaje. La información dejó de estar disponible y pasó a ser repartida. La dirección, no el episodio, puestos juntos, los 4 casos muestran una misma dirección. El Estado decide cada vez más sobre lo que antes quedaba en manos de cada uno. ¿Qué ingresos puede tener una persona que se sostiene con los ingresos de todos? ¿Quién puede hablar con la prensa? ¿A quién se le rinden cuentas? En todos los casos, la decisión se presenta como evidente. Lo que importa no es cada medida por separado, que casi siempre tiene su argumento. Es que la suma avanza siempre hacia el mismo lado, el de más Estado decidiendo y menos gente decidiendo por sí misma, y que esa suma no se discuta como tal. Se discute medida por medida, donde cada una parece razonable, y nunca la tendencia. No hace falta apelar a palabras grandes para verlo, ni acusar a nadie de querer dominar. Alcanza con una pregunta liberal de las viejas, de las que fundaron las repúblicas. ¿Cuál es el límite? ¿Qué parte de la vida del ingreso del tiempo y del trabajo de una persona queda fuera del alcance de la decisión estatal? Si la respuesta es que el límite se corre un poco con cada medida bien intencionada y que cuestionarlo deja a uno del lado de los avaros, entonces la pregunta dejó de poder hacerse. Y una república en la que no se puede preguntar dónde termina el Estado, ya contestó, sin decirlo, que no termina en ningún lado. Un Estado que obliga en cada vez más terrenos y que blinda cada avance con una virtud que no se puede discutir, no se vuelve autoritario de un día para el otro, ni hace falta llamarlo así para inquietarse. Alcanza con notar que cada paso por sí solo tiene su explicación y que sumados no dejan casi nada afuera. La libertad no se pierde de golpe, se entrega de a una medida por vez. El punto no es estar a favor o en contra de Casciani, ni de ANCAP, ni de Orsi. Es recuperar la pregunta que ordena a una sociedad libre. El Estado está para garantizar que cada uno pueda vivir su vida, no para decidir cómo se vive. Cada vez que una medida invierte esa relación, conviene al menos notarlo, aunque venga vestida de virtud. Esas son las virtudes autoritarias, las que no se vuelven ley a pesar de sonar bien, sino justamente porque suenan muy bien. Les repito, se llama el artículo Virtudes Autoritarias. Beatriz López fue quien lo escribió, por ella fue quien me lo dejó esta mañana y le agradezco enormemente. 48 minutos de las 7 de la mañana, la gente, siempre la gente, en Hora del Campo.
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0: 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Dice un oyente de allá del barrio, Isaac de León, de 33, Capi, envía un saludo a la voz de Melo. Dice: Mayito, bueno, muchas gracias, Capi, un abrazo grande, muy amable. Feliz cumpleaños para los que integran, los escucho todos los días con mi marido. Besos de Jocelyn y Adán. Buen día, bella. El precio internacional del etanol ronda los $500, los 1.000 litros. ANCAP le compra a Alur a más de $2.000 el etanol y el azúcar da pérdida. Los números de Alur cierran por ese subsidio que pagamos en la nafta, dice otro oyente. Buen día. ¿A la gente de a pie le interesa el tema de la camioneta? ¡Qué disparate! Señala un oyente desde el 099-984-318, que no se sabe quién es, que es anónimo.
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0: Bueno, ahí en el camino al Paso Taborda acaba de llamarnos un oyente, casi se mató, casi se dio con una tropa que está suelta en el camino. Repito ahí, a las autoridades y a quien corresponda, camino Paso Taborda, anda una tropa en la calle, en la carretera. El mercado lanero australiano esta semana cerró la zafra 2025-2026 y terminó con una semana de correcciones a la baja. El indicador de mercado del este registró una baja semanal 46 centavos australiano, 4,5% más, cerrando la semana en $19.43 por kilo base limpia. También observado en términos de dólares estadounidenses, el indicador de mercado bajó 63 centavos, quedando en 13,42. La próxima semana comienza la zafra 2026-2027 con una oferta estimada de 33.489 fardos. A diferencia de otros años, la primera venta no sería especialmente voluminosa, ya que muchos productores adelantaron sus ventas aprovechando los elevados precios registrados durante las últimas semanas que hemos vivido. Los remates serán el miércoles primero y el jueves 2 de julio de la semana próxima. En la marcha de Valle, que se está llevando a cabo, la marcha funcional de caballos criollos, en su edición número 24, la última etapa es hoy, va a estar informada pormenorizadamente, acompañando el ritmo de la competencia, por los compañeros de El Caballo para Todos, a lo largo de esta emisión que tienen en esta jornada sabatina. Dice un oyente: buen día, buen día. Feliz cumpleaños, la voz de Melo, Mirta. Gracias, Mirta, muy amable. Otro oyente dice: buen día, Bella, feliz cumpleaños, lo escucho todos los días, Edinson Rodríguez. Gracias, Edinson, muy amable. Bueno, repito, la voz de Melo está cumpliendo 84 años hoy. 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
0: Repito que la radio está cumpliendo 84 años, estamos cargados de aniversarios. 231 está cumpliendo la ciudad de Melo. 56 años los colegas de Canal 12. 40 años está cumpliendo los colegas de la FM 99.1. El Hospital de Melo está cumpliendo hoy 131 años. El Liceo 2 está cumpliendo 49 años, el Liceo Justino Zavala Muniz. El Museo Histórico Regional está cumpliendo hoy medio siglo, 50 años. Mañana cumple la Brigada de Caballería número 2, sus 88 años, fue fundada en el 38, y bueno, y también se cumplen hoy 53 años de la dictadura. Estamos en el minuto 56, nos pasamos largamente de las 7 de la mañana. Hora de irnos. Buen fin de semana. Hasta el lunes.
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14: La voz de Melo le informa el tiempo en la ciudad.
15: Bueno y gélido, cielo algo nuboso.
14: Con una temperatura.
15: Un grado.
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2: Señoras y señores oyentes, tengan todos ustedes muy buenos días. Tiempo muy, pero muy frío a esta hora aquí en nuestra capital departamental. Apenas un grado la temperatura. 14 es la máxima que se está anunciando para hoy. Bienvenidos en este especial día 27 de junio al Centro Operativo de Noticias.
3: Títulos.
2: Melo, nuestra radio y otras instituciones del medio celebran este 27 de junio un nuevo aniversario de su fundación. Los 231 años de la ciudad cuentan con distintas actividades en el marco de los festejos oficiales organizados por la Intendencia para esta jornada en Plaza Independencia. Desde la hora 10 y durante todo el día habrá exposición de perros y marrones, gincana joven, demostración de artistas plásticos, feria de emprendedores, espacio de comidas, rueda de candombe y pagode, actuación de la escuela de danza y la rumbera y encendido de fogones. Ayer se realizó la presentación oficial de la maquinaria adquirida por el gobierno departamental con apoyo de la OPP y la actuación musical de la banda La Penúltima en Plaza Constitución. De forma paralela, hoy también están festejando su cumpleaños La Voz de Melo, Canal 12, el Hospital, el Liceo Número 2 Justino Zavala Muniz y el Museo Histórico Regional. Un año demandará la obra de remodelación de la Rambla Costanera de Melo. Así lo aseguraron desde la empresa Meritar, dando cuenta que se pretende ejecutar lo previsto en un plazo menor a lo establecido. La firma comenzará en los próximos días con los trabajos hidráulicos del proyecto en la zona frente al Club Remeros. En distintas etapas, 40 serán los obreros de la construcción que tomará la compañía responsable de los trabajos para desempeñar funciones. Desde la Intendencia celebraron la firma del contrato, que se cumplió durante la víspera y definieron la jornada como un día histórico. Es una intervención urbanística de forma contemporánea que va a cambiar ese borde costero, opinó el arquitecto Federico Ávila del área proyectos de la comuna. Destacamos en el deporte. Triste y prematura pero previsible despedida de Uruguay de la Copa del Mundo 2026. La Celeste perdió 1-0 con España y selló su quinta eliminación en fase de grupos de toda su historia. Cabo Verde avanzó como segundo tras empatar sin goles con Arabia Saudita. Renombrados ciclistas de la región y otros departamentos del país marcarán presencia en la tradicional competencia aniversario de La Voz de Melo. Participarán, entre otros, los últimos ganadores de Rutas y la Vuelta, Anderson Maldonado y Pablo Bonilla. La extensa actividad comenzará a las 14 con la categoría montaña y tendrá su broche de oro con el medio fondo de 1 hora 20 minutos. Utilizarán el clásico circuito céntrico de Castellanos, Ancina, Del Pilar y Navarrete. Celebrando el cumpleaños 231 de la ciudad, también en horario vespertino, se realizarán pruebas atléticas en Plaza Independencia. A las 15 se disputará una corrida infantil y media hora más tarde se largará la 5K abierta para todo público. Hoy está cumpliendo 56 años el Estadio José Germán Baldassini del Liceo Salesiano. El 27 de junio de 1970, y en el marco de su inauguración, Artigas, reforzado con jugadores de otros clubes de Melo, le ganaba a Peñarol por 3-2. Los tres goles en rojiblancos fueron convertidos por el ya desaparecido Rubén Villanueva.
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2: Se celebra hoy el aniversario 231 de la fundación de la ciudad de Melo. Distintas actividades se han organizado por parte de la Intendencia de Cerro Largo en el marco de los festejos. A eso se suman instituciones o empresas históricas del medio que también fueron fundadas un 27 de junio con diversas propuestas en esta oportunidad. Por parte de la comuna, la grilla se centraliza durante esta jornada en Plaza Independencia a partir de la hora 10. Habrá exposición de perros y marrones, gincana joven, demostración de
4: artículos
2: plásticos, feria de emprendedores, espacio de comidas, rueda de candombe y pagode, actuación de la escuela de danza La Rumbera, una correcaminata y el encendido de fogones. La maestra Lucy La Rosa, directora de Educación y Cultura de la Intendencia, habló al respecto con la voz de Melo.
4: Duda, hay liderado por el propio intendente los festejos, justamente los 231 años de la fundación de Melo. Hay muchas actividades organizadas por la Intendencia. Dentro de las cosas importantes que destacamos, van a estar actividades vinculadas con la exposición de artistas plásticos, que va a ser de 13 a 19 horas. También hay la muestra de fotografía, que ya está en la página web, la votación, para que puedan elegir cuál es la fotografía que más nos gusta. Y también, obviamente, lo que es la rodada de samba, y los fogones de San Juan, que van a estar allí también en la Plaza Independencia. O sea que va a estar muy movido el día 27. Bueno, también van a estar los perros y marrones, una exposición de perros y marrones, así que invitamos a toda la población a sumarse a estos festejos. Pero también es importante decir que varias instituciones de Cerro Largo, de Melo, de alguna manera cumplen año también o tienen su aniversario en estas fechas, están haciendo actividades muy importantes: Centro Obreros, Teatro España, Clunión, la Alianza Francesa. O sea que hay una movida muy muy potente. El 27 de junio es una fecha muy especial, no solamente desde el gobierno departamental, sino para todas las instituciones. Bueno, la voz de Melo, así que el hospital. O sea, realmente son muchas las instituciones que se enmarcan dentro de lo que son los festejos.
5: Culturalmente una propuesta muy diversa y buscando captar el público general, porque hay para todos los gustos.
4: Es verdad, totalmente para todos los gustos, pero hay mucha actividad, desde eventos, como te decía, en muchas instituciones, con música, con danza, pero también actividades al aire libre, que esperamos que nos ayude y nos acompañe el tiempo.
5: Y que la gente se sume.
4: La gente se sume. No, eso ya está por descontado que se van a sumar. Contamos con que la gente se suma porque es una fecha muy significativa para todos nosotros.
2: Palabras de la maestra Lucy La Rosa.
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2: Una moderna unidad que pertenece al Centro de Comando Móvil del Ministerio del Interior trabaja en Melo. Este vehículo arribó a nuestro departamento en las últimas horas, de acuerdo a las órdenes establecidas por el Estado Mayor General de la Policía Nacional, por directivas de las máximas jerarquías de esta cartera de Estado. Estos móviles venían trabajando en Salto, Colonia y Maldonado en apoyo a las jefaturas locales. Con la rotación efectuada, uno de ellos está comenzando a trabajar en nuestro departamento, con personal a bordo que se encarga del manejo de distintos equipos de última tecnología en respaldo al trabajo operativo de los uniformados de Cerro Largo. Una moderna unidad que pertenece al Centro de Comando Móvil del Ministerio del Interior trabaja en Melo, reiteramos, estaremos ampliando esta información en próximos informativos. Otras noticias, como un día histórico, fue definido este viernes para uno de los responsables del área proyectos de la Intendencia de Cerro Largo. Tal cual estaba previsto, el gobierno departamental, la OPP y la empresa Meritider firmaron el contrato para la ejecución de la obra de remodelación de la Rambla Costanera de Melo. El arquitecto Federico Ávila indicó que este momento se había dilatado en el tiempo debido al exhaustivo contralor y los procesos burocráticos para una inversión de este tipo. Es una intervención urbanística de forma contemporánea que va a cambiar ese borde costero, aseguró Ávila a La Voz de Melo.
12: Exactamente, un hecho tan esperado, tan dilatado en el tiempo. Los procesos burocráticos naturales, porque son, la inversión es muy alta y el contralor debe ser exhaustivo. Hoy, al fin, llegamos a uno de los hitos, que es la firma del contrato y el comienzo de la obra.
13: ¿Ya se comienza a intervenir directamente por parte de la empresa en estos días?
12: Por contrato, la empresa tiene 30 días para comenzar, para instalarse. No obstante eso, es como ellos ya bien lo declararon, ellos ya están instalados, están armando el obrador, y entiendo que en estas próximas horas ya comenzarán mínimamente con trabajos de replanteo.
13: Pero ¿quién no conoce el proyecto en líneas generales? ¿Qué impacto va a tener y cómo va a ser?
12: Bueno, yo creo que hoy es un día histórico, es un hito, ¿no? La forma de interpretar y de intervenir en los espacios urbanos de forma contemporánea es algo que nosotros venimos capaz que un poquitito atrás, y se está hoy por hoy intentando retomar un poco el paso. La intervención, sin duda, es que va a cambiar lo que es el borde costero de la ciudad. Y la intervención en sí, específicamente, cuenta con, como ya lo hemos comentado, con intervención de la caminería vial en carpeta asfáltica, con cordones, con cantero al medio, iluminación, iluminación peatonal. Bueno, en sí, todos los elementos necesarios para que en la actualidad todos podamos hacer un goce y un disfrute adecuado.
2: Palabras del arquitecto Federico Ávila. Si bien el contrato marca un plazo de ejecución de 18 meses, la empresa Meriter se trazó el objetivo de culminar en un año los trabajos de forma total. teniendo en cuenta la zona y la época que se avecina, esta obra significa un desafío. Comenzaremos por la intervención hidráulica para poder trabajar tranquilos, ya que mejoraremos la evacuación del agua, dijo el gerente del área proyectos de la firma constructora. El ingeniero Juan Francisco Fischer informó que la planificación se cumplirá en etapas, iniciándose en la zona frente al Club Remeros. En distintos momentos, la empresa contratará 20 obreros para la parte vial y luego otros 20 para lo que refiere a arquitectura. A estos se sumarán a 20 funcionarios permanentes que pertenecen a la cuadrilla propia de la compañía.
14: Y bueno, es una obra muy importante para la ciudad, es una obra interesante, es un desafío, más que ahora se vienen las inundaciones que están previendo climáticas, por ende, al tener mucho componente hidráulico, por estar en la orilla de conventos, debemos ser rápidos en la intervención hidráulica y una vez terminada la intervención hidráulica poder trabajar más tranquilos, que evacúa mejor las aguas para poder llegar al plazo de contrato.
15: Cuando te referís a esa intervención hidráulica, ¿cómo se hace y en qué parte? ¿O es toda la rambla está intervenida?

0: partes, porque justamente la zona del canal es la zona de frente a remeros, y luego de que se intervino la parte más difícil hidráulicamente, que es la más central, luego se empieza a expandir la obra vial y bueno, la urbanística, que es así, ya recorre todos los parques y la zona completa.
1: ¿Cuánto personal se va a trabajar?
0: Personal permanente de la empresa, unos 20, otros 20 en la parte vial se tomarán de la zona, y en la parte de arquitectura y juegos y canchas se tomarán otros 20 más.
1: ¿Cuál es el plazo? ¿Cuándo pretenden ustedes culminar la obra? Aún con estas condiciones climáticas previstas.
0: Bueno, estas condiciones, el plazo de contrato es 18 meses a partir del acta, que es el lunes, y bueno, prevemos achicar el plazo, aprovechar el verano que se viene, y bueno, entre unos 12 y 10 meses.
1: ¿Ustedes están trabajando también en otros proyectos, en otras obras, en este caso de rutas en Cerro Largo?
0: Correcto, estamos trabajando del lado este de la ruta 18 hasta Sarandí y Barceló. Son unos 23 kilómetros, que ahí se hace carpeta asfáltica, y estamos terminando de Paso Aguiar a Bañado Medina.
1: ¿Cómo está haciendo el trabajo en esa obra?
0: Las obras son similares de los dos lados, son refuerzos estructurales para el tránsito de hoy. Son de buena calidad, son de gran calidad, porque tiene una carpeta asfáltica de entre 7 y 8 centímetros, una base cementada con cemento Portland y bueno, un ensanche de plataforma. Son 7,20 de calzada y 9 centímetros de banquina de cada lado.
1: ¿Y cuál es el plazo de finalizar las dos obras?
0: La obra ya está terminada del lado oeste de Melo, o sea, de Paso Aguiar a Bañado Medina, y a fin de año estaremos terminando la ruta 18 a Sarandí y Barceló.
1: Ustedes han implementado una campaña de informar a los conductores de que están trabajando.
0: Sí, hemos implementado, ya que cuando empezamos el trabajo vimos que había mucha gente que circulaba diariamente y de vuelta, y era más de lo que estábamos acostumbrados, por ende dijimos, bueno, tenemos que tomar cartas en el asunto, y bueno, fue lo que intentamos de aplicar.
2: Palabras de Juan Francisco Fischer, gerente de proyectos de la empresa Meriter.
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2: Prematura y dolorosa despedida de Uruguay del Mundial 2026. Perdió 1-0 con España cuando, con apenas un empate, aseguraba el segundo lugar y su clasificación directa como segundo del grupo a la siguiente ronda. Un gravísimo error de Muslera ante un remate de Alex Baena en el minuto 44 propició el gol ibérico, a la postre el único del partido. Para el complemento, Bielsa dispuso un cambio que marcó a las claras lo que pasó hasta ese momento. Sergio Rochet por Fernando Muslera. Bielsa aclaró tras el encuentro que fue el propio guardameta quien pidió la variante, visiblemente afectado por el fallo que había cometido. En el segundo tiempo, con varias de sus figuras totalmente agotadas, el equipo iba con lo que podía mientras los españoles sostenían la pelota y se conformaban con el 1-0. La tarjeta roja a Canovio por una fuerte falta y el pitazo final del árbitro estadounidense cerraron una eliminación que se consumó antes de este partido, que se gestó por errores propios y que por segundo mundial consecutivo queda eliminado en la fase de grupos.
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2: 8:32 minutos, hora de irnos.
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4: La voz de Melo le informa el tiempo en la ciudad.
5: Buen y frío con cielo algo nuboso.
4: Con una temperatura
5: 2 grados.
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1: Estimados oyentes, tengan todos ustedes muy buenos y fríos días. Una mañana sin dudas gélida, la de este 27 de junio, donde está cumpliendo años no solamente La Voz de Melo, 84 pirulos, sino que otros medios de comunicación como Melo TV Canal 12, también algunas instituciones educativas como el Liceo Número 12 Justino Zavala Muniz, 49 años. Hoy está celebrando un nuevo aniversario el Estadio José Germán Baldassini del Liceo Salesiano, 56 años, fue inaugurado en 1970, un 27 de junio. Y bueno, esos son los onomásticos que recordamos en estos momentos, insisto, pero lo fundamental, y la ciudad, obviamente, ¿no? La ciudad de Melo. 231 años de la ciudad de Melo, por lo cual hay festejos allá por Plaza Independencia organizados por la Intendencia Departamental. Y La Voz de Melo realiza su clásica carrera aniversario en el circuito céntrico, también tradicional. Es un festival ciclístico que va a comenzar temprano con la categoría montaña a la hora 14. Luego vendrán las pruebas para damas, para máster, para junior, etcétera, etcétera, hasta culminar con el medio fondo para elite y sub 23. Pero eso, o de eso, se van a encargar nuestros compañeros del equipo deportivo, de La Voz Deportiva, mejor dicho, en unos instantes nada más. Vamos con informaciones sobre fallecimientos. Mari Daniela Fonseca Silva dejó de existir ayer a la edad de 49 años en Melo. Se domiciliaba en calle República Argentina 1786, barrio Collazo. Sepelio hoy a la hora 10 en la necrópolis local. Velatorio en sala número 2 de la empresa Servicio Confiado, la empresa fúnebre Cerro Largo. Ramón Rodríguez Blanco Buca falleció hoy a la edad de 71 años en Melo. Se domiciliaba en calle Salvador Quintana 1584, barrio Liore. Su sepelio será en día y hora a confirmar en la necrópolis local. Velatorio en sala número 1 de la empresa, en calle Navarrete 816. Servicio confiado a empresa fúnebre Cerro Largo. Vada Pereira González dejó de existir ayer a la edad de 84 años en Montevideo. Se domiciliaba en esa ciudad. Su sepelio será hoy a la hora 15 en la necrópolis local. No se lleva a cabo velatorio, punto de reunión, plazoleta del cementerio. Traslado confiados a empresa fúnebre Cerro Largo. Ivo Rodríguez Feijó falleció ayer en Río Blanco a la edad de 69 años. Velatorio sala número 2 de la empresa, ubicada en calle José H. Uriarte 941 de Río Blanco. Sepelio hoy a la hora 9 en la necrópolis de Río Blanco. María Nelda Pereira Jorge de Solano falleció ayer a los 89 años en Melo. La extinta se domiciliaba en calle Florencio Sánchez 590. Casa de duelo, sala velatoria número 2 de la empresa, Wilson Ferreira Aldunate 779. Su sepelio será hoy a la hora 11 en la necrópolis local. Servicio a cargo de Pintos Servicios Fúnebres. Elvesio da Costa falleció ayer en Santa Clara de Olivar. Sepelio ya efectuado ayer en el cementerio de Santa Clara de Olivar. Servicio fúnebre confiado a empresa Liz. Julio César da Cruz falleció ayer en El Carmen, departamento de Durazno. Velatorio sala número 1 de Empresa Nice de Cerro Chato, sepelio a la hora 11 hoy en el cementerio de Cerro Chato. Traslado de servicio fúnebre confiado a Empresa Nice.
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4: María Nelda Pereira Jorge de Solano falleció ayer a los 89 años en Melo. Sus compañeras de Mother participan con hondo pesar dicho fallecimiento y comunican su sepelio a realizarse hoy a la hora 11 en la necrópolis local. Ivo Rodríguez Feijó falleció ayer en Río Branco a la edad de 69 años. Su esposa Mari Yolanda Lemos Rodríguez. Sus hijos Ivo Federico, Lorena, Mónica, Simone y Patricia. Sus hermanos Karina Avero y Ana María Rodríguez, hermanos políticos, hijos políticos, nietos, bisnietos, sobrinos y demás familiares, participan con profundo dolor dicho fallecimiento. Velatorio en sala número 2 de la empresa, ubicado en calle José Achuriarte 941 de la ciudad de Río Branco. Sepelio hoy, hora 9, en la necrópolis de dicha ciudad. 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
1: El Banco de Previsión Social está citando para que se presenten el lunes 29 de 9:30 a 15:30 a Bernabé Oribe Caballero Marrero, Alicia Edith Dagaba Rodríguez, Winston Bittencourt Sánchez, Justino Sequeira, Alejandro Daniel Cordero Rodríguez, Maximiliano Dávila Faliú, María Delgado, Victoria Estefaní, Vica Araujo, Rocío Nicole Barbosa Alves, Olivia Sosa Almada, Ilma Suárez Vilela, Ana María Delgado, Wilden García Ferreira, Federico Figarola Javier y Walter Alejandro Echeveste Sousa. Estas personas tienen que presentarse el lunes 29 de 9:30 a 15:30 por asuntos de su interés en la sucursal Melo del Banco de Previsión Social.
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1: Otra citación del Banco de Previsión Social, sucursal Melo, esta es en forma urgente por trámites de vivienda. Tienen que comparecer en los puestos 26 y 27 Teresa Santos, Cesario Rodríguez Olmos, Milton Pereira Antunes, Claudelino Rivero Pellejero, María Ramona Núñez Ruiz, Ademar Chávez Fernández, María Silda Morales Jorge, Mariela Ávila, Rosa Blanca Silvera López, Eva Martini Bentancur Martínez, Diego Aldo Rodríguez y José Alberto Pintos García. Estas personas, insisto, son citadas por el Banco de Previsión Social en forma urgente por trámites de vivienda y deben comparecer en los puestos 26 y 27 en días y horas hábiles. Son las 8:57 minutos, hora de irnos.

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2: Mari Daniela Fonseca Silva, que en paz descanse, falleció ayer a la edad de 49 años en Melo. Se domiciliaba en calle República Argentina, número 1786, barrio Collazo. Su esposo, Daniel Correa, sus hijas Verónica Correa y Diego, Valentina Correa y Federico, Mariana Correa e Isaías, Valeria y Sofía Correa, sus nietos Tiago, Lautaro y Facundo, su madre Maribel Silva, su madre política Margarita Brenda Dorrey. Hermanos, primos, sobrinos y demás familiares participan con hondo pesar dicho fallecimiento e invitan para el acto de sepelio a realizarse hoy a la hora 10 en la necrópolis local. Velatorio en sala número 2 de la empresa. 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Mari Daniela Fonseca Silva, que en paz descanse, falleció ayer a la edad de 49 años en Melo. Compañeros de trabajo del hogar de ancianos participan con profundo pesar el fallecimiento de la madre de su querida compañera Valentina Correa. Más sinceras condolencias e invitan para el acto sepelio a rezarse hoy a la hora 10 en la necrópolis local. Velatorio en sala número 2 de la empresa. Servicios confiados a Empresa Fúnebre Cerro Largo. Mari Daniela Fonseca Silva, que en paz descanse, falleció ayer a la edad de 49 años en Melo. Sus compañeras de la cooperativa Solemne, Alda Freitas, Valeria Silva, Giovanna Fernández y Mariela Averasturi participan con profundo dolor el fallecimiento de su querida compañera y amiga e invitan para el acto de sepelio a realizarse hoy a la hora 10 en la necrópolis local. Velatorio en sala número 2 de la empresa. 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

0: ¿Qué tal? El gusto de saludarlos. Feliz cumpleaños a todos los compañeros de La Voz de Melo. A La Voz de Melo en sus 84 años. Hoy, nada más y nada menos, una de las radios más añejas del Uruguay, que está festejando hoy en esta jornada del 27 de junio de este 2026. Está Pepe Medina, que también lo saludamos hoy. Buen día, Pepe. Feliz cumpleaños,
1: Buen día para ti, para Rodrigo. Un feliz cumpleaños para La Voz Deportiva, para todos los que integramos esta linda familia de La Voz de Melo, a disfrutar en esta jornada.
0: Para Bernardo, que anda ahí en la vuelta también, que en un ratito va a estar con el Pepe. Rodrigo Sosa, feliz cumpleaños también.
2: ¿Cómo le va, Eduardo? Buenos días para usted, para el resto de los compañeros, para toda la audiencia. Nos adherimos al saludo para todos los compañeros de la radio, para quienes todos integramos La Voz de Melo, y bueno, también para las instituciones que están hoy celebrando un nuevo aniversario de su fundación este 27 de junio. Ni que hablar, la ciudad capital, la ciudad de Melo, la bella ciudad de Melo, en un nuevo aniversario, los 231 años de la ciudad de Melo hoy. Así que vaya el saludo para todos quienes nos sentimos parte de este rinconcito del Uruguay, y también, como decíamos, para las instituciones, especialmente para los colegas de Canal 12, que también están hoy con un nuevo aniversario.
0: Hay otras instituciones, ¿no? Como decía Rodrigo, con el aniversario. Está el Estadio Germán Baldassini, está el hospital, está el Canal 12 y la FM Ciudad de Melo, cuando arrancó, ¿no? Cuando fue su fundación, la FM Ciudad de Melo, cuando arrancó acá, al lado de La Voz de Melo. El saludo para todos realmente. Bueno, hoy la fiesta del ciclismo, Rodrigo, que arranca a las 2 de la tarde y que va a culminar con la prueba principal, la de Elite, que va a ir allá sobre las 5 y media, 6 de la tarde.
2: Correcto, a las 2 ya comenzará la propuesta de ciclismo, como siempre, en el tradicional circuito acá en el centro de la ciudad, en las puertas de la radio, partida y llegada, Castellanos, Ancina, Del Pilar y Doroteo Navarrete, para lo que es este aniversario 84 de La Voz de Melo, ya como desde el año pasado organizado con la subcomisión de ciclismo del Sportivo Club Olimpia. Habrá pruebas de MTB, de montaña, para categorías máster, damas y por supuesto también el Vale Todo, que es la prueba central, el medio fondo, sobre las 17:30 hoy. Está acompañando la jornada, estamos con cielo despejado aquí en la ciudad capital, no es de los días más fríos que hemos tenido en estas últimas semanas, así que bueno, a disfrutar hoy lo que va a ser esta fiesta del ciclismo. A las 2 comenzará ya esta propuesta de la actividad deportiva, esta jornada que ya es tradicional en cada aniversario de la radio, en el eje del mediodía, 12, 2 y poco, ya estará personal de tránsito trabajando acá en el centro de la ciudad, haciendo los respectivos cortes de calles y retirando los vehículos. Así que nos decían ayer desde el área técnica de tránsito, bueno, insistir con esto, ya que van a comenzar sobre el mediodía el cierre del circuito para que a las 2 de la tarde se pueda largar con normalidad la primera competencia, la colaboración de los vecinos, de los conductores. Sabemos que puede llegar a ocasionar alguna molestia, pero en definitiva, bueno, es algo ya característico y que pasa cada 27 de junio. Lo pedimos por hoy, esperemos que comprendan y que nos acompañen a lo que es la radio, a lo que es la propuesta en sí deportiva, y que bueno, la gente también se pueda acercar hoy acá a la tarde a las puertas de La Voz de Melo en este aniversario 84.
0: Ayer ya se hizo, bueno, un recorrido acá en la zona de la plaza, cortando algunas calles por el tema de la presentación de la maquinaria de la intendencia. Hoy también se va a hacer, como decíamos, con el tema de la fiesta de ciclismo. Bueno, hoy, fecha aniversario de 84 aniversario de La Voz de Melo, en nuestra radio, y vamos a estar sobre las 5 y media de la tarde realizando un gran sorteo. Ahora vamos a sortear algo también acá en La Voz Deportiva, pero el gran sorteo va a ser, ustedes tienen que mandar el mensaje con la palabra aniversario, tienen que escribir al 092-072-204 para participar. ¿De qué? Bueno, ahí se va a sortear, luego a la tardecita, el gran sorteo final que se llevará a cabo acá en nuestra radio, con toda la participación de los oyentes, porque vamos a estar ahora nosotros, después viene Caballo para Todos, en la tarde todos los programas musicales, desde la 1 de la tarde se va a estar sorteando un televisor 32 pulgadas LED Full HD, gentileza de Multimotos Hogar, en sus dos locales, Sarabia 675 y Sánchez 682, y también un premio de Todo Pesca. Esto, reitero, luego, con toda la participación de toda la gente, ya está escribiendo la gente, ¿no?, desde muy temprano, para participar. Pero Rodrigo Sosa y Jonathan Ferreira, que está por allí también. Rodrigo, a ver, Jonathan, buen día. Bienvenido, compañero. Felicitaciones. Feliz aniversario para vos también, que sos parte de esta querida radio.
3: ¿Qué tal? ¿Cómo estás, Eduardo? Buenos días para vos, buenos días para Rodrigo, para Pepe, que nos pone en el aire en el comienzo del programa, y para el resto de los compañeros de La Voz de Merlo. Es un placer enorme. Felicidades, muy feliz cumpleaños para todos. Feliz cumpleaños para la ciudad de Merlo también. Y ni que hablar para el resto de las instituciones que están de aniversario en la jornada de hoy. Así que, bueno, muchas felicidades para todos. Un gusto formar parte de La Voz de Merlo.
0: Bueno, muy bien. Vamos a estar sorteando en un rato un pack de... ¿Qué es eso, Rodrigo?
2: La yerba de mi país.
0: ¿Sí?
2: Yerba mate Canarias.
0: En tres colores.
2: Exacto, el sabor original, el sabor suave y la selección especial, el paquete verde, que es el que toma Bernardo Griotti Barreto. Así que va un pack con la selección especial, el sabor suave. Este capaz que me cae bien a mí.
0: Sí.
2: Y usted que le gusta el mate fuerte.
0: A ver.
2: Exacto, Bernardo, yo voy por ese lado, usted sabe cómo es. El sabor original, el tradicional amarillo de Canarias, la yerba de mi país, desde 1951, Canarias, hoy también regalando aquí en La Voz Deportiva.
0: Ese va a ser el primer sorteo. La gente tiene que comunicarse, reitero, al 092-072-204. El otro sorteo,
2: opa,
0: va a ser de Mariela, Barraca Mariela. Va a estar regalando, es un spot o una lámpara, me dicen Mariela, como se le quiera llamar. Está muy bonito, ¿eh? Aquí se lo muestro a Rodrigo. La verdad que está muy bueno. Uh-huh. Muy bueno y de la tecnología de ahora. Este va a ser el segundo sorteo de Barraca Mariela. Y el último, para disfrutar de un rico asado.
2: Asado,
0: va a sortear.
2: Asado. Usted va a sortear asado.
0: El reenganche va a sortear.
2: Bueno, pero usted va a hacer esta propuesta asado hoy.
0: Es hoy.
2: ¿Y yo cómo hago para participar?
0: Bueno, y lo ponemos, nos ponemos en el final ahí. A ver qué pasa. Tres sorteos, ¿eh? Y recuerden que luego a la tardecita va a estar el gran sorteo final con un producto de Todo Pesca y también del televisor LED de 32 pulgadas, Full HD, gentileza de Multimotos. Pero ahora en la mañana, antes de las 10, se va un pack de yerba Canarias.
2: El 70-70, ¿está habilitado, Pepe?
0: ¿Sí? Está, ¿no?
2: Bueno, el que llame ya se lleva el sorteo Barraca Mariela, el premio Barraca Mariela.
0: Bueno.
2: Al aire, ya tiene que llamar y hablar con nosotros.
0: A ver.
2: 464-270-70, ya.
0: Ahí está Jonathan.
2: Al toque, ¿no, Ferrer? Usted está
3: poderoso. No, Ferrer. Estoy acá, gané.
2: ¿Eh? No me haga eso. Ya tenemos llamada al aire. A ver, ¿quién está del otro lado? Buenos días, ¿cómo le va? Bienvenido.
4: Buenos días, Natalia.
2: ¿Cómo anda, Natalia?
4: Bien.
2: ¿Desde tranquilo. Dónde escucha?
4: De Barrio Collazo.
2: Barrio Collazo. Bueno, hoy, jornada especial, 27 de junio, aniversario de Melo, de la radio.
4: Totalmente.
0: Bueno, siempre escucha La Voz de Melo, eso está claro, ¿no?
4: Sí, sí, la compañía.
0: ¿Sí?
4: De lunes a sábado y domingo también.
2: Mire usted.
0: Bueno, bien, bien. Estaba a la expectativa ahí porque sabe que hay sorteos y porque fue la primera en llamar, nada más y nada menos, al, uh-huh, al 70-70. Bueno, felicitaciones.
4: Ansiosa por el ciclismo.
2: Muy bien.
0: Bien, muy bien.
2: Natalia, no corte que ya le van a tomar los datos ahí para que pase a retirar luego el premio por Barraca Mariela. Y bueno, muchísimas gracias por estar en comunicación en esta jornada de 27 de junio.
4: A ustedes y feliz aniversario.
0: Bueno, muchas gracias, ¿eh? Ahí estaba la primer participante.
2: Me gusta, Ferreira, usted sabe que a mí me gusta saber si están ahí la gente.
3: Sí, fue una reacción inmediata, quedó contento, se calentó toda la mañana, sí, ¿no? Digo, bueno, está, ya voy a regalar de una, pero los oyentes le respondieron rápido, lo hicieron frenar a tiempo, si no iba a seguir con los sorteos.
0: Y mirá cómo está el 092, el 092-072-204, ya está también, ¿eh?
2: ¿Sí?
0: Está en verde.
2: No.
0: Mucha gente quiere participar. El sorteo de, bueno, decíamos el spot, de lámpara de Barraca Mariela, que ya se fue. Ahora queda el pack de hierbas canarias en verde, en celeste y en amarillo, ¿no?
2: Exacto.
0: Los sí, tres.
2: Qué lindo color el celeste.
3: ¿Quedó el celeste? Sí. ¿Quedaron mucho?
0: Al medio quedó. Al medio quedó. Bueno.
3: Sobraron cantidades.
0: Es verdad. Y se viene también el sorteo. Ay, ese sí va a ser sobre las 10, ¿eh? Uh-huh. El de asado.
2: Usted ese no me deja regalar, porque se lo llamaron.
0: El del asado. Mirá, ese va sobre el final.
2: Algo que llamen en casa, a ver.
3: Era pero... para hablar por interno, Sosa, ese tema, ¿no?
2: Sí, lógico. Déjeme leer algunos mensajes.
0: A ver, diga,
2: feliz
0: diga.
2: Feliz aniversario, SW53, La Voz de Melo. Saludamos a propietarios y funcionarios de ese gran equipo. Gracias por estar siempre junto a nosotros trabajando por una mejor asistencia a nuestra comunidad. José Luis Silvera. Vaya el saludo también para Jorge Mario Rodríguez. Feliz aniversario, dice Jorge Mario Rodríguez, la persona que más sabe de aniversario, sí, de sí, fechas, todo lo que es cumpleaños, celebraciones. Jorge Mario Rodríguez tiene una memoria brutal. Hoy temprano ya nos pasaba un mensaje, vaya el saludo para Jorge Mario. Y también la comisión directiva de Camsel nos hace llegar un saludo, señores integrantes del equipo de La Voz de Melo, de nuestra mayor consideración. La comisión directiva de Camsel desea hacer llegar por su intermedio nuestro saludo fraterno a La Voz de Melo, que hoy celebra un nuevo aniversario. Saludamos a todos los funcionarios de La Voz de Melo con un fuerte abrazo, el doctor Luis Felipe Ricañi, presidente de Camsel. Vaya el saludo para todos quienes se comunican en esta mañana.
0: Bueno, la gente está comunicándose. Nos gusta siempre que nos digan desde dónde están, ¿no? Porque pueden estar acá en la ciudad, como pueden estar en la región. Hoy está la potencia de la radio que nos lleva a todo el departamento de Masi, obviamente, a través de las plataformas que llega a diferentes lugares. Hola, buenos días, muy feliz aniversario, saludos. El 056, que quiere participar obviamente del sorteo de, bueno, de la yerba y también del asado. Acá hay otro que participa, Barrio Sousa, feliz cumpleaños, feliz cumple a la ciudad y a la radio. Es otro de los saludos que está enviándose al 092-072-204. Otro saludo, feliz cumpleaños Melo, feliz cumpleaños Melo. Alba, que quiere participar también por el sorteo. Bueno, se desparramó el 092-072-204.
2: Muy bien, ya vamos a seguir con varios mensajes ahí. Yo te voy a dar una manito acá, esto a mí me gusta. Desde Caraguatá nos están escuchando. Feliz aniversario desde Caraguatá, dice Raquel. Dice Raquel que está saludando a la radio. Por acá otros mensajes. Gracias por la comunicación. Muy feliz aniversario desde Colonia María Teresa. Betina del celular 652. Por acá también, bueno, mensajes que llegan uno atrás de otro. Es imposible mantenernos al día con la lectura de todos, pero quédense tranquilos, que todos los que escriban al número este que dio Eduardo van a estar participando ya de entrada ahora en los sorteos que hace La Voz Deportiva y después.
0: Y luego, ¿no?
2: Van a quedar también ya enganchados para lo que va a ser el sorteo que va hoy a la tarde, sobre las 5 de la tarde, allí con el premio de estas marcas que recién comentaba Eduardo, que se suman a este aniversario de la radio.
0: Buen día, gurises. Yo no quiero regalos, simplemente feliz cumple. Totales y salud por muchos más, dice Michelle Antoria. El Salo Mujica, que seguramente ayer miró el fútbol con el amigo Reyes, con el gran amigo Reyes.
3: Que estuvo de cumple, Edu.
0: Que estuvo de cumple, exactamente.
3: El día de los cracks, el día de Messi, el día de Riquelme, el 24.
0: Nada más y nada menos que ese día, Ese día. Feliz aniversario, radio, y a la ciudad, abrazo, dice el Salo. Bueno, son la gente que se sigue comunicando a través del 092-072-204. Hablemos un poquito de ayer.
2: ¿De qué, Eduardo?
0: Hubiésemos querido hablar hoy de la clasificación de Uruguay, pero bueno, lamentablemente, golpe, porrazo y afuera. Tan rápido, en tres partidos y a volver a casa. Oh. Y a mirarlo por la tele y a escucharlo por la radio. La verdad, errores totales de la propia selección originaron una salida rápida del equipo celeste.
3: Bueno, lo primero que hay que decir, fracaso de la selección, ¿no? porque si bien es un mundial donde creo que la ventana abría aún mayor la clasificación, más allá de los dos primeros que clasifican por grupo como lo hacían habitualmente, se abrió una ventana de donde 12 terceros, 8 clasificaban a la siguiente fase. Bueno, creo que Uruguay no logró sortear esos aspectos y terminó quedando eliminado, lo que hace sin duda es un fracaso. Además, hay que poner, creo que arriba de la mesa también, ¿no?, un grupo donde, bueno, en teoría y en los papeles, previo a lo que era el desarrollo de la fase de grupos, sin duda que por ahí el pueblo futbolero uruguayo imaginaba pelear un primero o segundo lugar junto a España. Desechaba, descartaba lo de Cabo Verde, también lo propio de Arabia Saudita, pero digo Cabo Verde porque fue quien en definitiva termina clasificando. Y después muchos aspectos, ¿no?, que se fueron dando durante el torneo, errores en el aspecto del cuerpo técnico, errores de los jugadores también que terminaron convirtiendo en goles rivales. La mayoría de los goles creo que se los termina haciendo Uruguay, pero sin duda que deja mucho en cuanto a quiénes van a poder continuar de ahora en más en la selección uruguaya, y creo que hay que pasar peine fino para, bueno, ver cómo continúa en esto, ¿no? Y si me preguntás y me apurás, creo que lo destacable del mundial en la selección uruguaya es lo de Canovio, algo de Varela y quizás ayer alguna aparición de Rodrigo Bentancur, pero no salgo por ahí mucho más de eso, ¿no?
2: Ferreira, escuche bien, 099-50-0034. El número de Tabárez, Ferreira, que alguien llame y le pida perdón a Oscar Washington, por favor. Lo de ayer fue vergonzoso. Lo de ayer fue ver cómo termina Uruguay jugando. Es decir, parecía ayer, si uno no muestra el marcador del partido y solo ve la pantalla o el juego, que estaba ganando Uruguay 3-0, ¿no? No metimos una pelota al área, no metimos un desborde. No. Quedamos con Aguirre en el banco, Pelistri, no sé qué le pasó, la verdad. No tuvo un minuto en cancha Pelistri, un minuto en cancha. Los tres paseanderos, Jiménez, Ronald Araujo y el pibe este de Rascaeta. La verdad que le faltó muchísimo Uruguay, muchísimo Uruguay. No sé si hubo un exceso de confianza o qué, pero nos traicionamos a sí mismo con que pasaban el 80% de las selecciones que jugaban esta primera rueda, la próxima ronda, y que teníamos un grupo en la previa relativamente accesible. Bueno, terminó clasificando a Bosnia, Cabo Verde, Canadá, y Uruguay allá
3: África.
2: Ya está en el aeropuerto regresando a Montevideo. Y ya empiezan a hablar, y fulano, por favor, no más argentinos, ya tuvimos la mala experiencia de Pasarela, la mala experiencia de Bielsa, ahora aparece Gallardo sobre la mesa, ya ayer el primer nombre, y aparentemente con contacto, porque además está en la Copa del Mundo, el del ex Nacional y River Plate, Marcelo Gallardo, como para ser el encargado de encauzar el barco de cara a la Copa América, y nada más y nada menos que a un Mundial que va a tener como sede a nuestro país en un partido, en medio partido, en 20 minutos, no sé, pero va a ser sede Uruguay. Y de cara a ese Mundial, ya el primer nombre que aparece sobre la mesa es el del argentino Marcelo Gallardo.
0: Está claro que para el próximo Mundial Uruguay está. O sea, va a jugar seguramente, se van a jugar las eliminatorias sudamericanas, pero está clasificado. Y ese nombre es el que saltó ayer antes del partido de Uruguay, del partido que jugó Uruguay con España. El de Gallardo, que Gallardo está como comentarista en una de las cadenas internacionales en este Mundial. Pero bueno, los uruguayos, es un tema, ¿no? Porque hoy se le cae a Bielsa, en su momento se le caía a Tabárez. Cuando Tabárez no se movía, la gente quería que se fuera Tabárez, a pesar de que Tabárez ganó la Copa América, a pesar de que Tabárez tuvo una buena presentación o performance en uno de los mundiales. Igualmente se le caía, querían que se fuera, hasta que por aburrimiento se fue él. Él se fue, ¿no? Vino Alonso, y Alonso hizo algo bueno en la eliminatoria, pero cuando llegó al mundial, fracasó. Y ahora fracasa Bielsa. Pero más allá de los técnicos, los jugadores, no tenemos realmente equipo con jerarquía para jugar estos partidos. Porque se decía, antes de arrancar el campeonato, antes de arrancar el Mundial, Cabo Verde, y es pasar y comer. Arabia Saudita, es pasar y comer. No fue tan así que empatamos y hasta casi perdimos. Entonces, muchachos, realmente es un tema de muy mala categoría en cuanto a los jugadores que juegan al primer nivel mundial. Al primer nivel mundial. A mí me da la sensación, y no es solo caerle en la cabeza a Valverde. A Valverde, cuando le dan el capitanato, me parece que es cuando peor anduvo. A un futbolista que anda muy bien en su equipo, pero cuando viene a la selección anda mal, no rinde. Ayer, Rodrigo Bentancur prácticamente que se fundió jugando a la mitad de la cancha, porque lo sacaron a Valverde, porque los cambios que hizo Bielsa, se acordó Bielsa ayer de hacer los cambios para salir a empatar el partido cuando no quedaba otra. Ahora, en otros partidos que se dieron ante Arabia Saudita y ante el propio Cabo Verde, ¿por qué no se hicieron cambios que fueran eso mismo para tratar de hacer goles? Ahora, también tienen mucha culpa los jugadores. No solo el cuerpo técnico, los jugadores tienen culpa. Son profesionales. Ellos quedan a la luz de todo el mundo de una selección con poca jerarquía. ¿Cómo le dieron a Muslera a los argentinos? Pero no le dieron el partido de ayer, ¿eh? Le dieron el partido con Arabia Saudita. Le dieron el partido con Cabo Verde. Y ayer también. Ayer pidió el cambio. ¿Cómo habrá sido la cosa que pidió el cambio el propio Muslera?
2: Sí, anímicamente, ¿no? Estaba...
0: Exacto, porque ese gol, y seguramente le tiran 10 veces y le hacen un gol de esa manera.
2: Cuando estás mal...
0: Pero claro.
2: Para mí, y lo dije el programa anterior, y hoy, ya con el diario del lunes tras el partido de ayer, el único gol que lo responsabilizó 100% a Muslera fue el de ayer. Después el resto, todos errores, capaz que de Muslera, pero acompañado de uno, dos... o hasta tres jugadores. En su momento Bentancur, el otro día Cáceres y Olivera. No fue solo el de ayer, sí, no. El de ayer no hay dos lecturas. De igual manera, para mí, mantengo lo que dije en la previa al Mundial, de estos tres arqueros, Muslera, el titular, pero sin discusiones en la Copa del Mundo, no cambio nada lo que dije antes del Mundial, no lo cambio en nada, y hoy por hoy, de cara a lo que es el inicio de un proceso, ¿qué arquero hay? Yo no sé si no terminamos con Muslera de nuevo, ¿no? No hay, arquero de nivel no hay, si uno mira, repasa, busca, no hay arquero de nivel hoy en el fútbol uruguayo, no hay, yo al menos no lo tengo. Destaco lo de Canovio, y poca cosa más. Bentancur, creo que va en la misma bolsa de Valverde, cerrando una generación que no estuvo a la altura de la selección uruguaya, y momentos, ¿no? Siempre se ha dicho, y recuerdo frases, pero no sé, yo recuerdo con claridad desde la época de Víctor Púa, y todos los técnicos te dicen, no, la selección es el momento, hay que citar el momento, el hoy, porque son partidos en doble fecha, porque esto, porque lo otro, porque los procesos son difíciles, esperar un jugador no es como un campeonato, se cita el momento. Fuimos a una Copa del Mundo sin nueve. Jugar una Copa del Mundo sin nueve es como que yo a la camioneta le saque las dos ruedas de adelante, pero es lo esencial. Fuimos a una Copa del Mundo sin nueve. Darwin Núñez ayer, con vergüenza en la cara, porque después jugó un partido a garra y corazón. Físicamente, además, se lo vio mal a Darwin en este torneo. Mal. Puso a Viñas ayer un rato y prácticamente que lo que hizo en todo el torneo, pechar y revolcarse, ir al choque. No entiendo por qué Aguirre no jugó más que los dos minutos aquellos que los puso

0: poca cosa para rescatar, yo me quedo con Canovio, y no tanto con lo futbolístico de Canovio, sino que el temperamento, la fuerza, a lo que jugó toda la vida Uruguay, muchachos. Lo que nos costó ayer pegar una patada cuando nos estaban pintando la cara. No, no, no, a mí déjenme con, no sé, con algún técnico uruguayo, con... Dejen estos toque-toque, estas cosas que a mí de estos fútbol moderno no me gusta mucho. Y bueno, lo de ayer fue un final que ya se veía. Y bueno, y a la vez también volvemos a hablar algo que hace años no se hablaba en la selección uruguaya, ¿no? De los repatriados, de los que sí, de los que no, de los que andan en Europa, de los que acá no andan. De los líos internos, de las divisiones, de las peleas con los entrenadores. Hacía años que no escuchábamos hablar esto en la selección uruguaya, años. Y bueno, las pruebas están sobre la mesa.
1: Saludamos a Lorena Charquero, la compañera que también está sumándose allí en el control central. Buen día, felicidades para vos también, Lorena.
2: ¿Qué tal? Buenos días para todos los compañeros en la audiencia. Bueno, muchas felicidades en este aniversario, la radio y también nuestra ciudad, por supuesto.
1: Bueno, recibimos la voz de otra dama, en este caso de Mariela Moura. Ya fue el sorteo. ¿Quién se llevó el spot de...?
0: Natalia de Barrio Collazo.
1: Ahí está, de la lámpara. Y saluda, hoy no es el consejo de Mariela, hoy es el saludo. A ver, la escuchamos.
3: Buen día para todos. Bueno, hoy en Barraca Mariela le quieres desear a la voz de Melo un muy feliz cumpleaños a esa gran familia que nos acompaña desde siempre, todas las mañanas y en todos los momentos de nuestra vida. Así que muy, muy feliz cumpleaños a esa gran familia. Un abrazo grande a todos.
1: Bueno, gracias a Mariela, que hoy, como decíamos, también está participando de uno de los sorteos que ya realizamos a primera hora. A ver, ¿qué dice?
0: ¿Qué dice? Hay oyentes, ¿no? La radio tiene oyentes muy fieles. Muy fieles,
1: sí.
0: Pero hay oyentes que se destacan.
1: A ver.
4: Buenos días, Rodrigo, Chaito, todo este grande. La voz deportiva, feliz cumpleaños, un abrazo. Se desplegaba el programa escuchando Pancho Cebolla.
0: Barbaridad.
1: El gran Pancho, el querido Pancho, que siempre está en la sintonía desde que arranca la radio hasta que termina. Sí, siempre escuchando la voz de Melo, ¿no? Como es tradicional. Bueno, mucha gente se está comunicando. Rodrigo, Jonathan, están mandando mensajes. Hubo uno que mandó buen día. Buen día, feliz cumpleaños a la radio. Y eso se repite 1, 2, 3, bueno, más de 10 veces. Va a participar igual.
5: Sí, claro. Quiere asado.
1: Creo que quiere participar de todos los sorteos. No, de ahora de la cantidad. Mañana y luego a la tardecita también.
0: Que por calidad.
1: Bueno, a ver, buen día, feliz cumpleaños a esa querida radio y a todos ustedes que la integran. Un abrazo enorme y que lo sigan pasando lindo. Les decía del sí, desde Noblía, mirá el interior también presente, aquí en la mañana de la voz de Melo y la voz deportiva en este aniversario 84 de la radio. Más saludos, felicitaciones a la voz de Melo y pasa, bueno, el número, ¿no? Este celular acá y dice para adelante. La voz de Melo, feliz aniversario. Otro de los saludos que también está llegando a esta hora al 092-072-204. Feliz cumple y que sean muchos más, con más audiencia siempre. Sandra se comunica también para saludarnos.
0: Tengo otro acá, mire.
6: José Faría, buen día. Bueno, por medio de usted, un saludo grande a todo el staff de la voz de Melo. Por suerte tengo muchos amigos ahí. Y hemos compartido muchos años ciclismo y de todo un poco, así que cada vez que he golpeado la puerta la he encontrado abierta y con mucho gusto de dar una mano. Así que hoy, felicidad y feliz cumple para todas las instituciones que están festejando hoy un año más. Y lástima que hoy estamos con un toque tristeza por Uruguay, pero bueno, la vida continúa. Y Bielsa no vuelve más. Felicidades.
1: Wilson Perdomo. Wilson. Nos imaginamos que luego va a estar acá en la tardecita, va a estar ahí compartiendo la prueba de ciclismo junto con nosotros aquí al lado de la radio, en este circuito que les recordamos va a ser Castellanos, Ancina, Del Pilar y Navarrete. Y bueno, en un rato se van a comenzar a cortar esas calles, ¿no? Eso va a ser importante que lo sepan. Ya se ha venido difundiendo, o se ha dicho, este

0: Dato de que se van a ir cortando algunas calles en ese trayecto, en ese rectángulo de Castellanos, Ancina, del Pilar y Navarrete.
1: Bueno, seguimos, Rodri, con el tema. Sí, Ferrero.
2: Ayer estuve con uno de los comisarios, amigo en común entre nosotros, sí, que va a estar en la prueba de hoy, pero tenía un problema, no sabía la hora.
1: Mire, usted me llamó insistentemente en la semana, ¿no?
2: Ah, bueno, está, me quedo más tranquilo entonces.
1: Tengo una para contarle, después le cuento.
2: ¿De ese muchacho?
1: Del amigo Christopher Ferreira. Vaya, el saludo para él y también para su señora esposa, sí, que me estaba escribiendo, que está en sintonía y manda el saludo para la radio.
2: Vaya, el saludo para los dos.
1: Para el señor Christopher y su querida enamorada.
0: ¿Cuál es el horario de Zona Azul?
1: ¿Por qué, dice usted? No.
0: Pregunto.
1: Ajá, de 9 a 6 de la tarde.
2: ¿Le sacó el cuerpo?
0: Bueno.
1: No. Parezco zanahoria.
0: No, porque me da la sensación de que en algún momento esté sí y no. En la esquina tradicional de Melo. Castellanos y Muniz. Hablando de zanahoria, Sanabria lo marcó de una manera a Yamal ayer el primer tiempo, el segundo tiempo. Le dio algunos metros y Yamal hizo...
1: Ahora, si España con más, este equipito, ¿no?, sale campeón del mundo... Yo no miro más fútbol, ¿no?
2: Y no se sorprenda, Sosa.
1: No sea mal, Ferreira.
2: Lo que decía Eduardo, ¿no? Igual creo que tuvo buen comienzo de partido Uruguay, ¿no?
0: Sí, claro. Hasta el gol.
2: El gol desmoronó todo.
1: Y el parate, después del primer intervalo este de hidratación...
2: Uruguay, de los cuatro tiempos que tiene el fútbol ahora.
1: Uruguay, sí, arrancó bien ahí.
0: Sí.
1: Tuvo un buen pasaje. El tema que el gol desprogramó todo... Anímicamente, la salida del arquero, por más que haya pedido él para salir, la salida de Muslera, y internamente, no sé, en el resto.
2: Es,
1: ¿no?,
2: un golpe duro, ¿no?
1: Y sí, claro. Además,
2: que
1: estás
2: no sea
1: hablando
2: por lesión, que sea por rendimiento, Rodri.
1: Estás hablando de un futbolista, en este caso, que ya tiene una experiencia brutal. Es decir, ha jugado cuatro mundiales, ha atajado al mayor nivel. Nos ha dado títulos como la Copa América, siendo él figura en Argentina. Y que él, siendo uno de los símbolos de esta selección, de los que fueron el único que se animó a jugar, porque después el resto, lo de Araújo, yo insisto con esto, lo de Araújo, lo de José María Jiménez, que el otro día me ilusioné cuando dijeron que era titular, lo de José, sí, María Jiménez y lo de Arrascaeta, que ni siquiera... Bueno, ayer parece que Ronald Araújo reclamó una jugada en el VAR. Fue a lo que fue a hacer en la Copa del Mundo. Increíble. Bueno, lo de Muslera.
2: ¿Cuarto árbitro que le decís, Rodri?
1: ¿Lo que es, Joná?
2: Si sos el cuarto árbitro, ¿qué le decís?
1: Y...
2: Vaya para allá usted, que...
1: Mejorate y volvé en 4 años, muñeco.
2: Reclamá adentro.
1: Pero claro, no,
0: bueno,
1: puede ser.
0: Ya clasificados, o sea, faltan todavía los partidos de hoy, ¿no? Faltan 6 partidos todavía para jugarse. 4, 8, 12 partidos faltan para jugarse. Están clasificados México. México ganó todo, ¿no? Por ahora, hasta ahora, en una serie bastante fácil, pero la ganó.
1: Sí, sí.
0: Porque cuando hicimos nosotros con Uruguay era fácil y no la ganó. Bueno, México ganó su serie. Está México clasificado, está Estados Unidos, que perdió en la final, en el final del partido, los descuentos, ¿no? Con Turquía fue, que perdió 3-2.
1: Sí.
0: Después, Alemania. Argentina, Francia. Francia. Ojo, Francia. Igualmente, ustedes dirán, sí, Noruega puso un equipo alternativo, no jugó Haaland, que estuvo en el banco, pero Francia, que no tuvo a su técnico porque, bueno, por el fallecimiento de la madre, no pudo dirigir el último partido, el técnico francés. Después está clasificado también Noruega, que ya estaba, ¿no?, adentro, Colombia, Suiza, Canadá, Bosnia, Brasil, está Marruecos, Sudáfrica, Costa de Marfil está clasificado. Ecuador que le ganó nada más y nada menos que Alemania. Alemania estaba clasificado, sí, ahora le ganó.
1: A Poncho Goleadora le ganó.
0: 2-1.
1: Como se tiene que jugar un partido de estas características.
0: Sí.
1: Jugó para ganarlo Ecuador. Y fue, diría yo, que tuvo un arranque peor que el de Uruguay.
0: Sí.
1: Pero jugó el último partido contra la mejor selección del grupo. ¿Cómo se debe jugar un partido que es decisivo y que jugás ante una de las potencias del fútbol?
0: Bueno, aparte de Ecuador está también Países Bajos, Holanda, Japón, que es el próximo rival de Brasil, Suecia, Australia, España, Cabo Verde.
1: No sea malo.
0: Con Bocinia en el arco, no. Cabo Verde.
2: Te lo cuento una cosa, que Argentina quería porque quería esquivarle a Uruguay y hoy se encuentra con que va a terminar jugando los 16 avos de final frente a Cabo Verde.
0: Cabo Verde. Ah, los argentinos cuentan ya favoritos, ¿no?
1: Es que el Mundial, si uno mira los cruces, hasta octavos, le dije hace 10 días a Ferreira, no da para mirar la Copa del Mundo. Los cruces.
2: Ahora menos, o sea.
1: Menos. Si uno mira los cruces ya confirmados, salvo el de Países Bajos Marruecos, después el resto, no sé, los candidatos creo que van firmes.
0: Bueno, se lo digo de corrido: México, Estados Unidos, Alemania, Argentina, Francia, Noruega, Colombia, Suiza, Canadá, Bosnia, Brasil, Marruecos, Sudáfrica, Costa de Marfil, Ecuador, Países Bajos, Holanda, Japón, Suecia, Australia, España, Cabo Verde, Portugal, Paraguay, Egipto, Ghana. Y también está la selección de Inglaterra. Afuera, Túnez. Afuera, Turquía, Haití, Panamá, Jordania, Qatar, República Checa, Curazao, Irak, Uruguay y Arabia Saudita.
1: Mañana ya comienzan los 16 avos con las 32 mejores selecciones. Van a jugar a las 4 de la tarde Sudáfrica-Canadá. El lunes juega Brasil-Japón a las 2. También el lunes 5:30 van a jugar Alemania-Paraguay a las 22, hasta ahora el partido de 16avos, Países Bajos, es decir, Holanda, la vieja Holanda ante Marruecos. Después el martes a las 2, Costa de Marfil, Noruega, y el martes a las 18, Francia-Suecia, los partidos ya confirmados. México espera rival, juega el martes a la hora 22. Bélgica ya clasificado, juega el miércoles, espera rival. El miércoles tiene práctica Estados Unidos, juega con Bosnia y Herzegovina a las 21 horas. España va el jueves, espera rival. Suiza va el viernes, espera rival. Y Egipto va a estar jugando ante Australia el viernes a las 3 de la tarde. Son los partidos que, bueno, ya tienen selecciones confirmadas para las llaves, algunos con rivales también establecidos y otros esperando a los clasificados.
0: Para hoy hay, como decíamos, partidos a las 6 de la tarde, la doble jornada con Inglaterra clasificada y Panamá eliminado, con el otro partido que van a jugar Ghana y también la selección de
2: Croacia.
1: A las 6.
0: Sí, Inglaterra y Croacia clasificados, ¿no? Después también van a jugar a las 20:30 Colombia con Portugal. Bueno, Colombia y Portugal, los dos están clasificados, así Exacto. que no se van a hacer mala sangre, ¿no? También van a jugar
1: con entradas agotadas, parece que dice usted.
0: También ahora van a jugar Uzbekistán, no, ¿qué digo? Sí Uzbekistán, bien, ¿no? Uzbekistán con Congo.
1: Entradas agotadas, fuerte operativo de seguridad.
0: Y en la otra serie más importante, que es la que están los argentinos, ¿no? Los argentinos clasificados ya van a jugar con Jordania, eliminado. Y seguramente acá va a haber un equipo alternativo de Argentina.
1: No juega Messi.
0: No juega Messi, entre otros. Y el otro partido, van a jugar Argelia y el equipo de Austria. Estos son los 8 partidos que se van a jugar en la jornada de hoy. En realidad son 4, 8, 12. 12 partidos en la jornada de hoy, viernes, y va a terminar esta primera fase ya con los equipos clasificados y ya arrancando solamente un partido, como decías vos, mañana, ¿no?
1: Mañana
0: y después
1: solo.
0: Sí sigue la catarata de encuentros del lunes en adelante.
1: Y bueno, sigue la Copa del Mundo con varias selecciones que son sorpresa en 16avos, un par de selecciones, indudablemente Cabo Verde encabeza esa lista. No hay dudas, pero bueno, está en la Copa del Mundo y se queda unos días más. Ante todo esto, ante todo este escenario, yo lo único que espero es que Alonso reanude el campeonato uruguayo por lo menos el jueves de la semana que viene. Quedó afuera Uruguay y quedó afuera Panamá, que era la única selección que tenía un futbolista del medio local, a Manota Mejía, que el jueves se reanude y se juegue en las últimas 2 fechas del torneo intermedio. Sería lo mejor para este fútbol uruguayo, porque bueno, Está brava la cosa.
0: Bueno, recuerden, sí, dale.
2: Mínimo jugar el partido atrasado de Juventud Danubio, ¿no?
0: 092-072-204, el sorteo luego, el sorteo final que va a ser un gran premio de Todo Pesca y el televisor 32 pulgadas LED Full HD, gentileza de Multimotos Hogar, en sus dos locales de Sarabia 675 y Sánchez 685. Pero ahora, en un rato, se va el sorteo de la yerba Canarias, 3-pack, o es un pack con tres, con la verde, la celeste y la amarilla.
1: A los que escribieron que van por el sorteo sí. de Canarias y también del reenganche, los vamos a llamar.
0: Sí.
1: Por el WhatsApp.
0: Bien.
1: El que no atienda,
2: marcha.
1: Gana la casa.
2: ¡Opa! Primero el asado.
0: ¿Ah? Especialmente el del asado.
1: No, eso no les quiero poner presión.
2: Así que estén atentos. ¿Viene algún número que no esté en línea, Sosa?
1: Sí.
0: No, pero aparte, si el que gana te dice... Venga, que compartimos el asado.
1: Y allí estaremos. ¿Eh?
2: Pero allí como, estaremos.
0: Escúcheme.
1: Soldado firme. Bueno, Alonso.
0: Sí.
1: Ganó todas las batallas políticas en la AUF. Guste o no, estarás de acuerdo o no, con tema de derechos, con tema, bueno, todo lo que ha sido administrativo, reglamentario, directriz.
0: Resuelve
1: y a su favor.
0: Sí.
1: Hasta ahora todo.
0: Sí.
1: Capaz que tiene alguna pérdida, pero sí, algún amistoso, alguna práctica.
0: Pero más de las de ganar que de perder.
1: Las oficiales y por los puntos, ganó todas el Nacho Alonso. Ahora deportivamente,
0: sí.
1: ha sido terrorífica su función, ¿no? Porque tiene dos mundiales malos. Podés quedar eliminado. A ver, no ganamos una Copa del Mundo desde el 50, ¿no? Tampoco es que somos... Brasil o no sé, o España o Argentina en estos. No, desde el 50 no se ganó una Copa del Mundo. Pero los últimos ejecutivos venían siendo competitivos, medianamente competitivos.
0: Sí.
1: Deportivamente marchó. Y a la vez también, si uno mira, bueno, no estamos en.
2: Juveniles también, ¿no?
1: No estamos eso, Jonah, no estamos en un mundial de juveniles.
0: Pero aparte, yo agrego esto. Me parece que Alonso, entre las ganadas y perdidas, que como digo, son más ganadas que perdidas, de todas maneras, él buscó en Bielsa un nombre fuerte, ¿no?
1: Sí, claro.
0: Sin embargo, lo de Bielsa fue muy pobre. Llegó al desastre de no pasar a los 16 avos de la Copa del Mundo, ¿no? Hacía mucho tiempo que Uruguay no le pasaba esto. Entonces, él buscando nombres con calidad, realmente no funcionó. Eso no le funcionó. Nada más y nada menos que con la selección.
1: Bielsa, digo, y es hasta grosero decirlo, pero salvo lo económico que llevó, que se lleva, después deportivamente todo lo que dijo en aquella primera conferencia, no lo cumplió. La liga, el campeonato nuestro, de mitad de tabla jugando el descenso. Es decir, no potenció la liga local. Algunos jugadores, sí, yo qué sé, capaz que algunos aciertos tuvo, ¿no? Poner en el radar a Cáceres y Olivera.
2: Maxi Araujo.
1: Póngale un acierto, Maxi Araujo. Sanabria brilló por sus propios medios, es decir, lo trajo, pero él ya era Sanabria. Bentancur, Valverde, Guille Varela ya viene hace varios años, juega es el tercer mundial, ¿no?
2: Sí.
1: Ya viene con recorrido, Muslera jugó su cuarto mundial, Canovio, y bueno, ya venía, tuvo su cruce con Bielsa en su momento, Bielsa lo enamoró y lo logró convencer para que juegue de nuevo la Copa. Déselo como ganaba Bielsa. Pero es decir, potenciar un jugador que hoy estemos hablando que más allá de la eliminación lo pretenden los mejores equipos del mundo, no lo logró. Entonces digo, deja muy poco, él ayer fue muy claro, con
0: sí.
1: no mucha autocrítica, le cuesta un poco, ¿verdad? Por lo general las personas con esa personalidad, la autocrítica es difícil.
0: Igualmente dijo en las tres veces que lo entrevistaron, dijo lo mismo, ¿no?
1: Pero reconoció, o sea, que no estuvo a la altura.
0: Sí, claro. A ver, y otra de las cosas que fue también un tema importantísimo es el tema Suárez, que lo deja afuera de la selección. Y hoy, claro, uno dice, mirando el diario del lunes podés opinar.
1: Claro.
0: Ahora, ¿qué hubiese pasado si Suárez hubiese estado como Messi en este último Mundial? Y capaz que no hubiese cambiado nada. O lo de Nández, capaz que Nández hubiese estado en este Mundial, pero Uruguay también se hubiese marchado después de los tres partidos. Sí, ¿no? Sí. Ahora, son temas que es un hilo muy fino, ¿no? En cuanto a esto de Suárez, que lamentablemente no pudo estar y lo tuvo que mirar desde afuera.
1: Pero más allá de lo de ahora, Eduardo, la famosa conferencia de Suárez, mire que yo soy tabarista de Tabárez, suarista de Suárez. Ahora, no podemos obviar que la conferencia de Suárez fue un quiebre para la selección. Hoy hablamos de Valverde, pero no se olviden que Valverde lo salió a respaldar contra un técnico. Es decir, internamente, el clima, sabrán ellos, los protagonistas, porque además lo maneja tan cerrado Bielsa, que no se sabe mucho. Lo que se supo más en su momento fue eso de Suárez y el respaldo de Valverde. Pero fueron hechos que tuvo esta selección, ¿no? Fueron hechos que no ayudaron demasiado, que en definitiva no acompañaron demasiado, y bueno, y los resultados son los que mandan, no hay dudas. Ayer si Muslera saca aquella pelota, hoy estábamos hablando de que Uruguay estaban 16avos como segundo.
0: Sí.
1: Y bueno, Muslera tuvo un error garrafal, brutal, fue un error, no hay que desconocerlo. Si bien insisto que para mí era el golero de Uruguay en el Mundial, no hay otro. No había y no hay otro hoy tampoco. Eliminado, no hay otro. No hay otro. No me vengan, no hay otro. A nivel para jugar en selección uruguaya no hay otro. Y bueno, quedó eliminado. Pero por una jugada totalmente infortuna.
0: Yo creo que más allá de estas selecciones que quedaron afuera, como Túnez, Turquía, Haití, Panamá, Jordania, Qatar, República Checa, Curazao, Irak, quedaron afuera. Y a nadie le llama la atención de que haya quedado afuera. Ahora, que Uruguay haya quedado afuera, de la forma que quedó, porque los partidos que perdió Uruguay fueron realmente goles de partidos amateur. Todos, ¿eh? Porque en el primero, en el rebote, nadie lo fue a ver. Dio el rebote el arquero Muslera, ningún defensa estaba allí para sacarla. En el gol del tiro libre se abrieron y miraron cómo pasó la pelota. Cuando Muslera pidió tres.
1: Es culpa de Bielsa.
0: Fueron dos. Ahí está, a eso voy. Entonces, cuando el gol es el lateral que hace hacia atrás, no es culpa todo del técnico. Si bien tiene mucho que ver, pero los jugadores también. Entonces, a ver, ¿qué más tenemos nosotros? El otro día cuando manejábamos y decíamos, Neymar si va a jugar, no va a jugar, al final jugó unos minutos el otro día porque había ganado y ganó por goleada a Brasil. Ahora, ¿qué más tiene Uruguay para llevar de lo que tiene hoy jugando a nivel mundial? ¿Qué más tiene? Porque de acá del medio no podemos mirar nada, ¿no?
1: No.
0: Nada. Ahora, a nivel internacional, ¿qué más hay?
1: Queda muy poco.
0: No, muy poco.
2: Sí, un poco hablamos en la previa cuando se dio la lista de que prácticamente coincidíamos en que los jugadores que habían elegibles eran prácticamente esos, ¿no? Ahora, hubo un punto de quiebre importantísimo que creo que fue la de los jugadores que llevó sabiendo que estaban lesionados y que por ahí no iban a participar en la primera fase. Por ahí pensando, especulando que se podría dar una clasificación que en definitiva no se dio. Es ahí que se abre un paréntesis grande con respecto quizás a la ausencia del propio Nández, quizás a la ausencia del propio Torreira, del propio Satriano en zona ofensiva, teniendo en cuenta de que, bueno, las alternativas que presentaba el equipo para esa zona quizás no eran las mejores o no llegaban de la mejor manera, ¿no? Pero con respecto a eso, y luego de que a una charla interna que se habría dado, según informaba Julio Ríos, de que, bueno, se habría dado una charla con algunos referentes, en donde el técnico posteriormente a eso citó a todo el grupo y había hablado de que había llevado a algunos jugadores lesionados porque, bueno, se sentía respaldado por ellos, más que nada, lo que creo que abre una brecha grande, ¿no?
1: No hay dudas, que los lesionados fueron, los llevó el grupo, chau. No hay vuelta.
0: Fueron a mirar el Mundial.
1: Se lo dije el otro día.
0: Acompañar.
1: Las camarillas mandan. ¿Con qué moves a un jugador del nivel de Ronald Araújo? ¿No ha andado en Uruguay? No existe en Uruguay. Pero juega en uno de los mejores equipos del mundo y eso le da cédula, le da crédito. Y fue al Mundial por las camarillas, lo llevó el grupo.
0: 53 minutos pasan de las 9 de la mañana, ya vamos a venir con el sorteo, uno de los sorteos, nos quedan dos sorteos, el error es humano, el errar es humano, no siempre ganamos en esta vida, pero también los triunfos volverán para poder disfrutarlos entre vivos y ausentes. Abrazo grande y a vivir aquí y ahora, mientras Dios disponga. Feliz 231 cumpleaños a nuestra querida ciudad de Melo y a ustedes, a la voz de Melo en sus 84 años, comunicadora hacia la región y el mundo y nuestra compañera de todos los espacios. Feliz aniversario está Aspiros Anadón, la familia Aspiro Anadón, que también se está comunicando y que está saludando en este festejo de la voz de Melo.
1: Más un saludo para el profe Darío Montana, para el señor Omar Pintos, Pintiño, que estaba ahí en sintonía, para Carlito Silva, buen día Rodrigo, un feliz cumple a todos los integrantes de esa prestigiosa emisora de la selección, no hables más, una vergüenza, dice Carlito Silva, vaya el saludo para él. Bueno, por acá también algún mensaje de Paolo Regiardo. Vaya el saludo para él también en sintonía. Bueno, vamos con el sorteo, ¿le parece, Eduardo?
0: Vamos, vamos, vamos, sí.
1: Ya tenemos el ganador de lo que es el premio de Barraca de Mariela, ¿verdad?
0: Sí.
1: Natalia, fue de barrio Collazo. Ya se comunicó ahí con Pepe, fue la que llamó hoy al 7070 y dejó sus datos, que los tenemos acá, para pasar a retirar el premio. Bueno, y tenemos también lo que decíamos del pack de yerba canarias. ¿Arrancamos por ese, le parece?
0: Arrancamos por
1: ese. Bueno, cuando usted diga, yo paro la computadora acá.
0: Bueno, a ver, son tres yerbas de medio kilo cada uno, ¿no? Un verde, sí, un celeste, claro, y un amarillo. Ahora, a ver.
1: Mire usted, celular que termina en 742.
0: Sí.
1: Vamos a ver si está en atención.
0: Si está ahí escuchando ahora.
1: Claro que sí. A ver si podemos llamar, sí, creo que sí. Bueno, si no podemos, va a quedar ahí.
0: A ver, a ver, a ver.
1: Pero creo que sí, a ver. Celular que termina en 742, feliz aniversario. Escribió por dos veces, llamó.
0: Sí.
1: En fin, tengo acá su número, María Venancia, su nombre.
0: Bueno, a ver.
1: Estamos con un temita de comunicación, pero no hay problema, ¿eh? No pasa nada.
0: A ver si está.
1: Quedamos en contacto con ella y la vamos
0: a estar. Ella es la ganadora.
1: Comunicando. Celular que termina en 742. Creo que no nos vamos a poder comunicar, pero
0: por ahora las damas van ganando, ¿no?
1: Exacto.
0: Natalia y
1: Venancia. Exacto.
0: Bueno.

0: quedan todos participando.
1: Sí.
0: Por los sorteos que van luego a la tardecita, Eduardo.
1: Exactamente, 5:30, entre 5:30 y 6 de la tarde se va a realizar el sorteo de el premio de Todo Pesca y también del televisor 32 pulgadas LED Full HD, gentileza de Multimotos Hogar en sus dos locales de Sarabia 675 y Sánchez 685. Van a estar los compañeros de los programas de música en la tarde.
0: ¿Qué viene a la tarde, Eduardo? Cuénteme.
1: Faltando 4 minutos para llegar a las 10 de la mañana. Bueno, van a estar los compañeros con poniéndole música, comunicación, y obviamente que para que se comuniquen al sorteo, ¿no? Vayan enviando la comunicación al 092-072-204 y 5:30, entre 5:30 y 6 de la tarde se va a realizar el sorteo de estos premios de Todo Pesca y también de Multimotos que regala el televisor.
0: Bueno, vamos con Carnicería El Reenganche, ¿le parece?
1: Vamos.
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1: 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Bueno, vamos ahora, el niño cantor Rodrigo ya lo dice.
0: Celular.
1: A ver.
0: Que termina en 336.
1: Sí.
0: Celular que termina en 336.
1: Sí.
0: Por la foto, una dama también.
1: Otra dama, mirá.
0: Uh-huh, uh-huh. Sí. ¿Cómo decís, Susana? Me siento un Susano.
1: ¿Susano?
0: ¿Eh?
1: Sí.
0: Ferreira se ríe. Celular que termina en 336 es la ganadora de lo de Carnicería El Reenganche. Pero estamos con el celular que termina en 742. ¿Qué tal? Buen día, ¿cómo le va?
2: ¿Quién es usted?
0: ¿Quién habla por ahí?
2: María Benazo Domínguez.
0: ¿Cómo anda? Bueno, felicitaciones. Ha sido ganadora de un pack de yerba canarias hoy aquí en La Voz Deportiva en el marco de este aniversario de la radio.
2: Bueno, muchas gracias.
0: ¿Desde dónde nos escucha, señora?
2: Del Barrio Modelo.
0: Barrio Modelo. ¿Hace mucho tiempo escuchando la radio? Siempre.
2: Sí, siempre los escucho.
0: Mire usted, ¿cuántos años tiene, querido oyente?
2: 80 años,
0: bueno, con muchísima salud y siempre acompañando la voz de Melo.
2: Es verdad.
0: Bueno, la esperamos acá por la radio para que pase a retirar cuando usted guste, cuando pueda, lo que es este pack de yerba canarias.
2: Bueno, en el correr de estos días puedo ir.
0: Muy bien, la esperamos con muchísimo gusto por acá.
2: Bueno, muchas gracias.
0: Felicitaciones.
2: Gracias.
1: Bueno, ahí estaba la ganadora del segundo premio, ¿no?
0: Del pack de yerba canarias.
1: Ahí está.
0: Y el celular que termina en 336.
1: Sí.
0: Es la ganadora de la canasta de Carnicería El Reenganche. Canasta surtida, cargada.
1: Sí, el asado, ¿no?
0: De Carnicería El Reenganche.
1: Bueno.
0: Así que vamos a tratar de comunicarnos con ella para ir ya también, bueno, recibiéndola. Es lindo escuchar,
1: claro,
0: a la gente,
1: claro,
0: ¿no?
1: Escuchar a la gente que están del otro lado. Muchas veces están ahí, están en la sintonía, a veces no se comunican, pero están. Y cuando los amamos y cuando les decimos, bueno, van a participar de los sorteos, la gente está siempre activa en esa comunicación que mantenemos habitualmente. Está Lorena allí tratando de comunicarse con la ganadora, ¿no?
0: La ganadora.
1: La ganadora de...
0: Si
1: de
0: no atiende...
1: El Reenganche.
0: Gana la casa, ¿eh? Gana la casa.
3: Vamos.
1: A ver,
0: no atiende. Celular 336.
1: ¿No llega?
0: Celular que termina en 336.
1: Sí.
0: Del sí, atenta del sí.
1: ¿Se puede ver de dónde es ahí? ¿No puso?
0: No, no puso. Puso que estaba en sintonía ahí nomás.
1: No.
0: ¿No?
1: No, no, no, no.
0: Bueno.
3: ¿Vos? No, hijo
0: de Ay, ay, ay, ganó la casa. Vamos con otro.
1: Vamos, sí.
0: Rapidito, que ya nos vamos. Vamos, cante.
1: A ver. Ya se viene Alberto Castro con el micro informativo y vienen los compañeros, ¿sí?, de Caballo para Todos. Ahora, a ver.
0: Acá. Vamos a ver. Celular que termina en 271.
1: Sí.
0: A ver si logramos la comunicación. Celular que termina 271.
1: ¿Otra dama o no?
0: Sí, también, al menos por la foto.
1: Sí.
0: Ahí, a ver, si logramos la comunicación, celular que termina en 271.
1: Tiene que salir, ¿eh?
0: Tiene que salir.
1: Seguro.
0: Estaba en línea hace un ratito, por favor.
1: A ver.
0: No me hagan esto. Si no me van a obligar
3: a... Los que no están en línea son...
0: Me van a obligar.

0: Claro, a prender la parrilla si hacen esto.
1: El medio tanque.
0: A ver. Que el mundial sabe cómo me lleva. Largo y jugado. Entre picada y leña vengo muerto. No atiende.
2: No atiende.
0: No puedo creer. Pero
2: se ve que mandó el mensaje y debe estar en otras actividades, ¿eh?
0: ¡No! Y tengo a alguien que me llama, Ferreira, imagínese.
1: ¡Ay, no, me imagino!
0: ¡Ahí,
1: no,
0: está!
2: A ver, a ver, está, a ver, está, está, a ver, está.
0: Buen día, ¿quién está ahí? ¿Cómo le va?
3: Buen día, Miriam.
0: Miriam.
2: ¿De dónde, Miriam?
3: De Barrio Centenario.
2: Ah, Barrio Centenario, presente. Bueno, muy bien, muy bien. ¿Escuchando desde muy temprano?
3: Sí, como siempre.
0: Bueno, ¿podemos ir, Miriam, al asado o no podemos ir? Esa risa no me convenció, Miriam. No.
3: Y bueno, ¿qué vamos a hacer?
0: No, no, no.
2: Agrandamos la parrilla, ¿eh?
0: Muchas gracias por comunicarse.
3: Bueno, gracias a ustedes.
2: Bueno, muy bien, allí están los tres ganadores entonces. Vamos a repetir los nombres, Rodrigo. De quién se ganó primero, el artefacto de Barraca Mariela, ¿no? La primera, ¿no? La que llamamos y sacamos al aire fue
0: Natalia de Barrio Collazo.
2: Bien, después el segundo sorteo, que es el pack de que Yerba Canarias.
0: Exacto, fue para María Verancia, celular bien, que termina en 742. Uh-huh. Y ahora Miriam, el 271, fue la ganadora de Carnicería al Reenganche. Todos los mensajes quedan participando luego a la tardecita por los premios de la radio en el marco de este aniversario 84.
2: Bueno, nos estamos escuchando luego a la tardecita, Rodrigo.
0: Vamos arriba.
2: Estamos luego con la prueba de ciclismo, ¿eh? Vienen los compañeros del caballo para todos. Viene el informativo al mediodía. Vienen los programas musicales que le van a seguir poniendo mucha onda. Muchachos, a la tarde de sábado de La Voz de Melo en su aniversario número 84. Ahora viene Alberto Castro con el micro informativo. El lunes, Jonathan Ferreira, volvemos.
1: Abrazo grande, nos reencontramos en la tarde, bueno, para lo que va a ser la prueba de ciclismo, y bueno, el abrazo grande y el deseo de que tengan una buena jornada.
0: Por la revancha el lunes, pegadito al informativo.
2: Nos vamos ahora de irnos.
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8: El senador del Partido Nacional y ex ministro de Defensa Nacional, Javier García, cuestionó el convenio anunciado por el gobierno entre el Ministerio de Defensa Nacional y el Ministerio del Interior para el uso de vehículos militares en el patrullaje de la policía. Diferencias dentro del gobierno y prejuicios ideológicos terminan exponiendo al personal militar a defenderse en forma personal en caso de agresión y sin el amparo del Estado, que le ordena una misión, pero lo deja solo, reflexionó. Según García, al gobierno le importa más no quedar expuesto en el Parlamento porque hay sectores del Frente Amplio que no la votarían, que defender a los soldados que envía a patrullajes con la policía. Los policías actuarán amparados por sus mandos y dentro de la ley que los rige, y los soldados como si fueran civiles y sin ley habilitante regalados. Un anuncio totalmente diluido por las diferencias internas en el gobierno, sin nada que ver con la intención original. Otra vez la falta de liderazgo en el gobierno, concluyó el senador Javier García. Con más noticias, retornamos a las 11.
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13: Bienvenidos, un placer de saludarlo. Estamos dando inicio a esta edición de sábado del Caballo para Todos, una edición especial, 84 años de esta radio que es nuestra casa, que es nuestra anfitriona, que es sin duda alguna aquellos visioneros que prendieron por primera vez el micrófono aquel 27 de junio. Hoy estamos completando 84 años de esta radio. Hablar también del cumpleaños de Melo, 231 años. Hablar también de, no olvidemos, de lo que es el Liceo número 2, que está cumpliendo su 49 años. O sea, el año que viene festeja sus 50 años. La 99.1, el Canal 12, el Hospital de Melo. Y muchos amigos también que cumplen años, no me saquen solamente las distintas instituciones. Pero bueno, bienvenidos a todos. Es una jornada realmente especial y muy importante para nuestra radio. Por eso ya quiero saludar a nuestro compañero Bernardo Griotti. Buen día, Bernardo, feliz cumpleaños.
14: Bueno, igualmente,
13: con 84 años. ¿Se ve con 84? No, no quiere.
14: Ocho años, dice ya atrás.
13: No, 84, miren. No, miren, me va a mirar para atrás. 84 dice allí,
14: Bien, cayó el número.
13: Queda bien a...
14: El museo, la gente del museo también, el museo histórico regional. Y también, por supuesto, hay... Alberto hablaba hoy de una gesta ahí del Salesiano.
13: En el Salesiano.
14: Una hazaña.
13: No sé, yo me acuerdo cuando los primeros mayos hacíamos jineteada ahí en el Salesiano. Sí, sí. Eso tendría que estar en la historia también.
14: Usted,
13: esa cancha ahí.
14: El Lula
13: que entramos,
14: y Gamarra.
13: Entramos por tierra, del local conventos de la sociedad de Repeguar. Una motito, muchos se acordarán, el Vasco Massa, espero que esté escuchando. Una motito de tránsito adelante, solamente una moto. Y ahí, éramos, imagínense, yo tenía 16, 17 años, entramos de a caballo con una tropilla de 60, 70 caballos para poner la maroma allí en el Salesiano. Y una vuelta fue una jineteada nocturna, que de la misma forma, por tierra, entramos a las calles Melenses, ahí, en toda esa zona del bosque, agarramos Boulevard Mata, y allí doblamos e ingresamos por atrás al Salesiano, allí, por enfrente a los Rodrigo. Ahí paramos patrulla, uno como quien está en un rodeo, ahí paraba adelante, el otro iba con la madrina adelante, e ingresamos ahí al Salesiano. Muchos se ven de acordar.
14: Ahora sí que hace frío, yo tenía que arreglar con el Bauti allí.
13: Ahora con el Bauti. Sí. Ahora miramos con el Bauti, sí.
14: Puso puesto de aduana, sí. Bueno, bienvenidos todos, ya le vamos a estar contando que hay un importante premio hoy a la tarde, mandando los mensajes, pero seguimos con la ronda. Saludos, Lorena Charquero, ¿cómo anda? Buen día, un gusto tenerla por ahí.
15: ¿Qué tal, compañeros? Audiencia, otro saludo. Bueno, feliz aniversario.
13: Feliz 84 para usted también.
14: 84, se ve bien para tener 84, ¿no?
13: Sí. Todos bien para los 84. Para los 84,
14: Yane, sí. Feliz aniversario, Yane. Sí,
13: Pampi
14: sí.
13: También, allá anda Pampi, allá anda nuestro jefe. Bueno, pero la verdad que es un programa para compartir con ustedes. Ya vieron que hoy temprano arrancamos con esa esencia, ¿no? Es un momento importante para esta radio que sin duda tiene tanta historia para contar en estos 84 años, que ha sido, sin duda, creo que los oyentes lo están diciendo ahí a través del mensaje, su compañía desde las 5 de la mañana hasta la medianoche. Así que bueno, la verdad que es un honor para todos aquellos que somos, hasta los más nuevos, que trabajamos aquí en La Voz de Melo. Así que bueno, hoy tenemos una jornada que la vamos a entrever dentro de los festejos a patas de caballo, porque además de todo lo que va a estar pasando en Santa Clara de Olimar, tierra de nuestro compañero Gualberto Pico Silva, que vamos a intentar un contacto con él, pero creo que anduvo festejando ya Pico ayer.
14: Bien.
13: Me pareció que anduvo ayer de bailanta. Vamos a hablar con él, a ver cómo se prepara la institución del obrero de Santa Clara de Olimar, que tiene su prueba federada y que obviamente crece y aumenta la expectativa, que es la única actividad que tiene este fin de semana el calendario de la Federación Ecuestre Uruguaya. Después tenemos actividad en pista y ruedo Caburé, actividad en pista y ruedo Retorno, pero además todas las repercusiones, lo que fue el pasado fin de semana. Las felicitaciones a Tupambaé, la octava sección, con ese desfile de caballería gaucho allí, que a partir de, mira que fueron puntuales, 8 y poquito, algunos dormilones que no voy
14: no
13: a dar
14: nombre.
13: No voy a dar nombre, pero eran algunos dormilones que llegaron un poco tarde, algunos que engancharon el desfile. Si fuera la batalla, los habían tapado a plomo, porque sí, si fueran a pelear en la batalla, los habían tapado a plomo porque llegaron tarde. Capaz que podían llegar con municiones, porque cuenta la historia que esa batalla se quedaron sin bala. Puede ser que estos que llegaban tarde, capaz que serían algo.
14: Cuando van a recargar ahí,
13: sí,
14: reenganchados.
13: Ahí reenganchados. Pero sí, bueno, vieron algunos dormilones, pero bueno, a Yeye Cardoso, a toda esa barra que hicieron un gran desfile, despertando a la gente de Tupambá en esa jornada de domingo. Así que las felicitaciones y a los representantes de la batalla también, que estuvo hermoso eso.
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14: que
13: hay
14: raíz, para mirar ahora, ¿no?
13: Claro, porque sí, por eso sí. No hay, no, no hay fútbol, no se habla de fútbol.
14: Mundial,
13: ya nutrieron los compañeros, no sé, no qué. Yo al menos, en mi caso, que no entiendo nada de fútbol, pero bueno, igual me dio para enojarme ayer bastante, ¿no? Con la Nadierita le sonamos bastante frente al televisor.
14: Nadie pasó frío.
13: No, eso sí.
14: Todo el mundo calentito.
13: Nosotros echamos fuego nomás y pero bueno, entre todos hay que disfrutar, por lo menos miramos familia ahí con la nani, ahí estábamos con mi hermano y con la nani, rezongando un poco. 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
13: Bueno, atención, que en un ratito ya tendremos el contacto hacia Brasil, porque debe estar llegando la marcha funcional en su edición número 24. Nuestros compatriotas de una cabaña aquí, el departamento de Solarduda, peleando. Vamos a ver hasta el momento. Yo estoy atento al teléfono porque está el doctor Carlos Casas también en esa localidad para ver qué pasó con Milonga del Metejón. Si logra descontar ese minuto y quedarse con esos 750 kilómetros, de todas formas, una muy buena hazaña. Una vez más, las cabañas compatriotas en las marchas brasileñas marcando.
14: Pero el mes de junio para las cabañas de Cerro Largo.
13: Ah, imponente, ¿no?
14: No, le resumo en tres. El remate.
13: El padrillo más.
14: Si bien fue una actividad caro, comercial, cotizado, sí, pero en $504,000. ¿Eh?
13: Sí.
14: $500,000. Cabaña Santa Gloria gana la Copa Volkswagen.
13: Bueno, pero podemos arrancar, si quiere, el principio de año, lo que fue el freno de oro y.
14: Sí, también.
13: Sí.
14: La marcha, pero sobre todo estos últimos días, ahora
13: no
14: son tres actividades.
13: No, camioneta cero kilómetro. Yo no vi si está allí todavía. A ver, está parada la camioneta.
14: Con Vicente Gamarra, no. Y ni siquiera me sonrió. No, en serio, se ve que la va a
13: prestar la camioneta.
14: Sí,
13: nos presta.
14: Y ahora hoy,
13: pero Valentín presta, y Piqui también presta. No, no va a haber problema. Van a prestar esa camioneta.
14: Sí, yo acudí a los herederos, a Vicente.
13: No, pero no, estoy seguro que Piqui y Valentín. Bueno, lo decíamos, vamos a estar hablando con Juanjo Costa a ver cómo terminó la marcha funcional ahí en Valle. Ya está aquí en el estudio Saúl Urbina de La Voz de Melo, la coordinadora del tecnólogo en producción equina, la doctora Victoria Camacho. Viene de los Pau Salteños.
14: Así de la tierra de la naranja.
13: De la naranja. Espero que para la próxima vez nos traiga naranja de esa localidad. Pero vamos a ver cómo ha sido su recepción aquí en nuestra capital arachana. Va a estar Pablito Amaral hablando de la gran fiesta del Centauro Polo Club. Alejandro Barcelona junto a Gualberto Pico Silva van a estar con la cobertura de lo que va a estar pasando en esa gran fiesta hípica que vive las tierras de Santa Clara de Olimar, donde nace el río Olimar. Pero vamos a estar hablando con Marquitos Borges, porque se viene también toda la actividad del ecuestre de Río Branco. Vamos a hablar con Fabio Toro Morales por el entorno de pruebas cortas que va a tener la fiesta del Centauro Polo Club. Y si Dios quiere, vamos a estar hablando también con la doctora Adriana Vidondo para ver qué le parece también este nuevo reglamento que está impulsando la gente del Club Uruguay de Vergara a través de las actividades de pruebas cortas. Eso y más a través de un galope que vamos a tener que meter en esta mañana de festejos aquí en La Voz de Melo.
14: Le ponemos música local, saludando a nuestra ciudad. Un día de junio, en la voz de inigualable del dúo Alto Sol. Lo escuchamos, disfrutamos.

0: Seguimos adelante recorriendo ya el minuto 21 de las 10 de la mañana, jornada 27 de junio, la mañana del caballo para todos hasta las 12 del mediodía. De esta manera le damos comienzo a la mañana.
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0: Y cuando ya pasan 21 minutos de la hora 10, nos vamos a Valle, nos vamos a Brasil, porque hay grandes novedades también para el departamento. Eso largo, porque se acaba de definir la marcha funcional. Juan José Costa Fraga, buen día, Juanjo, el gusto de recibirte.
3: Buen día, Pepe, buen día, Bernardo, buen día a toda la audiencia. Sí, Pepe, se acaba de terminar hace un rato que terminó la marcha acá. Muy contento, Pepe.
0: Bueno, Juanjo, terminan quedando en esa segunda posición, pero es un logro muy importante, una marcha que había comenzado con más de 80 binomios. ¿Cuántos largaron hoy esta última etapa?
3: Hoy largaron 54 binomios en la ruta. La verdad que toda una caballada muy pareja, como lo vengo diciendo, te lo dije la otra vuelta, la caballada estaba pareja. Ya se venían definiendo en las etapas, como siempre se dice, el viernes de tarde, ya medio se define la etapa, pero hasta ayer de tarde no había una definición concreta. Podían ganar tanto el que iba en la punta como nosotros, como el tercero, porque era toda una caballada que estaba bien, que estaba sana. Y bueno, hoy salimos con la Morita, Milonga, el Metejón, salimos a buscar la diferencia. Pepe, logramos ir bastante fuerte. La yegua corrió más de 30 kilómetros a 35, 40 kilómetros por hora para poder descontar esa ventaja, pero la otra yegua estaba muy bien. La verdad que felicito mucho a la cabaña GAP por esa yegua de ellos, que es muy, muy, muy buena.
0: Juanjo, hay que dejar en claro lo que tú decías, ¿no? Y ahora Bernardo estaba mirando ahí también las imágenes. Eso, ¿no? Lo importante, que salieron a buscar la competencia. Bueno, son gajes del oficio. Ese minuto a veces en 40 kilómetros se hace complicado. Pero bueno, lo importante también que Milonga del Metejón y que Araujo salen en búsqueda de la puntera a la competencia. Pero bueno, no logran combatir ese minuto. Pero este segundo puesto, una marcha funcional a nivel internacional, sin duda que es orgullo también para el departamento y para el país.
3: La verdad que me quedo muy conforme, Pepe. Fue un reentré. Tú sabes que yo hace un par de años que no estaba participando. Agradezco enormemente, vos sabés, a lo que es el Seco, que fue el que inició esta yegua, a todos los que iniciaron para atrás, porque yo digo que esta yegua, la Milonga, el Metejón, es una yegua que está aprobada en todas las pistas. Vos sabés que ya anduvo en Redomones, que anduvo en una prueba de domadores en 33, que hizo una prueba manguera espectacular. Después nos fuimos a la marcha de Aceguá, corrimos la categoría menores, ganó en su categoría. Estuvo en la estancia compitiendo y andando, y se fueron para las apadrinadas con ella. Hemos hecho de todo un poco con la yegua, y hoy nos demuestra que con 7-8 meses de cuido que la tiene el magro, es una yegua que es de literalmente es de fierro. Entonces, un agradecimiento enorme a todos ellos, al Seco, al magro. Bueno, cuando el magro me dijo, Juanjo, ¿tenés una yegua para verte? Me dijo, magro, yo, ¿cómo no voy a tener? Digo, pues vos andá a casa y agarrá la que vos quieras. Y bueno, fue eso. Agarró la Morita, que él siempre le gustó, tanto a él y al Seco, siempre les gustó, y bueno, y acá está la yegua participando, corriendo y haciendo de ella demostrar lo mejor que pudo hacer.
0: Bueno, Juanjo, una vez más las felicitaciones en nombre también del departamento de Cerro Largo. Recién hablábamos con Bernardo acá, ¿no? Un año realmente redondo para las distintas cabañas de nuestro departamento, y bueno, no podía faltar esta frutillita, la torta, que una cabaña compatriota también de aquí de nuestro departamento estuviera definiendo esa marcha funcional tan importante ahí en Valle. Hay que dejar en claro también que las marchas funcionales a nivel de Brasil están tomando un relevo muy importante, se han adaptado muy bien a enfrentar estos duros 750 kilómetros, y bueno, queda plasmado eso también en lo que tú nos contabas, ¿no? Una última etapa de 40 kilómetros que salen fuerte, estábamos mirando un poco el porcentaje de los caballos que terminan llegando a la última etapa, y si vamos a porcentaje me parece que va un poquito más alto de lo que fue la propia marcha funcional aquí en nuestra capital arachana a nivel de la FIC, de la marcha internacional.
3: Exactamente, Pepe, a raíz de todo, acá como te lo vuelvo a comentar, a raíz de todo Brasil está teniendo mucha fuerza en la parte de la marcha, a más de un 70% de la caballada ya está con caballos de resistencia en las cabañas, y el cuido que han tenido ha sido brutal. Antiguamente se decía vamos a Brasil a correr porque un poco, hoy hay que venir bien de a caballo, hay que estar bien preparado, es una marcha difícil, las rutas acá son un poco más difíciles que en Uruguay, el camino donde corríamos ahora en esta marcha, duro, Pepe, sí. Quisiera que tuviera,
0: sí, vi las imágenes,
3: correr.
0: Era bien duro, lo vi,
3: exactamente. Exactamente, y bueno, la verdad que ver que las yeguadas llegaron, la monita llegó espectacular, y Pepe, y recalcar que en el 2016, hace 10 años, corrimos acá con las caprichosas Mes de Jón y también logramos el segundo puesto, así que estoy muy, muy agradecido por estas yeguas, por esto que estamos armando de a poquito, despacito, y bueno, y agradecer nada más que a mi señora Daniela por estar. La compartimos juntos, la yegua es del Bauti, también es de él la yegua, y bueno, a todas mis familias, a Augusto, a Katia que están en el Melo, a mis padres, a mi familia en general que están siempre torciendo por uno.
0: Bueno, Juanjo, te mandamos un abrazo grande a festejar, y bueno, orgullo también para nuestra República Oriental de Uruguay, que una cabaña compatriota fuera la definición de esos duros 750 kilómetros, a festejar, y bueno, te esperamos después por acá, por la capital arachana. Abrazo, Juanjo.
3: Un abrazo, Pepe, y bueno, también agradecer a toda la gente acá de Brasil que me apoya, que están siempre, y a los amigos que están siempre apoyando por uno. Un abrazo grande, Pepe, y nos mantenemos en contacto.
0: Y que el asado ese salga acá también, porque la Nayarita quedó con lástima, no podía ir a Brasil ahí y estaba preguntando si había asado. Digo, no, ahora cuando venga Juanjo iremos ahí a hacer un establecimiento ubicado en las Torgas. Establecimiento de las Torgas, ¿no? Establecimiento de las Torgas.
3: Establecimiento...
0: ¿Cómo enrieda usted? Establecimiento de la Astorga, cabaña en Metejón. Usted nos enrieda lindo también, pero no pasa nada. Vamos a encontrar igual.
3: Sí, bueno,
0: frente a la represa.
3: Ya te voy a decir una cosa. Está Bernardo el testigo. Yo te dije la otra vuelta cómo era el tema de la carne, ¿no?
0: No. Venga con Bernardo testigo, que Bernardo es menor de edad, no sirve para testigo, ¿eh? Pero si sirve para ir a degustar, Bernardo va a ir a degustar. Y para lo que le gusta pescar, va y pesca allí en la represa suya y después comemos el asado nosotros allí. Yo me animo a asar.
3: Y bueno.
0: Yo voy a saber.
3: Bueno, dale, quedamos así.
0: Arriba, Juanjo.
3: Abrazo grande para vos y para toda la audiencia.
0: Juan José Costa Fraga, cabaña El Metejón, que se queda con ese segundo puesto en la marcha funcional, que es muy importante. Y datos importantes que también decía Juanjo, la marcha de Brasil ha cambiado mucho, ¿verdad? Y entre ellos, uno de los cambios muy importantes que tuvo la marcha de Brasil fue cuando incorporó médicos veterinarios uruguayos. Ellos venían con serias dificultades, sobre todo en la culminación, en las últimas etapas, con el tema del cuidado.

0: No, el doctor, digo, y eso es lo bueno, ¿no? Y esa evolución que lo decía el propio Juanjo, que antiguamente un poco de picardía me decía, no, que de repente quería ganar una marcha, bueno, viajaba a Brasil y correr, aquellos que tenían la experiencia de correrlo aquí en la República Oriental del Uruguay, iban con su experiencia hacia Brasil, y si no ganaban, definían una marcha funcional. Pero hoy está muy competitiva, muy exigente también en toda la parte de veterinarios, dado a ese paso importante que dieron nuestros hermanos brasileños, que fue eso, ¿no? En la consulta de médicos veterinarios de nuestra República Oriental del Uruguay, y volvemos a recalcarlo, porque también tiene que estar como un precedente el propio doctor Carlos Casas, de acá, de la capital arechana, fue uno de los pioneros en viajar y volcar su sapiencia también para eso tan importante que es ese vínculo, y espero que sea la palabra correcta, que debe tener esta competencia, que a nivel internacional es vista aquí en América Latina, entre Uruguay, Brasil y Argentina, que ahora también la disputa, pero no se olviden que es Uruguay es la pionera, y sobre todo acá Cerro Largo es la pionera en las marchas funcionales, pero que hoy se dispute aquí en Latinoamérica y que sea una única prueba a nivel mundial, eso es importante, y que tenga eso, ¿no? Un cuidado del bienestar animal que es importante también para este tipo de competencias.
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1: Seguimos adelante, ya recorriendo el minuto 32 de las 10 de la mañana. Ya posterior a la entrevista vamos a estar repasando los mensajes que ustedes han enviado, pero antes déjenme hablarle de que si le falta algo en su establecimiento es el rombo colonizador, y Sarabia Jorge lo tiene para usted con medidas de 3 a 8 metros. 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
0: 31 minutos que pasan de la hora 10 y ahora sí recibimos aquí en el estudio Saúl Urbina de La Voz de Melo a la doctora Victoria Camacho. Bienvenida, doctora, coordinadora del Tecnólogo en Producción Equina. Bienvenida también a nuestra capital arachana. Y bueno, bienvenida aquí a esta edición del Caballo para Todos. Buen día.
5: Buen día, muchas gracias.
0: Bueno, Victoria, una experiencia nueva en llegar al Tecnólogo de Producción Equina. ¿Cómo ha sido el recibimiento también aquí de la capital arachana? Venir de tierras salteñas hacia casa Cerro Largo.
5: La verdad que sí, yo soy oriunda de Salto y bueno, hice la carrera de veterinaria allá, también entre Paysandú y Montevideo. Y desde que tengo conocimiento de que está el Tecnólogo, la verdad que quería formar parte. Y bueno, me postulé y hoy por hoy estoy en el cargo de coordinadora con un grupo de profesionales muy lindo.
1: ¿Cuánto hace que te sumaste?
5: ¿Perdón?
1: ¿Cuánto hace que te sumaste al equipo?
5: Comencé acá en febrero.
1: ¿Febrero? ¿De este año?
5: De este año. Y como les decía, un equipo muy lindo que ya venía formado. Se sumaron algunos profesores nuevos también. Y bueno, ya somos un cuadro bien representativo, creo yo, que tenemos un muy buen vínculo y trabajamos todos en pro de la carrera, articulando entre todos, porque tenemos semanalmente coordinación entre todos los docentes, para que todos los sábados los clientes tengan salidas, ¿tá? Ya que bueno, la carrera, como sabrán, es terciaria por el convenio entre UTU y UDELAR, y el plan de carrera estipula una carga horaria semanal en que está distribuida en horas aulas y horas de salidas prácticas.
0: Ahora, doctora, y un poco buscando a su parte personal, desembarcar en un tecnólogo de producción equina, que obviamente su palabra lo dice, pero en un departamento que obviamente hasta per cápita tenemos muchos caballos y mucho la disciplina deportiva, o sea, prueba federal, somos el departamento donde tiene más instituciones afiliadas a la Federación Ecuestre Uruguaya, esto que estamos hablando, la raza criolla, es el departamento de más cabañas de la raza criolla y por ende

0: también de la parte de del deporte de caballo. Me imagino un poco comparado con salto y paisandú, que en algunas disciplinas de este tipo, así un poco, no digo nuevo para usted, porque como médica veterinaria capaz que ya la conocía, pero sí desembarcar en un departamento que tiene una parte más pasional también por el caballo, ¿no?
1: Bueno, en lo personal yo gusto mucho de los caballos desde muy chica, por eso me siento muy identificada con los estudiantes de la carrera. Pero el haber llegado acá y que es el corazón de la razón por la que la carrera está presencial acá en Cerro Largo
0: Exacto.
1: es esa precisamente. Lo nuevo para mí es conocer, ¿tá? Y me voy involucrando de a poco gracias a que muchos docentes son locales y ya tenían conocimiento al respecto y por supuesto, ¿no? La vinculación que tienen con la gente de acá de Cerro Largo. Y a mí me han recibido muy bien. La verdad que busco de insertarme un poco en lo que son los clubes de a poquito, con otros colegas veterinarios que también me tienden una mano. Estoy muy agradecida con ellos. Productores, fuimos a la marcha y empezamos a vincularnos con más personas que son de acá y siempre están disponibles a recibirnos. Tenemos a Juan Ron también, que
0: Gracias.
1: es herrador, entonces también eso nos facilita un montón. Y es de acá. Bueno, no quiero nombrar porque me olvido de gente, ¿no? Pero viene así. Ya tenían salidas estipuladas que se mantienen. Entonces es una base, a como yo lo digo, que es muy importante. Y cada vez que hay algún evento, Marcos Borges, otra de las personas que no tienen comunicación constante con todo esto, bueno, Miguel Morales, Andrea Malvares también, está y bueno, viene por ahí.
0: Doctora, lo decíamos, ¿no? Es una carrera terciaria que muchos ya la conocen, pero un poco para hablarle a los jóvenes que están ahí en la duda. Estamos hablando, y volvemos a la palabra, terciaria, que es una carrera a nivel más alto, que dentro de nuestro departamento, pero si uno levanta la vista, tiene un vínculo más hacia la República Oriental del Uruguay, pero fuera de él también. Yo creo que en estos días estaba mirando a Olascuaga, que estaba publicando que estaba necesitando gente para llevarlo para el exterior. O sea, es una carrera importante donde sin duda creo que los jóvenes salen con un título, pero salen no solo con esa parte. Vamos a ir de estudio, sino que también con una parte muy importante, que es eso, ¿no? Lo que ustedes están haciendo durante los sábados de salir y vincularse y tener la parte práctica, ¿no?
1: Bueno, sí, la parte práctica es fundamental porque ellos tienen que tener un buen manejo con los equinos, ¿tá? Y respecto a lo que estabas comentando, los ejes de formación de la carrera, que está basado más bien en tres ejes fundamentales, más las especializaciones, digamos, tienen idiomas también. Entonces, si necesitaran salir,
0: Qué
1: conocimiento y
0: bueno, soporte
1: vocabulario
0: no.
1: técnico, tanto en inglés como en portugués, la carrera toma esa iniciativa también. La idea es que sea profesionalizante para el sector y sin duda que tiene que haber un factor personal para cada uno de los estudiantes, que es lo que los motiva a continuar estudiando y especializándose más, pero las bases de la carrera están contemplando estos puntos.
0: ¿Cómo es la recepción de, sobre todo, el grupo joven que entró ahora?
1: Bueno, como yo le dije, es mi primer año y son todos adultos, pero son jóvenes, efectivamente. Y me han comentado los profesores que en años anteriores los estudiantes ya tenían su profesión y paralelo a la profesión que ya tenían querían ser tecnólogos en producción, que son las personas que están próximas a egresar, porque arrancaban el segundo semestre del año, el 2022, y la carrera son 6 semestres, ¿tá? Son 3 años el tecnólogo. Entonces ahora, dentro de poco, a fin de año, tendrían que estar defendiendo sus trabajos finales, que es parte de la actividad en crédito que se les otorga para poder culminar la carrera. Pero los alumnos de este año, no te sabría decir el promedio de edades, pero sí, son todos nuevitos y están muy entusiasmados. Van a acompañar ahora la salida del Centauro el sábado que viene, el próximo, perdón.
0: El próximo.
1: Sí, con actividades asignadas.
0: El otro, el
1: Estamos
0: 12, perdón.
1: el
0: El
1: 12,
0: 12, el 2, el 4, después el 12, sí.
1: estuvimos trabajando en conjunto con Felipe Martínez y también Horacio Hernández, que ya ha estado con nosotros dando algunas charlas al tecnólogo, que es otra de las actividades que la gente de acá realiza, felizmente, para sumar a la profesión de los chiquilines. Y bueno, vamos a ver cómo sales.
2: ¿Qué cantidad de alumnos más o menos hay por clase?
1: Bueno, hoy por hoy en total acudiendo a clase son 50 estudiantes más o menos, 52 estudiantes. El primer año, el año de inserción de este año, tiene unos 22 más o menos, y tenemos 14 y 15 en los demás grupos. Son grupos chicos, que eso la verdad que facilita bastante lo que es a la hora de las actividades y las salidas prácticas. Y en algunas ocasiones hacemos salidas entre más de un grupo con sus respectivos docentes, y muchas veces se trabaja en áreas integradas, que de hecho es una de las materias que tienen. Y bueno, yo creo que eso es un punto favorable.
0: Doctora, para aquellos que ya estamos llegando a mitad de año, pero uno comienza, parece que pasa tan rápido, pero cuando ya no estamos en fin de año, para aquellos jóvenes que, o las personas, uno se refiere al joven, pero bueno, aquel que quiere estudiar esa carrera de tecnólogo en producción equina, ¿cuándo se abren las inscripciones para el periodo 2027?
1: Bueno, las inscripciones son, en realidad en cada semestre se abren inscripciones, pero a principio de año, en febrero, las inscripciones son por Bedelía de CUSEL, ¿tá? Porque la bedelía de ellos es de la UDELAR, ¿tá? Que está cerquita acá, y tienen que autogestionar una inscripción por el GAE, que le llamamos. La mayoría de los chiquines vienen, son asesorados también en CUSEL, se hacen un usuario y se anotan a la carrera en principio. Y después, como la carrera tiene dos semestres, se anotan a cada materia del semestre. Entonces se anotan en principio a la carrera, al principio de año, a las materias del primer semestre que van a cursar, que son presenciales. Y luego, ahora dentro de poco, habla el periodo de inscripción del segundo semestre. Y tienen periodo de exámenes también ahora.
0: Bueno, la verdad que, bueno, primero agradecerte, doctora, por venir a visitarnos acá, a los estudios de La Voz de Melo. Bienvenida a Solar. Bueno, y a la orden, esta edición de Caballo para Todos, sobre todo para seguir fomentando esta carrera que, en lo personal, desde que se manejó toda la hipótesis de estar, nosotros la seguimos muy de cerca con Bernardo, a través de la edición del Caballo para Todos. Ya tenemos más de 10, ya vamos sacando los 10 años en el aire de fundado el programa del Caballo para Todos. Y bueno, estuvimos ahí siendo un poco partes y cómplices de que esa carrera se embarcaba acá en Cerro Largo, debido a que sabemos que acá hay un potencial muy importante en el ámbito de los caballos, y que además que los jóvenes era algo que lo pedían. Entonces, a la orden, bienvenida a Melo, pese a que ya hace un tiempo que está, pero a las órdenes por acá.
1: Gracias a ustedes. Y bueno, les quería comentar que si hay algún estudiante futuro que quiera ver alguna imagen o interesarse un poquito, se puede comunicar al mail que manejamos para la carrera, que es tecnologoenproduccionequina@gmail.com. Y tenemos un Instagram que es tpe-utu-udelar, y ahí publicamos algunas fotos de las salidas que se van haciendo, mensajes importantes para los estudiantes también, porque manejan información por una... Buscamos armar una plataforma y involucrarlos más con la plataforma de EVA de la institución también para cada curso, pero ahí buscamos de publicar algunas imágenes para que todo el que esté interesado pueda verlo también, y para el respaldo también de los estudiantes que hoy en día están cursando.
0: Y que estén incentivados, ¿no?
2: ¿El Instagram cómo era?
1: tpe-utu-udelar.
2: Bien, ya bien. Saben ahí para irlo siguiendo.
1: Sí.
0: Bien, bueno, doctora, muchísimas gracias por seguirnos. Estaba, mientras hablaba la doctora, me estaba acordando un poco de distintos referentes de Tierras del Santo, de muy buenos jinetes. En lo personal, conozco muy buenos jinetes de aquella zona, así que y los he topado en varios festivales. Así que, bueno, bienvenida una vez más y un gusto compartir, y a la orden.
1: Gracias.
0: Y después alguna visita con los alumnos.
1: ¿Cómo no?
0: Vamos a comprometerla después para alguna visita con los alumnos. Bueno, y bueno, un gusto. Y bueno, tanto el Instagram como el correo electrónico para comunicarse a aquellos que tengan interés, sobre todo de saber un poco más de esta carrera terciaria que hace un buen tiempo ha desembarcado aquí en nuestra capital, La Chana. Muchas gracias.
1: Gracias a ustedes.
0: Y seguimos ya en esta edición del Caballo para Todos.
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6: Recorremos el minuto 45 de las 10 de la mañana, fecha única, es en la región, es en Santa Clara. Para ello está Alejandro Barcelona del otro lado, que nos lo cuenta. Alejandro Barcelona, vamos a estar en contacto desde el centro del país. Está Alejandro Barcelona contándonos la fecha única de la Federación Ecuestre. ¿No está Alejandro? Bien, voy con los mensajes y ya vamos con Alejandro. Algunos de los mensajes al 092-072-204. Buen día, feliz aniversario a nuestra querida radio, que desde siempre la escuchamos. Quiero participar del sorteo, dice Leticia. Estás participando, Leticia, gracias. Otro de los mensajes dice feliz aniversario. Bueno, están participando. Estoy leyendo un mensaje de las 10 de la mañana en adelante. Tengo más mensajes, pero vamos después de Alejandro. Ahora sí, ahí está Alejandro. ¿Cómo anda? Buen día, bienvenido.
8: Buenos días a toda la audiencia, compañeros de La Voz de Melo. Bueno, este fin de semana marca una sola fecha de raíz federado en el calendario. Va a ser en Santa Clara de Olimar. Está de fiesta Santa Clara porque tiene la edición 36 del denominado raíz denominado Cuchilla Grande, sobre 90 kilómetros de Club Obrero Unión de Santa Clara. Entonces, bueno, con una nómina no muy amplia, pero sí bastante destacada, ¿no? Que tiene por lo menos 4 caballos ganadores. Prácticamente casi todos los de la lista tienen antecedentes también de raíz federado. Bueno, el favoritismo se va a repartir entre esos de punta, ¿no? Entre esos caballos que tienen los mejores antecedentes, donde hay algunos que hacen alguna reentreno de más de un año de carrera. Justamente el Silico, el Tordillo, uno de los que va a ser gran favorito, vuelve después de un año. Lo va a correr Justino Terra ahora, el Tordillo de don Pedro Santiago Terra, que viene desde Maldonado. Viene de ganar en la Albariza de Valle Ordóñez hace más de un año atrás del Silico, si bien hace un tiempo que está para salir, un caballo que ya tiene 3 raíz ganado, ¿no? Al hilo, prácticamente, desde el 2024 comenzó su carrera. Y otro que vuelve también, después de más de un año de suspensión también, que vuelve con todo, ¿no? Sin duda, con ganas de revancha, el Colorado Capricho Mío, el agente de Fraile Muerto, el de Soraya Silvera, con Carlos Eduardo Cardoso, que bueno, según la nómina va a correr ahora por la casaca del Uruguay de Vergara, y el Capricho Mío, que bueno, que también con 3 raíz ganados, ¿no? De 80 kilómetros, si bien el último que ganó fue suspendido ahí, que fue en Bichadero el año pasado, ustedes recuerdan, que bueno, que fue suspendido, ¿no? Por doping positivo ahí el Capricho Mío en esa última edición que ganara ahí en Bichadero. Bueno, ya pasó el año de suspensión, está para salir y está anotado para este fin de semana acá en la marcación de Santa Clara, el Capricho Mío, que bueno, sin duda que va a tener otro gran favoritismo. Y el otro también, otro crédito de la zona, ¿no? Otro crédito bastante locatario, el Tostado Malacara Twisto, el de Abayuga Lopetegui, con Gonzalo Lopetegui, el Tostado Gonzalo, entonces, que viene de Paso Pereira, que va a correr con la Celeste de la Rural de Arévalo, también caballo múltiple ganador, ¿no? Con excelentes antecedentes, ya con unos cuantos raíz corridos encima, bueno, que tuvo sus grandes alegrías, viene de ganar en Acehuá en octubre pasado, después tuvo para salir, no pudo correr, y finalmente hizo reentrega ahora este año, hace muy poquito, siendo tercero los 80 kilómetros de Bichadero, caballo que sin duda, si está en su día, siempre también tiene un nato favorito. Como ganador de 60 kilómetros, está en la lista el Tordillo Forlán, el de Andrés Leite, que lo va a correr Matías López, de Tacuarembó, corre por la criolla Carlos Reyes de Durazno, que también hace unos cuantos años atrás ganó en Ancina 60 kilómetros, bueno, hace 2 años y algo que no corre el tordillo Forlán es otro de los que tiene buenos antecedentes. Y otros que vienen a más, ¿no? Caso de la Colorada Fantasy, con muy buenas clasificaciones, viene de ser sexta en 80 kilómetros de Bichadero, la de José Martín Gutiérrez, la gente olimareña, con la monta de Manuel Castillón, de la Criolla de los 33. También vuelve después de un par de años el mostrador, el muy buen Sabino Colorado de Vega y Carnales de Valle Ordóñez, con la juvenil Yasmín Furtado Vega, por el Albariza de Valle. También, bueno, el predicador, el tostado, que no se esperaba más de él, no ha concretado todavía, el de Raulito Rabo y Balsarete, lo va a correr Camila Barreto por el 12 de octubre de Sarandí Grande. Está también el negocio hecho, un caballo con muchos raíz corridos, ¿no? El Zaino, que ahora lo va a correr Melanie Karen Benítez, la campeona nacional, por los abuelos de Chamizo. El veterano Toto Siqueira, ya rayando sus 80 años, Nelson Ariel Siqueira, con el tostado Muchas Gracias, por el Hispano de Santa Clara, otro que tiene clasificaciones también. De la zona de Tacuarembó viene el tostado Guardián, el de Claudio Ruiz, que lo va a correr Matías Dufruchú, por los Tizones de Ancina, también con muy buenos antecedentes. Y también, bueno, el Volquetero, el Colorado, de Elena Mariños, con el gato Richard Sosa, de Cruz Social La Paloma, otro de caballo también de muy buenos antecedentes. Está también en Golo Canté, el Zaino que lo va a correr Laila Alreda, el de Moro Corrales de Varela, dentro de los que tienen algún antecedente. Después hay tres caballos debutantes y uno no placé, completan esta lista de 16 equinos entonces que se está esperando ya para marcar, para hacerse la ruta mañana tempranito. Entonces se va a correr un tramo de ruta 7 hacia Tupambaé, después ingresa a camino Laguna de Junco, con llegada en Santa Clara, justamente ya entrando en las primeras calles del pueblo, enfrente a la UTE, ¿no? Como se han hecho algunas de las llegadas allí en Santa Clara. Y bueno, va a tener muy buenos cortos, ¿no? En la pista 10 de Santa Clara, si bien los cortos son de caballada un poquito locataria, ¿no? La mayor parte de los raíz se están trabajando para esta tarde. Bueno, hay un raíz de petizos, un raíz de 5 vueltas y un raíz de 8 kilómetros. Para mañana domingo un raíz de 4 vueltas y después un clásico de potros, 8.600 metros, segunda edición de Jorge Rocha con 50.000 pesos de premio, que tenía como 10, 11 anotados. Y el clásico para mañana domingo, 10 kilómetros, sexta edición, el homenaje a Selmarco Torra Núñez con 100.000 pesos de premio, que también tenía 7, 8 nombres anotados. La gran fiesta del obrero de Santa Clara de Olimar para este fin de semana, única fecha de raíz federado.
6: Gracias, Alejandro. La presencia de Alejandro Barcelona, como todos los sábados, aquí en el Caballo
0: Perdón. Y acá es importante, dijo sí. Alejandro, ¿no? Y Pico me estuvo contando durante esta semana, vuelve la llegada dentro de Santa Clara y Mar, allí frente a prácticamente a la institución, la vieja llegada a Santa Clara y Mar, o sea, van a tener que sortear nuevamente el acceso de las calles, después de un largo tiempo que ese. Primero una definición fue ayer la Gomería, cruzando después de pasar la estación de servicio. El año pasado la de el Hispano fue prácticamente llegando a Santa Clara Olimar, y ahora vuelve nuevamente dentro de las calles de Santa Clara Olimar. Vamos a ver cómo será la recepción, porque obviamente la habían retirado por aquellos inconvenientes de aquellas definiciones donde había caído algún caballo. Bueno, esperemos que el acomodo de las calles sea en pos también de una competencia tan importante como la Prueba Federada, ¿no?
6: 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El sábado 8, raíz sobre raíz para 100 kilos. No estoy ahí. Premio 20.000 pesos. Raíz de petizo sobre 6 kilómetros con un premio de 25.000 pesos. El clásico de potro sobre 1.830 metros con un premio de 30.000 pesos. El domingo a la mañana, la prueba federada a la tarde, otra vez a la Villa Hípica, porque está el raíz de 8 kilómetros con un premio de 40.000 pesos. Raíz de potros sobre 7.350 metros con un premio de 30.000 pesos. Y se destaca la segunda edición del Octavio Chilo Rodríguez sobre 7 kilómetros y medio para debutantes y perdedores con 150.000 pesos al ganador. 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El sábado Sonido Cristal. Y el domingo la Gran Peña con los del medio. 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
0: Atención, que va a haber una prueba de criollos muy importante con Edgardo Alves. Hay que hablar. Vamos a ver si vamos a tener la visita del presidente de la institución, Marco Jorge Pagán. Tenemos, si hablamos de presidente, tenemos la
6: visita. Si hablamos de institución.
0: De institución del profesor Aníbal Villa. Nosotros hacemos una reacción con Bernardo del programa, ¿no? La primera reacción que hicimos del programa la tiene el profesor Aníbal Villa. Yo la tengo firmada por él. firmada por el profe. Profe, bienvenido, feliz cumple.
9: Bueno, igualmente, Ulises, ¿cómo andan?
2: ¿Cómo anda?
9: Muy bien, muy bien. Ahora voy a hacer una corrección.
2: Sí.
9: Si el motorhome, soy tu sol, tiene que ser amarillo, no blanco.
2: Pero lo pintaron blanco.
9: Lo pintaron de blanco. Sí. Tal vez que no había en la ferretería color amarillo.
0: No había, creo que no había. Bueno, bien, profe.
9: Muy bien,
0: feliz cumple.
9: Bueno, igualmente para ustedes.
0: Nosotros decíamos, si
9: ¿cuántos años ustedes?
0: Si casi 10 años ahora, este año, los 10 años, ¿no? El año que viene.
2: Este año.
0: Cumplimos
2: 2 de abril de 2016.
0: Cumplimos los 10 años.
9: 10 años.
2: Nos exigieron un cochinillo, la parrilla y todo eso, que como el Pepe estaba en el Prado, zafamos.
0: Sí, no pudimos.
9: Y siempre pasa algo para zafar.
2: Sí, claro.
9: Pero,
2: ahora decidimos postergarlo para los 30 años. Los 20, los 30
0: los vamos a festejar. Pues.
9: Pero los 11 se puede hacer otro. Igual.
0: Vamos.
9: Ningún problema.
2: Capaz que sí.
0: Pero bueno, bienvenido, profe. Feliz cumple. Lo decíamos hoy también un poco en broma, pero cuando hicimos las primeras prácticas con Bernardo y que grabamos los primeros programas, el profesor Aníbal Villa fue no solo quien nos ayudó a armar el programa, sino también quien nos aguantó ahí con Chayito para grabar los primeros programas ahí.
9: Es verdad, y armamos todo esto, sí, esto no. ¿Te acordás?
0: Y tuvo operador en los primeros programas también, así que
2: claro,
0: por eso digo, la primera grabación está firmada, la tengo firmada por el profesor.
9: Y le poníamos unos relinchos, unos galopes.
0: Sí, todo eso invento ahí del profesor.
9: Al comienzo.
0: Así que,
9: ¿y el veterano cómo anda?
0: ¿Anda bien? Tenemos nuevos operadores, ¿verdad? Tenemos nuevos operadores en la mesa de
9: sí, hay gente nueva, ¿no?
0: Hay gente nueva,
9: sí,
0: que renovando.
9: Sí, el otro día de tarde vine, me encontré con un muchachito que siempre me toca bocino en el taxi.
0: Y ahora
9: dice que yo le tomé una prueba acá, no sé, pasaron 500 por acá, yo qué sé.
0: Bah, si todo lo que el profe nos enseñó, todo lo que pasamos por esa consola ahí, que fue el profe, el maestro, todo.
2: Debe ser Danilo.
0: Danilo Menezes.
9: Danilo, sí.
0: Danilo, ¿qué?
9: Ese mismo.
0: Es el nuevo compañero que tenemos acá en la radio.
9: Me encontré con él un rato charlando acá.
0: Y cuando vine a hacer mi primera casting acá en la voz de Melo, estaba también el profesor Aníbal Villa, Mauro y Lorena, y me dicen, tenés que relatar algo, una jineteada o algo. Y yo digo, no, pues yo si no veo, no relato, yo invento, no sé.
9: Y
0: Mauro se puso a caballo, Lorena saltó arriba de... Y ahí el profe era el que dirigía todo ahí, la parte esa, ahí relaté.
9: Así le habrá quedado el lomo a Mauro. Porque Lorena es buena en el rebenca.
0: Sí. Pasó en el rebenca. Bueno, profe, bienvenido, un gusto de recibirlo acá.
9: Igualmente.
0: En su casa, que es su casa.
9: Bueno, muchas gracias.
0: Y que mucho le debemos también, sobre todo los más nuevos, de ser nuestro profesor, ¿verdad? Era profesor de dibujo, por eso le decía profesor, pero además fue profesor de todos los que estamos acá, de Lorena, de Bernardo, de todos.
2: Somos culpables de alguna cana también, ¿no?
0: Exactamente.
9: Sí. Y unas cuantas.
2: Yo le saqué varias, profe. Sacamos.
0: Yo fui uno de
9: subordinados. Era gente buena, Lorena. ¿Cómo están ahora?
0: Sí.
9: No.
0: ¿Y eso?
9: Más o menos.
0: Lorena es la peor, ¿no? Es la más rebelde.
9: No, Lorena es muy correcta.
0: No. Cambió después que usted se fue.
9: Sí, sí, sí. ¿Cambió?
0: Sí.
9: ¿Dejó la escoba?
0: Armó un esquema con Victoria Montero.
2: Lo arrancó.
0: Ahí, tan insoportable. Pero bueno, igual. Bien, Lorena. Timbre, están
9: parece golpeando el despertador.
0: Debe ser Victoria, está tocando timbre para traer los bizcochos. Debe ser, atienda Lorena, que debe ser Victoria Montejo, que está trayendo los bizcochos. Debe ser ella, sí, que está trayendo los bizcochos, que bizcocho prometió hoy, ¿no?
9: Con grasa y con chicharrón.
0: Bueno, profe.
2: Tiene ese lugar,
9: ¿Y el gordo Andrés cómo anda?
2: Bien. Viene de tarde, dice.
9: A veces lo veo en la calle ahí, pero va.
0: Profesor.
9: Con la clásica bufanda.
0: Profesor.
2: Colega suyo.
0: Andrés Díaz.
9: Está en la UTU.
0: Está en la UTU también dando clase. El profe, el otro día estuve con los alumnos de él. Abrazo grande a los alumnos que el otro día me invitaron a su primer programa, ahí porque querían un poco hablar de las comunicaciones del RAI y de esas distintas actividades. Y junto al profesor Andrés Díez estuvimos allí. Y la profesora. Ay, que se me borró.
2: Marquizá,
0: apellido. El abrazo para el profe Marquizá, que estuvo ahí
2: con todos
0: los alumnos y a todos los gurises ahí que me recibieron espectacular ahí en su primer programa radial.
9: Pero se tomó una pastillita, va tranquilo.
0: Andaba bien tranquilo, porque había una picadita ahí, él andaba en la vuelta.
2: Eso lo tranquiliza.
0: Eso lo tranquilizó cuando vio que había un town para servir una picadita. Y eso estaba bien tranquilo.
9: A veces lo veo.
0: Gracias, profe.
9: Bueno, igualmente, gurises.
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17: La ministra de Industria, Energía y Minería, Fernanda Cardona, indicó en las últimas horas que el gobierno analiza la posibilidad de una reducción en el precio de los combustibles. Cardona se refirió al impacto de una posible tregua entre Estados Unidos e Irán sobre los combustibles. La ministra marcó diferencias con la guerra entre Rusia y Ucrania con impacto en el gas, pero ahora se generaron consecuencias en la generación de energía. Las plantas y la infraestructura están rotas y generalmente de nuevo va a llevar su tiempo. Cardona destacó que Uruguay cuenta con infraestructura y herramientas para tomar decisiones diferentes a las que tomaron Brasil, Argentina, Chile, la región y el mundo, de no trasladar la diferencia de precios a las tarifas que pagan los consumidores. Venimos con un acumulado de más de 46% en gasoil, que no se trasladó al precio, afirmó. La ministra valoró las propuestas y preocupaciones sobre los combustibles. Así como nos trasladamos y tuvimos espalda, ahora estamos sacando la cuenta para ver cómo podemos ir bajando esa realidad de los precios, aseguró la secretaria de Estado. Con más noticias, retornamos al mediodía.
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2: Bueno, los mensajes que no han parado de llegar desde muy temprano.
0: Y todos están participando por esa tele.
2: Todos están participando. Yo voy a leer lo que nos corresponde a nosotros, que son de las 10 de la mañana en adelante. El dúo este de La Voz Deportiva le quedaron cantidad, que vamos a tratar de leérselos también, así le damos una mano. Otro dice, muy buen día, feliz cumpleaños. Saludan a Ahora del Campo por muchos años más. Este fue hace un lote de día, ¿no? Feliz cumpleaños de La Voz de Melo.
0: ¿Tiene el teléfono de San Carlos usted? Porque Victoria Montejo estaba preguntando por la San Carlos, que iba a traer unas cosas y no ha traído todavía.
2: Usted está en el grupo, Victoria. Yo acabo de mirar el grupo, está en el grupo, reclame ahí. Pero le mandamos un abrazo a Eddie, nuestro querido.
0: Pero está reclamando, Victoria está furiosa. Llegó y miraba la hora y se quedaron día y media. Trae un regalo que iba a traer para la gente, el caballo para todo, y no ha llegado nada.
2: ¿El caballo para todo?
0: Sí, dijo ella, para compartir.
2: ¿Un cerraduceador entonces?
0: Sí.
2: Sí.
0: No, tres partes también. Y el profe. Y Cheo está invitado también, pero no. No vamos, va a llegar medio día cuando no haya nadie.
2: Y cerramos, ¿no?
0: Y ahí sí.
2: Como dice el día de mi cumpleaños, que tranquilo. Yo soy experto en eso. Feliz cumpleaños a La Voz de Melo, somos fieles, escucha siempre por muchos años más. Anita, Miguel, Susana, Daniel de Tres Islas, Cerro de las Cuentas, gracias por todo siempre. Esta gente escucha desde temprano, a las 5 de la mañana están en sintonía. Buenos días, feliz cumpleaños, participo del sorteo, gracias, dice Rosario Carballo, que envía su mensaje, está participando. Sigo con los mensajes. Buen día, feliz cumpleaños, Fernando de Noblía, buena jornada para todos. Bueno, Fernando participando, Fernando Álvarez participando de los premios.
0: Voy con uno acá, dice sí. Artigas Gómez, dice buen día Bernardo y Pepe, feliz cumpleaños a la radio, abrazo grande, gracias a don Artigas, de fiel oyente. Por acá don Eulogio Miravalle, que también está de cumpleaños, don Eulogio, si es parte de la familia de la UML, dice buen día, feliz aniversario para todos, dice don Eulogio Miravalle. Así que le mandamos un abrazo grande, y después tengo uno de Cuba Suárez acá que lo voy a estar compartiendo un instante con ustedes.
2: Otro de los mensajes, feliz cumple la radio, la gente del barrio Sousa que manda su mensaje. Feliz cumpleaños Ciudad de Melo, desde el Rincón, escuchando siempre Hora del Campo y todo el programa, felices, dice este oyente. Marita, que envía su mensaje, una oyente. Otro de los mensajes dice, feliz aniversario, y manda un audio, no lo podemos compartir. Feliz aniversario para Melo, dice Marcel, que manda su mensaje. 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Hoy otro de los mensajes que ha llegado al 092-072-204. Quiero ganar la televisión, quiero la televisión y el asado, Carolina Techera. El asado era ya con la gente de La Voz Deportiva.
0: Sí, ya se fue ya.
2: Ahora es con la televisión, Carolina. Más mensajes. Dice, feliz cumpleaños a todos los colaboradores de la radio, desearles un feliz cumpleaños. Dice, Camila Muniz, mi nuera, dice, Rosina y Silvera, dice, y desea un feliz cumpleaños a Camila Muniz, mi nuera, también está de cumpleaños, bueno, un día espectacular para cumpleaños. Tengo que pasar por la voz de Melo, levantar la orden para... ¡Opa! El ganador del asado, seguro, mandó un mensaje después, bueno, felicidades. Feliz aniversario, dice otros oyentes que envían su mensaje. Escucho en la zona centro, feliz aniversario, dice Roberto, que manda su mensaje. Buen día, feliz aniversario a esa prestigiosa radio. No pude atender la llamada, pero opa, este se ve que marchó. Se ganó algo. Bueno,
0: sí, pero, no pudo atender la llamada, quedaba afuera. Rodrigo, clarito, que ganaba el asado, quien llamaran y atendía, ¿no?
2: Un saludo a todos, feliz cumpleaños a la radio, funcionario de la ciudad de Melo. Un abrazo al programa El Caballo para Todos, dice Silvia Junguitu de Aseguá, que manda su mensaje. Gracias, Silvia, ¿eh? Sigo con los mensajes. Feliz cumpleaños, dice Ramón. Este oyente no puede faltar nunca. Buen día, Pepe y Bernardo, acá escuchando desde Fraile Muerto. Feliz cumpleaños a La Voz de Melo y a la ciudad. Dice el estimadísimo Alberto Machín, que se comunica desde Fraile Muerto. Gracias, Alberto.
0: Por acá Alfredo Vidal dice, buen día, Bernardo y Pepe, abrazo grande, feliz cumpleaños a La Voz de Melo. Este es un saludo que llega a nivel internacional, el abrazo grande para Alfredo, lo estamos extrañando.
2: Feliz aniversario, los escucho a todos, fin de semana, saludo, dice Gustavo, quiere participar del sorteo, manda la cédula, está participando. Feliz aniversario, dice Agus Díaz, que manda su mensaje. Feliz cumpleaños, dice José Luis Alves, que manda su mensaje. Los saludamos desde Paraje Guazulambí. Saludos de Marcos y familia. La voz de Melo 24-7 todo el año. Vamos arriba, felicidades, dice este mensaje. Feliz cumple por muchos años más. Feliz cumple, Pepe. Acá sigo desde el pie a las 3:30 y desde las 4:30 con la música de Bernardo. Ah, Virginia Rivero, claro. Infaltable. Ah, madrugadora. Bueno, un oyente nos notificaba que la llegó al Metejor en 2 segundas. Bruno Vergara, gracias por el mensaje. Otro de los mensajes, feliz aniversario, saludo, dice María, que manda su mensaje al 092-072-204. Feliz cumpleaños a todos los integrantes de tan prestigiosa emisora, dice Víctor Hugo Tor, que manda su mensaje. Vamos con más. Felicidades, los escucho desde niña, es mi radio favorita. Mari de Zona Norte, muy feliz aniversario a todos. Dice Never Porciúncula, que manda su mensaje. Bueno, infinidad de mensajes, como verán. Gloria dice felicidades a todos, a los aniversarios de Melo y a la voz de Melo. Gracias, Gloria. Otro de los mensajes, y voy con Pepe. Feliz cumpleaños, dice Jorge, que manda su mensaje. Bueno, muchísimos, pero muchísimos mensajes.
19: Y el amigo Javier Silvera, ahí de la zona de la quinta sección, que envía su mensaje también. Feliz cumple a la emisora. Bueno, gracias, Javier, y bueno, y a Melo y a todo. Freddy Rodríguez, ¿qué hace, Freddy? Anda bien, el hombre de los pavos de Fraile Muerto, gran amigo, ante todo también colega y gran amigo, dice: buen día, feliz aniversario para la voz de Melo, Freddy Rodríguez. El abrazo, Freddy, para ti también. Ah, mira, Daniel. Buen día, Daniel, dice: buen día, feliz aniversario. Abrazo para todos, dice Daniel Silveira. Aquí le mandamos un abrazo grande también a alguien que está siempre prendidito a la voz de Melo de temprano, y sobre todo también a esta edición del Caballo para Todos.
2: ¿Algún otro mensaje más? Feliz día, feliz cumpleaños a la radio. Saludos, dice Raquel, que manda su mensaje. Feliz cumpleaños 84, dice Luis, que manda su mensaje. Feliz cumpleaños, dice Ramón Araujo Sosa, que manda su mensaje también. Quiero participar del sorteo, feliz aniversario. Quien dice Tania Mabel Silvera, que manda su mensaje, participa por los sorteos. Feliz aniversario de los 84 años de la voz de Melo, Verónica Silvera Auman, y manda su cédula. Participás, Verónica. Feliz aniversario para participar de los sorteos. Buen programa, como siempre. Saludos, dice Leonardo. Estás participando, Leonardo. Feliz aniversario, me anota para el sorteo. Los escucho de Barrio Tiririca. Bueno, toda esa gran barriada. Feliz aniversario, dice Carlos Taño, también, que manda su mensaje. Otro de los mensajes de Claudia Coronel, dice: feliz aniversario a nuestra radio querida, compañera, todas las mañanas, familia Ayala Coronel, y manda la cédula también. Y otro de los mensajes: feliz aniversario a la voz de Melo, abrazo grande para todos los integrantes de esa importante emisora que nos acompaña desde las 5 de la mañana y hasta las 0 horas con noticias y música. Saluda atentamente Gladys Gómez, y manda la cédula. Gracias.
19: Y por acá Sergio Almeida dice: buen día, feliz cumple a Melo y a la voz de Melo, abrazo grande. Dice: ¿qué pasa? ¿El Pico está durmiendo? Bueno, eso dejamos en sus manos, Sergio. No sé si estará durmiendo, puede ser que él me dijo que estaba de anfitrión para toda la gente que llegaba ahí a Santa Clara. Nosotros no hemos podido contactarnos con él, pero puede ser que hasta ahora esté en plena marcación. Por eso Alejandro Barcelona recién salía, pero no sé, Sergio, él puede ser que esté durmiendo. Él conoce las madrugadas gracias a plataforma ética de la voz de Melo.
2: Y cuando le escribimos por ahí con la semana, responde siempre el próximo mediodía.
19: Sí.
2: Dice ahí tener un estudio, lo que vi es un engordadero. No,
19: pero las carreras se corren de tarde. Son para correr.
2: Entonces,
19: de tarde.
2: Puede correr.
19: De Pico corren de tarde. Por eso sale de tarde. Pero bueno, seguimos en esta edición del Caballo para Todos cuando ya pasan 10 minutos de la hora 11.
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2: Bueno, seguimos adelante ya recorriendo el minuto 13.
19: Tenemos a Juancito que ha experimentado en fútbol, ¿no?
2: ¿Cómo le va,
19: Juan? ¿Está bien?
1: ¿Qué?
19: ¿Feliz cumpleaños?
2: Yo no cumplo año.
19: Pues sí. La radio, ¿verdad?
2: Ah.
19: ¿Su madre cumple 84?
2: Ah, no.
19: Pensé que su madre cumple 84. Pero se maneja a veces como que tuviera 84, ¿no? Cuando rezonga bastante, sí. Ah, mira como los niños no mienten, ¿no? Como los niños no mienten ahí.
2: Futbolista en proyección, ¿verdad?
19: ¿Qué le gustó el partido ayer? ¿Qué fue el mejor jugador? Hable fuerte, hable fuerte.
1: ¿Uruguay?
19: Sí.
2: ¿Muslera?
1: Maxi Araújo.
19: Maxi Araújo. ¿Y de España?
2: El Papo.
1: Lamin.
19: Ese fue el mejor jugador. ¿Quién gana el Mundial?
1: Francia.
19: Lo dijo Juan, ¿eh? Atento, ¿eh? Pero me gustó eso que dijo que...
2: Juan Cuadrado Montejo.
19: Montejo, ¿eh? Vino para los festejos de los 84 años. Lástima que no tenemos nada para recibirlo, Juan, porque quedaron de mandar ahí. Victoria Montejo, usted la conoce bien, quedó traer unas cosas ahí, pero no.
2: Lo
19: no
2: invito con un mate, si quiere.
19: No ha llegado con las cosas que su mamá quedó de traer. ¿Eh?
1: Mate dulce.
19: ¿Mate dulce toma usted?
2: Toma mate dulce con
19: mate dulce ahora.
2: Toma vamos, mate dulce con papá. Me imaginé eso. Sí,
19: claro.
2: Sí, sí.
19: No, cómo se descubre las cosas. Bueno, ya seguimos, vamos a meter un galope. Nos queda hablar con Pablo Amaral acerca de toda la actividad del Centauro Polo Club. Vamos a estar hablando con Marcos Borges, que quedó de venir a visitarnos aquí en Estudio Saúl Urbina de La Voz de Melo. Fabio Toro Morales también nos va a contar el aporte a través de las pruebas cortas. Qué linda está quedando la pista del Centauro Polo Club. Muy linda está quedando la pista del Centauro. Y vamos a intentar un contacto con la doctora Adriana Biondo en esta mañana de sábado especial del Caballo para Todos en el marco de los 84 años del aniversario de La Voz de Melo, los 231 años de la ciudad de Melo, el aniversario de la 99, aniversario de tantas instituciones que se merecen festejar en este 27 de junio.
2: 15 minutos de las 11.
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2: Seguimos recibiendo sus mensajes al 092-072-204. Cuanto más mensajes, más chance tiene de llevarse la tele.
19: Corre la computadora y usted tiene la posibilidad de quedarse con esa televisión o el regalo de Todo Pesca y el amigo Alexis, que como año tras año también está enviando su regalo para la emisora, para
2: bien
19: compartir cosas, oyentes de la
2: ya
19: radio.
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19: Y nos metemos ya en el mes de julio porque el 12 de julio será la 48ª edición del Constituyentes de 1830, la gran fiesta del Centauro Polo Club. Y estamos con Pablo Amaral, uno de sus directivos, conversando en esta edición del Caballo para Todo. Buen día, Pablo, el gusto de recibirte.
24: Hola, buen día, Pepe, Bernardo y toda la audiencia del Caballo para Todos.
19: Bueno, Pablo, entramos prácticamente en la recta final, en los últimos días, para lo que va a ser la gran fiesta de la edición 48, a dos años de la Copa de Oro, Pablo.
24: Bueno, sí, primero enviarte las felicitaciones, las felicidades a la radio por el aniversario y a nuestra ciudad de Melo.
19: Bien.
24: Y bueno, sí, ya estamos de cara a la 48 edición del Constituyentes, ya la propuesta está en la mesa, ya está toda la carta jugada, ya la fiesta está armada, y bueno, ahora trabajar en lo que es en base al público, a la gente, a los equinos que nos van a acompañar en esta 48 edición, y bueno, queremos ya ir adelantando un poco la información de lo que son las sociales y todo, cuando tú me digas lo vamos ya desarrollando.
2: La fiesta arranca por la jornada de viernes, Pablo.
24: Exactamente, vamos a estar arrancando el día viernes con un baile en la carpa gigante, con la banda La Misma Cuadra, que es la del momento. Y bueno, mucha convocatoria están teniendo la venta de entradas. Largamos unas promos de entradas anticipadas que no se las pueden perder, porque la verdad que están muy buenas. Tenemos entradas para La Misma Cuadra solo para el viernes a 300 pesos, pero tenemos las dos entradas para el viernes y sábado a solo 500 pesos los dos bailes. La verdad que esta es una promo limitada, se va a estar vendiendo hasta el 30 de junio. Así que todo aquel que vaya a comprar las entradas tiene que apurarse, porque
19: hasta el martes, promo ¿no?
24: va hasta el 30 de junio.
19: Pablo, punto de venta para la venta de entrada, ¿dónde es?
24: 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Bien. Ahí, en principio son los tres puntos de venta que hay, pero vamos a anexar unos más ahora en esta semana, que ya lo vamos a difundir próximamente en todas nuestras páginas y los medios, pero en principio serían estos tres lugares.
19: Pablo, después vamos a estar hablando con los integrantes y coordinadores de las pruebas cortas, pero bueno, válido aclarar que las pruebas cortas se corren en el circuito, vuelve el circuito, ese hermoso circuito del Centauro Polo Club. Pero hablemos un poco de la prueba federada, que se va a estar disputando, también vuelve a su pista, la Nacional número 26, y seguramente algún pedazo de la 7. ¿Cómo va a ser el trayecto?
24: Sí, exactamente. Bueno, la idea de este año es volver todas las actividades al club, tanto en la pista de largo como la de los cortos. Y bueno, decidimos correr por ruta 26, y después vamos a agarrar un tramo de las 7, porque fue donde se desarrolló la marcha de criolla. Entonces aprovechamos la banquina, que está en muy buen estado. La verdad que quisimos aprovechar el buen estado de la banquina para desarrollar por esas dos rutas. Digamos, cambiamos solo de lo que era la pista tradicional del Centauro, que era solo por la 26, ahora nos volcamos ahí en la rotonda de Bañado Medina hacia las 7, ya con aprovechando lo que comentaba anteriormente, el muy buen estado de la banquina. Y bueno, después vamos a, obviamente, a desarrollar toda la actividad de las pruebas cortas en lo que es el Centauro, en la pista del Centauro, una pista que se ha venido trabajando desde ya hace un largo tiempo, que estamos con el entubado, con la parte de relleno grueso, ahora ya estamos en la parte de relleno fino, y con el pasado del cilindro, digamos, la pista está quedando espectacular, así que muy linda la pista de fondo también.
19: Pablo, no, movete un poquito que tenemos algún problema de recepción ahí, pero quería preguntarte, ¿la llegada va a ser frente al barrio López Benítez o va a ser frente a la institución?
24: Sí, la llegada del largo va a ser frente a López Benítez. En la escuelita, ahí frente a la escuela, en la misma calle principal de López Benítez, que está de tierra, donde se ha hecho tradicionalmente. Bueno, los escuelos acompañantes y el público van a ir la ruta, y los esquinos van a ir por la partera, y buscar una muy linda llegada por de tierra.
19: Pablo, a ver si te puedes mover un poquito, que estamos con serios problemas de recepción, no te estamos pudiendo escuchar derecho.
24: A ver, ahora sí me escuchás.
19: A ver, ahí sí mejoró, Pablo. Bueno, así que frente al barrio López Benítez, pero bueno, la neutralización dentro de la institución.
24: Sí, la neutralización dentro del predio de la institución. Allí, la verdad que tenemos todas las comodidades para que los esquinos sean atendidos de muy buena forma, con todo lo que es servicio, van a estar todos los servicios disponibles, y bueno, va a ser una muy buena neutralización ahí. Bueno, después nos volvemos nuevamente a la segunda etapa, el mismo recorrido hacia la 26 y la 7, para la llegada poderla culminar ahí en frente a la escuela de López Benítez.
19: Pablo, sabemos que es muy apresurado preguntar, pero ya hay reservas de número, ¿no?
24: Sí, pues sabés que por suerte ya venimos con unos cuantos números reservados, aún falta bastante para lo que es el pedido de número, pero tenemos ya alrededor de 15 números solicitados. Nosotros vamos a dar del 1 al 40, tenemos habilitado, y bueno, ya tenemos entre 12 y 15 números solicitados, y bueno, obviamente todavía falta, y la gente por lo general se vuelca un poco más en la última semana, pero esto ya nos da una previa de que va a estar lindo, de que se está armando lindo el raíz. Bueno, la distancia convoca, tenemos el raíz que es de 80 kilómetros, así que la distancia convoca, la ruta está buena y convoca, Así que esperamos una buena concurrencia de equinos.
19: Gracias, Pablo. Te mandamos un abrazo grande. Nos hablamos el fin de semana que viene.
24: Estamos en contacto. Muchas gracias a ustedes por el espacio y un gran saludo para todos.
19: Pablo Amaral, uno de los integrantes de la Comisión del Centauro Polo Club, actividad que será del 10 al 12 de julio aquí en nuestra capital arechana.
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19: Bueno, y seguimos acá. Tenemos varias visitas en el estudio Saúl Urbina de la Bodemela. No, pero estamos en tiempo de fiesta, está bien. Estamos acá, un poco se está hablando un poco de fútbol acá, pero bueno, tenemos a la familia de Engocho. Primero Miguel, güey, buen día y feliz cumple, Miguel.
8: Muy feliz cumpleaños.
9: Bueno, muy feliz cumple.
19: Cumple. Bueno, vamos a dar nombre. Así la gente, después que escuchó el cumple, me presentamos a Miguel. A ver su nombre primero. A ver, ¿quién va a decir el nombre primero?
8: Acá usted, la más chiquita.
19: La más chiquita de la familia.
8: Dale.
19: ¿Cómo es su nombre?
25: El más grande,
19: el más chico. Bueno, no, el más grande. Claro, tiene que ser el mayor, dar ejemplo, ¿verdad? Tuviste bien. ¿Quién es el mayor?
8: A ver. Yo soy Luis Bengochea. Un gusto estar al aire con todos ustedes.
19: Bien, Luisito, bueno, usted. Ahora, la mediana.
26: Yo me llamo Juana.
19: Juanita. Alto, a ver, Juana, más fuerte.
26: Juana, vengo.
19: Y ahora sí, la más chiquita.
26: Yo me llamo Juan.
19: Cuando yo me portaba mal en la escuela, daba el nombre de mi hermano. Estuviste bien, acordate de eso. Cuando yo me portaba mal y preguntaba cómo es su nombre, yo daba el nombre de mi hermano, cosa que retaron a mi hermano cuando avisaban los maestros, ¿no?
8: Che, bueno, conmigo
9: no hagas eso.
8: Claro. No se vale hacer eso.
19: Bueno, bienvenido, Miguel, y bueno, feliz cumple y a disfrutar de esta fecha tan especial.
8: Feliz cumple para toda la familia de la
19: boda. Y es así como tú lo has hecho, una familia. Muchas gracias por venir a visitarnos y bienvenido. Espero que vengan a visitarnos más seguido también, no solo cuando haya cumpleaños en la radio, ¿no?
8: ¿Los fines de semana venimos?
19: Venga.
8: ¿Está pelado?
19: ¿Está? Venga, que tenemos que, tenemos que ver con Miguel también para ver el tema de los caballos ahí, que tenemos muchas cosas para...
8: De repente, esta es la de los caballos.
19: Ahí está, bueno, tenemos una chiquita ahí. Vamos a preparar un caballo para las actividades, ¿eh? Bueno, como vieron, estamos en tema de festivos aquí en la radio. Es lindo recibir a toda esta gran familia, la radio, como le dijo Miguel. Además, cada uno... vienen con sus hijos, con su familia, así que, y hoy de tarde que se van a ir sumando, hoy de tarde un programa especial musical ahí a través de Gustavo. Sí,
2: luego el informativo, el espacio contratado a la iglesia y luego
19: pegadito se arranca Gustavo.
2: Eso, ahí va a arrancar.
19: Unas polcas va a arrancar Gustavo
2: de la tarde.
19: Unas polcas hoy. Hoy va a meter polca primero. Sí. Y después va a estar ahí ya con Giordano, Lorena y todos los compañeros. Y bueno, ya después, a media tarde, ya se viene el ciclismo. A toda la gente que se venga nomás aquí enfrente a oficinas de La Voz de Melo, que va a estar el ciclismo
2: y el
19: en
2: recaudo,
19: varias categorías. Arranca ahora las dos.
2: Sí, el recaudo de los conductores que van a encontrar el circuito tradicional de siempre cerrado. Se van a encontrar con las calles cerradas, los que circulen por Muniz, los que circulen.
19: Bueno, está lindo para caminar, sí, yo me imagino que nos podemos dejar perfectamente el auto a 2 o 3 cuadras y venir caminando hacia la plaza, o sea, está lindo.
2: Fresquito, solcito de tarde, hay que caminar.
19: Mati Termo, hay que venir a disfrutar.
2: ¿Caminamos, Juan?
19: Sí. Estaba Inés también ahí.
2: Sí,
19: caminando, Juan. Juan siempre anda caminando o en bici.
2: Bicicleta.
19: ¿Va a correr hoy o no? ¿No hay su categoría? Vamos a armar, el año que viene vamos a armar una carrera de los de los integrantes de la Voz de Melo.
2: Sí.
19: Todavía vamos a armar una carrera de los integrantes de la Voz de Melo en bicicleta. Bueno, usted está preparada, ¿no? Vitoria nos corta lejos también.
2: Sí, sí.
19: El profe que anda en bici.
2: Los que tienen experiencia, ¿no? Largan de atrás, si no.
19: Ah, sí, sí, sí. Nosotros que andamos menos en bicicleta. Juan, usted larga atrás también. Nosotros con la Nayarita tenemos un par de cuadras adelante y ahí sí podemos remediar.
2: Estamos en el filo de las 10:30, llegó el invitado.
19: ¿Llegó?
2: Llegó.
19: Bueno, ya va a estar con nosotros aquí Marcos Borges para hablar de toda la actividad también que se prepara el Ecuestre, no solo de su prueba de Copa de Oro, sino también la antesala que tendrá su otra prueba federal, la gente del Club Ecuestre de Río Branco, que se está moviendo para esa edición número 50 que va a tener nuestro departamento de Cerro Largo.
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1: Mensajes, José Raúl Quintana dice, buenos días, felicidades a La Voz de Melo en un nuevo aniversario. Gracias, José, el abrazo. Freddy Rodríguez, el Calavera, dice, buen día, feliz aniversario para La Voz. Dice Freddy Rodríguez, el hombre de Fraile Muerto, bueno, el abrazo. A Freddy también, siempre pendiente y haciendo sus aportes.
2: Sí, ya estamos recibiendo aquí en estudio Saúl Urbina, de La Voz de Melo, a Marcos Borges, el presidente del Club Ecuestre de Río Branco, pero aparte un hombre del deporte de a caballo, pero que a nivel departamental también es encargado de la parte deportiva y sobre todo la parte de caballo. Buen día, Marcos, el gusto recibirlo aquí en La Voz de Melo.
3: Bueno, buenos días para ustedes, buenos días a la audiencia. Bueno, el gusto es mío de estar acá y también felicitarlos por un nuevo aniversario de la emisora. Así que contento de estar acá con ustedes después de tanto tiempo que hace rato
2: nos conversamos. No, la verdad que el otro, y eso que muchas veces tengo que recurrir a Marcos cuando tengo sobre todo alguna intriga de un reglamento o algo, la fe, vamos de vuelta a Marcos todavía.
3: Fuera del micrófono conversamos.
2: A cualquier hora lo llamo y le pregunto. Pero bueno, Marcos, creo que un gran año para el Club Ecuestre de Río Branco, no solo pensando en lo que va a ser su Copa de Oro, que sin duda alguna va a marcar un antes y un después para la propia institución, sino que viene de un cambio para la institución nuevamente, valga la redundancia de la palabra, pero que han venido trabajando desde que asumiste como presidente.
3: Sí, la verdad que hemos vamos a completar, bueno, en febrero 2 años con un grupo que la verdad que un muy lindo grupo que se ha puesto la camiseta y que nos hemos puesto a laburar. Todos los principios de año nos hemos reunido y hemos planificado el año. Yo creo que es muy importante. En lo personal soy muy de planificar y estructurar, porque creo que vos teniendo todo planificado y estructurado, después cuando a veces las cosas no salen de la mejor manera, tenés mayor poder de resolución, y a veces cuando las cosas no salen bien. Entonces hemos planificado un cronograma de trabajo que ahí se van dando, a veces ajustamos una fecha acá, pero bueno. Y lo que sí queríamos, que fue lo que yo le transmití al resto de la barra, era tener un club activo, que el club ecuestre se viera semanalmente. El club ecuestre por algo tendría que verse, que sonar, que decir, pa, mirá, el ecuestre hizo esto, mirá, hay tal cosa en el ecuestre. Y bueno, creo que lo hemos logrado en todo este tiempo, y creo que eso hacía parte de llevar esa imagen del club por este desafío que tenemos en noviembre, que es importantísimo. Entonces, bueno, y con una actividad de acá, una actividad de allá, veníamos haciendo y creo que han salido muy bien.
2: Que vuelva el rol de club social, ¿verdad? O sea, sí. que como ese campeonato de truco que sea, también en una localidad tan importante como la ciudad de Río Branco, de eso, ¿no? Del fin de semana, no hay algo, vamos hasta el club, que algo hay.
3: Esa es la intención. Sí. Ahora hemos, como decís vos, estos campeonatos de truco que ya llevamos 2 fechas, ahora el 26 de julio tenemos la tercera y la gente va y confraterniza y está allí en el club. Ahora estamos trabajando con toda la barra en recuperar la historia del club, y cuando hablo de la historia del club, en tema de murales, camisetas, vamos a poner la placa de todos los ganadores allí en la cantina del club, tanto el Rey de 60 como el Rey de 90. El otro, ya estamos juntando camisetas viejas del club. Ya tenemos la edición nueva, que es la 2026, que es la que están usando hoy los jinetes. El otro día recuperamos una cantidad de murales que se habían sacado, que no sé la cantidad, pero capaz que te tengo que hablar de capaz de 40 murales que bueno, quedamos, que esta semana, el miércoles nos juntamos, vamos a hacer una comida y

0: Bueno, vamos a empezar a decorar el club. Y bueno, y en eso estamos, y ahí vamos tirando, que es inevitable. Nosotros estamos a 2 meses de lo que va a ser el Domingo Navarro, que es un raí, el más antiguo en el
1: Ah, eso
0: calendario de
1: quería
0: pruebas
1: llegar,
0: cortas
1: ¿no?
0: de la Federación Ecuestre. Pero obviamente uno va y sí sabemos, sí, tenemos el Domingo Navarro, pero es imposible sacar un poquito la vista de noviembre.
1: Sí, obvio. La Copa está ahí como gran desafío para la propia institución que tiene de por medio el Domingo Navarro, que tú lo decías, ¿no? Es la prueba más antigua, más longeva en pruebas cortas. Y que además hay que ser objetivo, vos venís de ser presidente de la federación y está muy cerca de esto, pero es la que más le cuesta a las instituciones también armar, lo han dicho y acá por experiencia lo dice la propia gente del Centro Revista de Cerro Largo, pero que obviamente las instituciones no quieren abandonarla y quieren buscarle ese eslabón principal que es, como en el caso de ustedes, que es la fiesta más longeva en esta instancia, ¿no?
0: Sí, sin lugar a duda. A ver, siendo práctico, el año pasado, por ejemplo, fue un raid que a nosotros económicamente nos dio déficit. Después recuperamos en noviembre, pero. Y en algún momento se ha hablado, o algunos han tirado alguna idea, no digo de ahora, sino en algún momento se conversó de dejar de hacerlo, esas cosas, y ahí a mí, en lo personal, me tocó el corazón decir, che, fuimos los pioneros, fuimos los primeros, y antes de que apareciera en el año 91, 92, por ahí, que fue que las pruebas cortas empezaron a ser federadas en la federación, Río Branco tenía como 6 pruebas que en su momento eran de 58 kilómetros, y ahí se federó el Domingo Navarro y fue, como digo, el pionero para el resto de las pruebas del país. Y ahí a mí me tocó un poquito el corazón. Y bueno, costará un poquito más, costará un poquito menos, pero no podemos dejar de hacer este raíz. Es como que el 12 de octubre deje de hacer el Batalla de Sarandí, que fueron los pioneros. Entonces, aunque cueste y aunque a veces se pierda, pero bueno, si a veces perdemos, lo que tenemos que hacer es trabajar el resto del año para que la pérdida duela un poquito menos.
1: Pero están volviendo, el otro día vimos que están volviendo nuevamente los bailes del raíz de Río Branco. Vimos a través del lindo trabajo de la gente de Olimar, que es una institución que va de la mano con ustedes también, pero lograron ese objetivo que un poco también estaba en ese debe de recuperar, y las pruebas cortas, ¿no? Teniendo una villa hípica espectacular. El otro día vimos también, que para nosotros fue la primera experiencia allí en la villa hípica a nivel de hipismo. Lo estrené a nivel de jineteadas, pero nos tocaba estrenarlo en lo personal a nivel de hípico, y se vio una localidad que apoya este tipo de actividades y que bueno, que sin duda alguna va dando ese motivo, que pasa un poco también por lo económico, pero que cuando uno ve una villa hípica repleta o ve un baile repleto, también le hace ánimo, ¿no?
0: Y hay que armar la fiesta en su conjunto. Yo soy un convencido de eso. Que no suene egocéntrico, pero yo vi la realidad de todos los clubes. Yo vi la realidad, conocí la realidad de todos los clubes. Y a mí a veces me decían, están los clubes grandes y los clubes chicos. Y yo siempre discrepé. Soy un convencido que están los clubes que trabajan y los clubes que no trabajan. Porque quizás clubes más viejos, con mucha historia, o si vamos y agarramos el calendario de la FEU y miramos los 10 primeros, entonces los 10 primeros clubes que son los más antiguos tendrían que andar, que siempre les tendría que ir bien, o que las fiestas siempre tendrían que ir bien, y los de abajo, están los clubes grandes y los clubes chicos, no, porque todos hemos visto los clubes más grandes, como te digo, quizás esos 10 primeros, estar en situaciones que a veces no eran las mejores y un poco abandonado y que la prueba salía porque salía, y clubes capaz con poquitos años de afiliación habiendo sacado pruebas fabulosas. Entonces, creo que el camino es ahí. Y bueno, como digo, yo viví la realidad desde. Sé también.
1: Algunos tienen más dificultades que otros,
0: Por
1: pero
0: supuesto.
1: creo que se entiende que lo que está es eso, ¿no?
0: Y una cosa que también siempre trato de hacer entender, que en esos 12 departamentos donde se corre raí, no todas las realidades son
1: Claro,
0: iguales.
1: no, obvio.
0: Porque a veces, si nosotros nos ponemos a ver y decimos, pa, sí, pero viste que en Sarandí del Xi, Luis, sí, pero a veces no es lo mismo Sarandí del Xi de Río
1: Que
0: Branco.
1: bichadero.
0: Que no es lo mismo que Vichadero. O, pa, viste que fiesta la de Varela. Sí, pa, bruta fiesta la de Varela. ¿Será que? Y no son realidades iguales. O a veces lo mismo, si bien las capitales
1: La capital.
0: departamentales. A los pueblos chicos, o si bien Río Branco no es una ciudad capital, pero es una ciudad grande. Entonces, hay un montón de cosas que, obviamente, como dije, yo lo que quería era devolverle al club un poco lo que el club me dio para que yo pudiera aprender. Entonces, hoy tratando de ajustar a lo que es la realidad de Río Branco es ir apostando un poco más, como decís vos, los bailes, la peña. Y bueno, el año pasado dijimos con los gurises, bueno, vamos a hacer baile, vamos. Bueno, ahí fuimos y salimos y hoy te soy bien sincero, perdimos plata en los dos, en el raíz de agosto. El año pasado hicimos 4 bailes, perdimos plata en 3. Y me decía, ¿qué vamos a hacer este año? ¿Vamos a hacerlo de vuelta? Vamos a hacerlo de vuelta. Si no arriesgás, si no vas para adelante, no salen las cosas. Y bueno, vamos a hacerlo de vuelta. Y se perderá por un lado, pero pues, bueno, trataremos de ganar por otro. Y si no, como digo, me decían el otro día, ¿cómo hacés? Y bueno, y haciendo estos campeonatos de truco que a veces nos dejan 15 mil pesos, 10 mil pesos, 21, 25. Y bueno, y vas juntando un fondito para cuando te va mal.
2: De eso a no hacer nada.
0: Ahí va.
1: Pero hay una realidad que capaz que la gente no la sabe, ¿eh? Y uno la puede decir de primera mano. Al Centro Raidista de Cerro Largo y al Centauro Polo Ecológico costó 5 años poder recuperar los bailes del raíz. 5 años. Está la historia, y lo pueden corroborar con Camilo, con Nacho Cardoso, cuando ya un último año, Camilo y Nacho y los integrantes de la noticia, vamos a tener que abandonar el tema de los bailes, y no sé, creo que fue Camilo que le dijo a Nacho, vamos a intentar este último año, era el quinto, y fue cuando explotó los bailes. Obviamente porque hay que hacer, perdón que te corte, Marco, pero hay que hacer un antecedente de que la gente hoy piensa en el baile del año que viene. Y todos sabemos que terminó el baile del Centro Raidista de Cerro Largo y la gente ya está pensando en el año que viene. Y la misma forma tiene que ser la institución, porque estoy seguro que a fin de año ya están buscando el artista para eso. Entonces cuesta.
0: Y tenés que hacerle entender a la gente, en este caso de Río Branco, que cuando llegue el Raíz del Ecuestre van a haber baile.
1: Bueno.
0: Claro, van a haber bailes buenos. Entonces tenés que generarle la costumbre a la gente. Y no lo íbamos a generar de un año para otro. Y capaz que no lo generamos ahora. Y capaz que ahora en agosto hacemos y vamos a perder de vuelta. Y bueno, después tendremos noviembre. Ahí está el Centro Raidista y a la barra de acá de Melo le costó. Y bueno, y capaz que a nosotros nos cuesta. Pero hay que hacerlo, hay que arriesgarse. Y hay que a veces un poco cerrar los ojos e ir para adelante. El otro día con el tema de las criollas que vos tuviste allá, que lamentablemente el primero de mayo se le suspende a la barra de Rincón de los Gauchos. Y Pablo Villa, que y bueno, y toda la barra allí de Pablo que siempre anda en la vuelta, el Kiko, Matías, bueno, todo. Che, y ese mismo viernes de noche que estaban los remates del pueblo en el Olimar, me manda un mensaje Gardo Alves y me dice, Gardo, Marco, vamos a hacer unas criollas estoy con Pablo. Pablo me dice que nos las va a volver a hacer. Digo, pa, pero ¿y para cuándo sería? Gardo dice, no sé, ahora está toda la gente enganchada, vamos a hacerla. Y bueno, y ahí empezamos, y iba a ser el 17, y ahí conversamos el sábado. Y ahí fui al club, justo fui un rato allí, conversé con él, conversé con Pablo, y allí se sumó uno. Y empezamos ahí. Y el sábado conversamos otro poquito, y el lunes nos juntamos en el club, y empezamos a sacar cuenta. Y, che, hay que gastar tanto en esto. Y yo le decía, bueno, sí, dale. O terminamos haciendo las criollas, no fue bien, nos dejó un saldo que quizás no era el que esperábamos, pero quedó un saldo positivo, ya no perdimos, ya importante. Y después que pasaron las criollas, Gardo me decía, dice, para, dice, y el día, yo veía, dice, el lunes aquel que nos juntamos y empezamos acá número y vos todo decías que sí, si yo me fui, dije, el Marco es un inconsciente. Y yo lo jodo, le digo, pero me dijiste después, me venía a decir eso ahora, me tenía que haber dicho aquel momento. Pero bueno, hay que ir para adelante y hay que arriesgar y como digo, a veces nos va mal y hay que laburar para después vos no tener esos contratiempos que a veces pasan, que lamentablemente a veces les pasa a los clubes, que nos le va del todo bien y obviamente la parte económica influye muchísimo. Y bueno, nosotros hemos trabajado en eso desde todo, de mejorar desde lo que es la parte de redes sociales, la comunicación, el estar atento a quienes nos representan, a los jinetes. Yo el otro día le decía a los compañeros en la reunión, el año pasado tuvimos 13 jinetes en toda la temporada. Ahora van 3 meses de temporada y ya, creo que ya corrieron 11, 12 por el ecuestre. Entonces, eso se nota también y nos reconforta. Y obviamente, digo, lo que queríamos es un club activo y bueno, con desafíos grandes. Y bueno, ahora en agosto el primer escalón de este año.
1: Bueno, hablemos, Marco, te sacamos un poco de eso, ¿no? Porque siempre es lindo conversar contigo generalizando. Pero nos vamos a agosto, ¿no? La gran fiesta de los 60 kilómetros del Club Ecuestre de Río Branco, donde hablemos de su parte social, los bailes.
0: Los bailes, mira, vamos a arrancar el día viernes, arranca el baile en la sede del Club Ecuestre, allí mismo. Vamos a estar arrancando el viernes con un baile con Soy Tu Sol.
1: Opa.
0: Y después ya el sábado, vamos a tener a Sonido Cristal. Y el domingo vamos a cerrar una peña con el grupo de los del medio. Andan buenazo. Los gurises, la verdad, en un momento sacamos los primeros flyers que sacamos, decía el grupo Sin Frontera, que son estos muchachos argentinos que. Y el otro día, vamos a decir las cosas como son, ellos nos llamaron y les han surgido una cantidad de shows en el exterior. Y el tipo estaban en Bolivia y dice: mira, si tenemos que volver de Bolivia, habla muy bien de ello. Al principio, voy a ser sincero, me calenté cuando me dijo, y porque habíamos hecho ese compromiso en febrero cuando tocaron en el Festival de Río Branco. Lo hicimos ahí, el compromiso que estuviera en agosto, y el tipo dice: mira, si tenemos que volver de Bolivia a Río Branco tocar, tocamos Río Branco y nos volvemos a Bolivia. Y le dije: no, a ver, era bastante, bastante entendible, van en una carrera en ascenso, pero también reconociendo, porque en su momento habíamos hablado con Fito de los del medio, y bueno, la primera opción es escribirle de vuelta al Fito, y bueno, así que ahora los del medio, vamos a tener el gusto de tenerlos allí en Río Branco. O sea, tenemos una parte social, la verdad, que bastante interesante.
1: No, los buses del medio están andando muy bien, el Fito un crack, así que bueno, la verdad que van a tener una buena. Y hablemos de las pruebas cortas.
0: Y las pruebas cortas, bueno, también el sábado vamos a tener lo que es hay un clásico de potro, 1830 metros, que esta semana se estuvieron revisando todos los potros. Tenemos 10 potros ya que están confirmados, que van a ser los que van a correr ese clásico. Ojalá lleguen todos a ese clásico de 1830 metros. Que esos potros que participen ahí en esta prueba van a correr, ya tienen derecho a correr en noviembre un raíz, que después le marcaremos la distancia, por un premio de 50.000 pesos. Opa. Sin inscripción, con un juego obligado que después lo vamos a poner, pero ya van sin inscripción a correr en noviembre, ya están asegurados. Después tenemos también el sábado. Ahora Bernardo tiene acá que me.
1: Anda con la agenda ahí.
0: Ahí está. Después tenemos el sábado un raíz de 100 kilos con un premio de 20.000 pesos. Y un raíz de petizos que están todos bastante armados. El otro día hablábamos con. A ver, armados. Estamos sí, dos meses, ¿no? Pero seamos tan movidos, todos con 5 o 6 caballos al momento. Obviamente hay que esperar que llegue la fecha. El domingo tenemos un raíz de 8 kilómetros por 40.000 pesos. Un raíz de potros, que estos potros son los que van a participar en la fiesta de Plácido Rosas el 19 de julio, y que de ahí participan, los que salgan de ahí participan en la. Se categoriza ahí en Plácido Rosas y participan en el Domingo Navarro, en las pruebas cortas. Y después hacemos lo que va a ser la segunda edición del Octavio Chilo Rodríguez, 7 kilómetros y medio para debutantes y perdedores. Por 150.000 pesos al ganador. Esas son las actividades de las pruebas cortas que tenemos. Que bueno, la verdad que bueno, apostando también ahí. También está Edgardo un poco al frente de eso. Anda Pablo en la vuelta. Está Jorge Leal también en la vuelta. Entonces, digo, la barra le está metiendo que también es un tema que no es un tema fácil, el tema de las pruebas cortas en Río Branco, pero seguimos insistiendo. Hay que hincarle el diente y hay que arriesgar y hay que ir.
1: Bueno, Marco, la verdad que es un gustazo de recibirte. Es un año muy especial, como lo decíamos, para la propia institución riobranquense, sobre todo por esa Copa de Oro, ¿no? Y cuando uno habla de una Copa de Oro, identifica todo el departamento, toda la región. Somos, como lo decíamos, el departamento con más instituciones afiliadas a la Federación Ecuestre Uruguay, y tener una responsabilidad de una Copa de Oro, que obviamente es la vedette de este año, de esta temporada, porque la coincidencia también de un año de muchas copas, ¿no?
0: Exacto.
1: Y sobre todo también en el departamento de Cerro Largo, que topa ediciones coperas, y que eso pues también da a otra clave, que deja la vara alta para la propia institución, ¿no?
0: Sí, sí, sin lugar a dudas. El departamento más ecuestre del país. Lo analizábamos con el intendente la otra vez un día, y es así, toda la actividad que mueve la parte de las criollas, el cint, la raza criolla, y bueno, y lo que son los raíz, el Cerro Largo, el departamento más ecuestre del país. Y obviamente uno con esto del club apostando así, yo digo que a veces pasan diferentes ámbitos de la vida, lo más importante no es llegar, sino mantenerse. Entonces, si a nosotros nos va bien y estamos apostando, y ojalá en noviembre nos salga todo bien, después hay que seguir esa línea, y ojalá los que mientras estemos nosotros podamos seguir sumando gente que nos acompañe en la gestión, pero el día que no estemos, que traten de seguir esa línea, porque creo que es eso, mantener la imagen de la institución y mantener el club vivo. Nosotros, la verdad que nos ha ido bastante bien. En marzo empezamos haciendo un endurito que era para nosotros ahí en la vuelta, y se nos terminó saliendo un enduro en la Laguna Merín con 52 caballos, que fue aquello espectacular, el recorrido por la playa, y a la semana ya nos estaban preguntando cuándo había de vuelta. Y ahora, no sé si el 7 o el 14 de marzo, ya les puedo adelantar que se va a correr nuevamente, esta va a ser la tercera edición, que decidimos ponerle de nombre Fundadores del Club Ecuestre, una forma de homenaje. Se va a correr la tercera edición del Fundadores, lo vamos a volver a correr en la Laguna. El otro día hablábamos con Gustavo Morales, el presidente de la Gremiación de Criadores de Caballos Criollos. Corrieron varios criollos ese enduro este año en la Laguna, y ahora va a haber una categoría especial para los criollistas allí en la Laguna Merín, y las yeguas que se vendieron en el remate ahora en la marcha, es como más o menos se hace con el criollo para ganar, van a correr el enduro de la Laguna. Entonces, bueno, a veces eso también te motiva, te impulsa, porque vos das un pasito y te das cuenta que el rumbo va bien y las cosas salen bien, y después la repercusión es buena. Y bueno, y eso es lo que tenemos que tomar nosotros dentro de la institución como impulso para salir las cosas. Y que a veces cuando no te salen como vos pensás, que quizás por ahí esperábamos, teníamos otra expectativa y no salen, pero y bueno, y vamos a seguir. Si a veces salen y a veces no salen, pero no hay que aflojar.
2: Sí, si los 6 metes 60 caballos en duro, qué monstruo el Marco, metió 60. ¿Ah? Bueno, lo está intentando.
0: ¿Sabes lo que nos pasó, Bernardo? El año anterior, cuando hicimos la primera edición del Fundadores, que le hicimos en Río Branco, 5 caballos corrieron. 5 caballos. Teníamos 50.000 pesos arriesgados en premios. Habíamos dicho 40.000 al primero, 10.000 al segundo. Marcaron 5 caballos. Estábamos allí en la vuelta y vinieron algunos gurises de la comisión. Así dice: che, Marco, ¿qué vas a hacer con el premio? Dice: ¿vas a pagar lo que dijiste? Sí, claro. Nosotros salimos a vender este enduro, que el premio era 40.000 al primero y 10.000 al segundo. Y bueno, y nos marcaron 5 caballos. Vamos a pagar los 50.000 pesos que están jugados, se van a pagar. Y de algún lado va a salir la plata, y de algún lado. Y bueno, y un año corrieron 5 y el otro nos corrieron 52. Y ahora hay una expectativa grande para el tercero. Entonces, eso es lo que hay que tomar. Y como digo, y el año pasado no fue mal en los bailes, y ojalá este año nos vaya bien. Y capaz que tuvimos en unos 200 y pocas personas, y capaz que ahora arrancamos el viernes y tenemos 400. Y bueno. Yo creo que es el camino, es laburar, no hay que esperar que nada caiga de arriba, y si no, meter. Y esto, y hoy en día que estamos con todo el tema de lo publicitario, las redes sociales, y es lo que yo digo, yo quería que la imagen Club Ecuestre, el Club Ecuestre estuviera en oídos de toda la gente que le gusta el caballo, por un poquito, por acá o por allá, más o menos, pero que alguien sepa que el Ecuestre está activo. El otro día me decían: che, ¿y dónde es el Ecuestre? Porque a veces no se sabe dónde es. Bueno, ahora le cambiamos toda la fachada, le pusimos toda una cartelería luminosa afuera con el nombre Club Ecuestre de Río Branco y el escudo. Todo el mundo sabe dónde queda el Ecuestre. Y creo que bueno, esas son las ideas que uno tiene, y por suerte tiene un grupo de atrás que lo respalda y que va para adelante.
1: Hay un rol que no, uno no puede evitarlo de decirle, que a veces es poco visto, pero en el entorno de la propia institución, Marcos, trabaja el pueblo. Trabaja la localidad, sí, porque es como he pedido miles de veces, y se lo pedí al actual intendente también, de que se hiciera un estudio de cada vez que hay una actividad ecuestre, la que sea, de analizar todo ese factor económico que va en el entorno, no de la propia institución, pero que va en el entorno. Como estamos aburridos con Bernardo contar de que una localidad se quedó sin harina de las tortas fritas hasta que uno vendió... Uh-huh. Pero hay un entorno, y atrás, o sea... Todos saben que hoy por hoy ninguno de los caballos que marcan una prueba federada no tiene más de 2 o 3 años cuidado. Después seguimos. La ropa. Yo, por experiencia propia, una vuelta le pregunté a una persona que vendía ropa acá, cuando hay un festival de ponchos y espuelas, que fue cuando le pregunté, y me dice: no, nosotros 15 días antes no tomamos más pedido, me dijo. Solamente que sea algo fácil, pero no tomamos más pedido de ropa gaucha, porque esa semana es impresionante. O sea, y volvemos a eso, y las veterinarias, y el boliche, el lugar, y el hotel, y el nosotros, movimiento.
0: Y nosotros que siempre, y eso es otra cosa que también le comentaba a los gurises cuando empezamos a trabajar en el club: Río Branco tiene todos los condimentos, porque a Río Branco vos llegás por buenas rutas, las rutas para correr son buenas. Tenemos el descuento del combustible para los que vienen de lejos para poner en las estaciones de frontera. Tenemos todo lo que es el atractivo comercial. Teníamos nosotros desde el club asumir la responsabilidad de ponerle el condimento del raíz. Si vienen al Raí por todos esos condimentos que tenemos, bueno, vamos a hacer grande el Raí de Río Branco también, no por lo comercial, vamos a hacerlo grande porque es Raí y obviamente que lo comercial nos ayuda. Entonces tenemos todo ese entorno comercial y turístico y tenemos la laguna y tenemos todo. Entonces faltaba a nosotros ponerles cosas. Y bueno, ahora el condimento vamos a ponerlo nosotros, vamos a poner los bailes, vamos a poner los buenos cortos y vamos a... Y ya te digo, vamos a... En noviembre también tenemos... Te voy a tirar una primicia.
2: Tírala. Anote, Bernardo, ahí.
0: Solo lo comentamos, pero como van pasando los días y la gente que a la cual le va a llegar la primicia tiene que saberla con tiempo. Todos los jinetes ganadores del General Artigas a lo largo de la historia, obviamente por razones obvias hay algunos que ya no están, pero los que sí están, todos los ganadores del General Artigas, todos los jinetes ganadores del General Artigas que participen en la edición de la Copa de Oro van a pagar el 50% de la inscripción, y si no participan como jinete y acreditan que son el propietario oficial del caballo en el pasaporte, también pagan la mitad de la inscripción, ¿tá? Porque fueron gente que hoy son parte de la historia del General y queremos que estén.
1: Qué lindo, ¿eh? Bueno, un dato más que importante, ¿eh?
2: Y la mitad de la inscripción
0: lo sabíamos nosotros en la interna, hoy ya lo saben todo y así que, ya saben.
1: Yo puedo tirar lo del criollo también, que va a haber ahí.
0: Sí, tírelo.
1: Un rey de criollo de 15 kilómetros, muy buena plata también. Mi amigo Edgardo Alves me dijo: no vayas a contar nada, ¿no? Yo cuento acá.
2: A mí no me den secreto.
0: La otra vez lo tuvimos conversando con Winston Gallo, uno de los jinetes bastante conocidos de la institución que tenemos, y que Winston anda mucho en el entorno de lo que es la parte de criollo. Y tuvimos un día una charla informal con Winston, le digo: ¿no estaría bueno hacer un raí para la raza criolla, puro inscripto? Dice: sí. Y ahí le fuimos dando, y va a salir, y en noviembre va a salir, después le vamos a dar, y va a tener buen premio, y como digo, y los criollos van a tener participación con nosotros ahí en noviembre, y van a tener participación en la laguna. Un debe que hay en Río Branco es con la raza criolla. También nosotros tenemos acá el Melo, que el criollo tiene una actividad impresionante, y tenemos en Yaguarón otra explosión
2: y al medio
0: no tenemos nada. Y la otra vez
2: una hermosa villa hípica,
0: la otra vez lo hablaba con Gustavo, y Gustavo dice: tenemos que ajustarnos, y si nosotros tenemos un calendario lleno de actividades. Le digo: bueno, allá el club está a disposición de la raza criolla, porque a ver, si bien uno no es criador y no tengo criollo, pero me gusta el caballo, me gusta la actividad con el caballo, y si bien uno anda en la vuelta de los puros y los mestizos y los anglos, pero la raza es lo que digo, che, yo mirás para Yaguarón, una actividad de criollo impresionante, venís a Melo, impresionante, y bueno, y al medio no tenemos nada, y bueno, vamos a ir generándole el espacio a los criollos también por ese lado.
1: Gracias, Marco, por la visita, ¿eh?
0: No, gracias a ustedes por la invitación, felicitar nuevamente a la emisora por un aniversario más, y bueno, contento de estar acá.
1: Está nuestra compañera Silvia Media Tellera, ¿no la había visto? Bienvenida, Silvia, feliz cumple. Venga a saludar, venga que estamos en tiempo de...
2: Ah, la marca. La agarramos muchas. En la maratón no la podemos anotar.
1: Venga.
3: Bueno, acá en el estudio no
1: viene mi cochito. Tome, sí, nos llegaron tarde, pero disculpen, nosotros...
2: Entramos en crisis. Entra bien, buen día.
1: Buen día, feliz cumpleaños.
3: Feliz cumpleaños. ¿Cómo está? Necesitábamos bolero anoche.
0: ¿Sí?
3: Sí.
0: Y bueno,
1: no,
0: hemos hablado...
1: No, pero bueno,
3: no,
2: Marco estaba ocupado, no pudo ir.
1: Alberto
2: hablado mucho.
1: No pudo viajar, mejor decir, pero está. Pero
3: no, dijo que no.
1: Ya está, estamos. Hablemos de caballos, sí, usted también entiende bastante eso.
3: Algo, no tanto como usted.
1: Bueno, bienvenida, feliz cumple.
3: Muchas gracias, el saludo a la audiencia de La Voz de Melo.
1: Yo que no dijo nada, que entendía los bailes. Yo podía haber dicho: Silvia entiende los bailes, y dije: entiende
3: también,
1: el caballo.
3: También.
1: Pero la parte, la esperamos en el ecuestre. Anuncia ahora, de la primicia, supuesto. También como dijo Marco ahora, sí, que va a estar en la parte social de la fiesta Río Branco.
3: No, nunca he ido.
1: Bueno, está comprometida ahora.
3: Río Branco. ¿Ah? ¿Usted va?
1: Sí.
0: Ahí vamos a hacer como el raí de potro. Ya si va en agosto tiene el derecho.
1: Sí, ahí está. Te vamos a darle una pulsera que tiene que quedar con ella ahí.
0: Exacto.
3: Yo voy.
1: Yo tengo que ir porque tengo que acompañar a la Nayarita ahí, que con el Titi Maceo están ahí, que van a ir a correr ese raí criollo. Cuando tiraron eso ahí, van a ir.
3: No, bailo.
1: No me deja ir a Nani. La Nani no me deja ir.
2: Si no, no hay quien relata.
1: No, seguro. Pero sabe, pero yo igual y trato de incentivar a que usted va en representación del grupo hípico, qué mejor.
3: Y le voy a decir que Nani en poquito tiempo ya va a andar de bailando.
1: Tampoco. Tienen que correr.
2: La información de la criolla social, ¿verdad?
1: Tampoco tienen que correr. Va a tener la enseguida más tarde yo que le va a preparar a esa criolla ella para que corra. Es mi incentivo, sí, justamente. Ya le dije que si corre no puede bailar.
0: A mí me tocó estar en varios bailes de raíz del sábado. y verá a los jinetes de bota con la camiseta puesta y la fusta en la mano dentro del baile, esperando un ratito para la grada.
1: Claro, tiro. Nosotros andaremos con el micrófono.
3: Y bueno, pues todo es posible, bueno. Pepe.
1: Silvita, feliz cumple. Bueno, perdón, Marco, lo sacamos un poco, pero bueno, es fiesta también acá y dentro de la información es bueno también de compartir con los compañeros. ¿Eh?
3: Así es, y ahora en la tarde seguramente vamos a estar compartiendo colectivamente con los compañeros acá en la mesa de la radio, sí, la información. ¿Usted viene de tarde?
1: Venimos, porque de tarde pasamos a ser funcionario de Rodrigo Sosa, sí, todo sí, acá, sí. Y vamos a estar ahí.
2: ¿Para qué le salgo la maratón? ¿Y qué hago? Yo que hay maratón a tarde.
3: Sí. Sí. ¿Y el ciclismo, Pepe?
1: Sí, yo tengo la bici ahí. Sí. Dame desinflar mi bici.
0: No tiene viento. A Rodrigo lo tuvimos relatando un raí una vez.
1: Una vez no estaba. Pero yo voy a hacer tiempo de promedio, hermano. Voy a estar de tiempo
0: de
1: promedio. Sí, Rodrigo. Claro, pero Rodrigo, estamos arriba de la pica. Bueno, muchas gracias a todos. Estamos cerrando esta edición del Caballo para Todos en un día muy especial en el marco de los 84 años de nuestra radio. Cumpleaños de Melo, cumpleaños de Liceo 2, cumpleaños del Hospital.
3: 50 años del Museo Regional.
1: 50 años del Museo Regional. Bueno, las distintas instituciones.
2: Canal 12,
1: Canal 12, la 99.1 de la radio colega y amiga también, así que bueno, y a toda la gente que cumple años, porque cerrar gusta cumpleaños. Cumpleaños Melo y cumpleaños la voz de Melo, que es por algo lleva su nombre, la voz
3: sí,
1: de Melo.
3: Sí, hay actividades en esta plaza con el ciclismo y en la Plaza Independencia, ya desde ahora, realmente hay una actividad importante allí que tiene que ver con los artistas plásticos, un gran movimiento cultural que van a tener y deportivo las dos plazas, así que el día está acompañando increíblemente, así que hay que disfrutarlo, este solcito de hoy.
2: Cerramos por acá la mañana, Caballo para Todos, ¿le parece, Pepe?
1: Gracias, Lorena, gracias a todos los compañeros y seguimos a la tarde. Pegadito a la una, en mediodía ya va a estar Gustavo Olivera, toda la barra va a estar disfrutando de la tarde musical y véngase con el mate del termo a acompañar a los ciclistas porque tanto también merecen que haya público aquí frente a la radio y para festejar estos 84 años. ¿Eh?
3: Sin duda. Vamos. Que pasen bien.
2: Hora de irnos.
4: 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Adelanto.
5: Jamás me imaginé que a 11 meses de gobierno podíamos estar en esta situación, con la plaza llena, con un hermoso día, pero por sobre todas las cosas, que es lo más importante de todo, con la gente contenta, feliz, que es lo que quiero. Yo quiero que la gente esté contenta, feliz, y después cuando lleguen los tiempos electorales que la gente decía lo que crean conveniente. Así que, muy contento.
6: En este 27 de junio, el intendente departamental anunció varios proyectos de obra.
7: Según se supo, la intendencia encarará la refacción del gimnasio municipal, trabajos que se iniciarán antes de fin de año.
6: Durante el quinquenio se proyecta la construcción de una piscina semiolímpica y el primer parque de piscinas climatizadas, confirmó Cristian Morel en diálogo con La Voz de Melo.
7: Melo, nuestra radio y otras instituciones del medio celebran este 27 de junio un nuevo aniversario de su fundación.
6: Los 231 años de la ciudad cuentan con distintas actividades en el marco de los festejos oficiales promovidos por la Intendencia para esta jornada en Plaza Independencia.
7: Durante todo el día hay exposición de perros cimarrones, gincana, joven demostración de artistas plásticos, feria de emprendedores, espacio de comidas, rueda de candombe y pagode, actuación de la escuela de danzas, la rumbera y encendido de fogones.
6: Ayer se realizó la presentación oficial de la maquinaria adquirida por el gobierno departamental con apoyo de OPPE y la actuación musical de la banda La Penúltima en Plaza Constitución.
7: De forma paralela, hoy también están festejando su cumpleaños La Voz de Melo, Canal 12, El Hospital, El Liceo Número 2 y el Museo Histórico Regional.
6: Un año demandará la obra de remodelación de la Rambla Costanera de Melo.
7: Así lo aseguraron desde la empresa Meliter, dando dando cuenta que se pretende ejecutar lo previsto en un plazo menor a lo establecido.
6: La firma comenzará en los próximos días con los trabajos hidráulicos del proyecto en la zona frente al Club Remeros.
7: En distintas etapas, 40 serán los obreros de la construcción que tomará la compañía responsable de los trabajos para desempeñar funciones.
6: Desde la comuna celebraron la firma del contrato que se cumplió durante la víspera y definieron la jornada como un día histórico.
7: Es una intervención urbanística de forma contemporánea que va a cambiar ese borde costero, opinó el arquitecto Federico Ávila del área proyectos de la comuna.
6: Melo es sede hoy de la sesión de la mesa permanente del Congreso Nacional de Ediles.
7: El trabajo en esta jornada se centra en comisiones recibiendo a distintas autoridades departamentales y legisladores.
6: Mañana se cerrará la actividad en plenario.
7: En esta jornada, Uruguay recuerda los 53 años de la disolución del Parlamento.
6: Un 27 de junio de 1973 se procedía a la disolución de las cámaras.
7: En este día, precisamente, los ediles recordaron ese hecho que marcó el inicio de una de las etapas más oscuras de la historia reciente.
6: El secretario de la mesa permanente llamó a la juventud a estar alerta en defensa de las instituciones democráticas.
7: Se reúnen hoy en nuestra ciudad los transportistas identificados como autoconvocados.
6: El grupo busca definir referentes a nivel departamental, por lo que son convocados para hoy a la hora 16 en un predio de Ruta 8, accesos a Melo.
7: Destacamos en el deporte.
6: Triste y prematura, pero previsible despedida de Uruguay de la Copa del Mundo 2026.
7: La Celeste perdió 1-0 con España y selló su quinta eliminación en fase de grupos de toda su historia.
6: Cabo Verde avanzó como segundo del grupo tras empatar sin goles con Arabia Saudita.
7: Renombrados ciclistas de la región y otros departamentos del país marcarán presencia en la tradicional competencia aniversario de la Voz de Melo.
6: Participarán, entre otros, los últimos ganadores de rutas y la Vuelta a Anderson Maldonado y Pablo Bonilla.
7: La extensa actividad comenzará a las 14 con la categoría montaña y tendrá su broche de oro con el medio fondo de 1 hora 20 minutos.
6: Utilizarán el clásico circuito céntrico de Castellanos, Ancina, del Pilar y Navarrete.
7: Celebrando el cumpleaños 231 de la ciudad, también en horario vespertino se realizarán pruebas atléticas en Plaza Independencia.
6: A las 15 se disputará una corrida infantil y media hora más tarde se largará la 5K abierta a todo público.
7: Hoy está cumpliendo 56 años el estadio José Germán Baldassini del Liceo Salesiano.
6: El 27 de junio de 1970 y en el marco de su inauguración, Artigas, reforzado con jugadores de otros clubes de Melo, le ganaba a Peñarol 3-2.
7: Los tres goles rojiblancos se fueron convertidos por el ya desaparecido Rubén Villanueva.
6: Espléndida jornada en Melo, soleada la de este sábado.
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6: En los festejos del aniversario 231 de la ciudad, el intendente anunció nuevos proyectos para Melo.
7: Con una inversión de $100,000 antes de fin de año, la comuna encarará la remodelación del gimnasio municipal de la calle Juan Darío Silva, haciendo foco en el recambio del parquet.
6: Durante el acto que se hizo ayer en Plaza Constitución, con la presencia de autoridades de la Oficina de Planeamiento y Presupuesto, Cristian Morel confirmó el inicio de la recalificación de calle Ejido para el mes de agosto y adelantó que en el quinquenio se concretará una piscina semiolímpica en el predio lindero al gimnasio y un primer parque de piscinas templadas en otra zona de la ciudad.
7: Lo más importante de todo es ver a la gente feliz, dijo el intendente Morel.
5: La verdad que soñarlo lo sueña uno, pero imaginárselo no. Jamás me imaginé que a 11 meses de gobierno podíamos estar en esta situación, con la plaza llena, con un hermoso día, pero por sobre todas las cosas, que es lo más importante de todo, con la gente contenta, feliz, que es lo que quiero. Yo quiero que la gente esté contenta, feliz, y después cuando lleguen los tiempos electorales que la gente decida lo que crean conveniente. Así que muy contento.
8: Entre los anuncios que has hecho aquí en Plaza Constitución, mencionaste de una inversión importante para el piso del gimnasio municipal.
5: La verdad que uno tiene que estar continuamente proyectando, y cuando uno proyecta y no puede tirar cosas en el aire, y por eso hoy les anuncié, porque se merece la gente de esta hermosa capital saber que un templo del deporte como es el gimnasio municipal, tenemos que darle un cariño, y ese cariño va a ser en una inversión que va a superar los $100,000. En diciembre lo vamos a cerrar y le vamos a hacer todo el parquet nuevo, para que en el año 2027 luzca como se merece ese templo, que tantos triunfos mucha gente supo estar adentro de ese lugar y que tantos buenos momentos sé que les hizo vivir a todos.
8: ¿Se va a licitar a una empresa?
5: Ya fue hecha la licitación, yo trabajo muy en silencio en esas cosas, se presentaron 7 empresas, una de las empresas a las que me gustan estas cosas es la que tenga más referencia, la que ya tenga otro impacto. Bueno, ahora la vamos a empezar a abrir, 2 o 3, la va a trabajar el equipo, los que saben, y después veremos a quién verdaderamente se la adjudica. Pero sí les pedí que en el mes de noviembre esté adentro, cerremos el gimnasio y en el mes de noviembre estemos trabajando en eso.
8: ¿Implica solamente el parqueo o algún otro arreglo para la parte de edilicia?
5: En realidad, tengo que ser sincero, ya estamos trabajando en la presupuestación de lo que son los canaletones y otro tipo de cosas, que la vamos a pagar y que la vamos a empezar a hacer pronto, porque hay que darle otro cariño que no sea solamente el piso.
8: ¿Qué va a pasar con la piscina?
5: Yo me comprometí con el departamento que no me iba sin antes dejar una piscina semiolímpica. La vamos a hacer en el año 2028 y creo, hoy les digo que va a ser atrás del gimnasio, hoy les digo, puedo llegar a cambiarlo, pero no me voy sin dejar una piscina semiolímpica. Pero te voy a adelantar, antes de hacer la piscina semiolímpica, quiero hacer un parque de piscinas municipales, con piscinas de tamaño de 10x5, algo así, con agua templada, 3-4 piscinas, que tengamos un parque de piscina con agua templada, que la podemos utilizar más tiempo, que hagamos de repente diferentes turnos, que vayan de 40, 50 personas, pero antes de hacer la piscina semiolímpica voy a hacer un parque de piscina porque me lo puse en mi cabeza y quiero hacerlo. Va a ser un espacio que lo estamos potenciando mucho, va a ser por la zona del Parque Rivera, por aquel lado, no lo voy a negar, lo estamos pensando, lo estamos carburando, lo estamos planteando, van 3 veces que lo cambio de lugar en mi cabeza y van 3 veces que le pido al equipo saber cuáles son los pros y los contras, me lo van diciendo y después tomaremos una buena decisión. Pero queremos potenciar mucho esa zona de la Rambla, esa zona de Ejido, esa zona del bioparque, que quiero invitarlos el lunes a la 1 de la tarde a recibir nuevos animales que van a estar llegando al bioparque, que vienen desde Canelones, que son 2 llamas, que es un pony, que es un burro y capaz que algún otro animalito, para ese lugar tan lindo que acabamos de prepararle otro espacio. Que las vacaciones de julio sea para que todos vayan al bioparque. O sea que vamos a seguir potenciando esa zona, capaz que el primer parque de piscinas vaya por esos lados.
8: ¿La búsqueda de recursos por dónde va?
5: Primero en la gestión de que el dinero hay que cuidarlo y que el dinero hay que hacerlo valer. El dinero por ahora está dando, bajamos de 1.600 millones la deuda, creo que estamos en 1.200, 1.300 millones, no debemos nada de nuestro gobierno. Esta máquina que ustedes vieron ahora, el gobierno nacional va a hacer el giro del dinero y nosotros ya tenemos guardadito nuestros 20 millones de pesos para colocar en esas máquinas. Estamos gestionando y estamos haciendo valer el dinero. Creo que viene simplemente por una buena administración, creo.
8: ¿Cuánto a las inversiones?
5: Y yo sueño que lleguen inversiones, converso todos los días silenciosamente, no me gusta generar falsas expectativas a nadie y voy conversando con cada uno de ellos.
6: Palabras del intendente departamental Cristian Morel.
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3: Se celebra hoy el aniversario 231 de la fundación de la ciudad de Melo.
4: Distintas actividades se han organizado por parte de la Intendencia de Cerro Largo en el marco de los festejos.
3: A eso se suman instituciones o empresas históricas del medio que también fueron fundadas un 27 de junio con diversas propuestas en esta oportunidad.
4: Por parte de la comuna, la grilla se centraliza durante esta jornada en Plaza Independencia, hecho que se viene sucediendo desde hoy a la mañana.
3: Habrá exposición de perros y marrones, gincana joven, demostración de artistas plásticos, feria de emprendedores, espacio de comidas, rueda de candombe y pagode, actuación de la escuela de danza La Rumbera, una correcaminata y encendido de fogones.
4: La maestra Lucy La Rosa, directora de Educación y Cultura de la comuna, habló al respecto con la voz de Melo.
5: Sin duda, hay liderado por el propio intendente los festejos justamente los 231 años de la fundación de Melo. Hay muchas actividades organizadas por la intendencia. Dentro de las cosas importantes que destacamos van a estar actividades vinculadas con la exposición de artistas plásticos, que va a ser de 13 a 19 horas. También hay la muestra de fotografía, que ya está en la página web, la votación, para que puedan elegir cuál es la fotografía que más nos gusta. Y también, obviamente, lo que es la roda de samba, y los fogones de San Juan, que van a estar allí también en la Plaza Independencia. O sea que va a estar muy movido el día 27. Bueno, también van a estar los perros y marrones, una exposición de perros y marrones, así que invitamos a toda la población a sumarse a estos festejos. Pero también es importante decir que varias instituciones de Cerro Largo, de Melo, de alguna manera cumplen año también o tienen su aniversario en estas fechas. Están haciendo actividades muy importantes: Centro Obreros, Teatro España, Club Unión, la Alianza Francesa. O sea que hay una movida muy, muy potente. El 27 de junio es una fecha muy especial, no solamente desde el gobierno de departamental, sino para todas las instituciones. Bueno, la voz de Melo, así que el hospital. O sea, realmente son muchas las instituciones que se enmarcan dentro de lo que son los festejos.
6: Culturalmente una propuesta muy diversa y buscando captar el público general, porque hay para todos los gustos.
5: Es verdad, totalmente para todos los gustos, pero hay mucha, mucha actividad, desde eventos, como te decía, en muchas instituciones, con música, con danza, pero también actividades al aire libre, que esperamos que nos ayude y nos acompañe el tiempo.
6: Y que la gente se sume.
5: No, eso ya está por descontado que se van a sumar. Contamos con que la gente se suma porque es una fecha muy significativa para todos nosotros.
4: La maestra Lucy La Rosa Barrios, directora de Desarrollo y Educación de la Intendencia Departamental.
3: Como un día histórico fue definido este viernes para uno de los responsables del área de proyectos de la Intendencia de Cerro Largo.
4: Tal cual estaba previsto, el gobierno departamental, la Oficina de Planeamiento y Presupuesto y la empresa Meliter firmaron el contrato para la ejecución de la obra de remodelación de la Rambla Costanera de Melo.
3: El arquitecto Federico Ávila indicó que este momento se había dilatado en el tiempo debido al exhaustivo contralor y los procesos burocráticos para una inversión de este tipo.
4: Es una intervención urbanística de forma contemporánea que va a cambiar ese borde costero, aseguró Ávila a la voz de Melo.

0: instantes la palabra del responsable de proyectos de la Intendencia Departamental. Ahora indicamos que transportistas de carga del interior trabajan para organizarse a nivel nacional. El grupo que se identifica como de autoconvocados se reunirá hoy aquí en nuestra capital departamental. Buscan así conformar una representación local del movimiento que manifieste un rotundo rechazo a la guía de carga. La convocatoria a transportistas y productores rurales es para esta tarde, según dijo Pablo Rojas.
1: Nosotros a nivel país estamos trabajando con distintos grupos a nivel departamental y bueno, dentro de ese grupo Cerro Largo no tiene una representación, no hay un representante de Cerro Largo. Nosotros somos los camioneros, los autoconvocados, que no tenemos afiliación ni afines a gente que está con otras ideas de lo que refiere el tema de la vía de carga.
0: No son parte de ninguna organización nacional que reúne a los transportistas actualmente.
1: Correcto, exactamente. No somos parte de ninguna organización que fuera representativo de nosotros. Nosotros únicamente nos representamos de los autoconvocados y estamos trabajando a nivel parlamentario en ese tema.
0: ¿Tienen hoy representantes en varios departamentos?
1: Sí, sí. Hoy en día estamos los 19 departamentos reunidos, tanto de Salto, Paysandú, Rivera, Tacuarembó, 33, La Valleja. Entonces hicimos una reunión en el centro del país, en Durazno, donde esa reunión fue una muy constructiva. También aprender de propios errores que tuvimos, que lo reconocemos, que el problema fue cuando fuimos al Parlamento a hablar con los senadores, una reunión que nos dieron. El error fue haber ido muchísima gente a transmitir distintos problemas, diferentes problemas. Ese es el punto. Entonces, bueno, como Cerro Largo no tiene un representante en la mesa, la reunión específicamente es para explicar de qué manera se está trabajando a nivel país, qué es lo que se está haciendo, que la comunicación sea en conjunta por cada departamento. No se trata de individualismo, sino se trata de juntos, que todos juntos podemos. Entonces queremos que Cerro Largo también tenga su representante.
0: ¿Se van a reunir este sábado? ¿La convocatoria es este sábado? ¿Para qué hora?
1: La convocatoria es para las 16 horas el sábado en Ruta 1, un galpón que hay en Ruta 8, enseguida la DISA no me sale decir el kilómetro exacto.
0: En los accesos a Melo.
1: Correcto, ahí va. Es la invitación a cualquier persona que tenga un camión y también se los invita a productores, porque no es un tema que nos pega solamente directo al transporte, el tema combustible, sino al agro también. Se invita a pequeños productores, grandes productores, al que quiera arrimarse, al que quiera arrimarse en ir y escuchar la propuesta que en este caso van a venir otras personas también referentes departamentales como ser de Minas. Así entre todos podemos explicar a la gente lo que estamos haciendo a nivel nacional y de qué manera se está trabajando.
0: ¿Ustedes manifiestan un no rotundo a la guía de carga?
1: Sí, nosotros tenemos una manifestación del no rotundo a la guía de carga en la derogación de la ley. Dentro de la guía de carga hay muchos artículos que no van de la mano y hay muchos artículos que también violan la Constitución.
0: ¿Tampoco se sienten representados por lo que está o ha negociado la intergremial del transporte de carga?
1: Justamente ese es el punto, que no nos sentimos representados por ellos. En una reunión en el Parlamento a los senadores les quedó bien claro que nosotros no somos representados, ni estamos alineados con las gremiales, ni TPC de Montevideo, ni nada.
0: Pablo Rojas, del grupo de transportistas autoconvocados.
2: Como un día histórico fue definido este viernes por parte de uno de los responsables del área proyectos de la Intendencia de Cerro Largo.
0: Como decíamos, el gobierno departamental, la Oficina de Planeamiento y Presupuesto y la empresa Meliter firmaron el contrato para la ejecución de la obra de remodelación de la Rambla Costanera aquí en Melo.
2: El arquitecto Federico Ávila indicó que este momento se había dilatado en el tiempo debido al exhaustivo contralor y los procesos burocráticos para una inversión de este tipo.
0: Compartimos la palabra del responsable del área proyectos de la Intendencia.
3: Exactamente, un hecho tan esperado, tan dilatado en el tiempo, los procesos burocráticos naturales, porque son, la inversión es muy alta y el contralor debe ser exhaustivo. Hoy, al fin, llegamos a uno de los hitos, que es la firma del contrato y el comienzo de la obra.
4: ¿Ya se comienza a intervenir directamente por parte de la empresa en estos días?
3: Por contrato, la empresa tiene 30 días para comenzar, para instalarse. No obstante eso, es como ellos ya bien lo declararon, ellos ya están instalados, están armando el obrador, y entiendo que en estas próximas horas ya comenzarán mínimamente con trabajos de replanteo.
4: Para quien no conoce el proyecto en líneas generales, ¿qué impacto va a tener y cómo va a ser?
3: Bueno, yo creo que hoy es un día histórico, es un hito, ¿no? La forma de interpretar y de intervenir en los espacios urbanos de forma contemporánea es algo que nosotros venimos capaz que un poquitito atrás, y se está hoy por hoy intentando retomar un poco el paso. La intervención, sin duda, es que va a cambiar lo que es el borde costero de la ciudad, y la intervención en sí específicamente cuenta con, como ya lo hemos comentado, con intervención de la caminería vial en carpeta asfáltica, con cordones, con cantero al medio, iluminación, iluminación peatonal, bueno, en sí todos los elementos necesarios para que en la actualidad todos podamos hacer un goce y un disfrute adecuado.
0: Palabras de Federico Ávila, responsable del área proyectos de la comuna de Cerro Largo.
2: Melo es sede de la mesa permanente del Congreso Nacional de Ediles.
0: La instancia está en pleno desarrollo, con sesiones de comisiones que trabajan desde esta mañana en instalaciones del Instituto de Formación Docente.
2: En la víspera, las reuniones se fueron a nivel de bancada, al tiempo que el plenario cerrará mañana domingo.
0: Al respecto, el Centro de Noticias dialogó con el edil Aparicio Duarte, presidente de la mesa permanente del Congreso Nacional de Curules.
5: Bueno, nosotros estamos ya en lo que es la mesa, nuestra presidencia, estamos en los últimos 2 meses, esta es la última reunión que tenemos con comisiones, con lo que son visitantes a las comisiones. Es una de las más importantes a nivel de todo el año, donde tratamos diferentes temas, pero a nosotros nos pasa algo particular, que aquí en Cerro Largo, aquí en Melo, la organización es muy buena, la verdad que de parte de la Junta Departamental, de su presidente Alejandro López y todos los funcionarios, nos ayudan mucho en la organización, y eso permite que cada comisión tenga invitados para tratar diferentes temas que a nivel nacional son importantes. Tenemos temas de frontera que se están tratando, variados reglamentos que para tratar en la parte de legislación, en la parte de Hacienda, estamos lo que es el presupuesto del Congreso, que ya se votó y que estamos esperando la resolución del tribunal. En fin, son variados los temas que se tratan, y bueno, para nosotros, justo este fin de semana que Cerro Largo está de fiesta, también es muy importante estar acá.
0: ¿Pasan a sesionar ahora en comisiones?
5: Sí, ahora en el IFED sesionan todas las comisiones, cada comisión va a tratar su tema y después lo envía para la mesa permanente, que lo trata mañana domingo, se votan los diferentes temas con las resoluciones que cada comisión dé.
0: ¿Están todas las juntas departamentales acá?
5: Sí, sí, sí. Aquí están representados todas las juntas. Incluso tenemos una reunión ahora de presidentes de juntas, porque ya estamos trabajando con lo que va a ser el Congreso Anual, donde va a ser el cambio de autoridades. Y bueno, y vamos a estar reunidos con el intendente Cristian Morel. Ahora va a ir a la comisión donde están todos los presidentes de juntas.
0: ¿Dónde y cuándo se producirá el cambio de autoridades?
5: Eso va a ser en Montevideo, 8 y 9 de agosto, son las elecciones. Y a los 20 días ya se hace el cambio de autoridades.
0: Palabras del presidente de la mesa permanente del Congreso Nacional de Ediles, Aparicio Duarte. Este 27 de junio, los ediles del país que se reúnen precisamente en Melo dieron a conocer un mensaje en defensa de las instituciones democráticas a 23 años de la disolución de las cámaras, un hecho que marcó el inicio de una de las etapas más oscuras de la historia reciente del país. Se apeló a que lo vivido no cambie la memoria. Así se expresó el edil Fabricio Rodríguez, secretario de la mesa permanente, en el marco de la sesión que se está desarrollando. Que la juventud esté alerta en defensa de las instituciones, dijo el representante nacionalista del departamento de Maldonado.
6: Hace 50 años entre uruguayos dimos gala de los extremos que la intolerancia y la radicalización ideológica pueden producir en el hombre. Hace 53 años fuimos y perdimos el mayor tesoro que tiene el Uruguay. Perdimos nuestra democracia. La confusión, el estancamiento económico, la llegada de ideas revolucionarias armadas y la lucha total contra el comunismo internacional en el contexto de la Guerra Fría fue hiriendo de muerte nuestro sistema republicano. La pérdida de la credibilidad del sistema de partidos políticos, de nuestra partidocracia, al decir de Carlos Real de Azúa, hizo descreer en la representatividad y por tanto en nuestras instituciones. Esa confusión, ese continuo descreimiento de nuestra forma de vida nacional, de tolerancia y un respeto irrestricto a la libertad, llevaron a las definiciones de junio, aunque la disolución del Parlamento se ve hoy como la transformación de Bordaberry en dictador. Para muchos en aquel momento el episodio no pareció dramático ni marcó una clara frontera temporal. El Nobel dictador explicó su actitud invocando nuestra vocación democrática y nuestra adhesión sin reticencias al sistema de organización política y social que rige la convivencia de los uruguayos. Por su parte, Jorge Pacheco Areco envió un telegrama desde Madrid apoyando la decisión de Bordaberry, aceptaba sin cuestionamiento la medida, entendiéndola como la preservación de valores fundamentales de la democracia uruguaya. Al día siguiente, la Unión Nacional Reeleccionista hizo más explícito su apoyo, agregando la expectativa de una nueva institucionalidad basada en el efecto funcionamiento de los partidos políticos sobre bases genuinamente democráticas. Es decir, que para algunos sectores políticos no hubo un cambio radical en la situación, ni siquiera luego de un gesto tan drástico como la disolución del Parlamento, la disolución de las juntas departamentales, la intervención de las intendencias departamentales. Por el contrario, para ellos el golpe de Estado y la democracia todavía no eran antagónicos, aunque su relación ya no era en términos de coexistencia, sino de sucesión. La dictadura era una etapa a recorrer para salvaguardar la democracia. Ese era el discurso de junio del año 73. Aquí no debemos rememorar presentando una dialéctica entre dos demonios, guerrilla y militares, quitando responsabilidades al elemento cívico y fundamentalmente a los actores de la época. Ya lo decía Wilson Ferreira en el año 86, en entrevista con María Esther Guillo, nunca debimos autorizar a los militares a juzgar civiles, pero es muy difícil escribir la historia cuando se conocen los resultados. Hay que situarse en el momento en que todo eso ocurrió. En ese momento nos estábamos jugando la estabilidad institucional del país. El golpe ya amenazaba en una época cuya clase predominante, la clase media, tenía como valor incambiable la seguridad. Era doloroso, pero para el uruguayo medio la tranquilidad se había transformado en algo más importante que la libertad. Si será tan vigente esa frase, ¿verdad? Sobre los cuidados que debemos tener todos nosotros como actores políticos en nuestros discursos sobre la seguridad. Seguridad que jamás puede estar por encima de la libertad. Por tanto, la ciudadanía del año 73 va a renunciar a la paz de las instituciones, al debido derecho y a la convivencia social por la supuesta seguridad.

0: la justicia que recibió de los fundadores de nuestra nacionalidad y que emana de la Declaración Universal de los Derechos Humanos. Esas últimas palabras son del informe de Uruguay Nunca Más. Son las palabras finales sobre el informe sobre la violación de los derechos humanos entre el año 72 y el año 85. Lo que el Estado uruguayo inició a reconocer a partir de Sanguinetti como la violación irrestricta de los derechos humanos y la perversión del Estado Nacional entre el año 68 y el año 85. Por tanto, esto no es solamente un plenario más, no es una mesa permanente más. Estamos, ¿sí?, sobre nuestros hombros, apoyados por nuestros antecesores que estuvieron aquí y que defendieron, y aquí hay muchas personas que también defendieron la democracia durante los años oscuros de la dictadura. Por tanto, gracias a ustedes por el legado que nos dejaron a nosotros los más jóvenes, y gracias a ustedes seguiremos en la lucha en la defensa de las instituciones.
1: El edil secretario del Congreso Nacional de Ediles, Fabricio Rodríguez, haciendo mención a la fecha del 27 de junio y su significado para la democracia uruguaya.
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4: Al cierre de la semana cambiaria, el real cotizaba a 6.90 en la compra, 8.60 en la venta. El peso argentino se mantenía en 0.02 y 0.20. El euro 43.23 y 48.49. Y el dólar en pizarras del Bono, 38.90 y 41 pesos con 40 centésimos, compra y venta respectivamente.
5: 12.33 minutos.
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1: Prematura y dolorida despedida de Uruguay del Mundial 2026.
4: Perdió 1-0 con España cuando con apenas un empate aseguraba el segundo lugar y su clasificación directa a la siguiente ronda.
1: Un grave error de Muslera ante un remate de Alex Baena en el minuto 44 propició el gol ibérico a la postre, el único del partido.
4: Para el complemento, Bielsa dispuso un cambio que marcó a las claras lo que pasó hasta ese momento. Sergio Rochet por Fernando Muslera.
1: Bielsa aclaró tras el encuentro que fue el propio guardameta quien pidió la variante, visiblemente afectado por el fallo que había tenido.
4: En el segundo tiempo, con varias de sus figuras totalmente agotadas, el equipo iba con lo que podía, mientras los españoles sostenían la pelota y se conformaban con el 1-0.
1: La tarjeta roja a Canovio por una fuerte falta y el pitazo final del árbitro estadounidense cerraron una eliminación que se consumó antes de este partido, que se gestó por errores propios y que por segundo mundial consecutivo queda eliminado en la fase de grupos.
4: Lo que yo le dejo al fútbol uruguayo es nada, dijo en conferencia de prensa, y a modo de autocrítica, el seleccionador Marcelo Bielsa.
7: Jugamos para obtener 7 puntos y obtuvimos 2. Está descripto en ese comentario el resultado de mi gestión. Me tocó administrar y disponer de un grupo de jugadores que calificados que no logré más allá del trabajo, del esfuerzo, de la dedicación, no logré que el grupo de jugadores con los que de los que disponía convertirlo en una fuerza que no tuviera que tener que explicar por qué sucedió lo que sucedió. De 7 puntos que merecimos ganar, obtuvimos 2. Imagínese cómo se hace desde mi posición de responsable de este pasaje de Uruguay por la Copa del Mundo. Nadie está dispuesto a escuchar ninguna explicación, y es natural que así sea. Por eso las preguntas no persiguen respuestas.

0: sino volcar sobre mí, que soy el responsable, toda la decepción que genera el trabajo que yo hice. Pero si tengo que analizar, incluyo errores porque los errores son propios del fútbol, pero dentro de un comportamiento donde hubo errores, no logramos un porcentaje aceptable entre las situaciones de gol que creamos y los goles que conseguimos, y también la relación entre los goles que recibimos, la influencia de los rivales para conseguirlos, tampoco fue bueno. Eran goles evitables, se dieron las cosas, pero eso es parte del juego. El análisis los comprende. Aún con esas circunstancias, nosotros deberíamos haber obtenido 7 puntos si analizamos merecimiento, pero yo contesto eso porque es lo que me preguntan. Debería decir simplemente que toda la decepción que ustedes, periodistas pero hinchas del fútbol uruguayo, legítimamente quieren volcar sobre el responsable que soy yo, yo tengo que aceptarlo porque corresponde. Lo que yo le dejo al fútbol uruguayo es nada, porque cualquier tipo de aporte que puede hacer un entrenador al fútbol de un país en el que trabajó 3 años, nunca se instala si no se consiguen resultados.
1: El entrenador de la selección uruguaya de fútbol, Marcelo Bielsa.
2: Se ajustan los últimos detalles para el Festival de Ciclismo 84º aniversario de La Voz de Melo.
1: La actividad se iniciará a las 14 con la categoría montaña, continuará con máster y damas y finalizará con el Vale Todo, que se correrá durante 1 hora y 20 minutos.
2: Se destaca la participación de los últimos ganadores de Rutas y La Vuelta, Anderson Maldonado y Pablo Bonilla, ambos representando al Club Ciclista Cerro Largo.
1: A ellos se les sumará el ídolo local, Alan Matías Presa, junto a Michael Tavares, Juan Castillo y Enzo Silvera.
2: Por su parte, el Sportivo Club Olimpia, coorganizador de la carrera, presentará a la mayoría de los pedalistas que vestirán la celeste en la temporada 26-27.
1: También se anuncia la presencia de Sebastián Rodríguez, quien hasta hace poco meses formaba parte del equipo azul y blanco Barachán.
2: Competirán en el tradicional circuito comprendido por las calles Castellanos, Ancina, Del Pilar y Navarrete.
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0: Una moderna unidad que pertenece al Centro de Comando Móvil del Ministerio del Interior trabaja el Melo.
1: Este vehículo arribó a nuestro departamento en las últimas horas de acuerdo a las órdenes establecidas por el Estado Mayor General de la Policía Nacional.
0: Por directivas de las máximas jerarquías de esta cartera de Estado, estos móviles venían trabajando en Salto, Colonia y Maldonado en apoyo a las jefaturas locales.
1: Con la rotación efectuada, uno de ellos está comenzando a trabajar en nuestro departamento con personal a bordo que se encarga del manejo de distintos equipos de última tecnología en respaldo al trabajo operativo de los uniformados de Cerro Largo.
0: Vamos a otras informaciones, retomamos el tema de la Rambla Costanera, ya que si bien el contrato marca un plazo de ejecución de 18 meses... la empresa militar se trazó el objetivo de culminar en un año los trabajos de forma total.
1: Teniendo en cuenta la zona y la época que se avecina, esta obra significa un desafío. Comenzaremos por la intervención hidráulica para poder trabajar tranquilos, ya que mejoraremos la evacuación del agua, dijo el gerente del área proyectos de la firma constructora.
0: El ingeniero Juan Francisco Fischer informó que la planificación se cumplirá en etapas, iniciándose en la zona frente al Club Remeros.
1: En distintos momentos la empresa contratará 20 obreros para la parte vial y luego otros 20 para lo que refiere a arquitectura. A esto se sumarán a 20 funcionarios permanentes que pertenecen a la cuadrilla propia de la compañía.
2: Y bueno, es una obra muy importante para la ciudad, es una obra interesante, es un desafío, más que ahora se vienen las inundaciones que están previendo climáticas, por ende, al tener mucho componente hidráulico, por estar en la orilla de conventos, debemos ser rápidos en la intervención hidráulica y una vez terminada la intervención hidráulica poder trabajar más tranquilos, que evacúa mejor las aguas para poder llegar al plazo de contrato.
3: Cuando te referís a esa intervención hidráulica, ¿cómo se hace y en qué parte? ¿O es toda la Rambla está intervenida?
2: Hay zonas que reciben aguas de la ciudad y descargan en el conventos, que hoy están en canales abiertos, que son canales que se ven, que la gente lo puede ver, se cierran porque pasa la doble vía por arriba y los canteros, y después hay mucha canalización de entubado, como le llaman, o alcantarillas y bocas de tormenta, que son importantísimas para realizarlas en una época donde no haya mucha inundación, para poder trabajar en las bases, pavimentos y luego la urbanización final.
3: ¿Se van a intervenir por partes o ya cuando comienzan a trabajar se intervienen en todo el perímetro ese?
2: Se intervienen por partes porque justamente la zona del canal es la zona de frente al Remero, y luego de que se intervino la parte más difícil hidráulicamente, que es la más central, luego se empieza a expandir la obra vial y bueno, la urbanística, que es así ya recorre todos los parques y la zona completa.
3: ¿Cuánto personal se va a trabajar?
2: Personal permanente de la empresa, unos 20, otros 20 en la parte vial se tomarán de la zona, y en la parte de arquitectura y juegos y canchas se tomarán otros 20 más.
3: ¿Cuál es el plazo, cuándo pretenden ustedes culminar la obra? Aún con estas condiciones climáticas previstas.
2: Bueno, estas condiciones, el plazo de contrato es 18 meses a partir del acta, que es el lunes, y bueno, prevemos achicar el plazo, aprovechar el verano que se viene, y bueno, entre unos 12 y 10 meses.
3: Ustedes están trabajando también en otros proyectos, en otras obras, en este caso de rutas en Cerro Largo.
2: Correcto, estamos trabajando del lado este de la ruta 18 hasta Sarandí y Barceló. Son unos 23 kilómetros, que ahí se hace carpeta asfáltica. Y estamos terminando de Paso Aguiar a Baño Medina.
3: ¿Cómo está haciendo el trabajo en esa obra?
2: Las obras son similares de los dos lados, son refuerzos estructurales para el tránsito de hoy. Son de buena calidad, son de gran calidad porque tiene una carpeta asfáltica de entre 7 y 8 centímetros, una base cementada con cemento Portland y bueno, un ensanche de plataforma. Son 7.20 de calzada y 9 centímetros de banquina de cada lado.
3: ¿Y cuál es el plazo de finalizar las dos obras?
2: La obra ya está terminada del lado oeste de Melo, o sea, de Paso Aguiar a Baño Medina, y a fin de año estaremos terminando la ruta 18 a Sarandí y Barceló.
3: Ustedes han implementado una campaña de informar a los conductores de que están trabajando.
2: Sí, hemos implementado, ya que cuando empezamos el trabajo vimos que había mucha gente que circulaba diariamente y de vuelta y era más de lo que estábamos acostumbrados, por ende dijimos, bueno, tenemos que tomar cartas en el asunto y bueno, fue lo que intentamos de aplicar.
1: El ingeniero Juan Francisco Fischer, vocero de la empresa Meliter Sociedad Anónima.
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7: María Nelda Pereira Jorge de Solano falleció ayer a los 89 años en Melo. Sus vecinos y amigos, familia Barón y Casas, participan con hondo pesar dicho fallecimiento y comunican su sepelio ya efectuado hoy en la necrópolis local. Ivo Rodríguez Feijóo falleció ayer en Río Branco a los 69 años. Su esposa Mari Yolanda Lemos Rodríguez, sus hijos Ivo Federico, Lorena, Mónica, Simone y Patricia, sus hermanos Karina Avero y Ana María Rodríguez. Hermanos políticos, hijos políticos, nietos, bisnietos, sobrinos y demás familiares participan con profundo dolor dicho fallecimiento y comunican su sepelio ya efectuado hoy en la necrópolis de Río Branco. 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Su tranquilidad al teléfono 0800-1007.
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0: Informaciones sobre fallecimientos. Ramón Rodríguez Blanco, Buca, falleció hoy a la edad de 71 años en Melo. El extinto se domiciliaba en calle Salvador Quintana, número 1584, barrio Leone. Su sepelio se realizará hoy, hora 17, en la necrópolis local, velatorio, en sala número 1 de la empresa, ubicada en calle Navarrete, número 816, servicio confiado a Empresa Fúnebre Cerro Largo.
1: Vada Pereira González, que en paz descanse, falleció ayer a la edad de 84 años en Montevideo. La extinta se domiciliaba en dicha ciudad. Se peleó realizarse hoy a la hora 15 en la necrópolis local. No se realiza velatorio. Punto de reunión, plazoleta del cementerio. Servicio y traslado confiados a Empresa Fúnebre Cerro Largo.
0: Ivo Rodríguez Feijóo falleció ayer en Río Branco a la edad de 69 años. Se peleó ya efectuado hoy en la necrópolis de Río Branco. 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
1: Agradecimiento al cumplirse hoy 27 de junio, un mes de la sentida desaparición física de quien fuera en vida Juan Daniel Rodríguez Gama, su esposa Marta Medina, sus hijos Marcos y Daniela y sus nietos agradecen por este medio a familiares, vecinos, amigos y especialmente al equipo de cuidados paliativos del Sanatorio Camsel que los acompañaron en tan tristes momentos, así como también las distintas manifestaciones de pesar recibidas, como ser notas, cartas, arreglos florales y demás. A todos el eterno agradecimiento de familiares de quien fuera en vida Juan Daniel Rodríguez Gama.
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0: En este 27 de junio, el intendente departamental anunció varios proyectos de obra.
1: Según se supo, la intendencia encargará la refacción del gimnasio municipal, trabajos que se iniciarán antes de fin de año.
0: Durante el quinquenio se proyecta la construcción de una piscina semiolímpica y el primer parque de piscinas climatizadas, confirmó Cristian Morel a La Voz de Melo.
1: Melo, nuestra radio y otras instituciones del medio celebran este 27 de junio un nuevo aniversario de su fundación.
0: Los 231 años de la ciudad cuentan con distintas actividades en el marco de los festejos oficiales organizados por el gobierno departamental, que en esta jornada se centralizan en Plaza Independencia.
1: En forma paralela, hoy también están festejando su cumpleaños La Voz de Melo, Canal 12, el Hospital, el Liceo Número 2 y el Museo Histórico Regional.
0: Está en pleno desarrollo aquí en Melo la sesión de la Mesa Permanente del Congreso Nacional de Ediles.
1: El trabajo en esta jornada se centra en comisiones, recibiendo a distintas autoridades departamentales y legisladores.
0: Se reúnen hoy aquí en la ciudad de Melo los transportistas identificados como autoconvocados.
1: El grupo busca definir referentes a nivel departamental, por lo que fueron invitados a una reunión hoy a la hora 16 en un predio de Ruta 8, accesos a Melo.
0: Renombrados ciclistas de la región y otros departamentos del país marcarán presencia en la tradicional competencia de ciclismo aniversario de La Voz de Melo.
1: La extensa actividad comenzará a las 14 con la categoría montaña y tendrá su broche de oro con el medio fondo de 1 hora 20 minutos.
0: Utilizarán el clásico circuito céntrico de Castellanos, Ancina, Del Pilar y Doroteo Navarrete.
1: Celebrando el cumpleaños 231 de la ciudad, también esta tarde se realizarán pruebas atléticas en Plaza Independencia.
0: A las 15 se disputará una corrida infantil y media hora más tarde se largará la 5K abierta para todo público.
1: 12:53 minutos.
0: Hora de irnos.
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7: Ramón Rodríguez Blanco, Boca, que en paz descanse, falleció hoy a los 71 años en Melo. El extinto se domiciliaba en calle Salvador Quintana, número 1584, en Barrio Leone. Su esposa Marianela Rodríguez, sus hijos Esteban Rodríguez y Paola Rivero, Ramón Rodríguez y Florencia Madera, Paulo Rodríguez y Nancy Chagas, Graciela Rodríguez y Alex Silvera, Verónica Rodríguez y Víctor Alfonso, Carmen Rodríguez y Adrián Sosa, Richard Rodríguez y Luján, Jorge Rodríguez y Camila, Michael Rodríguez y Janina Pimentel, Steven Rodríguez. Nietos, bisnietos, hermanos, sobrinos y demás familiares participan con hondo pesar dicho fallecimiento e invitan para el acto del sepelio a realizarse hoy, hora 17, en la necrópolis local. Velatorio en sala número 1 de la empresa, ubicada en calle Navarrete, número 816, teléfono 4642-2932. Mari Daniela Fonseca Silva, que en paz descanse, falleció ayer a los 49 años en Melo. La extinta se domiciliaba en calle República Argentina, número 1786, en Barrio Goyazo. Su esposo, Daniel Correa, sus hijos, Verónica y Diego, Valentina y Federico, Mariana, Isaías, Valeria y Sofía Correa. Sus nietos, Tiago, Lautaro y Facundo. Su madre, Maribel Silva. Su madre política, Margarita Brenda Dorrey. Hermanos, primos, sobrinos y demás familiares participan con hondo pesar dicho fallecimiento y comunican su sepelio ya efectuado hoy en la necrópolis local. Mari Daniela Fonseca Silva, que en paz descanse, falleció ayer a la edad de 49 años en Melo. Sus compañeras de cooperativa Consolmé, Alda Freitas, Valeria Silva, Giovanna Fernández y Mariela Verasturi participan con hondo pesar dicho fallecimiento y comunican su sepelio ya efectuado hoy en la necrópolis local. Mari Daniela Fonseca Silva, que en paz descanse, falleció ayer a la edad de 49 años en Melo. Compañeros de trabajo del hogar de ancianos participan con profundo pesar el fallecimiento de la madre de su querida compañera Valentina Correa y comunican su sepelio ya efectuado hoy en la necrópolis local. Agradecimiento y colocación de placa. Al cumplirse mañana un mes de la sentida desaparición física de quien fuera en vida, Ever Pintos, ruso, Su esposa, hijos, nietos y bisnietos agradecen por este medio a familiares, vecinos y amigos que los acompañaron en tan difíciles momentos, así como también las distintas manifestaciones de pesar recibidas como ser notas, arreglos florales y demás. E invitan para la colocación de una placa recordatoria frente a la tumba que guarda sus restos mañana hora 9:30 en el cementerio de Fraile Muerto. A todos el eterno agradecimiento de esposa, hijos, nietos y bisnietos de quien fuera en vida, Ever Pintos, Russo.
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2: La señal indicará las 19 horas, 28 minutos, 0 segundos. ¡1928! Linda ciudad, Ámsterdam, ¿no? La señal indicará que esto es una señal.
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9: Buenas tardes, queridos oyentes. Saludamos a los oyentes en general. También saludamos a los oyentes de Navarrete 712, los hermanos de allí, estando... Lo estamos invitando para hoy a las 15 horas y también para el día de mañana a las 15 horas. Quedan con la hermana.
10: Estamos saludando especialmente a los dueños de acá de la radio, de La Voz de Melo, y todos sus trabajadores por su cumpleaños en este día. Y también agradeciéndoles la amabilidad y el trato que hemos tenido por tener este espacio aquí y la responsabilidad que tienen todos a seguir adelante. Saludo también a todos los hermanos de la iglesia Sino Rete 712, de las iglesias filiales y también a todos aquellos que nos escuchan en esta tarde. Voy a estar leyendo en el libro de Segunda de Crónicas, capítulo 32, versículo 7 y 8, y dice así: lo leo en el nombre del Padre, del Hijo y del Espíritu Santo de Dios. Esforzaos y animaos, no temáis ni tengáis miedo del rey de Asiria ni de toda la multitud que con él viene, porque más hay con nosotros que con él. Con él está el brazo de carne, mas con nosotros está Jehová nuestro Dios para ayudarnos y pelear nuestras batallas. Y el pueblo tuvo confianza en las palabras de Ezequías, rey de Judá. Con el rey de Ezequías, la tierra de Judá vivió un avivamiento espiritual. Se destruyeron ídolos, estatuas que no hablan, no ven, no oyen, no tienen poder. Se restauró el templo y el pueblo de Judá adoró de nuestro al señor Ezequías, ejecutó lo bueno y lo recto y verdadero delante de Jehová su Dios, obedeció la ley y los mandamientos, buscó a Dios de todo corazón y fue prosperado. Pero en medio de su obediencia lo sitió Senaquerib, el malvado rey de Asiria. Ezequías se pudo haber airado por el desalentador giro que dieron los acontecimientos. A pesar de ello, continuó confiando en Dios. Reanimó al pueblo, diciéndole esforzaos y animaos, no temáis al rey de Asiria. Con él está el brazo de carne, con nosotros está Jehová, nuestro Dios, para ayudarnos y pelear nuestras batallas, ya sean sanidades corporales, sanidades espirituales, y libertarnos de nuestro enemigo Satanás, que anda como león rugiente queriendo a quien devorar. Nosotros vemos aquí una extraordinaria demostración de fe de parte del rey de Judá, Ezequías, quien tenía el Espíritu de Dios que lo guiaba y por su obediencia y fidelidad era protegido y prosperado en todo. Dios le daba el Espíritu Consolador para hablarle al corazón del pueblo de Judá, como Ezequías confirmó que con ellos estaba Jehová, con su gran y único poder para ayudarlos. En sus batallas, a su vez, el pueblo tuvo confianza en las palabras del rey Ezequías. Nuestro Padre Celestial también nos habla a nosotros en esta tarde, porque su Hijo Jesucristo y el Espíritu Santo, junto a Él, nuestro Padre Celestial, son los tres que son uno solo, que tienen el poder, el verdadero amor por la humanidad, y donde estamos incluidos tú, oyente, y yo. Renuevan cada día su misericordia con perdón de nuestros pecados. Ezequías fue fiel a Dios, decidió obedecer al Señor sin exigir garantías de una vida libre de problemas. Nosotros, igual que él, podemos tener confianza en la presencia de Dios en nuestras vidas, aunque no le vemos ni le podemos tocar, pero lo sentimos en nuestro corazón y podemos testificar que él es infinito y también su poder, y apoyarnos en él, comunicándonos por intermedio de la oración, hasta en la hora más oscura, sabiendo que su tiempo nos dará la victoria. Así como Jehová salvó a Ezequías, destruyendo a todo valiente enemigo, oyendo el clamor de su corazón, nos pueda ayudar a nosotros y nos está hablando en este momento. Clama a mí y yo te responderé. Debemos estar convencidos de esta hermosa promesa y tener descanso y reposo y también paz que solamente nos da a obtener la victoria, la salida a cualquier necesidad que estemos pasando. Amén.
9: Amén. Al que venciere le daré que se siente conmigo en mi trono, así como yo he vencido y me he sentado con mi Padre en su trono. Amén. Amado Dios y Padre Celestial, yo te doy gracias por un día más de vida, Señor. Padre, bendice a todos mis hermanos en la fe, Señor, y a aquellos que oyen la palabra de Dios, bendícelo también, Señor, porque ellos oyen y quieren saber de ti. En el nombre de Jesús, amén y gloria a Dios.
10: Agradecemos al Señor por esta nueva oportunidad de estar aquí con todos los oyentes y los hermanos en la fe, deseándoles grandes bendiciones a cada uno sin excepción de personas. Amén. Amén.
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0: Muy buenas tardes. Bueno, comenzando, ¿verdad? Comenzando y por ahora solos en este día tan especial, no solamente para la radio, cumpleaños el hospital, cumpleaños Melo, cumple un montón de cumpleaños, ¿verdad? Bueno, comenzando, arrancando, diciéndoles así muy bienvenidos, con el gusto, con el placer de siempre, ¿verdad? De tenerlos ahí, de estar un fin de semana más con muchísima música. Apenas comenzando, estamos esperando a Gustavo, a Lorena, a Andrés, en fin. Vamos arrancando solitos, con la compañía de Danilo. Danilo, muy buenas tardes. ¿Cómo andamos, Danilo? A ver, si es para sacar a alguien al aire, Danilo.
1: ¿Cómo anda, Giordano? Buenas tardes.
0: Muy bien, justo estamos con una llamada. Para la saludar, gente... sacamos al aire ya de una.
1: Lo podemos charlar. Para la próxima la sacamos al aire, ¿qué le parece?
0: ¿Cómo?
1: A la próxima la sacamos al aire.
0: Bueno, bueno.
1: A la sacamos al aire.
0: Bueno, muy bien. Con Danilo solitos, solitos por acá. Pero bueno, está, vamos comenzando esta tarde musical. Se estima que en el entorno de las 5 de la tarde comienza el ciclismo, ¿verdad? También muy clásico de estos del aniversario de la radio. Así que bueno, Rodrigo Farías, me imagino que andará con todo ese staff al hombro también, ¿verdad? El número uno del ciclismo. Bueno, bien, música, muy bienvenidos. Mientras, vamos aguardando el saludo de ustedes también. Pueden mandar audios, tengo algunos ya por ahí. Hoy a la mañana estaba toda la radio reunida, así como nosotros vamos a estar a la tarde, pero me mandaban mensajes a mí, ya tengo unos cuantos, ¿eh? En un ratito arrancamos con esos mensajes. Algo más de música, Celeste Nacional. ¿Quién marcó el comienzo? Carta Blanca. ¿Quién continúa? Piña Cantor, La Misma Cuadra.

0: Bueno, está bien. Para que hay comunicación abierta. Si ya escuchamos a Peña Cantor y la misma cuadra. A ver,
1: ¿cómo va a estar solo Jordano? ¿Para qué está la audiencia?
0: ¿Quién está por allí?
1: En un día de hoy, recordando aquellos viejos tiempos, a Urbina, bueno, todos los que han pasado por la voz de Melo.
0: ¿Qué le parece, mi amiga?
1: Ahora presente,
0: ¿me escucha? ¿No me escucha? Desde tempranito
1: de mañana que lo tenemos a Bella, después a todos ustedes, es algo, un orgullo para Cerro Largo.
0: Bueno, ¿me escuchas?
1: Sí.
0: Ahí está. Primero que nada, vamos a comenzar por el comienzo.
1: Desde Noblía.
0: Principio tiene la cosa.
1: Desde Noblía.
0: Tu nombre. A ver, tu nombre. Ahora sí, Ángela, muy buenas tardes. A ver, Ángela de Noblía, de la quinta, Noblía, sí. Noblía mismo. Bueno, muy grato es lo que estás diciendo. Los recuerdos siempre están.
1: Sí, los mejores recuerdos desde niña escuchando y bueno.
0: Ajá.
1: Es algo que es una grata compañía en la voz de Melo.
0: ¿Sos oriunda de la quinta, nacida en Noblía?
1: Sí, no, yo soy nacida en Oseguá, pero vivo en Noblía. Pero es un orgullo, la voz de Melo es todo.
0: Ajá, bueno, muchísimas gracias.
1: Así que a todos, que sean muchos años. Y bueno, siempre con esa ternura y esa amabilidad de atender a cada necesidad, a cada alegría, a cada tristeza, pero siempre, siempre junto al pueblo.
0: Seguro que sí. Bueno, muchas gracias.
1: Es lo más lindo, nada más lindo que, disfrutar la felicidad y la alegría. Un abrazo para todos.
0: Otro para vos.
1: Yes, a todos.
0: Bueno, gracias para vos también y el saludo para toda la quinta ahí, ¿verdad? Para toda la gente de la quinta, que la quinta nombró a Aseguá, que es oriunda de Aseguá. Tengo varios mensajes, audios. Hoy a la mañana, por ejemplo, recibía este, mirá. Hoy a la mañana recibía este.
2: Están mandando mensajes. Buenos días, Jordano, buenos días.
3: Buen día.
2: Bueno, muy feliz cumpleaños a la voz de Melo y a vos. Un abrazo grande por ser integrante de ella. Y que estás todos los días de la semana ahí metido. Tarde ahí. No sé si grabado o no grabado, pero
0: está ahí.
2: Un abrazo grande.
0: Gran abrazo para vos, gran abrazo. El hombre de la catrera de cobre. Yo y él nos entendemos por qué. Gran abrazo para vos, Bueno, 099-047-814. Gran abrazo para el amigo José Ricardo Coronel, Ahí, 099-047-814. Iban mandando audio. Apenas comenzando. Bueno, ahora sí vamos a escuchar enterito ese tema nuevito de la misma cuadra y el Piña Cantor.

Bueno, la gente ya es costumbre, ¿verdad? Que arrancamos y comienzan a sumarse a través de nuestro número. Y hoy a la mañana, como decían, nos mandaban mensajes a nuestro número. Es un clásico, ¿verdad? Yo les agradezco, Pila. Pero miren, para participar de los sorteos, un televisor. ¿Y qué televisor? Bueno, pero pará, primero vamos a darles el número. Para participar de los sorteos, no es mi número, es el 092-072-204. Ahí manda el mensaje para participar. ¿Ah? Ponen un nombre, en fin. 092-072-204. ¿Ah? Habrá un premio de Todo Pesca y un gran sorteo final que se llevará a cabo antes de la carrera de, bueno, del ciclismo, ¿verdad? De una televisión 32 pulgadas LED Full HD, gentileza de Multimotos Hogar, en sus dos locales, de Sarabia 675 y Sánchez 682. Che, reitero el número para participar de los sorteos, ¿verdad? 092, suavecito, así lo van anotando, 072-204, ¿está? Repito, mirá, 092-072-204. Ahí mandan y van a estar participando del sorteo de Todo Pesca y de la TV. Che, ¿qué TV? 32 pulgadas. Venga otro. A ver, este se titula La Patrona, también nuevito.

0: Tenis y se acabó, ¿verdad? Mira, más saludos. Reitero, ¿quieren enviar saludos a mi celular? Bárbaro, ¿verdad? Se va a sumar Lorena, Gustavo, Andrés. Pero para el sorteo, el número que les acabo de dar, ¿verdad? Para el sorteo es ahí. A ver. Mira, una linda, grata escucha de la radio también. Que bueno, está y siempre está,
1: Buenas tardes, nuestro amigo Jordano. Feliz cumpleaños a la voz de Milo. Esa radio que tantos años hace que los amigos están por ahí alegrándonos todos los fines de semana y de lunes a viernes el programa de la amiga Lorena, programa de Gustavo, lo mismo el programa de Andrés Diez. Hermoso todo, Jordano. Que tengan un feliz fin de semana.
0: Bueno, gran abrazo.
1: Un abrazo grande para tu padre y tus hijos de parte mía y de José.
0: Bueno, gran abrazo, Susana Jiménez de Melo. La promesa, la invitación para salir de Garufa con el amigo José ya está, ¿verdad? Eso en algún momento se tiene que dar. 4-6-4-2-70-70 y alguno por allí.
2: Que no para de sonar, amigo Jordano, el 70-70.
0: Pero ponelo al aire, tenemos a alguien ahí.
2: Diomar no quiso salir al aire. Diomar del Rufino Pérez pedía algo de Alto Sol, que ahora cuando venga el hombre de folclore, Andrés Diez, ahí vamos a pasar algo de folclore. El saludo también para Silvia Noble, que llamaba para saludar.
0: Bueno, pero buscale algo de Alto Sol ahí en la máquina y largale.
2: Le buscamos.
0: El nombre del amigo Andrés le vamos pasando. Total, Andrés debe estar en alguna siestita, ¿verdad? Pero vamos a ir pasando. Reitero, quieren mandar salud, 464-270-70 también, pueden llamar ahí. Ahora para los sorteos es ahí. Anotó bien, apunte derechito. 092-072-204. Regalos de todo pesca y la televisión 32.

0: culiada. Está 092-072-204. Creo que el ciclismo se estipula en el entorno de las 5 de la tarde. Y hasta esa hora vamos a ir nosotros, ¿verdad? ¿Tenés Alto Sol por ahí? Está, larga el Alto Sol. 464-270-70 para quien quiera llamar ahí. Bueno, también, ¿verdad? Lo sacamos al aire y conversamos, ¿está? Bueno, vamos a escuchar Alto Sol.
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0: tardes, Giordano. Soy Sirle del kiosco San Cristóbal de Berberpí, Sirle y familia, para saludar a todos los programas en general. A Gustavo, a Andrés, a ti, a Lorena, a todos los otros muchachos que me y las muchachas de ahí, a todos en general, que no quede ninguno. Bueno, que pasen lindo, un hermoso día hoy. Bueno, estamos comunicándonos.
1: La verdad que sí, precioso día.
0: Pasar el tema de poder, no sé.
1: Mirá.
0: De Alejandro Lemo, el que nombra Melo. Hay un tema que él nombra Melo y no me acuerdo cómo es que se llama.
1: Bueno.
0: Si vos
1: ¿título?
0: Lo encontrás ahí, pasalo.
1: Bueno, decime el título que
0: está. Para todos, para los oyentes también.
1: El tomate, no el tomate.
0: Y me quedó, estoy reiterativa. Para el Serrano, para el Polilla.
1: Bueno, para todos, como dijiste hoy.
0: Para el Pepe Medina. Y otros más ahí.
1: Bueno, bárbaro, ¿cuál será el de Alejandro? Vamos a tener que agarrar y preguntarle a Andresito Diez cuando venga. El tomate no es, el candil tampoco. Bueno, tenemos gente en el 27070. A ver, hola, ¿con quién estamos?
2: Hola, te estoy llamando de acá de Fray de Muerto, Giordano.
1: Sí, a ver, ¿quién de Fray de Muerto?
2: Nica.
1: Ajá, a ver.
2: Para desearles mucha felicidad en los jóvenes 84 años.
1: Bueno, muchísimas gracias, Nilka.
2: Para todos ustedes, desde el más viejo que tiene un corazón más grande, que salió adelante.
1: Ajá, bueno, muy bien.
2: Me refiero a ella.
1: Sí, está bien, bárbaro.
2: Pero para todos ustedes, ustedes son mi compañero fiel de todo el día. Uh-huh. Hasta las 6:30 está cantando.
1: Bueno.
2: Les deseo la mejor suerte del mundo y que pasen pero muy bien y muy felices, pero para todos.
1: Bueno, muchísimas gracias, ¿eh?
2: Bueno.
1: Muchísimas gracias.
2: Que pasen pero muy felices.
1: Capaz que voy a decir una cosa que ya se ha dicho, bastante reiterativa, pero en todo índole, en la radio también, sin ustedes nosotros no somos ni un poquito, ¿verdad? El público es quien da la referencia, quien estimula, quien es el motor. El público es quien nos hace ser. El público es quien nos hace movernos. El público es quien nos motiva. El público es quien nos hace enfrentar esta tarea que a veces, como toda tarea, tiene sus vaivenes, su deje, su empuje, su empujar y no avanzar, ¿verdad? Digo todo esto para que la referencia clave de la radio y de tantas cosas son ustedes, el público, ¿verdad? Danilo, me decías que tenés saturado un número, ¿cómo era? Te llamaron y me decían que hay un número saturado.
3: La gente se está comunicando, Giordano, al 7070, donde nos decía que el 092-072-204, la casilla debe de estar llena, supongo.
1: ¡Papi! Tiene que mandar un mensaje WhatsApp.
3: Un mensaje de WhatsApp, exacto. Claro. O si no, de lo contrario, como están haciendo, llamar al 27070. El saludo para Nora Fernández, de ahí de la esquina de Oribe y Doctor Ferreira, que se anotaba para el sorteo, y bueno, por supuesto, saludándonos por el cumpleaños. Yo me quiero involucrar también, porque como decía esta señora Nilka de Fraile Muerto, desde el mayor de la voz de Melo, al más joven que soy yo, y ahí es donde yo entro, ¿verdad?
1: El más joven. El más nuevito. A ver, me decías que están llamando y dejando correo, por eso se saturó. Es WhatsApp. Por aplicación WhatsApp tenés que mandar un mensaje para participar de los sorteos, ¿verdad? Si vas a llamar por correo, te va a saturar, obviamente. No mande, no llame. Es WhatsApp, un mensajito, o de repente un audio, digo. WhatsApp, aplicación WhatsApp, 092-072-204. Si querés llamar al 27070 para saludar, bárbaro. ¿Querés mandar un mensaje a mi celular para saludar? Bárbaro. Pero ahí, WhatsApp, ahí son los sorteos, ¿verdad? El mío es el 099-047-814. Buscá ahí a Alejandro Lemos a ver qué tenés. ¿Qué puede haber de Alejandro Lemos? Yo igual le metemos un polcón igual por mientras, ¿eh? Ah, sí, mirá, si no. Pero no, mirá, tengo algo nuevito. Celeste, nacional. A ver, échale uno.

0: bueno, mirá, justito, hablando, Alejandro Lemos, aparece Andrés. Andrés, ¿cómo andás, Andrés?
1: Jordano, compañero, Danilo, familia querida, hermana de La Voz de Melo, queridos oyentes, queridos compañeros y familia toda la radio, muy feliz cumpleaños, 84 años nuestra querida radio, feliz cumpleaños a nuestra querida ciudad de Melo. No sé si aquel frío invierno, como dice la canción de Alto Sol, un lejano 27 de junio, nacía mi ciudad, se trazó una plaza matriz, se dieron solares, y ahí nacía aquella visión de Agustín de la Rosa. No sabemos, suponemos que los inviernos eran los de antes, ¿no?
0: Ajá.
1: Y que el día que Agustín de la Rosa fundó Melo, bueno, había mucho, mucho frío. Así que bueno, un año más, una velita más de la querida radio y de la ciudad. Felicidades a todos, ¿eh?
0: Bueno, mirá, Andrés, acaban de pedirnos un tema de Alejandro Lemos que se refiere a Melo. ¿Cómo se titula?
1: Puede ser Pago Mío ahí, Danilo.
0: Ah, Pago Mío. ¿Está prontito?
2: Está prontito.
0: Bueno,
2: tenemos llamada al aire.
0: Tenemos. Hola, ¿con quién estamos?
3: Con María Mirza Viera.
0: ¿De dónde, María Mirza Viera?
3: Acá de Villadero, saludamos.
0: Ajá.
3: De 80 años de La Voz de Melo, para estar ahí.
0: Y cuatro, bueno, un gran abrazo,
3: Un gran abrazo para vos. Yo cumplí el 23 de junio, cumplí 75 años.
0: ¡Ah! Mirá, me ganaste de mano, justo te iba a preguntar cuánto cumpliste y dijiste, bueno.
3: Sí, cumplí 75 años, una hermana mía que vive ahí en Melo, somos gemelas.
0: Bueno, mandá un WhatsAppón ahí para los sorteos,
3: Sí, pero yo no tengo WhatsApp.
0: Ah, bueno, algún conocido, un hijo, un hermano, un vecino.
3: Sí, después yo le doy entonces.
0: Bueno, ahí va, gracias,
3: Gracias, que pasen bien.
0: Bueno.
3: Saludos para todos ahí.
0: Bueno, gracias, reitero.
3: Yo escucho de mañana a las 5 de la mañana hasta las 6:30 de la tarde.
0: Ahí está, bueno, muchas gracias,
3: Un saludo para todos los compañeros que no son compañeros.
0: Villadero, dijo presente ahí en la Cosalina. Fraile Muerto, Villadero, Radio de la Radio, ¿verdad? 092, ahí mandan el WhatsApp para el sorteo. 092-072-204. No llamen. Hoy le decían a Danilo ahí que llamaban y no les daba correo lleno. No llamen. Es WhatsApp 092-072-204. WhatsApp, ¿verdad? WhatsApp. Bueno, a ver, mi pago, Alejandro Lemos.
4: Bueno, en esta tierra que están, a cada rinconcito de este departamento y también a los que están lejos y son de Melo, y con este tema quiero que llegue para todos. Pago Mío, letra de Juan Carlos Portela.

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1: Bueno, ahí está, esa versión la grabamos acá el año pasado, la grabamos en vivo, recuerdo que estábamos todos acá y la grabamos, vino Alejandro y la grabamos en vivo. Bueno, bien, el televisor, vamos a decirle, el televisor 32 pulgadas, full, bien, precioso televisión, ¿verdad? También el regalo de Todo Pesca, los sorteos que van después de, bueno, antes de la regla del ciclismo, ¿no?
2: Antes del ciclismo, ahí. 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
1: Mirá, saludos, maestro Oscar López, gran abrazo al maestro Oscar López, como siempre Oscar López en sintonía, muy, muy al tanto de todo lo que va pasando en la radio también, ¿eh? Hola, Giordano, muy feliz cumpleaños para ti y todos los funcionarios de esa querida radio, la cual escucho desde niña. Susel Araujo manda este mensaje. Un gran abrazo para vos también, Susel.
2: Buenas tardes, muy feliz cumpleaños para todos los integrantes de la radio. Muchas bendiciones, saludos. Wilfredo, oyente de Cuchilla de Mero, Wilfredo. Muchas gracias.
1: Bueno, mirá la gente de Girasol, banda de Artigas. Gran abrazo a Daniel, Gran abrazo a Daniel, que siempre está en sintonía escuchando la radio. Daniel es el uno. Mirá, dice así: ¡aló! Desde Artigas, saludos a la radio por su aniversario. Mirá, justo tenía engatillado ahí el viejito jubilado de Girasol. Gran abrazo, Daniel, y su banda Girasol desde Artigas. Otro ahí tenés, Andrés, o vamos, mira, justamente tengo...
2: Métale, Irma.
1: Tengo justito, mira, esto nos piden siempre, y justo que está Daniel desde allá, Artigas, vamos a escuchar.

0: abrazo a Daniel de Banda Girasol allá en Artigas, que nos está escuchando y mandó, ¿verdad?, el saludo con el motivo del aniversario de la radio, 84 años de la radio. Bueno, sumamente agradecido. ¿Quién viene sumándose por ahí, no?
1: No, estamos hablando de Gustavo, pero todavía debe andar cerquita, ¿eh?
0: Ajá, tenemos saludos ahí.
1: Sí, por acá, mirá, para Duarte y Graciela en Rincón de Pereira, ¿eh? Duarte y Graciela en Rincón de Pereira, fieles oyentes de La Voz de Mero, nos pedía que reiteremos el número de WhatsApp para participar de los sorteos. Duarte y Graciela de Rincón de Pereira, anótelo, 092-072-204. Reitero, 092-072-204 para participar de los sorteos. Un premio de Todo Pesca, 33 Casi Sánchez, Alexis Fernández, y el gran sorteo final que se va a llevar a cabo antes de la carrera ciclística, ¿no? Que transmite, por supuesto, La Voz de Mero. Antes de la carrera se va a sortear un televisor 32 pulgadas LED Full HD, gentileza de Multimotos Hogar, en sus dos locales, Sarabia 675 y Sánchez 682.
2: Compañeros, tengo el saludito que se comunicaba la señora Dionora Berni de la zona de la terminal, una fiel oyente de nuestra emisora.
0: A ver, 270-70, a ver si, sí, buenas.
3: Hola, hola Jordano, una filoncita que deja. Cariños a todos, saludos, no me quiero olvidar de nadie, de todos los que hacen su servicio en horarios, especialmente la ciudad de Melo, nuestra capital.
0: ¿Cómo no nos vamos a nombrar primero? Ahí habla Josefa.
3: Sabes que te quiero mucho a todos, para mí son dos, tres radios prendidos todo el día con la de Melo.
0: Una en el dormitorio, otra en el living y otra en el baño, Josefa, lo menos.
3: En la cocina.
0: ¡Ah! Me faltó la cocina. Le cambié la...
3: me conoces bien. Bueno, mira, si verdad, me los quiero a todos. El gran palenque, don... Ay, casualte que me olvido. De las 5 de la mañana. Nada menos que...
0: El Serrano.
3: Pero del Serrano y vos.
0: Incluso me comentaste en algún momento que fueron auspiciantes del Serrano hace un montón de años atrás.
3: Sí.
0: Ah, ¿viste?
3: Yo los quiero mucho a todos. Ajá. Vos sabés bien cómo soy yo. Sí. Soy la misma de siempre.
0: Mira, si no, un gran abrazo, Josefa.
3: Bueno, mi
1: domingo, domingo Uruguayo todo, nunca la escuché.
3: Nos vemos Uruguayo pronto.
0: Bueno. No. Gran abrazo, Josefa. Le iba a preguntar cómo andaba, si había quebrado una pata, Josefa. ¿Cómo llamarla así? Por ser Josefa. Bueno, un gran abrazo, Josefa, de los pagos de Cerro de las Cuentas, ahora el Melo, ¿verdad? A ver, tenemos saludos ahí, Andrés.
1: Por acá, mira, querido colega y amigo Juan Antonio Castro, es del Fogón de Radio Oriental. Compañero que a pesar de ser un colega de radio de Montevideo, siempre está pendiente de La Voz de Melo todo el día que puede. La escucha, compañero de la fiesta de la Patria Gaucha. Juan Antonio, gracias.
4: 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en especial a mi colega Andrés Díez, que hace un excelente programa, donde rescata lo bueno de nuestras cosas del folclore, las historias, las efemérides, algo que compartimos, que la radio tiene que tener contenido, y bueno, por allí Andrés lo hace de muy buena forma, así que le mandamos un saludo grande allí de La Voz de Melo, en especial al querido Andrés Díez, en este día sábado 27, aquí desde Canto y Fogón, para Domingos Uruguayos y para Voces de Latinoamérica y todos los programas de La Voz de Melo. Así que bueno, en la tarde una gran fiesta que se seguirá viviendo con más carreras, rueda de candombe y el encendido del Fogón de San Juan también, allí en esta tarde. Bueno, abrigarse los que están en Melo y disfrutar de lo que será esta tarde allí por la capital arachana.
1: Gracias, querido Juan Antonio Castro, Canto y Fogón, Radio Oriental, colega difusor de folclore. Qué lindo esto. Claro, ¿no?
0: Bueno, tenemos más al aire. A ver quién está en el 270-70. Hola.
5: Buenas tardes, habla Jacqueline de Barrio Hipódromo.
0: Ajá, Melo.
5: Para felicitarlos de acá de Melo. Uh-huh. Para felicitarlos, hermosas programaciones, los felicito. me fui hace años de Melo y volví, y es un placer escucharlo.
0: Ajá. ¿Te fuiste del Uruguay o de Melo?
5: No, estaba en Piriápolis por años, pero volví, este es mi departamento y me encanta escucharlo, son mi compañía.
0: ¿Sabés cómo hacer años playa en Piriápolis y volver a tu preferir a Melo? Ah, es así.
5: La tierra de uno es la tierra de uno.
0: Gran abrazo.
5: Tú sos Jordano.
0: Correctísimo.
5: Y para Andrés también, un saludo. Me encanta el programa de él.
1: Muchas gracias.
5: Escucho
1: Sergio.
5: Todas las tardes.
1: Muy amable.
5: Y les deseamos lo mejor de corazón.
0: Bueno, gran abrazo,
5: Gracias, Sergio. Que estén bien, gracias a ustedes. Chau, chau.
0: Yo tengo saludos acá en mi celular, cantidad, Andrés. ¿Vos tenés alguno más ahí?
1: Ya, por acá Roberto Duarte, fans de La Voz de Melo todo el día, de La Tablada, amigos, siempre estoy con ustedes. Un abrazo a Roberto Duarte de La Tablada, que por supuesto saluda a la ciudad de Melo y a la radio con motivo del aniversario. Por acá, ¿no? Emilio Barbosa de Fraile Muerto. Feliz cumpleaños a la radio y a la ciudad, poeta popular del Fraile, querido Emilio Barbosa.
0: A ver, tengo un audio, mirá, tengo cantidad que ni los chequeé. Vamos, de una, que debe ser por ese lado, ¿verdad?
6: Muy buenas tardes, Jordano. Bueno, un feliz cumpleaños para la radio.
0: Poblado Uruguay.
6: Y para todos ustedes que trabajan ahí, un feliz día. Te estoy hablando desde Poblado Uruguay, que siempre escuchando la voz de Melo.
0: ¡Ah, mirá!
6: Que tengan un espléndido día hoy en el cumpleaños de la radio. Muchísimas gracias, chao.
0: Gran abrazo a esta gente del Poblado Uruguay. Segundo fin de semana de septiembre, nuestro mes aniversario. 31 años aquí en los fines de semana de la radio. La fiesta ya con raíz, bailan un montón de chivé. Tremenda fiesta, ya como viene haciendo el Poblado Uruguay anual. Levanta esta fiesta la Comisión de Apoyo de la Escuela del Poblado Uruguay. Gran abrazo a la gente del Poblado. 270-70, otro más. Bienvenido sea. Hola.
7: Hola.
0: Hola, ¿con quién estamos?
7: Elena Olivera. Tía de Gustavo Olivera.
0: ¿Cómo?
7: Tía de Gustavo Olivera.
0: ¡Qué figura es Olivera! Mirá la silla de él, acá está peladita, no vino todavía. Buah, está...
7: Bueno, escúchame, para felicitarte a ti, a otro muchacho que está ahí, Andrés Diez.
1: Muchas gracias.
7: Bueno, para todos los de la radio, para mi sobrino Gustavo, y para darle un feliz cumpleaños a la radio y a la ciudad de Melo, y a mi hijo que está en Estados Unidos, que hoy es su cumpleaños, Cristian García.
0: ¿Cuántos cumple tu hijo allá?
7: 40.
0: Ajá, mirá, 44 tenía la radio cuando él llegó a estas tierras, a este mundo.
7: Bueno, quiero felicitarlos y bueno, vamos adelante siempre con fe para seguir años más escuchando la radio.
0: ¿Cómo se porta ese sobrino? ¿Ahí más o menos o muy bien?
7: Bien. Por ahora se está portando muy bien.
0: Gran abrazo, ¿eh?
7: Bueno, gracias.
0: Bueno,
7: quiero
0: bien.
7: Quiero participar también, ¿eh?
0: Ah, mandan el WhatsApp ahí, mandá el WhatsApp.
7: Ya te mandé ahí.
0: Bárbaro, buenazo. Está la televisión 32 pulgadas y todo pesca también.
1: Perfecto.
7: Bueno.
0: Se van sorteos que se van a hacer antes del ciclismo, ¿eh? Antes del ciclismo.
7: Felicidades para todos ahí.
0: Gran abrazo para vos también.
1: Muchas gracias, ¿eh?
7: Chao.
0: Ciclismo que se estima que va a ser más o menos el entorno de las 5 de la tarde. Por ahí, en ese entorno, van a hacer los sorteos también, ¿verdad? Ahí,
1: perfecto, están los compañeros del equipo periodístico de transmisión del ciclismo, ¿no? Feliz cumpleaños para la radio y todos ustedes, siempre con La Voz de Melo a full. Un abrazo al amigo José Luis Alves. Gracias, José Luis, ¿eh?
0: Ajá.
1: Ramón Martínez, mirá el fotógrafo. Ramón Martínez, feliz cumpleaños para todo Melo y para todos los amigos de La Voz de Melo haciendo ruta y escuchando La Voz. Un abrazo a Andrés y Jordano, Ramón. Mi amigo Ramón Martínez, el fotógrafo, un abrazo grande, Ramón, ¿eh?
0: Ajá, pa, mirá, bueno, sí, un gran abrazo para él también. Y me acuerdo de lindas anécdotas y andanzas con varios colegas de él también, ¿verdad? Bueno, bien, a ver, 270-70, pero a full, ¿eh? Miren que está full mismo. A ver, ¿quién por ahí? Hola.
8: Hola, buenas tardes, felicidades.
0: Ahí habla, esa es una voz muy conocida.
8: Puede ser.
0: A ver. Rafaela Carrá no debe ser.
8: No, seguramente no. ¿Cómo están? Bueno, ¿cómo han pasado este día?
0: Bien.
8: Saludarlos, felicitarlos.
0: Mara, un gran abrazo para vos, Mara.
8: Y otro para ustedes.
0: Qué lindo recibirte acá.
8: Y para esa gran radio que ha sido también un poco mía. Ajá. Y bueno, de aquí, de AM1360, la radio, queremos hacerle llegar nuestro saludo, ¿sí?
0: Muchísimas gracias, Mara. Qué lindo escucharte, qué lindo es recibir tu saludo.
1: Qué lindo escuchar a Mara, qué lindo, mirá, un fuerte abrazo.
8: Bueno,
1: Mara.
8: Gracias, ¿quién habla por ahí?
1: Andrés, por acá, Andrés Díez.
8: Andresito, ¿cómo estás?
1: Qué lindo, Mara, qué lindo.
8: Es muy lindo encontrarlos a ustedes y por suerte tener todavía compañeros de aquella época, ¿verdad?
1: Sí, sin duda, la radio es muy emocionante, este tipo de momentos así es inolvidable, ¿no? La radio es especial para quienes amamos esta profesión, ¿no?
8: Es cierto, bueno, y para ustedes estamos a la órdenes de 9 a 11 en AM 1360 Radio Río Branco, ¿sí?
0: Bueno, gran abrazo.
1: Muchas gracias, Mara, muy amable, gracias.
8: Un abrazo, colegas, y bueno, muchas felicidades para todos.
0: 4642-7070, está abierto ahí, ¿verdad? Ahí pueden llamar para saludar, para participar de los sorteos. Reitero, para participar de los sorteos, mandan un WhatsApp ahí a ese número. A ese número, 092, apunte derechito, 092-072-204. Sorteos que van a hacer en el entorno de las 5 de la tarde antes de largar el ciclismo, ¿verdad? Hay otro 270-70.
1: Mirá qué linda foto, mirá qué linda foto de Centurión, Giordano. Hermoso día en Centurión, disfrutando la voz de Melo, Zuli Zampallo y familia. Un abrazo para todos ustedes y bueno, nos da el número de cédula para participar de los sorteos. Gracias, Zuli Zampallo, oyente de Centurión.
0: Bueno, muchísimas gracias a Zuli también. El cariño de la gente de Centurión, en alguna más de una oportunidad he ido por allá. Una vez que una tenaza, otra vez que había pinchado la gente siempre... Pero tan bien, ¿verdad? Bueno, te abren la puerta, te abren los brazos, la gente tan, pero tan bien, no solamente en Centurión, en varios lugares.
2: Sí. Giordano, sí, compañero Andrés, mire la audiencia que tenemos, ¿no? Que tiene la voz de Melo, presten atención, ¿quién nos va a saludar?
9: Buenas tardes.
0: ¡Se nos fue! ¡Ah! ¡Tan! ¡Qué cosa, che! La próxima ni despeámbulo, la regalo largalo de un soco nomás.
1: Muy feliz aniversario para vos, Giordano, y para Andrés y todos ustedes. Un abrazo, Eduardo Ferro, querido Eduardo Ferro. Muchas gracias, Eduardo. Un abrazo grande.
0: Bueno, Mara de los Pagos de allá del Cortume. Gran abrazo, Rivera, ¿verdad? Zona rural de Rivera. Manda su mensaje. Giordano, dale para vos y dale a todos tus compañeros el feliz cumpleaños. Abrazote grande. De los 84 años. Bueno, gracias, muchísimas gracias. Mira, justo iba a leer un mensaje y me lo eliminaron acá. la cosa de la tecnología, ¿verdad? Ahora sí, 270.
2: Ahora
0: un sac,
2: sí.
0: De un sac. ¡Hola! ¡Hola! ¡Ay, ay, ay! Bueno.
10: ¡Hola!
0: A ver con quién estamos.
10: María Eduarda.
0: María Eduarda.
10: ¡Feliz cumpleaños!
0: Ajá. ¿De dónde, María Eduarda?
10: Barrio Sousa.
0: Ajá. Bueno, María Eduarda, te supera. Estás con mamá, papá, el hermano, el vecino, el tío, la abuela. ¿Con quién estás por ahí?
10: Estoy con la abuela, papá y mi mamá.
0: Bueno, a ver, nombrá a la abuela, papá y a mamá. ¿Cómo se llama la abuela?
10: La nueva tele para regalársela a mi abuela.
0: ¡Ay, ay, ay! Bueno,
10: que cumple 90 años.
0: Tomá, mirá.
1: Qué lindo, bueno, qué bueno.
0: Pero tenés que mandar ahí donde dije el número, ¿verdad? Un mensaje para donde dije el número. ¿Ya mandaron?
10: Saludos, Andrés.
1: Muchas gracias, chiquita, muchas gracias.
2: ¿Cuántos años tenés, María Eduarda?
10: Tengo 7 años.
2: ¿Qué te parece? 7 añitos.
0: Bueno. María Eduarda, muchas gracias. Un gran
10: beso. Saludos a mi maestra Paula.
0: Opa, mirá la maestra Paula. ¿De qué escuela, María Eduarda?
10: Número 2.
0: Ajá, aquí cerquita nomás. Bueno, gran abrazo para vos, tu abuela, mamá y papá,
1: Un abrazo, un beso,
10: gracias.
1: Chiquita. Vamos arriba,
10: y
1: gracias.
10: Tengo nuevos lentes.
0: ¡Opa! ¡Nuevos lentes! Mirá, se ve mucho mejor, ¿no, María Eduarda? Y mejor para la escuela también. Bueno, un gran abrazo para vos, Se nos cortó. Mirá, tengo un audio acá. Me manda una sed. Che, están mandando errado. Y que el correo estaba saturado. No, le están errando. Tienen que mandar WhatsApp para los sorteos. A ver.
11: Buenas tardes, Giordano.
0: Buenas.
11: Feliz tarde. Cumpleaños a la voz de Melo. Al hospital de Melo, a la ciudad de Melo, nuestra ciudad.
0: Ajá.
11: Nuestro Melo querido, nuestro Cerro Largo.
0: Uh-huh.
11: Bueno, cariños para ustedes, feliz día.
1: Muchas
11: porque
1: gracias.
11: Porque yo me levanto de mañana, prendo la radio a la hora que me levante, salgo, vuelvo, voy de paseo, lo que sea, y mi radio suena hasta que me voy a acostar, generalmente a las 12 de la noche. Me manda ella a acostarme porque apaga su emisora y yo me acuerdo que me tengo que acostar. Bueno, entonces, feliz día para Bella, Polilla, no me acuerdo cuál es el otro compañero que está siempre con ellos. Para
0: Bernardo,
11: para ti, para Florencia, para Lorena.
0: Ajá.
11: Y bueno, para todos los que trabajan en radio, desde el locutor hasta los que trabajan en las oficinas, que los ayudan a preparar los trabajos, hasta las auxiliares de servicio, que también forma parte de esa gran familia que es La Voz de Melo.
1: Qué lindo, gracias.
11: Muchísimas, muchísimas bendiciones, salud y un espléndido día para ustedes. Que lo festejen muy lindo y que pasen esa familia, todos juntos brindando por un año más de vida, con el sol alumbrándolos, que está divino el día y nos acompañó.
0: La verdad que
11: bueno,
0: sí.
11: Bueno,
1: qué lindas palabras, qué bonitas palabras.
11: Felicidades, ¿no? Carmen, sí, de la cuchilla.
1: Gracias, Carmen.
11: Y bueno, algún tema de acuerdo a la ciudad de Melo, la Laguna Merín, Cerro Largo, como cantaron ahora, Cerro Largo mío, algo así parecido, pero está. Me encantan todos los temas, así que Llorano, lo de hoy no te paso, no te pido ningún tema.
0: No, está bien.
11: Hoy lo dejo a tu condición, lo que tengas coordinado. Muchísimas gracias, me encantan tus programas y todos los programas porque no cambio de radio. Siempre estoy escuchando, siempre estoy en La Voz de Melo.
0: Bueno, un gran abrazo.
1: Muchas gracias.
0: Bueno,
1: muy amable, Carmen. Grande. Muchas gracias, Carmen. Gracias.
0: De eso se trata, Carmen, ¿verdad? Hoy es un programa especial por el aniversario de la radio. Manden audio por ahí, ¿verdad? A ver, nos cortaron también. Che, pero si llaman, pueden llamar, ¿verdad? Repetí el número de WhatsApp para los sorteos. Sí. A ver, vos lo tenés a mano ahí, Andrés.
1: Repetimos acá, 092-072-204. Reiteramos que esto no es llamada, es mensaje de texto. La única forma de participar de los sorteos es enviando un WhatsApp, nombre completo, número de cédula, lugar desde donde escucha la radio. Solamente mensaje de texto, no es llamada y ahí participan de los sorteos. Anótelo, 092-072-204.
0: Bueno, bien, 270-70. Pensé que era otro 270-70. Pero y bueno, también podemos compartir algo de música, ¿cómo no? Claro que sí. No manden audio, ¿verdad? 099-047-814 por saludos. 464-270-70, ¿verdad? También.
1: También un audio al 099-226-552 también.
0: El de Andrés. A ver, repetiré el tuyo.
1: El mío, 099-226-552 de Voces de Latinoamérica y Domingos Uruguayos. Tengo por ahí a Silvia Noble, ya está prontita en el WhatsApp. Ajá. Sabía que no se podía escapar un WhatsApp de Silvia Noble. La piba, la querida Cristina Piba, vecina de Doctor Ferreira, casi Valle Ordóñez, hermosa esa radio y escuchando. Feliz cumpleaños, La Voz de Melo, para todos los indagantes, una radio muy, muy útil y necesaria. Un abrazo para todos, la querida Cristina, querida Piba. Gracias, Piba, un fuerte abrazo para ustedes.
0: Bueno, vamos a largar un temita musical, vamos a tomar aire como caballo a raíz con el uno bien campero, pero bien campero.

0: Bueno, tomamos un poquito de aire, che, como caballo raí, viste, caballo raí, te me quedaron un respirón y después sigue. Bueno, bien, tenés audios ahí, Andrés.
1: Muchos audios, muchos saludos por acá, Henry Alemán, buenas tardes.
2: Oye, bueno, un saludo grande acá con Isa Arbolito. Para todos ustedes, los integrantes de la radio, para esa rama bella que escucho de las 5 de la mañana. Después de los informativistas ahí, después sigo con tiempo a todos, después sigo con Serrano Bella de vuelta, después sigo con el informativo, después sigo con Lorena, después con Voces Latinoamérica. Bueno, un abrazo grande para toda parte mío y de Nilsa acá, Arbolito, alemana acá.
1: Ajá.
2: Gracias,
1: Henry Lemán y Nils, oyentes de Arbolito, muy amable.
0: Y le manda saludos al asado con envaso también. Otro más que no valejo aparece. Mirá.
1: Un abrazo para Emiliano Rodríguez y Miriam. No llega, ¿eh? A ver, bueno, sigan mandando, ¿eh? Está medio complicado el internet, pero va a llegar, Emiliano, va a llegar el mensaje, no te preocupes.
0: Mira, largo otro audio acá sin chequearlo, ¿verdad? Tengo un montón, tengo cantidad, a ver qué dice.
3: Buenas tardes, querido Giordano.
0: Douglas.
3: Un lindo día.
0: Douglas Calleriza.
3: Bueno, mi agradecimiento a esa radio por siempre estar. Desde chiquito nos acompañó en época donde la tecnología era muy escasa y allí estaba la radio siempre prendida. Uh-huh. Y aún sigue prendida. Así que a toda esa barra que hace la radio, desde el personal administrativo hasta los operadores, periodistas, comunicadores, bueno, una camada buenaza está surgiendo ahí nuevamente en esa radio. Les mando un fuerte abrazo y un feliz cumpleaños.
0: Bueno, gran abrazo, Douglas Calleriza, integrante de la Fuerza Progresista, ¿verdad? De
1: un abrazo, Douglas, compañero en otras ligas, otras latitudes. Un abrazo, siempre lo encontramos en la calle.
0: El de la 12 es él, ¿eh? Oriundo de la 12, de allá de Cañas, ¿eh? Un gran abrazo, Douglas.
1: A ver, Silvia Noble, ¿qué pasó, Silvia Noble?
0: ¿Qué pasó?
4: Buenas tardes, Andrés, feliz. Yo ya llamé para la radio, el 7070, para felicitarlo por la audiencia, que te felicito a vos. No te olvides que la Fiorella cumpleaños mañana. Sí. Ella se fue para San Gregorio del Polanco.
1: Tiene que escuchar Domingo Uruguayo para la salud, si no, no.
4: Siempre va para la salud. Cumple 9 añitos mañana. Ponela para el sorteo. Ponle todos mis nietos. Bueno. En general, ahí a ver si tenemos suerte, danos un poco de suerte para sacar algo. Bueno, muchas felicidades. Yo saludé a todos en general porque amanece a las 5 con la Bella y termino a las 2 de la noche cuando apago la radio. Bueno, que tengan un feliz día.
0: ¡Ay, bueno, San Gregorio!
4: Mañana a ver si me pasa el cumpleaños de la Fiore, cerca del mediodía. Ay. Me pones duendecito porque yo se lo envío después.
1: El duendecito con Meluna para Fiorella. La nieta de Silvia Noble.
4: Se lo reenvío.
1: Gracias. Bueno. Mañana estamos con Domingo Uruguayo. Pasamos el chivo mañana, ¿eh? Domingo Uruguayo a las 5 de la mañana en vivo. Terminamos el cumpleaños de la radio hoy, mañana 28, domingos uruguayos, desde muy temprano, ¿eh?
0: Y a la tarde el huicanazo, Andrés. El
1: huicanazo, ¿no?
0: Sí, a la tarde el huicanazo. Habló de San Gregorio. Un gran abrazo a la gente de San Gregorio. Tengo una familia conocida, tengo que volver por allá. Y en invierno es ideal, me encanta ir en invierno porque salimos atrás del cardumen de Pejerrey. ¡Qué divino! Bueno, ya se irá a dar ese San Gregorio en pleno invierno. ¿Tenés más audios, Andrés? Yo tengo cantidad.
1: Mirá, tengo un saludito de la amiga Nilsa Santana, de Parador Rosedal. Ajá. Va el chivo allí en el Parque Zorrillas, a pocos metros de la Fuente de los Sapos, ¿eh? Buenas tardes, para saludarlos a todos por el cumple de la radio. Un abrazo grande, ¿eh? Si alguna vez fue allí, comió siempre ricas comidas. Ajá. De Nilsa Santana, Parador El Rosedal, en Rambla Costanera, a pocos metros de la Fuente de los Sapos. Nilsa, muchas gracias. No, muy amable, ¿eh?
0: ¡Qué barra esa! Mirá, los domingos arranco y arranco con los clásicos. Y están también, pero sumaditos, pegaditos, ¿eh? a la radio. Un gran abrazo al Rosedal, a su principal, que es tan, pero tan grato siempre recibir un mensaje, un audio de ellos, ¿eh? Bueno, no sé, mirá, me están llamando a mi celular, ¿tenés alguien por ahí? Vamos a sacar de una acá, a ver, sí, llaman y cortan, llaman para que leamos los mensajes. Bueno, tengo chiquicientos mil, tengan un poquito de paciencia. Ya vamos a estar leyéndolo, escuchándolo, ¿verdad? De a uno. A ver, ¿tenés más ahí, Andrés?
1: Por acá, feliz día para Jorge Sosa, el hijo del herrero Sosa, hermano de la maestra Marta Sosa, aquí de Carretera Río Branco, a 3 cuadras de Amata. Para usted y toda la familia de La Voz de Melo y nuestra querida ciudad, un abrazo grande, Jorge Papelito Sosa,
0: A ver, mirá, me piden que repita, ¿tenés a mano ahí el número, Andrés?
1: Sí, como no lo repetimos,
0: Anótelo. Repetí el número, Jordano, no, pará que lo repite Andrés, pará,
1: lo repetimos, pero tienen que anotarlo.
0: Suavecito,
1: me suavecito, dice. Suavecito.
0: Repetí el número, Jordano, pero suavecito.
1: 092-072-204, reitero, suavecito, anótelo, 092-072-204 y participa de los sorteos que se van a realizar antes de la transmisión de la carrera del ciclismo, ¿no?
0: Sigo con audios sin chequear. No me da para. Va. A ver qué dice.
5: Vamos arriba, Jordano. Feliz cumpleaños ahí para la radio. Que lo escribimos mucho, pero siempre estamos escuchando ahí, siempre estamos presentes.
0: Ah, Pablo Coronel.
5: Saludos grandes ahí.
0: Ajá, Pablo Coronel, carpintero, el papá ahí, albañil.
5: Para toda esa barra ahí que siempre nos entretienen, que siempre están trabajando para que nosotros estemos informados, que estemos entretenidos. Así que saludos para toda la gente por ahí.
1: Gracias, Pablo, gracias.
0: Hay otro, que a ver.
5: Habla Pablo Coronel acá, el carpintero.
0: Bueno, Pablo Coronel carpintero y el papá es albañil, y donde andan, sea el Melo, fuera de Melo, en la donde estén, en sintonía siempre, no solamente los fines de semana, sino que durante la semana también. Gran abrazo,
1: Permitime meterme en el palo del folclore, buscame canto y poesía de Melo, a lo largo, buscame Lamparita de Kerosén, que es de Julio Guerra, y lo canta Alejandro Lemos. Lamparita de Kerosén, que lo querían escuchar, es de Julio Guerra, la letra. Poeta y dramaturgo melense.
0: Mirá, mi viejo.
1: Si canto popular de Cerro Largo. Aguantame un poquito, meteme un folclorón de Melo en este día del cumpleaños. Mirá que el año que viene, el 27 de junio, cae el domingo. Así que lo agarro todo, folclore domingo uruguayo, 27 de junio del 2027. ¿Cómo la ves?
0: Bien.
1: ¿Qué te parece? Todo el domingo de mañana va a ser el especial del cumpleaños.
0: El año que viene, y bueno.
1: El año que viene.
0: Y a la tarde el huicanazo.
1: El huicanazo.
0: Seguro, la mañana nomás.
1: Mirá, Dayana, se comunica Dayana de Centurión. Feliz cumple, buen programa. Gracias, Dayana, oyente de Centurión. Déjame que tengo la gente de Noblía por acá, la gente del grupo de danza Arte y Coraje.
6: Bueno, quería saludar a La Voz de Melo por el aniversario en su día, de parte del grupo de danza El Nuevo Renacer, de parte de todos nosotros acá de Noblía, que muy, muy feliz cumpleaños para todos ahí.
0: Va a ser
6: un tema lindo, un tema movido para la barra.
1: Muy bien, Valeria y los gurises de Nuevo Renacer, folclore, danza de Noblía.
0: Bueno, bien, ahora sí, vas a alargar la lamparita. Lamparita Kerosén, desde el comienzo, Danilo, déjame dedicarla especialmente, Andrés. Se la voy a dedicar, y mi vieja le va a subir el volumen en la radio de mi viejo. A mi viejo. Mi viejo está en sintonía, siempre está escuchando la radio. No te imaginas el escucha que es tuyo. Y bueno, para él especialmente, este tema que le encanta.

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0: Bueno, mirá, acá hay cantidad de audios y, bueno, forma de comunicarse para el sorteo, ¿verdad? Digo esto porque hay gente, alguno me llamó que está saturado. Acá están llegando, ¿verdad? Mirá, por ejemplo, Mari Rodríguez manda la cédula. Gracias por comunicarse con la voz de Melo. Escúchenos, papá, bueno, y después sigue, ¿verdad? El mensaje, la devolución, la respuesta que usted recibe, ¿verdad? Quiero participar del sorteo. Isabel manda un mensaje. Bueno, Isabel, estás en el sorteo. Estoy participando del sorteo en este número. Claro que sí. Muchas gracias, desde las 5 de la mañana está prendida la radio. Aquí hasta manda el mensaje, lo veo, el mensaje del Pampi que dice prueba y llega. O sea, claro, porque hay gente ha dicho que estás, no estás. Manden el mensaje, manden que no estás. A ver, repetime el número, Andrés, que lo tengo.
1: Le repito el número, anótelo, por favor, anótelo. 092-072-204. Número de WhatsApp para enviar mensaje para participar de los sorteos, reitero, 092-072-204. Noblía presente, mirá, Leticia de Noblía participa del sorteo, está participando Leticia. Ana Claudia Pedroso y familia de Noblía, de Aceguá, un abrazo grande. Sergio Vidal, quien fue compañero de radio hace muchísimos años, actualmente directivo del Sportivo Club Olimpia. Andresito, feliz cumpleaños a la voz de Melo, esa radio solidaria y amiga que tú sos parte de la comunicación, de ese importante medio de comunicación de Cerro Largo. Salud, Sergio Vidal y toda la directiva y amigos del querido Sportivo Club Olimpia. Muchas gracias. José Ricardo Coronel Rodríguez nos enviaba tempranito hoy un saludo de cumpleaños a la voz de Melo. Gracias, José Ricardo Coronel Rodríguez, muy amable.
0: Jordano, estamos en Ñangapiré. Gran saludo para vos y todos los gurises, como decís vos. Y a veces se me escapa. Están los gurises del fútbol o de los raíces y se me escapa. Es una forma cariñosa que uno dice, ¿verdad? Para con mis compañeros, con quienes compartimos años de estar un sábado, un domingo a la tarde, nosotros con el weekend y ellos de diferentes lugares, con un raí, o el Cheito y toda la barra con el Cerro Largo. Gran abrazo. Así que para todos los gurises que hacemos el fin.

0: de semana contra Misiones. Nos llega el saludo. Giordano, como siempre, todos los días, 84 años, la escucho hace 70. ¡Barbaridad! Era jovencito, jovencita. No dice quién es. ¡Feliz cumpleaños!
1: 14 años.
0: Sí, 14 años. Bueno, no dice quién ni cuál es el motivo que a partir de los 14. Bueno, está. No, un gran abrazo para esta persona que nos manda ese saludo. Otro más. Mirá lo que dice este. Muy feliz cumple. ¿Me pasás el número para participar? ¿Qué le pasa? Anote derecho. Capaz que...
1: Bueno, anótelo, por favor.
0: Suavecito.
1: Anótelo, 092.
0: ¿Qué televisión?
1: 072.
0: 32 pulgadas.
1: 204.
0: Full HD.
1: Reitero.
0: Dale.
1: Despacito, chale. Suavecito. 092. 072-204. La abuela Carmen de los Santos. ¿Abuela o bisabuela, Carmen?
0: Oh.
1: Buenas tardes.
2: Buenos días, señor Andrés. Un feliz día por el aniversario de la radio, de la voz de Melo, del canal, del hospital, bueno, de todo. Un saludo a todos los programas, porque yo escucho mucho la radio, me levanto ya con la radio prendida. Bueno, así que le digo, empiezo desde Avella, señor Avella. Bueno, así que le digo, y le pido si me puede pasar el número ese que hay que llamar
0: al
2: sorteo.
0: Ay, ay, ay.
2: Ya anoté una parte, pero se me quedó la última.
0: Ay,
2: bueno, si me lo puede pasar ahora. Cuando empiece a hablar ahí.
0: Sí.
2: Bueno, un saludo a todos. A todos en general.
0: Uh-huh.
2: Y uno muy grande para usted, que siempre lo estoy. Yo escucho a todos, pero está. Me gusta mucho también el programa de la tarde, me gusta Brolivera, me gusta este otro muchacho que está ahí también,
1: Giordano Sorrío.
2: Giordano y
1: el weekend de la voz.
2: Todos en general.
0: Gurisito.
2: Un agradecimiento a todos y un saludo para todos.
0: Bueno, gran abrazo.
1: Muchas gracias, señora Carmen. Carmen de los Santos, le reitero el número, anótelo.
0: Repetile que está nervioso.
1: Anótelo. 092-072-204. Reitero, anótelo.
0: Suavecito.
1: 092-072-204.
0: Despacito, dale otra vez, porque están con... Sí.
1: 092-072-204. Mirá lo que sea.
0: No. ¡Feliz cumpleaños, Giordano! 84 por 84. ¡Barbaridad! Cosa divina y linda, ¿eh? Bueno, muchas gracias. Familia Melgar, de allá de Amarillo, Rivera, Clarac. Bueno, está bien. Bueno, un gran abrazo. Hola, buenas tardes, Giordano. ¡Feliz cumpleaños a la voz de Melo! Si puedes pasarme una canción de Caracol, cualquiera. Soy Eli, de Villa. ¡Buah, Villadero! Pasamos uno de Caracol.
1: Feliz aniversario para usted, Giordano, y demás compañeros de La Voz de Melo. Muchas gracias, Gladys Gómez, en este cumpleaños de la radio y de la ciudad. Nadie ha saludado a nuestro querido, a mi querido Liceo número 2, Justino Zavala Muniz. Hoy cumpleaños el querido Liceo número 2, Justino Zavala Muniz.
0: Otro cumpleaños.
1: Las primeras enseñanzas y de esa segunda etapa del ser humano, que es la adolescencia y juventud, nos dio el Liceo número 2. Feliz cumpleaños, comunidad educativa.
0: Bueno, largamos uno de Caracol, que me lo piden. Bueno, largamos Caracol. A ver, uno de Caracol. Y bien clásico, que obviamente es parte de estos 84 años de la radio. ¿Por qué digo? Porque es un éxito nacional, porque es música tropical nuestra, uruguaya. Tiene tiene más de 20 años. Así que también hagamos eco de nuestra música en estos 84 años con un gran clásico de Caracol.

0: Bueno, ahí está entonces, ahí está una linda cumbia nacional uruguaya de Caracol, Loco Loco se titula, ¿eh? Bueno, cantidad de audios, a veces, desde la ciudad, mirá lo que dice este, desde la ciudad de la costa, feliz aniversario a esa querida radio, soy melense, me vine hace 46 años, y siempre los escucho. Saludos, Milton. Y después manda un número ahí. No sé cuál es ese número, Milton. Tenés que mandar al número que hemos dado para el sorteo de la radio, ¿verdad? Para participar de los sorteos. La televisión, barbaridad. ¿Y qué televisión? 32 pulgadas. Preciosa televisión, ¿eh? Full HD. Los sorteos, también los regalos de Todo Pesca. Barbaridad. 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Reitero, los sorteos van antes del ciclismo, ¿verdad? Antes del ciclismo van los sorteos. Tenés que mandar WhatsApp, mandá WhatsApp ahí, a ver, anota 092 072 204, 092 072 204.
1: Y sigue presente en la Olía como siempre, señora Ángela, buenas tardes.
2: Buenas tardes, amigo, buenas tardes, muy muy feliz cumpleaños a la radio. Bueno, sin palabras, agradecer todos sus momentos lindos que nos acompañan desde, bueno, a mí desde que me levanto mañana con Abella, y bueno, y ahí sí. Lo principal es que tenemos esa radio, gracias a Dios, y que bueno, ahí están, y que sean muchos más, y a disfrutar de estos momentos lindos, y que sean muchos, muchos, muchos más. Así que un abrazo, muchas bendiciones.
1: Bueno, muchas gracias, Ángel. Ángel Álvarez, de la comunidad Virgen de Fátima de Anolía, de la capillita, allí los vecinos, amigos y oyentes, siempre junto a la voz de Melo.
0: Sigo con audio sin chequear, ¿verdad? Sigo sin chequear ahí.
3: Hola, Jordano. A ver. Soy de acá de Melo. Ajá. Pásame el tema, la penúltima.
0: Mirá.
3: Estoy acá en Arbolito trabajando con mi padre.
0: Arbolito,
3: saludo.
0: Bueno.
3: Feliz cumpleaños a Melo, Jordano.
0: Bueno, sí, a Melo también, la penúltima. Bueno, déjame armar un... Ya vamos con la penúltima. En un ratito vamos con la penúltima. ¿Tenés más audio ahí, Andrés?
1: No, tenemos saludos, buenas tardes para toda la familia de La Voz de Melo. Feliz aniversario desde Maroñas. Un abrazo, Pablo Morales, Paya Morales, ¿eh? Un abrazo, Pablo.
0: Bueno, gran abrazo también. Acá hay otro, mirá, sin chequear. Así de una, ¿verdad? De una nomás, ¿eh?
4: Feliz aniversario para La Voz de Melo, la ciudad de Melo, y para todas las otras instituciones que están cumpliendo años hoy. Y para todos los integrantes de La Voz de Melo, que gracias a ellos tenemos La Voz de Melo todos los días para alegrarnos el día, la mañana, la tarde.
1: Qué lindo. Qué lindas palabras.
4: Bueno, que pasen lindo. Isabel, saludos.
0: Estimula, ¿viste? ¿No?
1: Muchas gracias, querido. Eso te da fuerza para...
0: Estimula. Sin duda, ¿no? Hoy lo dije y siempre lo voy a repetir, ¿verdad? Quien escucha la radio es nuestro motor, nuestro motivo, nuestra forma de sentir de la radio.
1: Mucho más que en la competencia que hay hoy de las redes sociales y todo eso. Quien se molesta en sintonizar La Voz de Melo, sin duda tiene un tremendo valor cada persona que lo hace, ¿no?
0: Sigo sin chequear, ¿verdad? Va de uno y no escucho internamente lo largo.
5: Buenas tardes, Jordano, ¿cómo andás? Bueno, feliz aniversario para la radio y para todos los que están de cumple hoy. Te escuchamos entre Sila, Soledad, Rafael y José.
0: Tres Islas, barbaridad. Aguante Tres Islas, el saludo para Edelma por allá. Mirá que me han reclamado cuando vuelvo con baile a Tres Islas. Bueno, ya se va a dar. Yo tengo cantidad ahí, Andrés. ¿Tenés ahí? Largale.
1: Hola, Andrés y compañeros de esa hermosa Voz de Melo. Un saludo muy especial en este día. Comunidades católicas, cristianas de San Expedito y San Antonio, las cuales representamos. Y te digo, hasta el cielo no paramos. Un beso grande para ti y toda la familia de la radio que nos acompaña todo el día. Mercedes Olivera, Mercedes y toda la familia de San Expedito y San Antonio. Muchas gracias, Mercedes,
0: Che, tienen que llamar al 464-270-70 también, ¿verdad? Bienvenida a esa comunicación, Al aire salen de una. y al aire de una voz y largando.
3: Feliz aniversario de la voz de Melo, feliz cumple de la voz de Melo y de toda la gente de la radio.
0: Hay otro, a ver, ¿de dónde?
3: Hola, Giordano, quiero pasar un tema para mi sobrina Antonella, que está de cumpleaños.
0: Ajá, mira también.
3: Melo, de parte de Raquel. Un tema bien lindo. Un tema de brasilero, gaúcho, de frontera.
0: Ah, creo que esto es de Cerros de Amaro, 33, si no me equivoco, porque sean como... Sí, Cerros de Amaro. 33, un gran abrazo también, ¿eh? Cerros de Amaro, la calavera por allá, el convoy. Bueno, un gran abrazo a la gente del Olimar que siempre está en sintonía. Y hablando de gente, bueno, se los van sumando más de a poquito. Nos está faltando Lorena, che.
1: Llamó su tía recién.
0: Sí, la tía, Gustavo Olivera, muy buenas tardes.
6: Buenas tardes, compañeros. Un gusto estar con ustedes acá. Bueno, como hace rato que ya andamos la vuelta, ¿no? No estábamos al aire todavía. Pero estamos trabajando la logística de...
0: Ah, sin siesta, ¿no?
6: No, hoy extrañando la siesta como loco, pero bueno, tal que voy a hacer. Es el cumpleaños de la radio.
0: Ajá.
6: Trabajando la logística para lo que va a ser la actividad del ciclismo a partir de las 5 de la tarde acá frente a la radio. Y bueno, anda Pampi en la vuelta también, Danilo Menéndez, Andrés, vos, todo, la barra como siempre.
0: Rodrigo con una bicicleta, lo vi. Sí. ¿Va a correr?
6: Creo que estaba corriendo ahora.
0: Ya calentando,
6: sí, sí. La tipo mountain bike ahí. Bueno, y un gusto enorme estar compartiendo esta edición especial de los 84 años de la radio.
1: Se cayó el número.
6: Se cayó el 4, che.
0: Se cayó el 4. Hoy me decían 80 acá en el celular.
6: No, 84 años.
0: 84, claro que sí.
6: 84 años de la voz de Melo.
1: Y aquella peña en vivo que inventamos con Gustavo, te verás un domingo de mañana.
6: Fue precioso aquello.
1: Ahí fue que se inventó el número a pegarlo lleno, el 78. Aquel fue 78 años.
6: En los 78 fue
1: 78 años que se pegó
6: el... A ver, papi, el 4 se cayó ahí, por favor, levánteme el número.
1: Se cayó el 4, papi, ahí. Estamos en 84.
0: Muy bien. El 8.
6: Que le iba a decir, bueno, un placer, aquello que hicimos con Andrés en los 78 años de la radio, lo recuerdo por dos motivos. Un tipo fonoplatea, como se hacía antiguamente acá en la radio, ¿verdad? Acá había un escenario y había una, ahí al lado donde era el canal. Había una fonoplatea preciosa donde los artistas venían en vivo, tocaban en vivo. Y bueno, un recuerdo lindo.
1: Y ese domingo lo hicimos, justo coincidió.
6: Y yo me había accidentado el día antes, ¿te acordás?
1: Sí.
6: Con un roto martillo. Me partió el cráneo ahí, pero vinimos a hacer el programa igual. Vendado y todo, pero es un lindo recuerdo porque es un año más de la radio. Y bueno, que estamos compartiendo con los compañeros acá, espectacular. Estamos con los mensajes, ¿está funcionando el mensajero o no?
0: Sí, está funcionando, alguien nos llamó. Que se había bloqueado, pero acá están llegando imponente.
6: Déjame decirte que quiero mandarle un saludo a Nacho Bordón, que nos dio una mano ahora con el tema de la parte del alumbrado acá. Estábamos armando unas zapatillas y eso para traer energía de la plaza hasta la vereda de la radio, ahí enfrente, ¿verdad? Porque como hay carrera no se puede pasar cable para el otro lado. Y ya le mando un saludo a Nacho Bordón, que nos dio una mano importante ahí. Y que ya tengo todo pronto para lo que va a ser la carrera a las 5 de la tarde. Y bueno, ¿y la gente cómo viene? ¿Cómo viene esa gente?
0: Mirá, mandando mensajes. Mirá, Graciela Olivera, familia Amaro. Pará que apreté mal acá.
6: Sidney Pérez.
0: También. No, yo estaba diciendo verdad, familia Romero Olivera. La gente que está mandando mensajes para participar del sorteo, ¿verdad? El televisor y también de todo pesca.
6: El amigo Alexis Fernández.
1: Alexis Fernández, sí.
6: Que siempre que lo convocamos para que esté junto a nosotros, siempre está. Está todo el año en permanencia con la voz de Melo. Y bueno, le estamos mandando música a la tarde de la radio, ¿no?
0: Mirá, Tania, familia Oresquia, familia Blanco. Para toda la barra, un gran abrazo. Bueno, un montón de mensajes van llegando para...
6: ¿A qué número?
0: A ver, repetile vos ahí, Andrés, que tenés a mano.
1: Repetimos el número 092-072-204. Anótelo, se lo digo más suave, más lento. 092-072-204 es el único número de WhatsApp donde tienen que enviar el mensaje para participar de los dos sorteos. El premio de todo pesca, ni que hablar, por supuesto, ¿no? 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
0: ¿Tenés mensaje ahí, Gustavo?
6: Porque yo recién me estoy instalando.
0: Bueno, da tu número ahí.
6: Música.
0: Bueno, mira, tengo otro mensajito por acá. ¡Feliz cumpleaños!
1: Telemúsica, Giordano.
0: ¡Feliz cumpleaños para todo Melo y todos los amigos de La Voz de Melo! Haciendo mucho y escuchando la voz. Un abrazo, Andrés Giordano. Y bueno, y ahora también se acaba de sumar Gustavo Olivera, ¿verdad? A ver, sí,
6: tenemos teléfono. 70. Sí. Tenemos teléfono por ahí. Buenas tardes.
7: Sí, hola.
6: Buenas tardes.
7: Oh, buenas tardes. ¿Cómo anda, Giordano?
6: Acá le habla Gustavo, pero Giordano también lo está escuchando.
7: Gustavo Olivera. Bueno, para saludarlo a toda la barra ahí, toda la gente de La Voz de Melo, que está cumpliendo sus 84 años. Bueno, yo también soy Néstor Jara, de acá de Arbolito, también tengo 84 años.
6: Mire.
7: Ya estamos un poquito más
6: viejitos. Bueno, pero ¿cómo andamos de tiempo? ¿84 y en qué mes cumple usted?
7: En marzo.
6: En marzo, o sea que a pocos meses de haber nacido usted, arrancó La Voz de Melo.
1: Ahí don Rubén Lucas.
7: Estamos bien cerquita, vio.
6: Exacto. Ahí en Los Pavos de Arbolito, el lugar más alto de Cerro Largo.
7: Sí, es no sé si es lo más alto, pero sí. Si no es, el segundo.
6: Está por ahí, cabeza a cabeza con la Ceguá, con la Sierra de Ceguá.
7: Sí, sí. Bueno, y le quería decir también que yo tenía unos 7, 8 años, cuando recién estaban marcando los terrenos para hacer la terminal ahí.
6: Mirá vos. Qué increíble, qué lindo.
0: La Plaza de las Carretas era antes, ¿no?
7: La Plaza de las Carretas, sí. Exacto. Uh-huh. Pero la Plaza de las Carretas, la terminal es hoy.
1: Plaza Dionisio Coronel se llamaba, ¿no?
6: Plaza, sí. Exacto. Y ahí era donde, antes de la de que fuera el terminal y todo eso, venían los circos y los parques ahí, todo. Sí, ahí, sí. Se instalaban ahí, todo campo.
7: Sí.
6: Qué recuerdo, ¿no? Bueno.
7: Sí, usted sabe, Gustavo.
6: Sí.
7: Que mi padre era carrero de los carros Toldado tipo carreta, de acá de Los Maciós, del campamento. Uh-huh. Y íbamos a buscar carnero ahí a la estación de AFE.
6: Mirá vos.
7: En ese carro y fuimos a desprender ahí, ya habíamos desprendido otras veces. Y el señor nos dijo que no permitían más porque se había empezado a marcar los terrenos para arrancar la Plaza de las Carretas.
6: La Plaza de las Carretas. Ahí está, mirá. Todos los terrenos que están en el entorno de la plaza, de la terminal hoy en día. El abrazo.
7: Sí, sí, toda esa vuelta, sí, todo eso, toda esa vuelta. Bueno, grande ahí.
6: El abrazo grande para usted y gracias por estar ahí.
7: Otro en sintonía. Para usted y muchos saludos también, un abrazo a Pedro, ¿cómo es? A este muchacho que trabaja en la Guadalmero, como es de los caballos.
6: Pepe Medina.
7: Le mando un abrazo que ya me hizo una entrevista una vez.
6: Pepe Medina, que se transformó, es el gran bailantero de los juveniles de Melo Wander, ¿sabía usted, no?
7: No sabía.
6: Le mando un abrazo grande.
7: Bueno, muchas gracias, bueno, y que tengan un lindo día hoy y mañana también, ¿tá? Que pasen lindo.
1: Muchas gracias, muy amable.
6: Eso fue antes de que cayera el caballo, ¿no? Porque después cayó el caballo.
0: Quedó Rengo.
6: Le quedó complicado el 2 y 1. Exacto.
0: Es lo de Melo.
1: Muchas felicidades para toda la radio y la ciudad de Melo. Dice, gracias por estar siempre. Saludos a Giordano, Gustavo y a toda la familia de La Voz de Melo. Sara Viera, la mamá del Leo Alemán, la barra, la familia que siempre nos apoya de Distribuciones Leo. Un abrazo para Sara Viera y la familia de Distribuciones Leo. Un saludo grande. 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
0: Bueno, bien, otro sin chequear, va de una.
8: Buenas tardes, Giordano.
0: Buenas tardes.
8: Mucha felicidad y para todo ese gran equipo excelente, para todos de La Voz de México. Lo pasen lindo y por muchos años más, si Dios quiere.
0: Bueno, muchísimas gracias.
8: Un beso para todos ahí. Gracias, Mari del Rufino Pérez.
0: Bueno, Barro, gracias, A ver, Andrés, ¿tenés más ahí?
6: Hoy tenemos...
1: Miriam Santena,
6: Andrés. Tenemos
1: Miriam visita. Familia, sí.
6: Tenemos visita porque la gente también vino a visitar la radio, entonces ya. Es bueno que... ¿Hay teléfono?
1: Ahí nos acople acá.
6: Bajá volumen
1: de acá. No, el mío no.
0: ¿Cómo estás?
1: A ver, ¿cuál es?
0: Buenas tardes. ¿Con quién tenemos el gusto de hablar?
6: Don Portela.
0: Portela,
1: ¿cómo anda, amigo?
9: ¿Cómo le va? No ando muy bien, ¿sabes? Ajá. Porque justo cuando iba a hacer el gol, estoy suspendido por 4 partidos.
10: ¿Por cuál?
9: Justo iba a hacer el gol y el juez me pone delante del arco. ¡Ah! ¡Qué patada!
10: Bueno, cuéntenle a la gente en qué andamos ahí.
9: Mira, voy contando. Acá. Contando para que reparte.
10: Ajá.
9: No te va a quedar uno.
10: No. Andrés, ¿y lo conoce usted? Sí. Andrés dice, feliz aniversario para la voz de Melo de parte de Romeo Portela.
1: Muy bien, muchas gracias.
10: Mirá, se mandó 2 cajas, ¿eh?
9: Ah, pero, a ver.
10: No, ¿cuántas?
9: Tienen que repartir para todos.
10: A ver.
0: Ah, sí. No, para... pero cada caja tiene un montón de...
10: A ver, déjame saber si...
0: Un montón de bombones.
10: Sí, tiene.
0: De sobra.
10: Bueno, don Portela.
9: ¿Cómo?
10: Andrés.
1: Andrés Díaz, yo paso a su hermano, a Juan Carlos Portela. Siempre lo difundimos.
9: No, hace contacto con este, con este que hizo los cantos, que le hace los cantos a Juan Portela, como este. El Emo, ¿cómo es?
1: No es el mío, el de Giordano que está acoplando.
0: Pero
1: ese tiene un problema de acople.
0: ¿El mío?
10: El auricular.
1: Sí, el auricular.
0: Ah, lo bajamos.
10: Lo escuchamos. Bueno, sí. Cuéntale. ¿Eh? Cuéntale al amigo Andrés ahí.
1: Toma asiento ahí.
9: No como este muchacho Lemo, que es
1: Alejandro Lemo.
9: Porque tengo una canción para darle para él. Ah. ¿Vos quiere pasarla?
1: Ah, ¿cómo no?
9: ¿Te la puedo decir?
1: Sí,
10: claro.
9: Es una canción, pero que no diga mi nombre.
1: No,
9: soy
1: no.
9: El hermano de Juan Portela.
10: Claro, no vas a decir el nombre, el hermano de Juan Portela.
1: No diga el nombre.
9: Si quieres copiarla, se la pasás.
1: Ah, está, ¿cómo no?
9: Bueno, tapa boca, tapa boquera. Si te entra un resfriado, hacete un ensopado. Tapa boquera.
1: Qué lindo.
9: Te duele la barriga, hacete una cuarentena. Tapa boquera. Mirá, se le escapó el perro a don Ramón. Ponele un tapa boca.
10: Después de eso. Se fue de mambo.
9: No, vale, para darle que se la quiere pasar.
1: Se la pasamos.
10: Se la vamos.
9: Tengo otra.
1: Métele música, se nos corta allí el audio de la cabina.
0: Métele música.

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0: estaba Agatha, bueno, un poquito de música también, ¿verdad? Música que
1: es música, Jordano.
0: Música que es tan importante, ¿verdad, Gustavo? Y en estos 84 años de la radio, así como han pasado noticias, hechos, también ha pasado música de mucha importancia para nuestro, no solamente nuestro departamento, sino que toda esta radio que cubre La Voz de Melo, ¿verdad? Rivera, Tacuarembó, 33, Durango. Ahí está. A veces uno anda en lugares que hasta se asombra. Se asombra donde la radio llega, ¿verdad? A veces hasta en forma indirecta y también, bueno, lo que es la internet hoy día, ¿verdad? La internet también hace cosas mágicas. Donde uno llega, donde la radio llega, ¿verdad? Y a través de la radio uno con diferentes programas, ¿verdad?
1: Sin duda. Mirá qué lindo mensaje: al celebrar su nuevo aniversario de La Voz de Melo, la Asociación de Jubilados y Pensionistas de Cerro Largo, Jupencel, hace llegar a todos ustedes sus sinceras felicitaciones por un grato acontecimiento, por tan grato acontecimiento, y su profundo reconocimiento por tantos años de prestigiosa presencia desarrollando una inolvidable acción social y cultural que llega día a día no solo a cada rincón de nuestro departamento, sino también a todo el país y al mundo. Por muchos años más, saluda cordialmente directivo subsidiario de Jupencel, Asociación de
0: Funcionarios. A ver, se te enojó. La risa se te enojó.
1: ¿Qué pasó?
2: Escucha, a ver, decime las dos primeras estrofas de la canción del hombre.
1: No. Tapabuquero.
0: Ahí por ahí sigue.
2: Bueno, dale.
0: Bueno, mira, más comunicados. Buen día, feliz cumpleaños. Siempre prendidos a La Voz. Desde Colonia Real de San Carlos. Vamos arriba, sorribas. Para que hay un audio también, no sé qué dirá el audio.
3: Me encanta. Buen día.
0: Ah, bueno, artísticas del Weekend de La Voz, ¿verdad? Bueno, San Carlos presente también. Otro más ahí. A ver.
4: Jordano, buenas tardes, ¿cómo te va?
0: Mirá.
4: José, lo que habla por acá.
0: El José.
4: Bueno, era para saludarte con motivo al cumpleaños de Melo, de la radio, del hospital y tantas instituciones más que cumplen año hoy. Y desearles que sean por muchos años más para todo el equipo. Para vos en especial, que te conozco hace un par de años ya. Y bueno, que sean por muchos años más y a continuar. Un abrazo.
0: Gracias, Josélo. Josélo trabaja.
1: Bueno, acá tenemos ciclista, ¿eh?
0: Bueno, está preparado, ¿no?
5: Ya estamos pronto.
0: ¿Qué bicicleta?
1: ¿Se corrió ya?
0: ¿Monta?
5: No, la fina.
0: Bien redondita la rueda.
5: Si no tiene salto, sí.
1: ¿Ya empezó la actividad ya la de usted o no?
5: No, nosotros arrancamos supuestamente a las 4.
1: A las 4.
5: Ahora va la H y después vamos nosotros.
1: ¿Cómo estamos para la carrera de hoy?
5: Bien.
1: ¿Estamos mejor que Bielsa o no?
5: Y que Molera también.
1: Muy bien, gente.
0: Bueno,
1: muchas gracias, ¿eh? Muy bien, la gente que está participando de la actividad que se está desarrollando aquí frente a la radio, que ya comenzó a las 2 de la tarde, que hay mucha gente ya acumulándose ahí frente a la radio, y que lógicamente que el premio final va a ser la carrera de fondo a partir de las 5 de la tarde, donde vamos a estar con los compañeros ahí compartiendo la jornada de esta especial de los 84 años de la radio.
0: Sigo con audio, a ver qué nos dice.
6: Hola, Jordano, ¿cómo estás?
0: Muy bien.
6: Espero que bien. Bueno, muy feliz cumpleaños para La Voz de Melo. Para todos los integrantes de La Voz.
0: ¿La conocés?
6: Desde el Serrano, que empieza temprano con sus compañeros, hasta el último que termina. Bueno, muchas felicidades. Y el tema de Alejandro Lemo creo que es pago mío.
0: Sí, lo pasamos.
6: Que la señora te lo pidió.
0: Sí, lo pasamos.
6: Bueno,
0: mirá, si
6: espero
0: no.
6: Que lo pasen muy bien. Nilsa de... Centurión.
1: Ajá, tenemos fiesta en
0: Centurión. Centurión, bueno, la cuarta. Un gran abrazo a la gente.
1: Si habrá hecho baile sano. Si habremos hecho baile sano. Centurión, la escuela 16, la 25.
0: Verachí, Sierra de Río.
1: Sí, toda esa zona. La 115 de Sierra de Río.
0: 115. Cerrada.
1: Impresionante, ¿no? Qué recuerdos lindos.
0: El otro día me subí incluso a las redes un video ahí. La gente no solamente comentaba, sino que me llamaban y...
1: En Puntas Amarillo,
0: y,
1: ¿no?
0: Y nos dicen tantas cosas, ¿verdad?
1: ¿Qué motivo, Puntas
0: Cosas Amarillo? Que ya no existen. La escuela era el centro social de la campaña, ¿verdad?
1: De la campaña, de los vecinos, de todos los vecinos, claro, y la gente social. Que iba afuera, era impresionante.
0: Va, pero bueno.
1: Lo que subiste de puntas amarillo, muy claro. Emotivo, sí.
0: Cerró esa escuela. Es cerrada. Le hice un video, incluso entré sin permiso, lo digo en el video ahí, ¿verdad? Entré sin permiso y alguna. Lo filmé por recuerdos divinos, no solamente en la misma escuela, sino que todo el entorno, gente del pago, alumnos del momento que eran gurisitos y hoy por hoy ya son padres de familia. Muchos no están en el pago, están en la capital y algunos también fuera del Uruguay, como me enteré que la gente. Uno sube un video en unas redes y te llaman, te mandan audio, te informan, porque a veces no lo sabemos todo también, ¿verdad? Gran abrazo a toda la gente, no solamente de Amarillo, Centurión, sino acá a todas esas comunidades del interior, ¿verdad? Un aniversario de la radio que incluso el Serrano salía a animar los bailes.
2: Con los, los 50 años de la radio recorrimos todita la zona rural.
1: Ay, con Mauro Serrano.
2: Mauro Serrano y yo salíamos a recorrer toda la zona rural, grandes bailes en varios puntos del departamento. Ajá. Y fuera del departamento también. Uh-huh. Hasta el asado llevábamos nosotros. Ajá. Porque era beneficio mismo. Uh-huh. Nosotros llevábamos todo porque era para colaborar con cada institución.
0: Mirá, te digo esto, Gustavo, porque hace cuestión de comenzando mayo, voy a hacer un baile allá a Paso Pereira y termino el baile.
2: ¿La escuela 38?
0: A beneficio de la escuela 38.
2: Bueno,
0: pero pará, termino el baile.
2: Los bailes de la escuela 38.
0: Termino el baile y viste que se te rima la gente. Sí. Y que esto y que lo otro. Y viene un paisa de la zona y me dice: el Serrano Abella estuvo animando un baile acá.
2: Y vos dijiste,
0: o sea, que me pechó, digo, hace un montón de años para atrás, digo, bueno, y está. Y ahora, y después me venía todito, un montón de kilómetros, empecé a, claro, digo, a,
2: los 50 años de la radio que hicimos con todos los compañeros, iba todo el clan de La Voz de Melo, todos, todos los integrantes de la familia de La Voz de Melo, a cada escuela que íbamos, a cada liceo, bueno, a todas las instituciones sociales departamentales y fuera del departamento, a colaborar en forma honoraria, y se armó una movida ese año que fue espectacular, los 50 años de la radio. Imagínate, hace 34 años ya.
0: Sí, claro.
2: Es realmente un recuerdo
0: precioso. Mis orígenes aquí en la radio.
2: Exactamente.
0: Bueno, bien, hay 270-70 por ahí, a ver qué 270-70 hay. No, pensé que a mí me habías hecho seña.
1: Música,
0: hablando de recuerdos, hoy, por ejemplo, al comenzando el programa, me recordaban a Carmen, me recordaban a Urbina, digo, una gran figura de la radio, todos los años en el aniversario, es uno de los nombres que se traen, ¿verdad?
2: Arambillete, Urbina, Carmen Albornoz.
0: Donde mi voz esté, su radio no se ha de llover, una cosa así. Era el dicho de Arambillete. Familiares de Arambillete que están por Lago Mar. Hace algún tiempo me encontré con gente por allá y me conversaban, me decían eso, ¿verdad? Bueno, mirá, más cantidad. Judy Sosa, hola, sí. Para participar del sorteo. Pero dale, a ver, repetiles el número, Andrés, vos que lo tenés a mano.
1: Le repetimos, 092-072-204,
0: La televisión 32, regalos de todo pesca.
1: 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Tremendos premios,
0: Ahí tienen que mandar, premios. Ahí participan en los sorteos, ¿verdad? A ver, 270-70, ¿con quién estoy? Hola.
7: Hola, ¿cómo estás, Jordano?
0: ¿Todo bien?
7: ¿Bien y vos?
0: ¡Ah, pero el loco Miguel habla ahí!
7: Exactamente, el re loco Miguel.
0: ¿Cómo andás, loco Miguel?
7: Ahí lo vamos llevando. Lo vamos llevando. No, llamaba para felicitarlos a todos ustedes ahí por los programas que tienen y las informaciones.
0: Bueno.
7: La verdad que muy buena radio. Muy buena. Sería eso, Jordano.
0: Bueno, muchas gracias, loco Miguel.
7: Saludo a todos ahí.
0: Bueno, muchas igualmente gracias. Para vos.
1: Muy amable, un abrazo.
7: Gracias, chao, chao.
0: Buenas tardes, los escucho de José Pedro Varela Lavalleja. Un saludo a Roberto Sosa en su cumple. Lo saludan Luján Olivera. A ver, sí, 270-70, otro más. 4642-7070, también pueden mandar mensajes ahí, ¿verdad?
8: Buenas tardes, Jordano y toda la el grupo de La Voz de Melo. Que tengan un feliz cumpleaños para todos. Que sean por muchos años más de la radio. Y siempre escuchándolo, tanto como de... Bueno, como dijo una señora recién, de la mañana hasta la noche. Ajá. Felicidades, 100% en el programa, siempre.
0: Bueno, bárbaro, muchas gracias por tu... ¿Tenés ahí audio, Andrés?
1: Ya tenemos de Willen Sosa, un vecino aquí de Wilson Ferreira y Mata, justamente le fuimos a hacer una nota sobre Víctor Lima, ¿no? Y él, justo lo tomamos ahí, y él justamente nos habla, ¿no?, de ese recuerdo de Urbina y de Alan Villete, mirá.
9: Y ya que estamos en el mes del cumpleaños de La Voz de Melo, no queremos dejar pasar con William la oportunidad de recordar a Saúl Urbina y al doctor Alan Villete, que fueron a la campaña ya con a hacer los trabajos en el campo de su padre, ¿no?
10: Ahí sí, esa vez que llegó Alan Villete fue a acapar unos potrillos, de 3 o 4 potrillos que tenía mi padre, y él se lo fue a castrar. Y con él iba Urbina. Urbina era amigo de mi padre, pues eran conocidos. Urbina había trabajado en la jefatura, era me parece que secretario de don Antonio Gianola, y don Antonio y dejó de ser para pasar a La Voz de Melo con el Zorro Luca. Y fueron esa tarde con el doctor Gran Villete, dos tipos agradables y que tengo un recuerdo lindo de los dos.
9: ¿De ellos en la radio se acuerda de algo o algo le llamó la atención en ese momento?
10: Y de la radio me acuerdo mucho de los Raí, los Doble Melo Fraile Muerto, que Alan Villete comentaba o transmitía. Y un cuento famoso de una vaca blanca que le dio el top en una vaca, y cuando vino el otro equipo, no, sí, la vaca se había ido. Sí, esas cosas geniales que tenía Alan Villete. Sí, sí.
9: Una referencia en el camino a la vaca blanca.
10: Sí, eran dos tipos. Y después lo conocí mucho, después yo de mayor, a Alan Villete, un tipo agradable. Por la política estuvimos juntos en el mismo lugar y salí algunas veces con él y era muy agradable. Los dos, Alan Villete también, el doctor.
9: ¿Alguna anécdota de Urbina que siempre son muy comunes?
10: Ah, mira, si me pongo a pensar, capaz que me sale alguna, pero no. Estoy muy abombado, André. Los años no me dejan recordar tanto así.
9: Y después con el tiempo los escuchó en la radio y ahí dijo, bueno, esto fue la gente
10: que estuvieron en casa de campaña, ¿no? Sí, de la radio, claro que sí. Sabes que me quedan hasta algunas anécdotas de Urbina, La Voz de Melo. Apareció la vacuna contra las tosas, Manguiño se llamaba, y entonces había una propaganda muy linda de dos paisanos viejos, el compadre Peralta y don Sofanó. Uno que no creía en la vacuna, decía que no creía que la que mataba a las reses era la tosa, decía, son los yuyos malos, mi compadre, no, y lo quería convencer al otro. Y yo tengo claro esas expresiones de la propaganda de esa vacuna para el ganado.
1: Qué lindo, gracias, Julián Sosa, vecino y oyente de la radio.
0: 270-70, otro más, a ver, ¿quién por ahí? Hola.
11: Hola, buenas tardes.
0: Buenas tardes.
11: Feliz cumpleaños para todos, para la gran radio que nos acompaña día a día. Uh-huh. Bueno, mirá, yo te digo, ya soy grandecita.
0: ¿Cómo es tu nombre? ¿De dónde llamas?
11: Juana, de acá de La Palma.
0: Ajá.
11: Me acuerdo del programa del doctor Alan Villete, se llamaba Campo en Marcha, a las 11 de la mañana, y decía el eslogan de él, atención, escuche el men, con codicias no me mancho, no se ha de llover el rancho donde mi voz esté. Así era. Yo era niña y lo escuchábamos en campaña con mi abuela en una radio a pila.
1: Qué lindo, Juana, qué lindo, ¿eh?
11: Sí, sí. Y de Urbina, ¿qué les voy a decir? Excelente persona, servicial al pueblo. Aquella voz era única, sin desmerecer a nadie, ¿no? Bueno, así que les deseo, chiquilines, a todos en general, muy feliz cumple.
0: Bueno, muchas gracias.
11: Estamos
0: gracias.
11: Siempre escuchándolos.
1: Muchas gracias.
11: Dale, gracias.
0: Bueno, ustedes saben que vieron que Urbina, que Alan Villete, que Carmen, pero uno no podemos dejar de pasar y no recordarlo, y más en un aniversario, a un gran compañero con sus grandes locuras como fue Mauro, ¿verdad?
2: Sin duda, claro.
0: Vos lo viviste, los tres. Danilo, que es más nuevo, no lo... Pero la verdad que vale mencionarlo por su forma de ser, por las cosas como las encaraba día a día y cómo llevaba su locución comercial durante la mañana en la radio, que era un encanto escuchar algún dicharacho que otro que se...
2: Mirá, hablando de
0: los Mauro, huevos de la... Los ojos Mauro, como huevos de...
2: Hablando de Mauro, un recuerdo, Mauro.
0: A ver.
2: ¿Un recuerdo, Mauro?
0: Ah, ese auricular.
2: Los auriculares que uso yo son... Los tenía Mauro antes.
0: Ah, mirá.
2: Claro, son los que uso yo en permanencia aquí en la radio y también en el estudio de grabación.
0: Ajá.
2: Un lindo recuerdo de Mauro, de los tantos recuerdos que nos dejó.
0: Vos sabés que una vez se da, ¿verdad? Esas cosas que se dan. Me roban la casa. Donde me roban la casa, me roban una computadora. Donde yo tenía cosas personales muy, pero muy valiosas, que no tenían un tema valor dinero, moneda, ¿verdad?
2: Valor afectivo.
0: Ahí va, tenían un gran valor afectivo, que eso nunca más. Pero también tenía más de 6.000 clásicos, música de los 80, nuestra época, ¿verdad? Y vos podrás creer que la plaqueta no la conservé. No la conservé. Y ahora que me decís eso de los auriculares, cómo también me arrepiento, ¿verdad?, de no tener esa plaqueta. Porque él me cedió un montón de música. Mauro era así.
2: Era.
0: Tenía un corazón enorme.
1: Y a pesar de sus últimos tiempos, que se notaba el tema avanzado de su salud, él siempre tenía la buena voluntad de ayudar a una transmisión, a un compañero. A pesar del momento de salud complicado que estaba, él estaba dispuesto siempre hasta lo último. Dio todo por la radio y su compañero.
0: También un recuerdo, digo, llegué a la cabina ya y él tenía una barra de chocolate. Digo, ¿cómo Mauro va? ¿Está comiendo esa chocolate? Agarró la barra de chocolate y me dice, tomátela, llévala. Cosas de
2: impresionante. Bueno, seguimos en la tarde de La Voz de Melo en esta edición especial con los compañeros aquí, Danilo Meneses, Andrés Díez, Giordano Sorribas. Ahora sí la acerté al... Acá, pasa que me cambiaste todo, Andrés.
1: Oh. No, no fui yo cambiado.
2: Sí, sí,
0: y el mío está desconectado acá.
1: Eso cambió todo, ¿no?
0: El mío, mirá mi música.
1: El mío está siempre en el mismo lugar de siempre.
2: Vamos a pasarle un poco de música tropical a la gente, ¿no?
1: ¿Cómo no?
2: Lo más reciente con cantante nuevo, cambió de cantante el grupo Ágata, grabó este tema con Lucas Hugo, lo escuchamos en este aniversario 84 de La Voz de Melo.

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1: Bueno, bien, no 270-70, ¿no? Ah, pensé que tenía algún 270-70.
2: Déjame terminar cerrando esta presentación con este tema que ya es conocido, ¿no? Uh-huh. Pero que con la ida de... se fue el grupo Franco Augusto, dejó el grupo Ágata, y el grupo Ágata en su lugar ha contratado a dos cantantes. Uno de ellos es Fede Ramos y el otro Cristian Silva, ya conocidos porque tienen varios fit, como se dice ahora, varios duetos fit, con diferentes artistas importantes. Y bueno, son las nuevas voces del grupo Ágata. Diciendo todo esto, seguimos en la tarde de La Voz de Melo con esta edición especial de los 84 años de la radio. Giordano también va a pasar música.
1: Sí, sí, venimos ahí, pero para que tengo un saludo, mirá, de allá de los pagos de Artigas. Artigas, Tacuarembó, de Tacuarembó rumbo a Rivera, de unos 46 kilómetros, está la Vica, ahí se entra, ruta 30, y ahí se va para Artigas, ¿verdad? Y este amigo es de esa zona donde escucha La Voz de Melo.
3: Buenas tardes, Giordano. Y ahora Laureano, acá del norte, Artigas. En la ruta 30, Estancia Santa Ana. Bueno, para desearle un feliz cumpleaños a ustedes y a la radio ahí. Y bueno, y un saludo a 310 también ahí, que también siempre se escucha el programa de él en la tarde. Y bueno, saludos entonces.
1: Bueno, bien, gran abrazo. Estancia, reitero, antes de llegar a Artigas. Ruta 30, gente que nos escucha.
4: Laureano, ¿no?
1: Laureano.
4: Un abrazo, Laureano.
1: Acá a ver otro, a ver sin chequear.
5: Buenas tardes, Giordano. ¿Cómo andas?
1: Buenas tardes.
5: Viajando rumbo a 33, quería ver si nos podías complacer con el tema de Fabricio Capó, Al Fondo del Campo.
1: Mirá.
5: Muy bueno el programa. A seguir así.
1: Bueno, ahí estamos, reitero, ¿verdad? Todos en los 84 años de la radio, todos. Che, Lorena, que no ha venido. Se pegó en la siesta, Se pegó en la siesta. Bueno, reiterá el número ahí para mandar, repito. Quieren saludar, 464-270-70. Quieren saludar mi celular, 099-047-814. Quieren saludar por el de Andrés.
4: 099-226-552.
1: ¿Y quieren saludar por el de Gustavo?
2: Yo estoy recibiendo a la gente que siempre está en sintonía. Vamos a reiterar el número del sorteo.
1: Perfecto, sí. No, pues a eso iba. Los números particulares, ¿verdad? Para saludar. Y después está.
2: Porque me están mandando mensajes para el sorteo acá y no es a este teléfono. ¿Qué teléfono es?
4: El teléfono es 092-072-204. Manden a ese número para el sorteo.
2: Ahora sí.
4: Reitero, 092-072-204.
2: Muy bien, el saludo para toda la barra de la radio, dice, y toda la ciudad. Quiero anotarme para el sorteo. Carla, ahí a este número, reiterá el número.
4: 092-072-204. Carla, a ese número tenés
2: muy
4: que mandar
2: bien.
4: Y tienen todos.
2: Saludos para Carla y Oscar y para toda la gente que está viendo mensajes de texto. Les reitero que el número para el sorteo no es el personal de cada uno, es el número que estamos dando con Andrés Díez ahí para el sorteo de un premio de Todos Pesca y de un televisor de 32 pulgadas.
6: Compañeros, me permiten un segundito que tengo saludos.
2: Muy bien.
6: Saludo para Dora de Barrio Murguía, que es tocaya de cumpleaños de Andrés Díez. Pero nosotros no sabemos qué día cumple Andrés Díez.
4: 17 de diciembre.
6: El 17 de diciembre.
1: Fecha patria. Fecha patria.
2: Qué lindo cruzado, ¿no?
6: Y el saludito para Marta Pi desde La Lobuna, paraje La Lobuna. También saludito para ella.
2: Muy bien. ¿Algo más?
1: Bueno, no, está ahí.
2: Muy bien. ¿Música? ¿Usted preparó música ya o no?
1: Y bueno, tengo algo
2: ahí
1: bien,
2: ya está, ya lo dejé activo ahí.
1: Bien, Gaullo. ¿Será que sale, che? A ver.
2: Mándale música. No, sale con usted. Largue nomás.
1: Bueno, subí acá, Danilo.

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1: Bueno, bien, uno bien gaullo ahí como para matizar la tarde. 092, a ver, repetí el número, Andrés, repetí el número.
2: 092-072-204, envíen el mensaje de texto a este número, reitero, anótelo, 092-072-204, nombre completo, documento y el lugar, el paraje, la zona donde escuchan la radio. Habrá un gran premio del amigo Alexis Fernández en 33 Casi Sánchez Todo Pesca, tu mejor opción en Cambin y Pesca, un gran sorteo final que se va a llevar a cabo antes de la carrera ciclista, ¿no? Antes de el comienzo de la transmisión de la carrera.
3: Carrera de fondo.
2: Ah, está la carrera de fondo. Ahí se realiza sorteo de un televisor 32 pulgadas, LED Full HD, gentileza de Multimotos Hogar en sus dos locales, Saravia 675 y Sánchez 682.
3: El 270-70 activo por ahí. Buenas tardes.
4: Buenas tardes, amigo.
3: ¿Con quién tenemos el gusto?
4: Otto Aveiro. Soy de Paso Pereira, pero ahora vivo acá en Melo.
3: Anda por Melo y es de Paso Pereira.
4: Sí, sí, pero vivo acá en Melo. Yo cuidaba una estancia en Durazno y siempre escuchaba la voz de Melo, vivo.
3: Mirá qué bueno.
4: ¿Qué lugar de Durazno? Entonces, por eso no tenía muy informada cuando venía la creciente.
3: Mirá qué bueno eso, qué linda anécdota, ¿eh? O sea, linda, linda de recordar.
4: Sí, por supuesto. Y cuando lo llamó los telegramas a una Urbina, aquella voz retumbante que tenía de atención Cerro Largo, ¿verdad?
3: La verdad que sí, qué lindos recuerdos.
1: ¿Qué lugar del interior de Durazno era la campaña, la zona donde nos escuchaba?
4: ¿Cómo?
1: ¿Qué lugar del interior de Durazno, campaña de Durazno?
4: Ah, no, no, cuando pasé el cordobés para el otro lado de la estancia de los Espinillos, ahí tuve 20 y pico de años de encargado, y yo.
1: ¿Enseguida de cordobés, seguro?
4: Sí, claro, sí. Claro. Y ahora cuando la inauguración del puente no pude hablar porque se vino la temporal aquel. Uh-huh. Pero además, toda la zona me conoce ahí. Bueno, muchachos, unas felicitaciones para todos los obreros de ahí, porque son unos obreros todos ahí.
3: Exacto.
2: Muchas gracias, muy amable.
4: Bueno, está suerte, muchachos.
3: Muchas gracias. Un abrazo para toda esa gente que está siempre en sintonía de La Voz de Melo, acompañando la diferente programación de la radio. Y bueno, nosotros seguimos, vamos a reiterar nuevamente para el sorteo, Andrés. El número

0: es el 092-072-204.
1: Muy bien. No sé si Andrés o Giordano tienen algún saludo en especial.
2: No,
0: Iliana Nerveni, ¿se acuerda del panadero Nerveni? Bueno, la hija del panadero. Está en Santiago del Estero, Argentina, Dice, bendito sea nuestro pueblo Arachán. Acompaño esta transmisión especial de La Voz de Melo, muy gratificante. Un fuerte abrazo, Iliana Nerveni, desde la ciudad de Santiago del Estero, provincia homónima en la República Argentina.
1: Muy bien, Andrés, la comunicación en la tarde de la radio. ¿Tenemos música ahí?
2: Vos sabés, Gustavo, que me venía, el amigo dijo, está Ángel Espinillo. ¿Te acordás cuando te llamé que yo me había perdido?
1: Sí.
2: Venía ahí. Cuando veo estancia, la estancia, ahí suspiré. Ahí me había vuelto el camino.
1: Ahí volviste
2: el
1: camino.
2: Ahora el hombre dice esa zona, digo, y bueno, cosas que pasan, ¿verdad?
1: Cosas que pasan.
2: Tengo saludos, pero tengo un tema con el celular. Sigan ustedes ahí.
1: ¿Estás preparando música?
2: Y tratando de entrar en internet.
1: Pará.
0: Metele música.
1: Cortame la computadora de Giordano ahí. ¿Cortaste?
2: Ahí va.
1: Mirá lo que hacemos acá.
0: Esto es radio en vivo, ¿eh? Radio en vivo.
1: Son 40 años conectando cable. Si no sale. Ahora sí, mandale música a la cámara. Escuchá.

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1: Programa especial, voz de Melo, 84 años, cumpleaños de la ciudad también. No se olviden, estamos a pocas horas, a un rato nada más de la cobertura de la transmisión del equipo de ciclismo de la radio, la prueba tradicional, ¿no? Ya comenzaron hace un ratito, después ya viene la prueba de fondo, Pampino. Hay la tradicional prueba del cumpleaños de cada junio de la voz de Melo. Para Luis Franco, la barra de Marimar Ancap allí, un saludo para todos, gracias Franco. Recordando, bueno, a Saúl Urbina, a León Cabrera, a Carmen Albornoz, como dice Gustavo, Carmencita, ¿no? Como le decía Gustavo a Carmen Albornoz, el chiquito Puy, bueno, Juan Carlos Noblía, Urbina, un abrazo grande, Luis Franco y todos los amigos oyentes de Marimar Ancap, avisadores también y oyentes de la voz de Melo.
2: Que se enojaba. ¿Sabías o no?
1: Ah, no, no sabía eso.
2: Sí,
1: ¿no?
2: Sí. Se enojaba Carmen. Uh-huh. Porque yo, viste, Mauri, yo no.
1: Sí. Oh, está loco.
2: Carmencita, se enojaba. Pero al rato se mansaba. Uh-huh. Sí, bueno, tal vez, ¿cómo querés que te diga? Yo me llamo Carmen Arbonó. Bueno, está bien, señora Carmen. Qué lindo recuerdo. Qué grato recuerdo. Podrá pasar cualquier cosa en el entorno. Sí. Digo, uno nunca está ajeno a todo lo que acontece en el entorno. Pero estar acá en la radio es para nosotros, principalmente para mí, y supongo que para los compañeros también, que uno va a hacer lo que le gusta a uno, radio, y bueno, y compartir grandes momentos.
3: Mira, una vez se da el un apagón, ¿verdad? Y lógico, había que prender el motor. Y yo le daba el motor, y estaba la vitrola, estaba Carmen. Estaba. Y yo le daba aquel motor y no podía prender el motor.
2: Qué mientras bravo. No prendía el motor.
3: Ay, lógico, qué bravo que estaba Carmen. Pero se embravó, estaba bravo mismo. Claro. Hasta que no sé qué, que le pasaba, que no sé, un filtro. No. Prendió el motor. Sí, prendió el motor y dice, ¡pam! Después se amansaba.
2: Se amansaba.
3: Pero esa vez que no pude prender el motor, no. Hace menos cosas.
2: Bien, así que seguimos.
3: Hay teléfono, mirá, hay teléfono.
2: Hay teléfono.
3: 270-70, hola, ¿con quién estoy?
4: Hola, buenas tardes, con Ada y viene Tavares de López, de acá Fraile Muerto.
3: ¡Qué figura!
4: ¡Qué figura, sí! Giordano, Andrés.
3: Del Bañado Morales.
4: Gustavo.
3: Del Bañado Morales.
4: Yo fui la que le acomodaba a Gustavo el programa con los cumpleaños. Ahora está todo cambiado, todo grabado, no está los viernes.
3: Así que fuiste secretaria de Gustavo.
4: Sí. Era los cumpleaños. Y se olvidan de Sergio Sánchez, que está vivo todavía.
3: Ajá.
4: Que le ponía los cumpleaños de los niños, sí. Los padres, los abuelos, las madres, todo. Le compaginaba el programa.
3: Tomá. Ajá.
4: Y extrañé a Carmen, le llevaba los frascos de dulce, cedrón. De tarde estaba tomando mate dulce con cedrón, con pororó y escuchando la vitrola.
3: ¿Sos de Baño Morales o Ada?
4: La escuela de Baño Morales, pobre, está tapera, sí, cerrada.
3: Sí, tapera, pero ¿sos oriunda de Baño Morales o no?
4: Sí, de Baño Morales.
2: La escuela 19 de Baño Morales.
4: Vecina de Riaño, toda esa gente pasa los carros, ahí andaba a caballo en los campos que de Abella. Y me vine con 21 años y ahí tengo 76.
3: Ajá.
4: Bueno, así que muchas felicidades para todos, por igual, para todos los programas. Yo a las 4 y algo ya estoy con el radio prendido. Tengo 7 radios, sí. Ajá. Tendré para escucharlos, ¿no?
3: Ajá.
4: En la cocina, en el dormitorio, el comedor, hasta el baño también.
3: ¿Te acordás del Martincillo?
4: ¿Eh? Ah, sí, ¿cómo? ¿No?
3: Sí, mira si no te va.
4: Sí, ya veo, hoy no estaba para el liceo, sí.
3: Claro,
4: bueno, así que muchas felicidades, mucho abrazo para todos, que Dios los bendiga.
3: Bueno, muchas gracias.
4: Yo me hice llamar porque yo no veo, estoy con problemas en la vista por la diabetes. Ajá. Hice llamar a mi esposo. Muchos saludos y de Antonio López también.
3: Bueno, un gran abrazo a Antonio también.
1: Parada y Antonio ahí, muchas gracias.
2: Lo voy a dejar, aguardame un segundito, lo voy a dejar un ratito, lo voy a dejar por un ratito. Así terminamos la logística en la vereda de la radio ahí. Ajá. Y ya volvemos.
3: Que estén bien redondas esas ruedas. Bien redonditas. Sí,
1: están pronto los móviles de la radio para la transmisión del ciclismo en un ratito. Atención,
3: Mirá,
1: la gente que se va arrimando a la plaza, Giordano y Gustavo, está la gente arrimándose a la plaza, están con el WhatsApp, con la aplicación de la voz de Melo en el celular escuchando. Todos el abrazo y muchas gracias.
3: A ver, venga.
5: Vini loco, ¿cómo estamos? ¿Cómo está la canción? ¿Todo tranquilo?
3: Fraile muerto.
5: Me te oído que te cuento ahí.
3: A ver, dale.
5: Un tema ahí.
3: Oh.
5: Algo de sonido profesional ahí. Mirá. Para escuchar ahí. O alguna polca que estamos acá.
3: Ah, una polca. Uno bien campero tengo acá.
5: Del galpón ahí, dice que anduviste comprando leña o acá por Fraile muerto.
3: Anduve.
5: Estamos acá terminando el arreglo de galpón ahí.
1: El Fabián Silva, ¿no?
5: Alguna polca,
1: el Fabián Silva.
5: Sí, impresionante ahí para escuchar que te estamos escuchando acá.
1: Hincha de voz en Latinoamérica, Fabián,
5: la
1: tarde escuchan.
5: Está de cumple hoy por la ciudad de Melo.
3: Ajá.
5: Estamos acá atracando con Eduardo Perro Borrillo y Jonathan.
1: Ahí está.
3: ¿Y qué, galpón?
5: Escuchando ahí.
3: ¿Y qué, galpón?
5: Fabián de Fraile muerto.
3: Bueno, Fabián. Un gran abrazo, Fraile muerto. Fraile muerto.
1: Fabián Silva de Fraile muerto.
3: Tengo algo bien, abrazo, campero acá.
1: Mirá, para Luis de Cañada de Sarandí, espera un poquito.
3: No, dale. Chale, no,
1: Luis Cañada de Sarandí, ustedes siempre están difundiendo por ser la voz de la gente. Qué grande que es esa radio. Un abrazo grande, Luis de Cañada de Sarandí. Muchas gracias, Luis. Queda anotado para el sorteo. Por supuesto, Emiliano, que lo nombramos a Luis Burgos. Mi viejo decía Burgos Luis. Qué periodista, director en su momento de La Voz de Melo, se firmaba Burgos Luis, tenía su editorial periodístico. ¿Qué le van a hablar a los gurises ahora de editorial periodismo y de objetividad en el periodismo, no? A los alumnos de UTU hay que hablarles cada tanto. Por suerte tenemos un lindo grupo ahí, ¿eh?
3: Aquí hay otro, mirá.
6: Feliz cumpleaños, La Voz de Melo, Jordan, no. Feliz cumpleaños, La Voz de Melo, le mando un saludo. William, saludo.
3: Sarrochat.
6: La Voz de Melo, dos años más.
3: Bueno, gracias, William de Cerro Chato. Y
1: metele música, metele
3: feliz
1: música.
3: Aniversario, dice otro, a ver, otro más. Tengo cantidad de audio.
7: Buenas tardes, Jordano. Bueno,
3: buenas tardes.
7: Que tengan muy feliz aniversario toda La Voz de Melo. Siempre los estoy escuchando. Bueno, te pido un tema.
3: Oh.
7: Si es posible, algo de los trovadores.
3: Mirá,
7: algún tema.
3: Tengo algo bien campero acá. Tengo gente de Caraguatá, uno bien campero.
1: Métele.
3: Regale un musicazo ahí, pero campero, mismo.

0: cumbión bien camperón el Torovelo. A ver ese audio, a ver ese saludo.
1: A ver, Andrés, acá, mirá, Entre Ríos, Paraná, cantor folclórico que vino a la peña de voces de Latinoamérica, Héctor Suárez.
2: 84 años de la voz de Melo. En un recuerdo como anhelo y me arrima la intención de saludar en esta ocasión a semejante espejo en vuelo. Espejo porque refleja el aire del paisano, la costumbre del provinciano y también de la tradición. A la voz de Melo, mi corazón, en sus 84 cumplidos años. Andrés, te mando un gran abrazo, hermano, un integrante fundamental y principal de la voz de Melo, y en voz que me llegue, por favor, que haga llegar el saludo a todos los integrantes de esa hermosa radio. Te mando un abrazo grande. Quien habla, Héctor Suárez, la guitarra inalámbrica de la provincia de Entre Ríos, República Argentina.
1: Qué lindo, hermano, de Paraná, Entre Ríos. A ver, Héctor, ahí.
2: Andrés, querido, sí, me salió ahí, viste.
1: Bueno.
2: Saqué la galera y armé esa décima ahí. Medio desprolija, pero no, quería dejar.
1: Precioso, Héctor, precioso. Cantor y músico de Paraná, Entre Ríos. Nos escucha siempre, ¿eh?
2: Y gracias a él, ¿no es cierto?
1: Emiliano Rodríguez. Emiliano le pasó el contacto.
2: No quería dejar pasar un minuto más. Dejarte mi saludo, Andrés, para vos y para ese hermoso equipo de la voz de Melo que es tan importante y refleja como un espejo, como te decía, la tradición de los pueblos, ¿no?
3: Espejo en vuelo, me gusta.
1: Qué lindo, que, ¿viste, Jordano? Sí.
2: Un abrazo fraterno desde la Argentina a toda la dirección de la voz de Melo y a todos los que componen la voz de Melo.
1: Héctor Suárez, músico amigo, hemos hecho una amistad muy linda más allá del tema laboral y de que le viene a actuar a nuestra peña. Bueno, vamos a hacer algún viajecito el próximo año. Si Dios quiere, él vendrá acá cuando los 40 años de voces de Latinoamérica y 85 de la voz de Melo, el próximo 2027, si Dios quiere, Héctor. Un fuerte abrazo para ti, Dorita, y los músicos de las guitarras inalámbricas de Paraná, provincia de Entre Ríos.
3: Espejo en vuelo, me gustó esa frase.
1: Me gustó, ¿no?
3: A ver acá, hola, George, buenas tardes, felicitaciones, siempre firme con mi querida radio de la voz de Melo. Los telegramas, todos los programas musicales, principalmente, bueno, el weekend. Somos todos principales, ¿verdad? Que es tuyo, Gustavo Olivera, Andrés Diez, Lorena, todos ustedes juntos por muchos años más. Feliz aniversario, quiero participar del sorteo. María Zona Centro, bueno, María Zona Centro, tenés que pasar el número, tenés que mandar un audio y uno solo, ¿verdad? Hay gente que ha mandado 130 y pico, uno, con uno da bien. A ver, tengo otro audio sin chequear, a ver qué dice.
4: Buenas tardes, Jordano. Freddy Noble, para darles un feliz cumpleaños a todos los integrantes de la voz de Melo, que lo tienen merecido, siempre estamos escuchando desde el Serrano a todos los programas, sábado, domingo y durante la semana donde estemos trabajando en el Uruguay, siempre escuchando, bueno, y desearles un feliz cumpleaños merecido a todos los integrantes. Un abrazo grande.
1: Muchas gracias, muy amable.
3: Otro gran abrazo a este amigo que siempre en sintonía, donde anda laburando, anda con la radio bajo el brazo este amigo.
1: Mirá el Ronito Rodríguez Regiardo, el sobrino del amigo cantor Neri Regiardo, desde chiquito escuchando la voz de Melo, esa hermosa voz, un abrazo grande, amigo querido Andrés, para vos y toda la familia de la radio. El Ronito Rodríguez Regiardo, sobrino del Neri Regiardo,
3: Otro saludo.
5: Buenas tardes, Jordán. Buen aniversario para la radio. Que sean por muchos años más. Pasarte un milongón ahí que estamos atracando el cuello en la boca.
3: Tengo alguno más ahí, tengo alguno más. A ver otro, a ver qué dice.
6: Jordano, ¿cómo estamos? Bueno, espero que andes bien tú y la familia. Bueno, saludos a la audiencia ahí. Te cuento, somos del transporte de madera.
3: Camionero.
6: Lo hicimos de acá, de la ciudad de Arévalo.
3: Arévalo.
6: O el pueblito de Arévalo.
3: Sí.
6: Lo dijimos a Paso del Toro.
3: ¿Del Arévalo o Paso del Toro?
6: Bueno, más que nada era Paso del Norte y bueno, bien que usted va. Si fuera tan amable, Sol Negro, de Chacho Rap. Bueno,
7: Vamos arriba a la cucucha. Un abrazo enorme.
3: Hay otro, hay otro.
7: Bueno,
3: hay otro.
7: Sin duda alguna que no quiero ser menos, le deseo un feliz cumpleaños y bueno, así, así. Para adelante, para adelante, para adelante.
3: Bueno, 84, primero la gente laburando arriba de un camión, ¿verdad? De Arevalo, paso los tonos y en sintonía de la radio.
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3: Otro audio.
8: Buenas tardes, Jordano, ¿qué tal?
3: What?
8: Feliz aniversario.
3: Ajá.
8: Pasaron un tema ahí de Soy tu Sol, puede ser.
3: Bueno, vamos a buscar algo.
8: Para los Eduardo, acá en Estancia del Paraíso.
3: Ajá.
8: ¿Dónde? Bueno, gracias, un abrazo.
3: Ay, no dice dónde quedas en la Estancia del Paraíso. Bueno, Soy tu Sol en Gatillamo. ¡Pa! Mirá, ¿quién por acá? Mirá, mirá.
9: Buenas tardes, Jordano.
3: ¡Ay!
9: Abrazo grande, Andrés querido. ¿Cómo están por ahí?
1: Pero,
9: feliz cumpleaños, que pasen muy lindo.
1: Gracias,
9: un
1: amigo.
9: Un abrazo grande a toda esa,
1: Gerardo,
9: esa familia,
1: Gerardo,
9: ¿no? Esa gran familia de la Voz de Melo. A los que están, a los que estuvieron, a los que en algún momento nos dieron el placer y la satisfacción de poder escucharlo con un profesionalismo tremendo que significa la Voz de Melo. Abrazo grande y que disfruten en este día tan especial.
3: Bueno,
1: Gerardo Sousa.
9: Gerardo Sousa les manda un abrazo.
1: Gracias, Gerardo, gracias.
3: Gracias. Un gran abrazo, Gerardo, un gran abrazo. Tenés otro ahí, échale nomás.
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3: Mañana de mañana tempranito arranca Andrés con los domingos y yo a la tarde el huicarazo.
10: Buenas tardes, buenas tardes.
3: ¿What?
10: Le habla Juli de Caña. Feliz cumpleaños para la Voz de Melo.
3: A dos.
10: Para participar en el sorteo, muchas gracias.
3: Manden, che, miren que se viene el sorteo.
1: Se viene
3: el
1: sorteo.
3: Mandá, WhatsApp.
1: Mandá. Manda al 092, atención, manda WhatsApp al 092-072-204. Reitero, únicamente por esa vía de comunicación, 092-072-204, participás por estos mensajes de los sorteos del cumpleaños de la radio. Un premio de Todo Pesca y un gran sorteo final que se va a llevar a cabo antes de la largada de la carrera ciclista, ¿no? 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
3: Mirá, Iliana, de los pagos de la Calavera 33. Vamos arriba esa gente de la Calavera 33.
1: Metele muy
3: feliz cumpleaños a esa gran radio, la Voz de Melo. Cosa linda recibirlos, ¿eh? A ver, otro. Y tengo cantidad de audios, no te imaginas.
10: Buenas tardes, Jordano.
3: ¿What?
10: Bueno, muchas gracias por estar siempre en nuestra compañía cada fin de semana. Felicidades en el cumple de la radio para ti, felicidades, y todos los compañeros de la Voz de Melo siempre estamos a la escucha y realmente son nuestra compañía de cada día. Muchas gracias por estar. Te escuchamos desde acá, desde Villa Noblía, y te quiero pedir
0: A ver.
10: Un tema de caña brasilera, cortado con coca. Para escuchar aquí, estamos mateando al sol que está lindo.
0: Aprovechando
10: el día. Gracias.
0: Mateando, cosa linda. Aguante la quinta.
1: Hermoso, hermoso día, cielo despejado en Melo, en el cumpleaños de la querida ciudad de Melo y los 84 años de la voz de Melo. Cielo despejado, un sol hermoso, la gente que se está arrimando a la plaza acá frente a la voz de Melo, la plaza Matriz, se llamaba Matriz porque un pueblo se funda en torno a una plaza, dice la canción. Y bueno, ya la familia del ciclismo del departamento está por acá. Soleado, hermoso día, 18 grados el día que fundó don Agustín de la Rosa, un 27 de junio, y don Rubén Lucas Botti, el querido Zorro Lucas, un visionario de la radio, un joven de 22 años que pone el aire y abre un micrófono hace 84 años atrás, el decano, el pionero de la radiotelefonía en el interior.
0: Che, me han pedido música de la penúltima, Los Soles, Los Penúltimos, barbaridad, La Cuadra mismo. Bueno, vamos a largar uno, venga, Los Soy Tu Sol.

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1: Bueno, ahí estaba Soy Tu Sol, enganchados de Cotopaxi. Los conocíamos por Cotopaxi, ¿verdad? Yolanda y, bueno, Agüita de Azúcar. Hay audios, hay saludos. Quedó pronto, ahora sí, la logística para el ciclismo.
2: ¿Ya está pronto ya?
1: Todas las rueditas bien redonditas. Van a correr.
2: Ya está todo.
1: Se estimula a las 5 de la tarde, ¿verdad? Pero a veces se está.
2: Falta hora de logística, son 10 minutos y está pronto.
1: Sonido hay.
2: Todo pronto.
1: Y el sonido, noche.
2: Está todo pronto.
1: No, tenés buen sonido. Tenés un precioso sonido.
2: Se lo vendo.
1: No, dejá que ya tengo ya.
2: Muy bien.
1: ¿Es allá o de la casona que
2: sí,
1: está?
2: Sí, sí, sí.
1: Ah, mirá, es buen sonido.
2: Como siempre, compartiendo para que la gente se disfrute, ¿verdad?
1: Claro.
2: Tanto Millennium como La Casona, buen sonido para disfrutar buena música. Está todo listo aquí frente a la radio, o sea, la gente se está acercando para lo que va a ser la competencia de fondo, ¿verdad? Uh-huh. El saludo para la gente de la cuarta de 33 en sintonía de La Voz de Melo, enviando mensajes de saludos en este aniversario número 84, El saludo para todos los que están en sintonía de La Voz de Melo. Llegue el abrazo para todos y el agradecimiento por siempre estar junto a la radio, Andrés. ¿Tenés saludos por ahí?
3: No, por acá no.
4: Muy bien. El Gauchito ya... Castro, Gustavo, estaba llamando. Saludaba. ¿Mm? Fiel oyente de Voz de Latinoamérica, de Domingos Uruguayos. El Gaucho Castro estaba en comunicación.
2: El Gaucho Castro.
5: Gaucho Castro. Muy bien, Gaucho. Ayer pasamos un temita de él.
2: Sí, sí. Muy bien. Compartiendo buena música, entonces, y comunicación. Vamos a reiterar para el sorteo, Andrés. Para el sorteo
5: 092-072-204. Ese número tienen que enviar mensaje. Reitero, tome nota: 092-072-204.
2: Reiterame, dame lo que lo vamos a reiterar varias veces porque la gente sigue enviando al personal. Reitero, el 092, atención,
5: ahí arriba.
2: El 092-072-204. Es para que participen del sorteo, ¿verdad? Ustedes son los que eligen. Si quieren participar del sorteo, 092-072-204.
5: Ahí va.
2: Muy bien. Ahí ustedes pueden enviar su mensaje para el sorteo que va a ser el cierre de la programación especial de La Voz de Melo, que culmina con el ciclismo. Nosotros compartiendo música y comunicación en la tarde de la radio. Aquí estamos junto a los compañeros Danilo Meneses en los controles de audio, Andrés Díez y Giordano Sorribas. Si quiere, ¿tiene saludos usted?
1: Tengo un audio, mirá, de 2 minutos y tanto. A ver qué nos dice.
6: Hermano, buenas tardes, ¿cómo están?
1: Buenas
6: tardes. Andrés, gracias primeramente por alegrarnos la tarde. Un hermoso día para festejar tanto el aniversario de Melo, La Voz de Melo y tantas instituciones que festejan su aniversario en el día de hoy. Me estoy comunicando de aquí de Ñangapiré, otro rinconcito de Cerro Largo en el que también siempre tenemos presente a la radio, a La Voz de Melo, en nuestro día a día, siempre nos acompaña. También, como he escuchado a muchas personas, desde que amanece hasta que anochece, ayer escuchamos por la radio el partido de Uruguay también, no es para tirar pálidas, pero es la realidad. Bueno, y contarles que hoy, justamente en la mañana, cuando comenzamos a escuchar la radio, empezamos a recordar aquí en casa personas que fueron integrantes de la radio y que hoy ya no están, y programas muy lindos. Las primeras que yo recuerdo, Voces de Latinoamérica, que eran con...
2: Cantos de la Patria Grande.
6: Una señora.
2: Con María Cabral.
6: María Cabral. Carmen Albornoz, cómo olvidar su programa. También Sergio Sánchez en los primeros tiempos de Domingos Uruguayos y de Tiempo de Todos. Y muchas otras personas que... aquel programa que había, que era a las 11 de la mañana, del señor Burgos. Aprendí muchas cosas con el señor Burgos, recetas de cocina. Y cosas que hasta hoy día aplico en la cocina de mi hogar. Y siempre están presentes, y hay voces nuevas y personas nuevas, y se va renovando y las cosas van cambiando, pero siempre La Voz de Melo está presente. Había un spot o una propaganda que decía que vino la telefonía y la radio estaba, vino la internet y la radio está presente. Totalmente. En todas las cosas, en todo tiempo, yo pienso que la radio siempre está presente y es una compañía en nuestro día a día. Y quería agradecerles desde aquí, desde Ñangapiré, Victoria Olivera les agradece su compañía a diario. Muchísimas gracias y la voz de Melo y todas las instituciones siempre adelante. Son parte de nosotros, son parte de nuestro país. Gracias.
1: Muchas gracias. Mirá qué lindo lo que dice.
5: Qué lindo, Victoria,
1: que no nos olvidemos del jubilado.
2: Del jubilado.
1: Ah, del jubilado. Andrés.
5: Sí.
1: El jubilado. El profesor Aníbal Villa.
2: Ah, no, claro. El profe, estuvimos con él hoy.
1: Abuelo, hace poco.
2: Sí, estuvimos con el profe, estuvimos ahora al mediodía. Siempre presente, siempre está en la vuelta de la radio, qué lindo.
5: Qué lindo.
2: Eso es lo más lindo que hay. Otro de los grandes compañeros que tenemos aquí en La Voz de Melo. Bueno, más música, ¿les parece?
1: Más música. ¿Va el tuyo?
2: Sí, estamos conectados ahí para alargarle un poco de música a la barra que está en sintonía de La Voz de Melo.
1: Tengo otro llamado acá.
2: El cantor de la 12 habrá terminado de alambrar.
1: Tengo un audio de él ahí.
2: Sí, pero él estuvo un mes más o menos alambrando. Andaba muy lento o estaba alambrando algo.
1: La señora le llevaba, él le llevaba mate a la señora mientras la señora hacía, abría los pozos.
2: Muy bien,
1: bien casado. A ver que tengo alguien en el 2, en mi celular ahí. Hola. Hola.
3: Hola, quiero saludarle a todos, chicos, a todos en este día tan especial, en el cumple de la radio.
1: ¿Quién habla por ahí?
3: Que tenía de contacto el tuyo, estoy hablando de Melo. Quiero desearle un feliz aniversario a la radio y obviamente a todos los que componen esos muy prestigiosos programas como el tuyo, como el de Gustavo Olivera, como el de Andrés Díez, todos los chicos que trabajan ahí, los que han trabajado, que tengo mucha historia para contar, pero bueno, no es la idea porque no me va a dar el tiempo y capaz que el saldo, ¿verdad? Yo quería saludarlos.
1: Muchas gracias.
3: Y desearles un muy feliz aniversario a la radio y a todos los que...
1: ¿Y quién habla por ahí?
3: María Elena te habla.
1: María Elena, de acá de Melo, decías, María Elena.
3: Desde acá de Melo, y quería enviarle un saludo muy especial a mi esposo, que hoy también está cumpliendo años en el día de nuestra ciudad, el cumpleaños de nuestra ciudad.
1: Bueno, un gran abrazo a tu esposo también, muchas gracias
5: por comunicar. ¿Cómo se llama el esposo?
1: Si lo sabes. A ver, ¿cómo se llama tu esposo? Me dice Andrés acá.
3: Bueno, mi esposo se llama José Moura, somos muy conocidos de Gustavo Olivera, él nos conoce bien.
2: Exactamente, José Moura. El abrazo grande para ellos. Muy bien.
3: No, muchas gracias, Gustavo. Muchas gracias,
5: Marilena, muy amable.
2: Muy bien, bueno, listo para mandar música. Ya anda José María Medina, el Pepe Medina, ya anda nervioso en la vuelta ahí. La música en la tarde de la radio.

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1: ¡Ey! ¡Uruguay! ¡Argentina!
2: Ahí nos tenés, los Negroni del Sabor y Viru cumbiaron en la tarde de La Voz de Melo. Bajito no. A toda música, ya está nuestro compañero José María Medina, Pepe Medina, en la logística de lo que va a ser la transmisión de esta tarde, tardecita noche. El ciclismo, la carrera de fondo, estuvimos por allí, ya están entregando premios a las carreras que se vienen llevando a cabo en este momento. Y bueno, ¿más saludos tenemos?
3: Sí, más saludos tenemos, pero manden el mensaje que para el sorteo, que se viene el sorteo, se viene. Manden el mensaje, 092-072-204, ahí mandan el mensaje.
2: 092-072-204, alcanzame para ahí, alcanzame que le vamos.
4: Participan del sorteo, hay un importante premio,
3: Seguro
4: de pesca,
3: sí.
4: Alexis Fernández, 33 Casi Sánchez, un gran sorteo final de un televisor 32 pulgadas, LED Full HD, gentileza de Multimotos Hogar, en sus dos locales, Sarabia 675 y Sánchez 682.
3: Manda el mensaje para el sorteo ahí, ¿verdad? Es ahí, no a nuestros celulares. Nuestros celulares es para el saludo, el 27070 también, saludo, ¿verdad? Pero para participar de los sorteos, 092-072-204, repito, replay, apunte derechito,
4: apunte.
3: 092-072-204.
4: Perfecto.
2: Impresionante la cantidad de mensajes que están llegando.
3: Hay una persona que mandó 200. Pero manden de a uno, manden de a uno, manden de a uno.
5: Ahí Gustavo Oliveira y toda esa barra de La Voz de Melo, ahí parte del cantante de La 12, Boina Roja.
3: Mirá el gato.
5: Está saliendo para la 12 ya.
3: Ah, mirá.
5: La tota, como si vos, yo tengo una tota igual que la tuya.
3: Ah, mirá, el gato Telis y la señora se van rumbo a la 12. Bueno, muchas gracias, gato Telis. Un saludo para vos y tu señora también, que se van rumbo a la 12 escuchando el weekend, escuchando la radio. Me escapoche. Programación especial, ¿verdad?, de los 84 años de la radio.
4: Los cantores de la música popular de Cerro Largo. Buenas tardes, Andrés. Feliz cumpleaños a esa radio tan querida. Saludos a todo ese equipo de parte del grupo Los Orejanos. Grupo de folclore Los Orejanos. Diego Lima, en nombre de todos Los Orejanos. Un abrazo grande.
3: Mirá, otro versito. Otras décimas para el aniversario de la radio.
6: Muy buenas tardes, Jordano. Hoy para mí es un honor y en esta dicha mayor dejar un verso en poesía. Con la mayor alegría, hoy le brindo la extensión con todo mi corazón para hacer un homenaje, seguir con ese gauchaje de alma y de tradición, encendiendo ese fogón porque hoy tengo el consuelo. Feliz 84 años, querida radio. La Voz de Melo.
3: Tomá. ¡Barbaridad! No se me nombra el amigo, che. Aldo Cabrera está ahí con las décimas, con el verso. Muchísimas gracias, Aldo.
2: El amigo Aldo Cabrera que no se ha hecho presente con los pasteles por acá todavía.
3: ¡Ah! Está en falta, Aldo, está en falta. A ver, tengo otro. ¿Tenés algo ahí, Andrés?
4: No, por acá no.
3: Tengo.
7: Buenas tardes, Jordano. Mirá. Buenas tardes. Habla Barrio acá de Fraile Muerto, de la séptima. Pasame algo del sonido que topás y para saludar a toda la radio de La Voz de Melo ahí, a Walter Aves, a toda esa gente ahí, ¿estamos? Vamos arriba que se puede. Me voy a conectar a escuchar el ciclismo después, qué cosa que me gusta.
3: Ajá.
7: Los caballos y las carreras y todos los bailes y todo eso. Vamos arriba que se puede.
2: Muy bueno, bien, muy bien.
3: Un gran abrazo, ¿eh?
2: Bueno, mira, mientras ustedes van, porque sirve también para, si se quiere, para homenajear también a uno de los programas que tenía la radio, La Vitrola, y si habrá pasado grandes éxitos de la movida tropical también, Carmen Albornoz. Mirá, el hombre quería escuchar algo de sonido Cotopaxi.
3: Pero la cinta verde, lo que le faltó en la casona.
2: Claro, o sea.
3: ¿Te acordás?
2: No me hagas acordar. El tipo. No. Porque, ¿qué pasa? Yo siempre digo que sonido Cotopaxi fue sonido Cotopaxi cuando estaba el mono Correa.
3: Ahí.
2: Después, ¿qué pasó? Cuando el mono abandonó la banda, ahí se siguieron varias agrupaciones, o sea, se. Uh-huh. No le daban con la tecla hasta que trajimos Sonido Cotopaxi a la casona, ajá, que venía con otra integración. El único que quedaba de Cotopaxi era Valverde, de Las Pailas, ajá, que en realidad es el que se quedó con el nombre del grupo, ajá, porque hubieron, como toda banda grande, ¿no?, internas ahí que está. El tipo tocó 20 minutos y quería cortar el baile. ¡20 minutos! Uh-huh. Y le dije, no, capo, hay que seguir tocando. ¿Cómo va a tocar 20 minutos y la gente pagó la entrada para ver la orquesta? Tiene que, ¿verdad?, toda completa. Y me dice el hombre, me dice, ¿con qué seguimos? Y seguí con el clásico. Digo, ¿tenés que seguir con el clásico? Uh-huh. ¿Con el clásico de ustedes? Y el tipo me contesta, dice, ¿vos sabés que no lo estamos ensayando? No, pero pará, me quería tirar del escenario. No. Bueno, entonces, este era el clásico. Aparte me preguntó, ¿cuál es el clásico? Clásico de clásicos, si los hay, es este, es el himno de Cotopaxi.
3: Va, vos sabés que todo, me había dicho que no te había gustado nada que no tenía cinta verde, pero todo esto, me dijiste eso, ¿verdad?
2: Sí.
3: Pero todo esto me entero ahora.
2: Sí.
3: Así que no sabía cuál era el clásico.
2: No sabía cuál
3: era el clásico.
2: No.
3: Muy fuerte.
2: Que un tipo que fundó una banda no sepa cuál es el clásico de la banda, digo, no, pues, está con Alzheimer, por lo menos.
3: Vos largale ahí. ¿Qué
2: ¿De largo?
3: Largale, vos largale.
2: Si yo le digo Cotopaxi, ¿qué me dice usted, Danilo? Si yo le nombro Cotopaxi, a ver, un tema añejo de Cotopaxi.
8: Esa no es mi vida.
2: Esa no es de su tiempo. ¿En qué año nació usted? Dígame en qué año nació.
9: En el 87.
2: Cuando usted nació, hacía 10 años sonaba esto. Hacía 10 años sonaba este tema.

0: La música y la comunicación en la tarde, Tela Voz, de Melo, 84 años de CW53, La Voz de Melo, y nosotros aquí junto a nuestros compañeros Danilo Meneses, Andrés Díez, Giordano Soliva, quien les habla, José María Medina, ya está por ahí, Pampi Sousa está por ahí también, toda la barra en la vuelta, haciendo esta edición especial 84 años de La Voz de Melo.
1: El amigo Ángel Gasañol, un saludo de Ángel que nos escucha, quiere saludar a Mari, Fernanda y Rodolfo desde Tres Islas, Ángel. Un fuerte abrazo, ¿eh?
0: 092-072-204, el número para que ustedes envíen el WhatsApp para participar del sorteo. El sorteo que será antes. ¿Sabés cuántos mensajes de texto tenemos acá en la tarde? Mira, fíjate. A ver si estoy diciendo bien. 855.
2: Sí, pero hay gente que mandó ciento y tanto. A esos 855 había uno que había mandado 136, por ejemplo.
0: Pero mandó
2: 70, claro, sí, pero hay muchos.
0: 855.
2: Ajá.
0: Muy bien. A toda música en la tarde de La Voz de Melo, compartiendo la música y la comunicación.
2: Manden mensaje para participar del sorteo.
1: Quedan pocos minutos ya.
0: Vamos, 856.
2: Vamos.
0: 857.
2: 092-072-204. Ahí es el sorteo. 092-072-204. ¿Tá?
0: Van a participar en el sorteo del obsequio de Todo Pesca y un TV 32 pulgadas al cierre de la antesala que vamos a tener con el ciclismo aquí en la tarde de La Voz de Melo, junto a nuestro compañero Rodrigo Sosa, Cheito Rosas, Pepe Medina, Bernardo Briotti y toda la barra.
2: Más mirá, saludos. Mirá, justamente alguien me pregunta el número para los sorteos. 092 072-204
0: 860.
2: Ajá, bueno.
0: 092-072-204 para el sorteo que vamos a realizar antes de que se comience la actividad del ciclismo. ¿Y qué tenemos?
2: Mirá, creo que es zona del Cortume. Rivera, a ver qué dice.
3: Buenas tardes, Giordano. Juárez de Cortume. Bueno, feliz cumpleaños a la radio ahí. Un saludo grande para el amigo ahí, para Andrés, el hombre que hace los programas los domingos. Buenazo el programa.
1: Muchas gracias.
3: Saludo para Graciela y Javier, que están allá por Rivera.
2: Rivera
3: un
2: Capital.
3: Abrazo, amigo.
2: Rivera Capital y el Cortume, zona rural de Rivera. Un gran abrazo para ustedes. Muchas gracias,
0: Más música le ponemos a la tarde. Más música.
2: Chale nomás.
0: Echamos música, entonces vamos con más música.

la música en la tarde de La Voz de Melo, edición especial 84 años de la radio. Ya superamos los 900 mensajes, ¿viste? Ya superamos 900 mensajes para el sorteo. Escuchá, 092-072-204. Un saludo.

0: Nosotros, yo los tenía que llevar un custodio, aparte solo para él nomás.
1: Ajá. Solo no, para él. Si no le llevaba el custodio, capaz que armaba casamiento, porque
0: con la campaña no. No, iba a bañar, iba a.
2: Le ponemos paño frío a la cosa, mira, te cuento.
1: Sí, gran abrazo, Roberto.
2: Gustavo o Giordano, búsquense algo de Antonio Río, dice Ángel Casañón, oh, te saluda.
0: Tomás, Antonio Río.
2: Sí, sí.
0: Pero ¿cómo que no? Ya lo buscamos, Antonio.
2: El amigo Ángel dice, saludalo a Gustavo, dice algo de Antonio Ríos, ¿eh?
1: Mirá, Roberto, Roberto Ramos, Ramos, sí, de la Cuchilla del Paraíso, Rincón de Cuchilla del Paraíso, Rincón de Coronel.
3: Buenas tardes.
1: Buenas tardes,
3: Gustavo. Buenas noches.
2: Nada que le apareció ya.
3: Aquí venimos escuchando la musicanga tuya, ¿viste? Saluda a Gustavo, a Andresito. Bueno, se anda el pan. Y a todos los integrantes de la radio, de la emisora La Voz de Melo, venimos recién llegando y nos alambraron que andábamos arreglando por dentro de los bañados, ahora ya estamos dando vueltas. Buenazo, Giordano, un abrazo grande para vos y todos los que estaban hablando ahí.
1: Hay otro.
3: Y decirle a Gustavo que en esos años bailé mucho, es en el Centro Obrero.
1: Mirá.
3: La cinta verde, el reloj, y bueno, y ahí seguía todo eso.
1: Mirá, qué
3: bueno. La orquesta, no era discoteca.
0: Claro, claro, con bandas, o sea, las bandas tocaban todos, claro, está perfecto.
1: Uh-huh.
0: Bueno, un saludo para toda esa gente que está en sintonía de La Voz de Melo, compartiendo lo mejor de lo mejor. El amigo Ángel quería un tema de Antonio Ríos.
2: De Antonio Ríos, sí.
1: Mirá, déjame pasar un saludito. Sale. Más, mirá. Uh-huh. Ando camperiando y escuchando desde Cardona, Soriano, Leo Pereira. Obviamente estoy escuchando a través de internet, y aguante los 84 años de la radio. A ver ese tema.
0: A ver ese tema, este tema tiene historia.
1: Ajá.
0: Este tema Antonio Ríos se lo escribió para la mujer que nunca pudo conquistar. ¿Sabía usted, no?
1: Ah, sí.
0: Bueno, el señor Antonio Ríos, más audiencia tenemos por así, ¿eh? Acérquense por acá para enviar saludos. No, no se quieren acercar. Bueno, el saludo para toda esa gente que está en sintonía de La Voz de Melo. Una canción que le escribió a la mujer que nunca pudo conquistar. Aquí está el maestro Antonio Ríos.

0: La música en la tarde de La Voz Temelo, aniversario 84 de La Voz Temelo, compartiendo como siempre lo mejor de lo mejor, junto a nuestros compañeros Danilo Meneses, José María Medina, está por allí Andrés Díez y Giordano Sorribas, haciendo esta edición de tarde especial de la radio en sus 84 años. Y ya en una hora le vamos a pasar la posta de nuevo a nuestros compañeros para culminar con la logística, porque queda cada vez menos para las carreras de fondo que se realizan aquí frente a la radio en el circuito tradicional, la carrera de cada aniversario de La Voz de Melo.
1: Se viene el sorteo, mandá un mensaje para participar, televisión 32 pulgadas, Full HD, tremendo televisor. Los regalos de Todo Pesca también. Bueno, mandá ahí 092-072-204.
2: Va quedando menos de una hora, Giordano, menos de una hora, ¿eh?
1: Sí, hay que mandar.
2: Hasta 5 y media, hasta 17 y 30, es la hora del sorteo, de los sorteos, 17 y 30. Ya ahí damos posta a los compañeros, ¿eh?
1: 092-072-204. Lo repito. Mandá ahí para los sorteos. 092-072-204. 204. Hay chiquicientos mil mensajes.
2: Un niño que nos visitó acá, qué lindo, ¿no? Ajá. Agustín Perdomo Galtieri, la mami lo trajo y dice: mirá, quiero llevarte para que veas de dónde hablan los hombres que vos escuchás en la radio. Ajá. La magia y el misterio de la radio. Esa misma magia, nosotros cuando éramos niños le pedíamos a nuestro padre que nos mostrara la radio a lámpara, ¿no? Esa radio antigua eléctrica a lámpara. Y yo me imaginaba que en ese espacio que hay en el dial, cuando bajás la perillita del dial que sintonizás, yo me imaginaba ver a Saúl Urbina caminar en ese espacio. Me imaginaba que era el pasillo de la radio, ¿no? La imaginación del niño, mirá vos. Y hoy, muchísimos años después, estoy trabajando en la radio que desde niño soñé trabajar, La Voz de Melo. Y bueno, y este niño se imaginaba cómo es el locutor, dónde están los que hablan por la radio. Y la madre lo trajo acá, ¿no? Agustín Perdomo Galtieri, el niño vino a visitarnos, acompañado por su mamá Elisa Galtieri. El saludo a su papá, Gonzalo Perdomo, también, asiduos oyentes de La Voz de Melo. ¿Quién dijo que los niños no escuchan radio en estos tiempos de redes sociales e internet? Por supuesto que escuchan, y escuchan La Voz de Melo.
1: Mirá, otro saludo que dice: hola, buenas tardes, un feliz cumpleaños, con un dibujito, una torta ahí, a todo el personal de La Voz de Melo. Para participar del sorteo, no, a mí no, mandale ahí, sorteos ahí, mandalo ahí, 092-072-204. Para nuestros celulares, el 27070 es saludar, ¿verdad? Pero para los sorteos es ahí, 092-072-204. ¡Echale que se viene el mensaje!
2: Danilo, que la gente se entere cuál es la carrera que la radio transmite. Tenemos el promo, tenemos la artística por ahí de la que organiza la subcomisión de ciclismo de Olimpia y La Voz de Melo, carrera tradicional, ciclismo aniversario de la radio.
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1: Bueno, ahora sí. WhatsApp, audios, cantidad, música también. A ver, mirá, por interno hablamos con Andrés. Uno de Pablo Estramín, Danilo. Prepará, Pablo Estramín, música que también.
2: Ah, porque tiene la computadora de la transmisión.
1: Estamos probando la transmisión. Está bien, es verdad que el Pepe se nos bajó del caballo y trepa en la bicicleta. Bueno, tengo un tema musical igual acá. Tengo uno, mirá. ¡Ah, barbaridad! A ver esos cachamay.

0: Faltando 10 minutos para las 5 de la tarde, programa especial 84 años de La Voz de Mero en instantes. El contacto con los compañeros desde la plaza, equipo de transmisión de ciclismo de La Voz de Mero. Andrés, feliz cumple a esa querida emisora. Felices 84 añitos. Felicidades para todo ese equipazo. Un abrazo, dice Susana Escalante. Muchas gracias, Susana.
1: Bueno, tengo audios y tengo mensajes, pero bueno, se me insubordinó mi celular. No sé qué le pasa, Andrés. Bueno, está. Reitero, se viene el sorteo. Manden ahí 092-072-204. Ahí es la manera de participar del sorteo del televisor y también de Todo Pesca, ¿verdad? A ver, ¿quiénes son los quienes? El número, Andrés.
0: El número, por supuesto. Tiene que enviar el mensaje. Estamos a media hora, un poquito más para el sorteo. Ya no tenemos más tiempo. 17:30, 5:30 de la tarde, hacemos los sorteos antes de dar paso a los compañeros del equipo de ciclismo de La Voz de Mero. El número de WhatsApp al que tienen que enviar para participar de los sorteos, reiteramos, 092-072-204, 092-072-204, y participan solamente, reitero, con los mensajes que se realicen hoy. 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
1: Che, que bajamos los garotos de Portela, pero los bandeamos bien, bandeados mismo. Bueno, Andrés, se me quedó, mi celular está...
0: Sí, estamos al tope, creo que nos entra un mensaje más.
1: Sí, no, ahí, mira, a ver.
0: Estamos cerca de los 2000 total, ¿no? Sí, 1650 con los mensajes de la mañana y los de la tarde, impresionante. Récord, 1651, ahora entró otro, mirá. 52 entró ahí, largamos.
1: Ajá,
0: otro
1: y ahí. Y van entrando y se viene el sorteo.
0: Casi 1700 mensajes y se vienen los sorteos.
1: A ver esos saludos.
2: Buenas tardes, Giordano, ¿cómo pasaron? Todo lindo. Bueno, a saludarlos a todos por los 84 años de La Voz de Mero. Desde niña, de acá de Villadero estoy llamando. Ajá. Desde niña escuchábamos la radio junto a mi padre, que es fallecido. Era muy por Avilla, muy amigo de Avilla. Todos los programas de La Voz de Mero son hermosos, todos, y escuchamos todos los días. Desde que arranca hasta que termina. Da a felicitarlos a todos por muchos y muchos años más. Felicitaciones, a seguir adelante. Tu programa es muy lindo, lo escuchamos sábado y domingo al lado de la estufa, tomando el matecito, esperando que llegue Giordano. Bueno, que pasen lindo y terminen lindo la fiesta de hoy. Ayer. Saludos, chau chau.
1: Y llega Giordano, llega 31 años.
2: Giordano, te pasa eso, Victoria de Villadero. Estamos siempre atentos a La Voz de Mero. Ajá. Siempre adelante. Chau, chau.
1: Me gustó eso. Y llega, esperando.
0: ¿Qué familia es Victoria? ¿La tenés por ahí o no?
1: ¿Cómo?
0: ¿Qué familia es Victoria? ¿No? ¿No
1: te de dice? Villadero. Ajá.
0: Victoria, ¿no? Familia
1: sí.
0: Victoria.
1: Sí, familia. Es grato eso que te digan. Sí, ¿no? Esperando que llegue Giordano, y Giordano llega hace 31 años.
0: Que llega,
1: Giordano. En septiembre, hace 31 años que llego sábado y domingo, ininterrumpidamente. Como dice el Serrano, empecinadamente, tan sí, bueno. Sí. Uno llega, viene y llega, y llega así a cada uno de sus hogares.
0: Y parece mentira que estoy llegando hace 21 años a este nuevo hogar, la radio para nosotros, ¿no? 21 años que hemos llegado aquí a. Que estamos llegando a La Voz de Mero. Parece mentira que fue ayer, ¿no?
1: Pasa.
0: El Serrano nos dijo, ¿querés venirte a La Voz de Mero? Bueno, y aquí estamos.
1: Pasa,
0: interrumpidamente, rato. 21 años.
1: A ver, otro, a ver.
3: Bueno, Giordano, un saludo ahí a la radio de los 84 años ahí, y también saludar a nuestra querida ciudad, que también está de aniversario.
1: Ah,
3: que sean por muchos años más.
1: Como lo dijimos hoy.
3: Un saludo grande a toda la gente ahí de la radio, tanto a Gustavo, Andrés y todo eso que los conozco. Un saludo grande a la gente integrante ahí del equipo, que también conmemoran ese aniversario de La Voz de Mero. Un abrazo grande desde acá del Barrio Unido, estamos hablando, Robert. Saludos.
1: Ahora del anido, este amigo siempre escucha en la radio muchísimo cuando están allá por el Congo de misión, ¿verdad? Él y toda la barra, todos los compañeros. Bueno, gran abrazo a esa gente que me imagino que también están, y más estando, están lejos y se suman. La radio es, este, tiene un valor doble, ¿verdad? A través de la radio, estando lejos, están aquí nomás, en esta vueltita, en esta cortita, en su terruño, en su lugar. Es otra de las grandes fuerzas que tiene la radio, ¿verdad? Mirá, mirá, mirá, mirá, mirá, ¿quién es por acá? Otro saludo.
2: Buenas tardes, señor Cervantes, ¿cómo estamos? La barra del ónibus quiere meterse en el sorteo. Y un feliz cumpleaños a la voz de Melo y a la ciudad de Melo.
1: Bueno, al hospital también. Bueno, ahí está, claro que sí, están ahí, ¿verdad? Otro saludo más, a ver.
4: Hola, buenas tardes, Jordano. ¿Cómo es? Qué día precioso hoy. Feliz cumpleaños a la ciudad de Melo, nuestra querida ciudad. A todo el hospital, el Canal 12, todos los que están cumpliendo años, la voz de Melo. En el mes de su aniversario también. A todos los que están cumpliendo años, feliz cumpleaños. A mi sobrina Jessica Polinario también, que está cumpliendo años hoy. Bueno, y quisiera participar también del sorteo. Y pido un tema. Este, un tema lindo ahí, una polca puede ser.
1: Una polca, bueno, tengo una
4: bueno.
1: polca.
4: Besitos, bueno, pase lindo.
1: Se viene el sorteo, hay otro.
4: Yo soy Josefa también, pero del agua.
1: Ajá, ah, también porque bueno. Llamó otra Josefa. Se viene el sorteo, para participar del sorteo, ahí es el audio, ¿verdad? 092-072-204, 092-072-204. Yo tengo una polca acá, Andrés, no sé
0: métale,
1: si...
0: Métale polca.
1: Ay, ah, mira, y
0: estamos
1: la...
0: a 4 minutos de las 5 de la tarde.
1: Bueno, vamos a escuadrar esa cadera y gastar esa suela.
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1: Sube.
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0: Bueno, bueno, bueno, ahí, por ahí nomás. Horacio, buenas tardes, Horacio.
1: No, no, no
0: buenas tardes, ah, no, no nos va a saludar.
1: Puede.
0: ¿Cómo no nos va a saludar?
1: No, no puede.
0: Hable, hable, hable, ay, ay.
1: Es increíble, ¿no?
2: Buenas tardes, ¿no? Compañero, ¿cómo están? 84 años de la voz de Melo ya.
0: No, lo cómico de esto, digo, por lo que me reía, que Horacio estaba... Tenemos alguna cosa para picar internamente y Horacio estaba con todo ocupado bucalmente y no podía hablar, por eso me reía, ¿verdad? Bueno, bien, un gran abrazo, Horacio.
3: La buena Sarita, mira la buena Sarita en Barrio Soña, la señora del Lechero Noble, querido Lechero Noble. Está con su hijo Carlitos Noble y Sarita, el abrazo para la abuela Silvia Noble, ¿no? Del barrio Los Vascos, y toda la familia la saludan, y nosotros también a esta querida familia oyente de La Voz de Melo.
0: Pasalo despacito al número, lo dice muy rápido, para el número, para el sorteo.
3: A ver. 092-072-204, anótelo, tómese su tiempo y anótelo, reitero, 092-072-204. Son el número para anotarse para los dos sorteos que vamos a realizar en un ratito. Ya reitero, anótelo, 092-072-204.
0: Bueno, mensajes hay cantidad también, siguen los mensajes, ¿verdad? ¡Feliz aniversario, Giordano! A vos y a esa radio tan hermosa que entretiene, informa. Que sean muchos más. Bueno, gran abrazo, no me dice quién ni de dónde... Hay muchos saludos así, ¿verdad? Y nosotros siempre lo que más pedimos.
3: Sí, sí.
0: A ver, díganos de dónde. A veces las damas que cumplen año se nos va la pregunta. ¿Cuántos? Bueno, está. A veces preguntamos hasta de más. Pero eso, por favor, ¿de dónde? Preguntamos siempre, ¿de dónde? Digan en los audios, escriban en los mensajes, ¿verdad? ¿De dónde nos escuchan? A ver, Andrés.
3: Por ahora tengo eso, Jordán, no sé si hay algo más de música por ahí. Estamos a pocos minutos de los...
0: Se viene, mirá, las 5 de la tarde. 5 minutos.
3: Vamos a ir haciendo el primer sorteo, ¿qué le parece?
0: Pero paramos a esperar a Gustavo también y al Pampi. Horacio, teníamos algo de Pablo Estramín en la máquina de este lado, por acá. Que lo tenemos que esperar, bueno. Horacio, sí que nos partió.
3: Se está complicando. Cleber Adán Piñero, la zona de Cañas. Anda con él. El uruguayo ahí de la 12 de Cañas, el cuñado de Cleber Adán Piñeiro, que Willem Viera, que está radicado en Corrientes, República Argentina, ¿no?
0: ¿Quién hizo la Flor del Bañado, Andrés?
3: Flor del Bañado es una polca.
0: Ajá.
3: Que está bien puesto su nombre.
0: Ajá.
3: Por hermosa y arisca, Numa Morales y Benavides,
0: Ajá.
3: Benavides y Numa Morales.
0: ¡Pa! ¡Qué dos! ¡La disfrutamos! ¡Mirá! ¿Y quién la hace? A ver, Horacio, dame volumen acá. Horacio. Dame volumen aquí. ¡Ay, ay, va!
4: Flor del Bañado llaman a esta polca en curtina. Y el nombre
0: perdió las teclas, ¿verdad?
4: Por hermosa y arisca. Ay.

0: ahí está la flor del bañado. ¿Quedó, no, Andrés?
1: Sin duda, ¿no? Sin duda. Numa Moraes y Benavides los autores, ¿no?
0: Sí, eso. Aparte, cómo se ha popularizado más este folclore bailable, no solamente Lucas Hugo, hay varias versiones, ¿verdad? Y qué lindo es. Y
1: todos terminan en el folclore, ¿no? Uh-huh. Gente del palo del rock, de la tropical. Todo arranca, el folclore es el padre y madre de la música, del origen de la música, nace en el folclore. Dicho por los mismos artistas de la cumbia, de la tropical o del rock, ¿no? Todos terminan, es un círculo así, terminan donde nacieron, ¿con qué género nacieron cantando? Con una guitarra de folclore, porque cuando eran gurises, en los cumpleaños, los asados, ellos tocaban, había una guitarra y todos cantaban folclore. Entonces ahí vino el círculo y termina todo lo mismo. La rueda gira, ¿no?
0: La rueda gira. Pero bien, se vienen los sorteos, se viene el sorteo, está ahí, vamos arriba.
1: Atención, es importante decir que los ganadores...
0: 3.000 y tantos mensajes, pero hay más, ¿verdad?
1: No, ahí.
0: Me quedo corto.
1: Sí.
0: Me quedo corto, mucho sí. Más. Pasa que los vamos leyendo y obviamente... Mirá, Marta...
1: El lunes levantan los premios.
0: Sí, hay que justificar que eso es el número...
1: Claro, tenés que traer la cédula y...
0: Y el número de celular.
1: Y el número de celular, el lunes levantan acá la orden para llevar los premios, ir a levantar los premios... Acá en oficina de La Voz de Melo levantan la orden
0: de justificar con el número de celular, o sea, venís, los sorteados, los ganadores, ¿verdad? Vienen con la cédula y también el celular que justifica el número, ¿verdad? 092, mandá un mensajito, mandá para participar. 092-072-204. Bueno, una cumbia y bien nuevita, bastante nueva. La cumbia le va a gustar, Olivera, dice que está con ganas de bailar ahí
2: sí,
0: en la calle.
2: Sí, ya está,
0: bueno,
2: ya tenemos el audio pronto así en la calle. Déjame que vengo con un mensaje de allá.
0: A ver, ¿qué mensaje?
2: Para la gente de La Novena que está escuchando la radio.
0: Ajá.
2: Mario de Freitas, oyente de La Novena, dice: el tiempo has desafiado y siempre estarás vigente para llegar a la gente, por tu esencia has perdurado. Por mantenernos informados, por contagiar alegría. Feliz cumple hoy en tu día, es para mí ese anhelo. Queridísima Voz de Melo, también de Dani y María. Así que el saludo para el Mario Freitas, de oyente de La Novena, que mandó su mensaje acá. Bernardo Oriotti está con nosotros por ahí. Para toda esa gente llega el saludo, con todo.
0: Bueno, largamos música.
2: Bueno, a ver si el amigo Horacio, como venimos, porque tenemos el espacio de la radio contratado. ¿Hacemos ahora eso? ¿Tenés el spot? Vamos al spot de la radio, Giordano. Hacemos el espacio contratado de necrológico de la empresa fúnebre y volvemos con la edición especial.
1: Perfecto.
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5: Ramón Rodríguez Blanco Buca, que en paz descanse, falleció hoy a la edad de 71 años en nuestra ciudad. La extinta se domicilia en calle Salvador Quintana, número 1584, barrio Leone. Su esposa, Marianela Rodríguez, sus hijos Esteban Rodríguez y Paola Rivero, Ramón Rodríguez y Florencia Madera, Pablo Rodríguez y Nancy Chagas, Graciela Rodríguez y Alex Silvera, Verónica Rodríguez y 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Servicio confiado a Empresa Fúnebre Cerro Largo. 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A todos el eterno agradecimiento de esposa, hijos, nietos y bisnietos de quien fuera en vida Ever Pintos Russo. 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

0: estos a minutos del cierre de este especial.
1: Y llegó el momento de los sorteos.
0: Damos paso a los compañeros de transmisión del ciclismo. Amplificados en la,
1: ahí afuera,
0: en la calle, en la vereda de la radio, ¿no?
1: Sí,
0: a la gente que nos escucha ahí en la plaza,
1: en un ratito,
0: del puesto de transmisión del ciclismo, con los móviles de La Voz de Melo, nuestro saludo desde acá.
1: En un ratito nos vamos al ciclismo, vamos a hacer los sorteos. Vamos a nombrar nuevamente, Andrés, los comercios que han colaborado, que han participado para este sorteo, ¿verdad?
0: Ya está sonando Gustavo ahí, ¿sí?
2: Sí, ya está sonando ya nuestros compañeros Eduardo Chedito Rosas, José María Medina, Bernardo Briotti Barreto y todo el equipo de que está organizando el ciclismo esportivo Club Olimpia. Toda la gente se está acercando aquí a frente a la radio.
0: Está amplificada la radio en la vereda ya de...
2: Exactamente, ya está sonando la voz de Melo ahí para que toda la gente esté escuchando esta transmisión especial.
0: Vamos, agradecer el apoyo, sorteo. Agradecer el apoyo de ahí. 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Si bien,
2: esto para escuchar, cuando Giordano cante los favorecidos,
0: perfecto.
2: Usted anota por ahí.
1: Ahí está.
2: Vamos con el premio Todo Pesca.
1: Vamos con el premio Todo Pesca. Bueno, primero hay que largar a correr ahí.
0: El bolillero de la computadora.
1: Sorteo, sí, sorteo que es automático, ¿verdad?
0: Automático.
1: Simplemente programamos y se larga y la misma máquina para el ganador. Bueno, vamos con el primero.
0: El primero, la máquina para automáticamente.
1: Bueno, el primero, mira, terminación.
0: Sí.
1: Terminación 482. 482.
0: El número de celular.
1: 092-499-482. Como titular de este del número es una tal Ana. A ver, Andrés, el primer sorteo, ¿quién que se gana, Ana?
0: Se gana un premio de Todo Pesca, ¿no?
1: Ajá.
2: Exactamente.
0: Ahí va, Ana, reiterame el teléfono,
1: Jordano. 092-499-482.
2: Muy bien, perfecto. Ahora vamos con el próximo.
1: Le damos, A ver el televisor, se va el televisor, ¡Ahí trancó!
0: Trancó.
1: Mirá, mandó un número, es el número de cédula este. Terminación, el número de cédula es 844. Rosa. Te doy esa terminación cédula, ¿verdad?
0: Sí.
1: Terminación, número de celular 789.
0: Termina en 789.
1: El mensaje lo mandó a las 14:38.
0: Decime todo el número de celular, a ver si.
1: 091 614-789.
0: Rosa.
1: Rosa se ganó la televisión, ¿verdad? Y ahora falta el otro sorteo.
2: Todo Pesca y la tele.
1: Está bien.
2: Ahí está el algo más, quieren ganar algún dinerillo, alguna cosa.
1: Pensé que tenías vos también un. Bueno, está.
0: Felicitaciones, Ana. Se lleva el premio de Todo Pesca. Tienen que pasar los dos ganadores, las dos ganadoras, el lunes a levantar la orden aquí en oficinas de La Voz de Melo para llevar el premio Ana de Todo Pesca. Reiteramos, 092-499-482 y Rosa se lleva el televisor LED, el teléfono 091-614-789. Reiteramos, las dos ganadoras tienen que venir el lunes aquí a oficinas de La Voz de Melo a levantar la orden para llevar los premios, ir a los respectivos comercios y levantar los premios. Muchas gracias a todos los que han participado, gracias a todos, fieles oyentes, querida familia de oyentes de La Voz de Melo, y felicitaciones a las ganadoras. Ana se lleva el premio de Todo Pesca y Rosa el televisor LED, gentileza de Multimotos Hogar.
1: Bueno, una enorme cantidad de gente que se comunicó, ¿verdad? Enorme la cantidad de gente que se comunicó. Por ahí contábamos un montón, pero ¿qué pasa? Al ir leyéndonos, perdimos la cantidad, el número exacto, pero 3,000 y pico, digo, ni más también. El agradecimiento a todos, y bueno, reitero, como lo decía Andrés también, hay que certificar con el número de celular, ¿verdad? Y número de cédula. Para que el lunes, cuando vengan a levantar los diferentes regalos.
0: Sería bueno que se comunicara y que nos diera el número de cédula de identidad,
1: ¿no? No estaría mal, ¿eh? No estaría
0: Vamos
1: mal.
0: Vamos a intentar por interno, igual nosotros, que tenemos el teléfono de las ganadoras.
1: ¿Tenés el teléfono ahí? Si llamamos nosotros de...
0: Y bueno, y podemos...
1: ¿Será llamar? Que Horacio no se...
0: No, no se puede, ¿no?
1: No, bueno.
0: Estamos a minutos...
2: Porque está con todas las líneas ocupadas para la transmisión.
1: Es verdad, es cierto, claro que sí. Se viene el ciclismo.
0: Se viene, ¿eh? Bueno, pero antes, tempranito mañana, ¿eh?
1: Tempranito mañana, domingos uruguayos.
0: Tempranito a las 5 de la mañana.
1: Tempranito.
0: El weekend de la voz también mañana, ¿eh? Domingo.
1: Tengo acá, mira.
0: Métale música.
1: Metemos música.

0: Bueno, compañeros, disculpen un cachito. Vamos a conectar con los compañeros que están allí apostados frente a la plaza, los compañeros encargados de la transmisión del ciclismo que estamos esperando con tanta ansiedad. Así que vamos a ellos a escucharlos. ¿Qué tal? ¿Cómo están por allí? ¿Cómo está el ambiente allí, Eduardo y todo el equipo?
1: Horacio, el gusto de saludarte a vos, a Giordano, allí Andrés Díez, en los estudios de la radio, a Gustavo Olivera. En un ratito vamos a estar ya con la prueba principal aquí desde frente a la radio, justamente para contarles todo lo que va a acontecer en este aniversario 84 de La Voz de Melo. Es para simplemente decirles eso, ¿no? Que en poco rato ya vamos a estar en contacto directo para comenzar a desarrollar todo lo que va a ser esta prueba, que va a terminar en un instante y que va a comenzar la prueba principal, como les decíamos, 1:20, la prueba principal, donde se la vamos a contar con Rodrigo, con Pepe Medina, con Bernardo Gliotti y todo el equipo aquí frente a la radio. Así que invitamos a la gente a que se venga también acá, frente a la radio, acá a la Plaza Constitución, y aquellos que no puedan, bueno, lo van a seguir a través del punto 1340. Ustedes los escuchamos nuevamente desde estudios.
0: Bien, gracias, Eduardo. Así que en minutos nada más se viene todo el ciclismo y toda la transmisión en estos 84 años de La Voz de Melo. Y bueno, con mucha gente que está apostada allí alrededor de la plaza para vivir esas instancias y ese deporte maravilloso como es el ciclismo, por supuesto que sí.
2: Gracias, gracias, Eduardo, compañeros. Los móviles de la radio postados frente a los estudios de La Voz de Melo. Una jornada hermosa, cielo celeste, el brillo del sol en el cumpleaños de nuestra querida ciudad y en los 84 años de nuestra querida radio. En un ratito nada más volvemos con ellos, por supuesto, ¿no? Como está saliendo todo por allí, Gustavo, la amplificación, la gente que está en la plaza, en la vereda de la radio, escuchando la transmisión, el especial de los 84 años de La Voz de Melo. Giordano, sonríe, lo escucho. ¿Qué tiene por ahí, Giordano?
3: Mirá un musicazo, un cumbiazo.

toda la música en este especial de La Voz de Mel, 84 años. Gracias a toda la gran audiencia de la radio, las de que tempranito, desde las 5 de la mañana ya estaban sintonizando La Hora del Campo, y las que estuvieron durante todo el día acompañada, la audiencia, ¿no?, por la programación especial de estos 84 años, gente que desde muy temprano está participando de los sorteos a través del número de WhatsApp que estamos dando al aire. Ya las ganadoras, por supuesto, la ganadora de Todo Pesca es Ana de Fraile Muerto.

0: Fraternal, extenso, digo extenso porque la audiencia, la radio abarca muchas zonas, lugares, ¿verdad? Diferentes departamentos y bueno, extenso por ese sentido. Fraternal porque si bien ustedes sienten la radio, nosotros también, como decía hoy, ¿verdad? El público de la radio es quien es nuestro motor, nuestra forma de sentir la radio. De venir acá, de llevarles a ustedes información, música, entretenimientos, como a veces digo, dicharachos también, humor, siempre con ese respeto que tenemos que tenerle al muchacho que tenemos aquí enfrente, y más cuando le vemos el logo de la radio, ¿verdad? El muchacho que digo aquí enfrente es el micrófono.
1: Como siempre decía el profe Aníbal Villa, este aparatito que está frente a nosotros es el
0: Y el
1: micrófono.
0: aparatito este
1: El
0: tiene.
1: respeto que tiene que haber,
0: El
1: ¿no?
0: aparatito esto tiene el logo de la radio, ¿verdad? Entonces uno lo mira y al mirarlo ve el logo y significa muchísimo, pero no muchísimo para nosotros. En muchas ocasiones a veces nos cuestionamos y nos autocriticamos y también esa autocuestionamiento que nos hicimos todo bien. Habremos hecho alguna cosa así, asá, que nos gustó, que sí, que este tema, que el otro, en fin. Siempre nos vamos con esa forma también, ¿verdad? De hacer radio. Porque, bueno, porque siempre queremos no ser perfectos, sí buscar la perfección. Y también donde siempre uno está aprendiendo, ¿verdad? Y estamos aprendiendo, como decía hoy, gracias a ustedes. Quienes escuchan, quienes están del otro lado de la radio. Un gran abrazo, camino a los 85 años y como siempre, ¿verdad? Pisándole firme para esa. Bueno, mañana ya arrancan los 85 años. Amigas, amigos, yo con ustedes mañana tempranito de la tarde, la una y poquito, arranco con los clásicos, Andrés, tempranito de la mañana.
1: Un poquito más temprano, 4 y
0: Ajá.
1: cuarto, 4 y 20 de la madrugada, estamos acá en la radio para salir al aire, Domingos Uruguayo, rumbo a los 85 el próximo año, Gustavo. Gracias, como
2: Muy
1: siempre.
2: bien, exacto, cerrando ya lo que es esta emisión, pero cerrando nosotros, porque le vamos a pasar la posta a todos nuestros compañeros que están así frente a la radio, apostados frente a la radio, para lo que va a ser la carrera tradicional de cada aniversario de La Voz de Melo. Nuestros compañeros Bernardo Griotti Barreto, Rodrigo Sosa Farías, José María Medina, Pepe Medina, Eduardo Chavito Rosas. Bueno, ya está. Y Nani también está por allí. Nani también,
1: Nani,
2: la secretaria de Pepe también anda en la vuelta ahí. Pampi Sousa también está en la vuelta ahí. Toda la barra en la vuelta.
1: Horacio de Rosa puesta al aire con Danilo Meneses, que estuvo tempranito.
2: Exactamente. Agradecer a toda esa gente. Y saludarlos, a invitarlos a seguir en sintonía de La Voz de Melo, hoy festejando 84 años, mañana ya pensando en el número 85. Con todo y a toda música en esta tarde, tardecita de La Voz de Melo, aniversario número 84.
1: A seguir disfrutando del cumpleaños. Gracias por haber estado con nosotros.

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0: Amigos de La Voz de Pedro, el gusto de saludarlos desde frente a la radio, aquí en Remigio Castellano 721, para lo que va a ser esta prueba de ciclismo tradicional en este aniversario 84 de La Voz de Melo. Está Bernardo Griotti, que va a estar en la locución comercial en esta prueba especial que tiene la radio. Buenas tardes, Bernardo.
1: ¿Qué tal, Eduardo? Buenas tardes a todos los compañeros, al público presente y a la audiencia de La Voz de Melo. Buenas tardes, bienvenidos.
0: Está la gente acompañando, por cierto, a esta prueba que se está por largar en minutos. Ya vamos a tomar contacto con Rodrigo también. Está Pepe Medina, Tiempos y Promedios. Pepe, buenas tardes.
2: Buenas tardes, Eduardo. Buenas tardes, Bernardo, Rodrigo, a nuestro compañero ahí en estudios y a la gran audiencia de La Voz de Melo. Feliz aniversario y que sea todo pedal como va a ser en esta tardecita aquí en nuestra capital arrechana.
0: Bueno, señoras y señores oyentes, el auspicio y vamos con el informe de Bernardo Griotti.
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0: Varios pedalistas van a estar en esta prueba principal en la lo que tiene que ver con las categorías que se van a desarrollar, el vale todo, ¿no? A y B y la categoría Elite en esta hora y 20 que va a tener la prueba con ciclistas, claro está, del organizador de la Olimpia, también del Club Ciclista Cerro Largo y de otros que van a estar. Ya les vamos a estar con la nómina principal. Está Gustavo Olivera, muy nervioso. ¿Cómo le va, Gustavo Olivera? Buenas tardes.
4: Bueno, buenas tardes a toda la audiencia de La Voz de Melo una vez más. Saludar a toda la gente que está aquí frente a la radio para disfrutar este evento importante que tiene que ver con el aniversario de La Voz de Melo. Y bueno, vamos arriba con todo.
0: Muy bien, muy bien. Muchas gracias, Gustavo, que ha estado desde muy temprano con todo para que esto salga como tiene que salir. Técnicamente también con los compañeros. Está Horacio de Rosas y en el control. Ya estuvieron en la tarde Andrés Díez y también Giordano Sorriba. Se va a alargar la prueba principal aquí cuando son las 17 horas con 51 minutos. Está todo pronto. El relator del ciclismo está Rodrigo Sosa, que está tomando nota de los que van a estar participando. Unos cuantos, por cierto, un gran colorido que tiene esta jornada de tarde aquí frente a La Voz de Melo.
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0: Informa Bernardo.
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0: 1:20 para el recorrido de calles Castellanos, Ancina del Pilar y Navarrete.
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0: El tiempo, Bernardo.
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0: ¿Cuánto tiene el recorrido, Pepe?
2: Tiene 1.400 metros, un giro al circuito.
0: Bien, vamos a ir con el promedio que va a tener esta prueba.
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0: Bueno, 1:20, Pepe, se va a hacer el recorrido. Una vez que se largue la prueba, ¿no?
2: Aproximadamente, tomando como referencia lo que fue el año pasado, aproximadamente en el eje los 35 a 40 giros se van a estar realizando. Si hablamos en kilómetros, estamos hablando muy cercano a los 50 kilómetros.
0: Hay que ver también de que las categorías A y B van a tener un tiempo, van a terminar antes. Y el recorrido sigue, va a tener la categoría Elite, que ahí sí van a recorrer 1:20.
2: Exactamente, el abrazo grande a toda la gente que ya está prendido a través de las redes sociales porque nos encuentran ahí por la página oficial de La Voz de Melo en Facebook. Ya pueden estar disfrutando de esta carrera.
0: Los reportajes, Bernardo.
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0: En un ratito se va a alargar la prueba principal.
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0: Bueno, se está tomando nota para que todo quede ok, para que se pueda alargar la prueba principal. Allí están las autoridades justamente tomando contacto con los pedalistas, con los protagonistas que van a hacerse al recorrido, en este recorrido que va a tener en esta tardecita aquí frente a los estudios de La Voz de Melo, con largada y llegada. Cabe acotar que en la categoría D fue primero Carlos Bausil, estas categorías que se corrieron más temprano. Fernando Solano el segundo, en la categoría C Alberto Duarte y Helen Castro segundo lugar. En la categoría Damas, Florencia Larzábal y Carla Correa son los puestos principales de las pruebas que se largaron hace un rato aquí en el recorrido céntrico.
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0: Frente al móvil, a la unidad móvil de La Voz de Melo, ya están los protagonistas, allí unos cuantos ciclistas, unos cuantos que se van a hacer al recorrido céntrico. Siguen las autoridades hablando para que se ponga todo dispuesto y pueda alargarse. Vamos a llegar a las 18, para que se pueda alargar seguramente puntualmente esta prueba principal aniversario de La Voz de Melo.
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0: Más de 50 están allí para largar la prueba Top Se Largo. La edición 84, aniversario de La Voz de Melo, que ya toma contacto el recorrido céntrico. Y le damos la bienvenida y las muy buenas tardes a Rodrigo Sosa, que estaba en la definición allí de justamente los que estaban organizando el Sportivo Club Olimpia con la prueba principal. Bienvenido, buenas tardes, Rodrigo.
5: Buenas tardes para ti, Eduardo, para el resto de los compañeros, también para toda la audiencia M1340, La Voz de Melo, 84 años de la radio en el centro de Melo con casi 50 voluntades. Ya está en marcha el Festival de Ciclismo, ya están recorriendo con el informe de Bernardo. Comienzo a repasar la nómina.
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5: Néstor Fagundes del vecino departamento de Tacuarembó, está también la presencia de Juan Mora, el dorsal 719, Sergio Fernández, Joaquín Castro del Náutico Boca de Cufré de San José, Douglas Castro también va a ser de la partida. Ya están disputando los primeros metros de este festival aniversario de La Voz de Melo.
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5: Freddy Fedulio también aquí de la ciudad de Melo, es otro de los protagonistas. Está la gente del Sportivo Club Olimpia con Nicolás Muri, con el sanducero Diego Fernando González y con el riobranquense Augusto Tavares.
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5: 5 anotó el club ciclista Cerro Largo con Enzo Silvera, con Michael Tavares, el Piojo Matías Presa, Anderson Maldonado y Juan Castillo, los 5 de Cerro Largo.
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5: Paul Michael Tavares, el del Club Ciclista Cerro Largo, se cerró la primera vuelta de este festival aniversario de La Voz de Melo.
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5: También está Juan Rivero de Río Branco, Marcelo Pérez del Nacional de Melo, Matías Vázquez, también defensor de la tricolor melense. Atento Fraile Muerto, Diego Pérez. Está Benjamín Tejera, Andrés García, Jorge Acosta, Santiago Acosta, Javier Duarte y Agustín Jara son otros de los protagonistas que tiene la prueba.
2: Se completó el primer giro, Bernardo, deme tiempo.
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2: 1.400 metros que fueron recorridos en 2 minutos 05. Eso indica un promedio para primer giro.
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2: De 40 a 320 a la hora para el que está primero en la competencia.
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5: Sigo repasando la nómina de inscriptos. 50 pedalistas fueron de la partida. Está Agustín Jara con el dorsal 855. Están los olimareños Daniel Pereira y Dionisio Pereira. También gente de Rivera, Leonardo Pintos y Andy Pintos están siendo parte de esta prueba.
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5: Fernando Rodríguez con la grifa 510, Jonathan Falcón con la del Nacional de Melo, Rodrigo Denis, dorsal 567, otro de Fraile Muerto que aparece en nómina es Samuel Morales, el que va a estar corriendo esta temporada para la Roja de Santa Lucía, Eduardo, cuando vienen a cerrar la segunda vuelta.
0: Exactamente, vienen a cerrar el segundo giro, ya los pedalistas todos arrancaron puntualmente sobre las 18 horas, la gente de Cerro Largo sigue adelante, la gente del Olimpia también después allí para completar este primer giro, ya no son los mismos, se arrancaron todos juntos pero después se van estirando la fila.
5: Allí algún problema mecánico para el de Fraile Muerto, Samuel Morales que estaba en las primeras ubicaciones, también aparecía la presencia de Enzo Silvera, el de Cerro Largo, y también uno de los hermanos Castro, Douglas Castro, era quienes estaban en los primeros lugares del pelotón principal, grupo compacto, que pierde algunas voluntades en estos primeros kilómetros.
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5: De 33 está Héctor Cortiglia con la grifa 571, César Almeida, también de la vecina ciudad olimareña, Javier Duartes con el 596 del Nacional Melo, también fue de la partida David Pellejero. Hay más olimareños, está Víctor Cedrés, también Edgardo Brun, Jonathan Fariña del Olimpia de Melo, Mauro Aguiar también del Olimpia de Melo, son otros de los pedalistas que tiene esta prueba de la radio.
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5: Gerardo Contreras, Vilker Castro, Bruno Prochasca de Minas, de la ciudad de José Pedro Varela, también ha sido de la partida con la camiseta del Club Ciclista Minas, Rafael Ramírez, Néstor Fabián Muñoz de 33 y el chico Chinepe, son los 50 protagonistas que están ya buscando cerrar la tercera vuelta acá en el circuito de Melo.
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5: Vale indicar que allí ahora va a ser un cambio de bicicleta Morales, pero tiene vuelta de reposición, si es por tema mecánico, salvo que sea algún otro desperfecto, va a tener que perseguir. Cuando se viene el grupo, se estiran las filas, así con la presencia del Piojo Presa, está Nicolás Muria, aparece Diego González, también Joaquín Castro, se ubica en el centro del grupo, la presencia de Vilker Castro, de los 50 que largaron, ya hay un grupo de no más de 20 voluntades que son los que hacen la cabeza de la carrera.
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5: Vaya el saludo también, Eduardo, para toda la gente que nos ha estado acompañando hoy a lo largo de la jornada, siguiendo toda la programación de la radio, a quienes nos siguen a través de las redes sociales que están observando la transmisión en vivo de esta prueba de la Voz de Melo, Eduardo.
0: Y por cierto, para aquellos que también se acercan aquí en la zona de la plaza y en el circuito, reiteramos, Castellanos, Ancina, del Pilar y Navarrete, donde se está corriendo, y ya vamos por un nuevo giro, reitero, de los casi 50 pedalistas que largaron sobre las 6 de la tarde, 1 hora 20 para la prueba principal, 1 hora 10 para la categoría A. AIB.
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5: Ya reparó allí la bicicleta Morales. Está esperando que venga el grupo. Tiene que reintegrarse al mismo pelotón en el que viajaba. Era la cabeza de carrera, así que tendrá que reincorporarse nuevamente para seguir en el puesto, en la posición en la que venía circulando antes o en el momento que sufrió el desperfecto mecánico Samuel Morales, el de Fraile Muerto.
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5: Cuarta vuelta que se cierra, allí aparece Castro en la punta del grupo. Está Douglas, también aparece la presencia de Jonathan Falcón. Están los de 33 con Víctor Cedrés, también allí aparecía el chico Prochaska del Club Ciclista Minas, conformando este selecto grupo, Eduardo, que hace la cabeza de la carrera.
6: Es verdad, porque largaron todos juntos, pero ya no son los mismos los que están adelante y los que están de atrás, los que vienen, por cierto, persiguiendo. Los que están adelante vienen allí acomodados y el resto del grupo viene persiguiendo como puede, como les da. Los reportajes, recordamos, van a ser de esta manera. ¿Quién informa, Bernardo?
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6: El ganador llevará el reportaje.
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6: ¿Quién está de punta, Bernardo?
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6: Está contando toda la información, Rodrigo, está en el tiempo y por medio Pepe Medina. Estamos contándoles el aniversario 84 de la Voz de Melo con el ciclismo.
5: Se va a cerrar la quinta vuelta en el próximo pasaje aquí frente a los estudios de la radio Remigio Castellano, 721 Plaza Constitución, el centro de Melo, escenario de la competencia. 84 años de la Voz de Melo. Van por Castellanos, Ancina, Del Pilar y Doroteo Navarrete. 1400 metros tiene el circuito.
6: Están calentando motores, Rodrigo, ya están tomando la punta, ya son unos pocos los que están en la punta, pero claro, queda mucho por recorrer. Recién llevamos menos de 10 minutos de largar la prueba principal y están nuevamente haciendo la punta para completar un nuevo recorrido.
5: Hay algunos que ya quedaron atrás, que seguramente van a seguir. Estaba allí la presencia de Diego Pérez. Siguen porque son dos categorías totalmente distintas. La de Masterá y B, que es una competencia, y la de Vale Todo, que es la de fondo, son las que van a recorrer 1:20. El Vale Todo tiene 1:20, que es la prueba central en este aniversario, cuando ya en el fondo dobló la moto, Eduardo. Ya se vienen para pasar por la línea de meta y cerrar la quinta vuelta.
6: Se vienen otra vez ahí nuevamente. Está la gente de Cerro Largo. Está la gente de Cerro Largo haciendo la punta. También viene la gente del Olimpia, pero son, repito, se están estirando las filas, Rodrigo, en este momento de la carrera.
5: Cuatro que se trataron de escapar es Anderson Maldonado, el olimareño del Club Ciclista Cerro Largo. Aparecía allí la presencia de Douglas Castro. Estaba también Samuel Morales y el chico Diego Fernando González del Sportivo Club Olimpia de Melo. Son los que tratan de distanciarse, son los que tratan de sacar diferencia con el resto del grupo de avanzada.
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2: Completaron los 5 giros, 7.000 metros, eso indica un tiempo.
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2: De 10 minutos 34 segundos para un promedio.
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2: De 39.747 para quien está de punta.
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5: Era Anderson Maldonado, el de Cerro Largo, que pasaba de punta en la quinta vuelta. Ya se fueron buscando la contrarrecta acá en el circuito del centro de Melo. Noche fría, tuvimos una jornada cálida, agradable hoy aquí por la ciudad capital. Ahora ya con la noche descendió un poco la temperatura, pero de igual manera y a pesar de las distintas actividades que se están dando hoy por el aniversario también de la ciudad de Melo, el público, Eduardo, una vez más acompañando a la radio.
6: Está acompañando, claro, los que están acá, pero los que están también en la sintonía, los que ven a través de las redes, del Facebook, de La Voz de Melo, que siguen esta prueba principal, que siguen estos 84 años de La Voz de Melo, que comenzó muy temprano con los compañeros compartiendo y disfrutando, y con esta terminación, con la fiesta del ciclismo, aniversario 84, y vienen los ciclistas y van a tomar contacto aquí frente a La Voz de Melo.
5: Veremos a ver si se consolida o no el corte en la anterior vuelta, si hay o no unidades que se desprendieron. Ahí está Tavares, está Castro, Samuel Morales, Anderson Maldonado, está el otro Castro también, son 5, 6, 7 los punteros, lo corre Nicolás Muria de atrás con Diego González, está el Piojo Presa también, aparece Vilker Castro, Víctor Cedrés, Jonathan López, está por allí también la presencia de David Pesejero, y está la gente de Rivera con Leonardo y Andy Pintos también conformando el grupo que persiga los 5, 6 punteros que tiene la carrera.
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6: Gente de Cerro Largo, gente de 33, como siempre, diciendo presente en la prueba 84 de La Voz de Melo. Está el Club Ciclista Cerro Largo, está el Esportivo Club Olimpia, organizador de la prueba. Está la gente que viene a acompañar, está la gente de Río Branco, la gente de Fraile Muerto, el interior presente también, acompañando esta jornada muy cálida, muy linda, por cierto, ¿eh? El año pasado un frío bárbaro y en esta jornada una temperatura muy agradable para estar compartiendo el deporte al aire libre, para estar compartiendo el ciclismo nacional, el ciclismo regional aquí en Melo.
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5: 5 son los punteros, 5 son los que están de punta, Bernardo.
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5: Está allí la presencia de Anderson Maldonado de Cerro Largo. También Michael Tavares, son los dos del Club Ciclista Cerro Largo. Aparece también Joaquín Castro, del Náutico de Boca de Cufré, también está su hermano Douglas Castro, allí ubicado en los primeros lugares, y atento Fraile Muerto, porque también Samuel Morales, la flamante incorporación de las Rojas de Santa Lucía, está en el quinteto de punta. Son 5 los que están haciendo la vanguardia en esta noche el Melo.
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5: Allí estaba tratando también Benjamín Tejera, tratando de irse hacia adelante, buscando achicar diferencias. Hay 3 grupos a esta hora, hay 5 punteros, un grupo de unas 15, 20 voluntades que persigue después más atrás el resto del pelotón principal. Ya vienen, Eduardo, para cerrar una nueva vuelta los 5 punteros.
6: La gente de Cerro Largo, la gente del Olimpia, la gente del Cufré también están presentes en las primeras ubicaciones de la prueba. Los que vienen haciendo la punta en esta jornada de sábado a pleno ciclismo. Allí están las autoridades, vienen tomando contacto ya con Remigio Castellanos. Dejan Navarrete para unirse nuevamente y para cruzar por el punto de referencia que es La Voz de Melo.
5: ¡Top! Pasaron los punteros. 5 punteros, apreté el cronómetro, acá se viene el grupo que persigue, es escasa todavía la diferencia, allí estaban a pasar, top, 11 segundos con el Olimpia que persigue a los 5 punteros. 5 en la cabeza de la carrera y a 11 segundos viaja el grupo principal.
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0: Bueno, es un gusto recibirlo al compañero Jonathan Ferreira. También le gusta el ciclismo, ¿no? Como todos los deportes. Obviamente el fútbol, pero también a quien lo tenemos como comentarista y todoterreno, como le llamamos. ¿Qué tal, Jonathan? Bienvenido. Buenas noches.
7: ¿Qué tal, Eduardo? Buenas noches para vos, para el resto de los compañeros, para la gran audiencia de La Voz de Melo. Y ni que hablar para esta gran fiesta que se está viviendo acá en el circuito céntrico, un clásico ya de nuestra ciudad, de la radio. Y bueno, disfrutando de lo que es un aniversario más de la radio. Así que bueno, muchas felicidades para todos y las felicitaciones también por el evento.
0: Jonathan Ferreira, el gusto de saludarlo. Seguimos en esta información informando, Bernardo.
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0: Decíamos, la gente de Cerro Largo y la gente del Olimpia, la gente del Cofré, están todos ahí, están todos siguiendo muy de cerca en esta prueba que tiene a los candidatos, uno puede decir a esta altura, Rodrigo, que son los candidatos que van a estar definiendo en esta edición 84 de La Voz de Melo, que están ahí y que están presentes para cumplir con esta gran fiesta del ciclismo, la gran fiesta popular que tiene hoy la radio.
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5: Está en giro la novena vuelta. Cuando vuelvan a pasar, vamos a estar ya cerrando la décima, los 5 punteros. Veremos a ver si les llegan o no. Van a ir una vuelta más y allí van a estar cerrando la décima vuelta.
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0: Bueno, van a completar la décima vuelta, el décimo giro en este recorrido que vienen haciendo los ciclistas, los principales que vienen así tomando la punta de la prueba. Vamos por el décimo ya, Rodrigo, y están los candidatos a definir seguramente la prueba principal.
5: Ya vamos a ir buscando lo que es el nuevo pasaje acá. Son los que persiguen, por allí aparece la presencia de Enzo Álvarez. También está Diego Pérez, que quedó en este grupo. También por allí vemos alguna otra unidad que perdió contacto, cuando ya en el fondo aparecen nuevamente las motos de la Policía de Tránsito, el Cuerpo Inspectivo de Tránsito Municipal, también colaborando con esta prueba aniversario de la radio. Allí se vienen ya los punteros, Eduardo.
0: Bueno, van a tomar contacto nuevamente con la referencia aquí en La Voz de Melo. Castellano 721, la gente de la Olimpia, la gente de Cerro Largo. Ahí están, señoras y señores. Son 4, son 5 los que vienen haciendo la punta, Rodrigo.
5: 5 y salió Vilker Castro para tomar contacto a 8 segundos. Viaja Castro, acá está a 12, Presa y también uno de los chicos olimareños allí. Y a 20 segundos pasa el resto del grupo con Edgardo Brun, la gente de 33 que no se quiere perder la fiesta, que no se quiere perder la definición de la prueba de la radio, ya en este inicio de lo que es la competencia. 5 punteros, Vilker Castro es el que navega en forma solitaria unitaria de atrás para llegarle a ellos. Luego estaba presa con otra unidad y más atrás el resto del grupo.
6: De los cinco vienen una escalera de varios persiguiendo a los punteros, que son cinco, como decía Rodrigo, en esta prueba que comienza a tener el colorido, que comienza a tener el calorcito, que están calentando ya los ciclistas en estas 10 vueltas que van recorriendo en el circuito.
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2: Completaron la décima vuelta en el circuito. Eso da un total de 14 kilómetros en un tiempo.
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2: De 21 minutos a 11 segundos, y eso indica un promedio para los pedalistas.
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2: De 39,653 para quien está de punta.
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6: Recuerden que a la hora y 10 se va a completar la categoría A y B, y que 1:20 es la prueba principal. Atención, que van a tomar ya contacto con la 11ª vuelta. 11ª vuelta que sigue teniendo a los 5 punteros todavía de la prueba. A ver quiénes vienen persiguiendo también en una escalera que viene cerca, menos de 40 metros allí. Seguramente vienen persiguiendo para tomar contacto también con ellos, pero se vienen desperdigando por momentos en esta prueba de la radio que tiene a la gente de Cerro Largo, que tiene a la gente del Olimpia haciendo la punta de la prueba.
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5: Veremos a ver si perdura o no, si procura este corte de los cinco. ¿Y qué pasa con el resto de las unidades? ¿Qué pasa con las otras voluntades? A ver si salen o no. Es una carrera bastante corta también, ¿eh? No hay tiempo a esperar mucho. 1:20 se corre el medio fondo, la prueba central. Van a terminar antes en categoría Master A y B, pero la prueba principal, el Vale Todo, tiene 1:20 en este circuito de 1.400 metros, aquí en el centro de la ciudad de Melo, Eduardo.
6: Bueno, y siguen todavía los cinco, siguen, no quieren desprenderse de la punta de la prueba. Después el resto que viene persiguiendo. Ya vamos a ir por el recorrido número 12 que tiene esta prueba principal de aniversario de la radio. Todas las miradas hacia el fondo de Castellanos y Navarrete. Allí van a aparecer nuevamente para completar un nuevo giro, para decir: señores, vamos a completar el 12, el 12 que se va a completar aquí frente a la radio.
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5: Atento, que se viene el grupo de punta, se vienen los cinco punteros, le van a sacar la vuelta a Álvarez. Así está Castro, está Anderson Maldonado, está el otro Castro, aparece también Tavares, el de Río Branco, y está Morales, el de Fraile Muerto. Cinco punteros, no llegó Vilcar Castro a este quinteto que hace la delantera de la carrera, y aumentó la diferencia, aumentó la diferencia en favor de los cinco punteros, de Douglas, de Joaquín Castro, de Anderson Maldonado, de Michael Tavares y de Samuel Morales. Cuando sale de atrás Nicolás Muria, allí va a la rueda la presencia también del competidor Juan Castillo, pero aumentó la diferencia en favor de los cinco punteros.
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5: Están los cinco punteros de punta, Bernardo.
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5: Anderson Maldonado y Michael Tavares del Club Ciclista Cerro Largo. Joaquín Castro con la camiseta roja y azul del Náutico. Está también la presencia de Douglas Castro y el otro que suma y que es parte del quinteto es Samuel Morales, el de Fraile Muerto. Son cinco los punteros que ya se vienen a cerrar una nueva vuelta, van en busca de un nuevo giro.
6: Exactamente, y también hay que ver si se sigue distanciando todavía el grupo que viene persiguiendo a los cinco punteros que tiene la prueba de en esta altura de la tarde, de noche ya, donde están recorriendo, reitero, cinco son los punteros y vamos a ver los que están persiguiendo. Estaba un poquito distanciado, pero queda mucho recorrido todavía.
5: Cinco punteros que cumplieron una nueva vuelta, cinco punteros que ya recorrieron los 1.400 metros, le sacaron la vuelta a algunos de la categoría Master. Estos son los que persiguen, es superior a 20 segundos la diferencia. Aquí se vienen para pasar los que persiguen a los punteros, allí está, top, 32 segundos la diferencia del grupo que persigue con los cinco punteros que tiene la prueba aniversario de la Voz de Melo.
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5: 30 segundos, es una diferencia importante, prudencial para los cinco que van a comenzar a manejar la carrera. Van a comenzar a manejar las acciones, están de los nombres más relevantes que tuvo la nómina de inscriptos, los 50 que se anotaron, hay varios que están en la delantera, está Morales, el de Fraile Muerto, están los hermanos Castro, está también Michael Tavares, allí está cerrando con Castro de punta, con Anderson a la rueda, la tercera es para Joaquín Castro, el que encabezaba el otro, Douglas Castro, está también la presencia de Morales, que es el que completa. Está siempre en el quinto lugar del quinteto cuando le sacaron la vuelta a algunos de la categoría Master, por eso hay otras unidades adelante, pero la cabeza de carrera en sí, los que van por el premio mayor son cinco, y son los que recién comentaba Eduardo cuando se viene el grupo que persigue.
6: Bueno, vamos a ver, la diferencia es un poquito más larga todavía, Rodrigo, en cuanto a hoy que eran 32 segundos, me parece que se va distanciando un poquito los punteros, los cinco que van arriba, los que van persiguiendo, se va distanciando un poquito más, pero reitero, queda mucho. Todavía queda mucho recorrido. La prueba principal que se está corriendo en el circuito de Castellanos, de Ancina, de Del Pilar y Navarrete. Estamos esperando por un nuevo giro. Si no recuerdo mal, el número 15 que vamos a recorrer y que va a completar aquí frente a los estudios de La Voz de Melo.
5: Los que trabajan y son los que comandan, los que le ponen un poco más de acción al grupo, son los del Olimpia, que no tienen a ninguno de sus representantes en la punta de la carrera.
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6: Son cinco los que están haciendo la punta de la prueba, Bernardo.
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6: El promedio es bueno para la gente, son los cinco que vienen adelante, por ahora no quieren soltar el primer lugar de la prueba.
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6: Es un buen tiempo, el que que vienen realizando, los cinco que vienen haciendo la punta de la prueba. La gente del Olimpia, la gente de Cerro Largo están allí, no quieren soltarla.
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6: Bueno, van a completar un nuevo giro, Rodrigo.
5: La vuelta 15 para los cinco punteros, allí está la presencia de Tavares, Morales, Castro, Anderson Maldonado y el otro Castro, cuando los que ya perdieron la vuelta tampoco le aguantan el ritmo a los cinco de adelante, que van a paso firme, con decisión. Veremos a ver si reaccionan o no los que persiguen. Es el momento de salir ahora. Allí está la presencia de Andrés García. Aparece también Edgardo Brun. Está García, el del Nacional de Melo. Es el momento para salir a achicar y a tomar los cinco punteros.
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5: Yo he tomado mate, Bernardo, pero mate con clavo de olor. Mate amargo con clavo de olor, solo Jonathan Ferreira. Por suerte apareció Pepe Medina con un mate de verdad. Pero lo de Ferreira, sin precedentes.
6: Se siente el aroma, ¿eh? El aroma en el termo, al agua le puso, ¿eh? Qué bárbaro. El diferente, Bernardo.
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5: Pasaron los punteros, cinco punteros que ya se fueron al fondo de calle Remigio Castellanos. Ya van buscando hacer el giro prácticamente que en lo que va a ser Ancina, para luego irse a la contrarrecta y posteriormente volver nuevamente por Navarrete. Va en aumento, no la diferencia, lo sabremos ahora. Prácticamente que se mantiene sin cambios la diferencia, así está, 26 segundos con este grupo, un poco más con los del Olimpia, pero oscila siempre en 30 segundos, no hay mayores variantes. 30 segundos con el grupo principal, por allí viaja alguna unidad intermedia, pero el lote que va en busca de los cinco punteros está recorriendo el circuito aquí en el centro de Melo por Castellanos, a 30 segundos de los cinco punteros.
6: Esa es la referencia que tiene la prueba a esta altura de la noche, la referencia de 30 segundos de los que están adelante con los que vienen persiguiendo referencia.
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2: Completaron los 15 giros, 21 kilómetros en un tiempo.
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2: 31 minutos, 55 segundos y eso indica un promedio.
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2: 39.477 para quien está de punta.
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5: Buen promedio para los cinco punteros que ya van a estar cerrando una nueva vuelta. Ya aparecen las luces de la moto que abre el camino de las motos que son la insignia de la carrera. La parte delantera tiene a los punteros, allí va la hidratación para alguno de los chicos Castro, va allí la hidratación para ellos, está Joaquín Douglas, pasa Tavares, está Samuel Morales, la tercera es Anderson Maldonado, la cuarta para Joaquín Castro y la quinta para Douglas Castro. El quinteto de puntas ya pasó, ya cerró una nueva vuelta, Pepe.
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6: Bueno, vamos a ver si se mantiene la diferencia que es entre 25 y 30 segundos de los que vienen haciendo la punta con el resto del pelotón, con el resto de los que vienen persiguiendo en esta jornada de sábado, donde estamos compartiendo esta edición 84 de La Voz de Melo, aniversario de Melo también, por supuesto, con la prueba principal. Están los principales corredores que tiene el deporte del ciclismo nacional. Están acá en Cerro Largo, están en Melo, compartiendo esta fiesta del deporte popular, donde los cinco no aflojan, no quieren aflojar. Hay que ver, Rodrigo, si sigue la diferencia de los que vienen persiguiendo, que eran entre 25 y 30 segundos.
5: Estamos en menos de 40 minutos de carrera, en menos de 40 minutos de carrera. Acá se vienen los cinco punteros para hacer un nuevo pasaje por Castellano 721 frente a Plaza Constitución. Allí están los cinco punteros, atento, top, apreté el cronómetro para los cinco punteros. Menos de 40 minutos de carrera, ya pasaron los cinco de adelante y todavía no los veo en el fondo de la recta al grupo principal que persigue. Uno para Bernardo y vamos con los inmediatos perseguidores.
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5: Ahí vienen los más inmediatos perseguidores a pasar en busca de los cinco punteros. Allí está con la gente del Olimpia. Aumentó la diferencia. 35 segundos para Augusto Tavares, que es el que comanda el grupo que persigue. 35 segundos son los que llevan los cinco punteros con este grupo, que es el principal, que son los que persiguen a la cabeza de la competencia.
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5: 50 fueron los que largaron entre los que persiguen. Por allí aparece la presencia del tacuarembóense Néstor Fagundes. Está también la presencia de Freddy Feduli. Un poco más atrás aparecían el resto de los del Olimpia con Nicolás Muria y también con Diego González.

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1: Abrieron el giro 19. Completan en la próxima, allí está Samuel Morales nuevamente con algún desperfecto mecánico allí tratando de reparar, tiene vuelta de recuperación, así que puede esperar, puede estar tranquilo Morales, que le queda una vuelta para recuperar e integrarse a los cinco de adelante.
2: Y está los que persiguen, ¿verdad? Los que vienen persiguiendo permanentemente de 25, de 30, 35, por ahí no se ha movido, Rodrigo. Es la diferencia que tienen los cinco punteros con los que vienen persiguiendo, el núcleo principal que está persiguiendo.
1: No cambia, es poca la diferencia, no cambia, así que bueno, veremos a ver qué pasa, ya se va a venir de nuevo Morales para integrarse a los cinco de adelante. Cuando pase el Morales, se va a integrar a ellos, así con algún problema mecánico, ya recuperó de nuevo, trata de reparar el competidor Samuel Morales, se va a integrar a la cabeza de la carrera dentro de lo que es el circuito, por tratarse de una pista tan corta. Bueno, se ha dado por parte de la organización una vuelta de recuperación ante cualquier desperfecto. Bueno, Morales está de mala noche hoy, complicado Morales. Veremos a ver si soluciona ahora y puede, sí, sumarse a lo que es el grupo ya para completar. Estamos en unos 40 minutos y fracción. Todavía no cumplimos la hora de carrera. Es una hora 20 la prueba central. El medio fondo, allá se vienen. En el fondo de la recta aparecen las luces de la policía de tránsito. Allá para venirse a la altura de calle 33. Los cuatro punteros, se va a sumar Morales. Y van a ser nuevamente cinco, Eduardo.
2: Bueno, vamos a ver. Van a tomar contacto otra vez con la referencia frente a los estudios de la radio. Vamos a ver si se mantienen los cinco punteros que vienen allí, justamente haciendo la punta de la prueba. Están, como siempre, están allí, está Maldonado, está Castro. ¿Quién más está allí en la punta, Rodrigo?
1: Está Michael Tavares, está Joaquín Castro, está Douglas Castro también, y aparecía Anderson Maldonado. Los cuatro, ya se incorporó nuevamente a ellos Samuel Morales, el de Fraile Muerto, pero la diferencia sigue corriendo y me parece que va siempre en favor de este quinteto que hace la punta. Se van arriba de 30 segundos ahora, todavía no están en la línea de meta, allí están los del Olimpia, 36 segundos para los tres del Olimpia, con Diego González, con Augusto Tavares y con Nicolás Muria. Aumentó la diferencia y el segundero sigue siendo favorable para los punteros.
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3: Completaron el giro número 20, 28 kilómetros en un tiempo.
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3: De 42 minutos, 40 segundos y eso indica un promedio.
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3: Que se mantiene 39.375 para quien está de punta.
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1: Vale indicar que hay corredores que ya han perdido la vuelta, pero van por lo que es la categoría Master A y B, los 5 puntos. Todavía casi que no le han sacado la vuelta a los que están disputando el medio fondo. 50 voluntades fueron las que largaron allí en el eje de la hora 18. Esta prueba, 84 años de La Voz de Melo, aniversario también de la ciudad, de otras instituciones y de otras empresas, hoy 27 de junio acá en la ciudad de Melo.
2: Dos o tres solamente son las voluntades que han han parado en la prueba, pero el resto de los competidores siguen allí, y los cinco punteros que no quieren aflojar, que se mantienen en la punta de la prueba. Vamos a ver, para completar el nuevo giro, ya superando el giro número 20, ¿no, Pepe? En esta edición 84, ¿cómo? 21. Para el giro 21, para los que vienen de punta, Bernardo.
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1: Ya pasaron los cinco punteros, se fueron por Castellanos al fondo de la recta buscando el giro a la izquierda en calle Ancina. Luego tienen que volver a doblar para irse a la contrarrecta que va por calle del Pilar y meterse el Navarrete para ingresar de nuevo a lo que es la recta principal. El Olimpia es el que trabaja atrás, quedan pocos. Allí está el Piojo Presa, está Enzo Silvera, está Juan Castillo también.

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1: Vamos ya buscando una nueva vuelta aquí en este aniversario de la radio. Mucho público, la gente como siempre acompañando a la voz de Melo, a la ciudad de Melo también en lo que es este nuevo aniversario 27 de junio, Eduardo.
2: Bueno, estamos esperando por un nuevo giro. Atención, la gente que se viene volcando, los que comenzaron cuando comenzó la prueba, había menos. Ahora hay más gente acompañando lo que va a ser un nuevo giro aquí frente a los estudios de la radio. Atención, se viene otro giro y están los cinco haciendo la punta otra vez, Rodrigo.
1: Allí con Tavares de punta, con Douglas Castro que se abrió y también habló algo allí con su padre que está muy activo, Helen Castro acá. Estaba también allí Joaquín Castro, el del Náutico, también Samuel Morales, son los cinco. Ya vamos a tomar en la otra vuelta, la diferencia estaba en 36 segundos en el anterior pasaje.
2: Bueno, esperamos entonces por los que vienen persiguiendo, se viene extendiendo otra vez ahora, extendiendo lo que tiene que ver, eran 35 segundos. Eran 35 segundos lo que tenía el grupo que venía persiguiendo.
1: Salió Presa, que es el que flota en el medio, a ver si le llega o no. Es difícil llegarle con la diferencia que ya sacaron los punteros. Pero bueno, el grupo está mucho más reducido. Son menos los que persiguen acá. Veremos a ver qué pasa en las próximas vueltas cuando llevamos de carrera exactamente 48 minutos.
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1: En esta próxima vuelta tomaremos la diferencia, a ver si se mantiene o no en 36 segundos, Bernardo.
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2: Venimos buscando la vuelta número 23, Rodrigo, para ver si se mantiene los cinco que vienen adelante, pero a ver cuál es la diferencia que tiene con el resto que viene persiguiendo.
1: Acá vienen a pasar los cinco punteros, allí con Joaquín Castro, con Anderson Maldonado, con Tavares, con Douglas Castro y también con la presencia de Samuel Morales. Ya está corriendo el segundero para ellos.
2: Vamos a ver cuál es la diferencia que tienen los que vienen persiguiendo. Da la sensación que se viene extendiendo, ¿eh? Era de 25, de 30, 35 y ahora creo que es más todavía. Ahí van a tomar contacto.
1: Acá viene uno navegando en el medio, Censo Silvera, el de Cerro Largo a 24 y a 26 pasa el resto del grupo. El Olimpia ya perdió algunas unidades también en la cabeza del grupo, así que bueno, prácticamente que se mantiene sin mayores variables. 25, 30, 30, 25, ahora descendió un poquito, pero no tiene mayores cambios, la diferencia sigue siendo para los cinco punteros, para Michael Tavares y para Anderson Maldonado, los dos de Cerro Largo, para el chico del Náutico, la flamante incorporación del equipo Maragato, Joaquín Castro, está Douglas Castro, libre de Melo, y también aparece Samuel Morales, quien se va a incorporar en esta temporada que comenzará allí por agosto-septiembre a Las Rojas de Santa Lucía.
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1: Por la vuelta 24 van los que están haciendo la delantera de la competencia.
2: Bueno, van ahí a tomar contacto, repito, con otra referencia, a ver si están los punteros. Enzo Castillo era que estaba en el medio, después estaba el resto de los que venían persiguiendo. Son cinco los que se mantienen, no quieren largar la punta de la prueba, Rodrigo, se mantienen duros todavía a esta altura de la prueba.
1: Hay otros tres, entre ellos el chico Prochaska, el del Club Ciclista Minas, Bruno Prochaska, el de Varela, que corre para la camiseta roja y blanca de la institución minuana, que ya perdió la vuelta cuando acá se viene la presencia de Juan Castillo a 20 segundos y un grupo mucho más selecto prácticamente que a la rueda de Castillo. Bueno, lentamente comienza también ahora a descender la diferencia. 20 segundos son los cinco punteros con la presencia de Juan Castillo. Cayó un poquito la diferencia de los cinco de adelante con el del Club Ciclista Cerro Largo, que prácticamente se traía el resto del grupo a la rueda.
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1: Mensaje especial, Bernardo, como siempre, vaya el saludo para la gente del Codecam de Cerro Largo, que andan allá por el litoral, en Salto. Jerónimo, Faustino y Candela están en Salto, en la quinta fecha del Campeonato Nacional de Codecam, representando a las categorías menores al ciclismo de Cerro Largo. Así que para Jerónimo, Faustino y Candela, el futuro del ciclismo de Cerro Largo allá en Salto, siendo protagonistas de lo que es una nueva fecha nacional, vaya el saludo para ellos, también para los padres, para Veloso, para toda la gente que está apoyando. También allí a Robaina, seguramente, claro, está Jerónimo, Robaina está allá también por Salto, así que vaya el saludo para ellos que están con el Codecam de Cerro Largo en el litoral participando de la quinta fecha nacional. Cuando se vienen los punteros, Eduardo, a hacer un nuevo pasaje aquí por el punto terminal, por el punto de llegada que va a tener esta prueba frente a los estudios de la radio.
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2: Tomando la referencia nuevamente de los punteros que siguen allí nuevamente. Vamos a ver, ahí están nuevamente, vamos a ver cuáles son los que vienen persiguiendo y cuál es la diferencia. Decía Rodrigo que esto es elástico, ¿no? Porque por momentos eran 35 segundos y hoy en el paso anterior era la diferencia menor. Vamos a ver, otra vez se vuelve a estirar, me da la sensación, Rodrigo, a esta altura de la carrera.
1: Mientras sigan a los piques, paro y arranco, paro y arranco, eso le va a favorecer a los cinco. Acá si no se organizan los de atrás, si no hay acuerdo entre ellos, así aparece la presencia del chico Mora, hay alguna otra unidad, si no se organizan, va a ser difícil para que les lleguen a los cinco punteros. Siempre que vayan a los piques así es mucho más favorable para el trabajo organizado que llevan los cinco de adelante, que son Douglas Castro, Joaquín Castro, Michael Tavares, Anderson Maldonado y Samuel Morales.
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3: Completaron el giro número 25, 35 kilómetros que lo hicieron en un tiempo.
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3: 53 minutos 27 segundos y eso indica un promedio.
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3: Que desciende un poco, 39.289 para quien está de punta.
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1: Bajó un poquito el promedio general, pero prácticamente se mantiene inamovible en los 39, 39 y fracción. Buen promedio para la época del año en la que estamos cerrando junio. Ya todos prácticamente que pensando y también poniendo foco en lo que va a ser la apertura nacional y el resto del calendario de la Federación Ciclista Uruguaya. Buen promedio para arrancar en esta noche de invierno, 27 de junio, aniversario 84 de la radio, se vienen los cinco.
2: Bueno, informando, allí está justamente, están nuevamente, se mantienen los cinco, ¿no? Castro, Castro, está Maldonado, está tomando la punta de la prueba, se mantiene, se han mantenido prácticamente que todo, desde que largaron, prácticamente han sacado la diferencia y el tema es saber hasta cuándo se va a extender esta diferencia que es elástica. Por momentos 30 segundos, por momentos se alarga, como ahora, Rodrigo. Me da la sensación que vuelve otra vez a estirarse las filas con el resto del pelotón principal.
1: Se mantiene allí, veremos a ver qué pasa. Ahí está, 32 segundos la diferencia para el grupo que ha perdido unidades, ya no son los 30-40 que largaron hoy, se mantiene, vuelve a subir ahora un poquito, pero está ahí, ¿no? Una diferencia que la controlan los de adelante, veremos a ver si hay o no intenciones de los que persiguen el Olimpia, ya hizo un desgaste importante, veremos si le da o no, si guardan algo más para salir en busca de los 5 de adelante, si tomarlos o no. Veremos qué pasa en el resto de la competencia. Llevamos 57, casi 57 minutos de carrera. Se corre 1:20. Estamos prácticamente que ya en los kilómetros finales. Estamos en el momento de definición. Quedan poco más de 20 minutos.
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1: Allí están los 5 punteros para hacer un nuevo pasaje con Castro, que es el que va de punta. Allí Michael Tavares, que se abre, recibe líquido. También allí el competidor de Río Branco, el que corre para la camiseta de Cerro Largo, el del azul y blanca. Están los 5 punteros, ya pasaron aquí por Castellano 7:21. Volví a apretar el cronómetro. Quedan poco más de 20 minutos de carrera. Se va casi que a 30 segundos la diferencia otra vez para ellos, para los 5 de adelante. Sigue aumentando, ya pasa la barrera del medio minuto. Es siempre favorable para ellos, Eduardo.
2: Exactamente, se sigue extendiendo ahora la diferencia, las miradas hacia allá, hacia Castellanos y Navarrete. Ahí está la gente del Olimpia, la gente de Cerro Largo, el pelotón que se extiende ahora un poquito más la diferencia.
1: Se fue a 42 segundos la diferencia. Se pararon acá, se pararon en una vuelta, casi 15 segundos le sacaron los 5 punteros. Bueno, momento de definición, será o no para los 5 este festival aniversario de la Voz de Melo.
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2: Para completar el giro número 28, aquí en la referencia de Castellano 721, ahí está, tope en este momento.
1: Joaquín Castro, el del Náutico de punta, la rueda Tavares, la tercera para Anderson Maldonado, después más atrás estaba la Douglas Castro y cerraba el quinteto. Ya también los que perdieron la vuelta no lograron aguantar, los de la categoría Master A y Master B que seguían en competencia no aguantaron el ritmo de los 5 de adelante. Decía, completa el quinteto Samuel Morales, el pedalista de la sexta sección de nuestro departamento.
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1: 10 minutos para la categoría A y B, 10 minutos para la categoría A y B, es lo que resta Así Presa también con algún desperfecto cambió la máquina el Piojo Presa, así que va a esperar la vuelta de reenganche. Cuando se vengan de atrás se va a sumar de nuevo al grupo en donde venía. 10 minutos le quedan para los de la categoría Master A y Master B para la definición de esta prueba aniversario de la Voz de Melo. Un poco más le va a quedar para lo que es la definición de la prueba principal, que corre 1:20, le van a quedar 20 minutos a la definición del Vale Todo de la prueba medio fondo, Gran Premio Camsel, 84 años de la Voz de Melo.
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2: Acercándonos ya a la definición de la categoría A y B y después el resto de la categoría principal, que ya le va quedando menos. Reiteramos que son 5 los punteros que vienen allá por completar un nuevo giro aquí frente a la Voz de Melo en la Plaza Constitución, donde estamos con este Festival de Ciclismo, el Vale Todo, top los punteros.
1: Pasaron los punteros allí con Douglas Castro de punta, que recibía alguna caramañola allí, líquido para lo que va a ser la definición. Volví a apretar el cronómetro a ver si sigue aumentando o no. Estábamos en casi 45 segundos en el último toma de tiempo que habíamos dado, la última referencia era casi de 45, y sí, se va a mantener, ¿eh? Creo que no va a tener muchos cambios porque todavía no veo en el fondo de la recta a los perseguidores. Ya estamos en 30 segundos, allá vienen, todavía no pasaron a la altura de calle 18 de julio, se van a meter así en los metros finales ya para hacer en la recta. Ahí está con la gente del Olimpia, con Muria, con Diego González, con Enzo Silvera, el de Cerro Largo, está en 40 segundos la diferencia. 40 segundos sin variantes, 40 segundos quedan, poco menos de 20 minutos de competencia.
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1: Cuando pasen de nuevo por Castellano 721, es la vuelta número 30.
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2: La diferencia de los 5 que van adelante con el pelotón principal es de 40 segundos. Llegó de 42, ahora bajó a 40. Vamos a ver cuál es la diferencia nuevamente, si se mantiene, se extiende o se corta en este momento de la prueba. Vamos a tomar contacto con una nueva, que es la 30, ¿no? La 30 que van a completar aquí en Remigio Castellano 721. Las miradas hacia el fondo ya vienen en este momento todos.
1: Con Tavares, con Maldonado, con Douglas Castro, con Samuel Morales y con Joaquín Castro. En ese orden, los 5 punteros le van a quedar unos 5 o 6 minutos a Master A y Master B. 5 o 6 minutos para que defina Master A y Master B. Ya estamos en los últimos giros aquí en el circuito céntrico de la ciudad de Melo. Noche fría, no de las más frías comparado a los últimos días, que no, me dice Ferreira, casi que de manga de camisa Ferreira, mirando y acompañando la prueba de la radio. Ya allí está el grupo que viene persiguiendo, 5 o 6 minutos es lo que le queda a Master A y Master B, 5 minutos para Master A y Master B, ya para ingresar en la definición.
2: Me parece que se extendió todavía la diferencia, además de 40 segundos con el pelotón que viene persiguiendo a los punteros de la prueba.
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3: Completaron el giro número 30, 42 kilómetros recorridos en un tiempo.
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3: 1:04:17, eso indica un promedio.
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3: De 39.201 la hora para quien está de punta.
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1: Allá doblaron en el fondo de la recta, se van a venir de nuevo los cinco punteros, Eduardo, para hacer su pasaje por la línea de meta. Veremos a ver si aguantan o no los cinco de manera unificada, si hay alguno que trata o no de desprenderse en los últimos giros y de no correr riesgo con el resto. No son velocistas, no son velocistas ninguno, tienen otras características. Veremos a ver qué arriesga, cuánto juega Maldonado, cuánto juega también Joaquín Castro y hasta dónde arriesga Samuel Morales.
2: Bueno, vamos a ver las miradas otra vez hacia Navarrete para ver cuál es la diferencia que viene con el núcleo del pelotón principal que viene persiguiendo a los cinco punteros que no aflojan. Vamos a ver quién llega allá justamente a la referencia. Estamos esperando, me dé la sensación que más de 40 segundos la referencia que vienen tomando, la diferencia que vienen teniendo los que vienen persiguiendo.
1: El Piojo Presa, está Tavares, Augusto, aparece Diego González y el Nico Muria. Otra vez Presa, que trató de irse hacia adelante para sacar algo de diferencia con el resto de los perseguidores, pero no tiene cambios, casi sin variantes la diferencia para los de adelante, para los cinco punteros. Sonó la campana, Eduardo, para la gente de la categoría Master A y B. Todos vienen en el grupo que persiguen. Los cinco de adelante van por la prueba central. Los de atrás, allí tiene varios protagonistas el grupo perseguidor que va a estar definiendo en la próxima vuelta lo que son las categorías Master A y B, quienes también han sido protagonistas de esta prueba principal, la que tuvo la largada de 50 voluntades.
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1: Bueno, ya se van a venir entonces allá en el fondo de la recta los punteros. Pepe, son los que están en la cabeza de la carrera. Allá en el fondo de la recta se vienen los cinco punteros. Siempre aparece el perro. El perro y el borracho son dos protagonistas que nunca faltan. Ya está el perro, por la duda que no aparezca nadie más. Pero en una carrera de ciclismo sin perro y sin borracho no es carrera de ciclismo, es lo duro. Pero bueno, allí están los cinco punteros. Pasó Anderson Maldonado en la punta, ya pasó, cerró una nueva vuelta los cinco de adelante. Ahora se van a venir la definición del grupo principal categoría A y B, que son los que están en la definición de esta prueba máster, que va a tener su final acá. Bernardo, uno para usted.
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1: 1:10 para Master A y B, se viene la definición. Bandera, cuadros, así está para uno de los competidores de Rivera. Así estuvo la presencia en un ajustado sprint. Ganó, me pareció, el del centro de la competencia, el del centro de la calzada, camiseta verde. Veremos a ver, ya lo van a confirmar las autoridades de la prueba. No era este la definición de Master A de la prueba central, era esta Master A y B. Siguen rodando, siguen circulando los que van por la prueba principal. Les quedan 11 minutos a los cinco punteros. 11 minutos queda para definir el Vale Todo. 84 años de la voz de Mero, Gran Premio Camsel.
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1: Ya están allí las autoridades revisando. Fue muy ajustado el sprint de categoría Master A y B. Sigue rodando, sigue circulando la prueba principal con 5 que están de punta.
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1: Son Joaquín Castro, el del Náutico, está Douglas Castro de Melo, está Samuel Morales, el de Las Rojas de Santa Lucía, y los dos de Cerro Largo, Michael Tavares y Anderson Maldonado. Y está top con Tavares de punta, pasaron los 5 punteros con Tavares, el de Río Branco, el que corre al servicio de Cerro Largo. Pasaron los 5 punteros, veremos a ver qué pasa con los perseguidores, Bernardo.
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1: Vuelta 33 fue la que se completó cuando pasaron los de adelante.
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1: 34 segundos para el olimareño de Gardo Bruni, 44 segundos para el grupo principal, donde entre otros viaja la presencia de Nicolás Muria, pero sigue siendo favorable. Van a llegar los 5 de adelante. Veremos a ver si Brun trata de meterse o no, pero sigue siendo una diferencia prudencial para ellos. Va a ser difícil de descontarla en estos últimos minutos, pero insistimos, saltó Edgardo Brun, saltó el olimareño para tratar de llegar a la cabeza de la carrera y de conformar ese quinteto con uno más para que sean 6.
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2: Categoría Saibe, primer lugar para César Almeida de 33. Segundo lugar, Fabián Muñoz también de 33. Tercer lugar, Jonathan López de Nacional Melo. Y cuarto lugar para la gente del Olimpia, Mauro Aguiar. Así se definió categoría A y B en esta prueba principal.
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1: Cuando vienen los punteros a hacer un nuevo pasaje, Eduardo, más temprano hoy, todo en el marco de la prueba aniversario de la radio, se corrieron otras competencias en otras categorías.
2: Sí, señor, en categoría D fue primero Carlos Bausil, segundo Fernando Solano, en la categoría C Alberto Duarte, segundo Helen Castro, y en damas primer lugar para Florencia Larzábal, segundo lugar para Carla Correa.
1: Insistimos que el olimareño César Almeida fue el ganador de Master A y B. Pedalistas que también fueron parte de este grupo principal de la prueba central. Segundo, Néstor Fabián Muñoz, la gente de 33 en el 1 y 2. La tercera para Jonathan López, del Nacional de Melo. Y la cuarta para Mauro Aguiar, el del Sportivo Club Olimpia. Los cuatro que estuvieron en la definición de Master A y B. Prueba que se culminó y que ahora tiene solo la definición de lo que es la competencia central, que van por el premio principal, Gran Premio Camsel.
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1: Muy, pero muy ajustado el sprint de Master A y B. Recién confirman, Eduardo, el quinto lugar en esa definición.
2: Exacto, Rodrigo, quinto lugar para Jorge Acosta. También llegó en ese lugar de la prueba aquí en la tardecita noche, el Melo.
1: Todos protagonistas de esta prueba, 84 años de la Radio Mayor, 84 años de la Voz de Melo, AM 1340, la Voz de Melo, y un año más con su celebración. y el ciclismo tradicional y característico de cada 27 de junio.
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1: Últimos 5 minutos de carrera, 5 punteros, 5 minutos finales para los que hacen la competencia, Eduardo. Para los Castro, para Joaquín, para Douglas, para Anderson Maldonado, para Tavares y para Samuel Morales. Son 5 los punteros que se van en busca de la definición de este gran premio Camsel.
2: Bueno, y ahí toman contacto Top en este momento, referencia aquí en Castellano 721. Ahí
1: se pararon, a ver. Se pararon, comienzan a estudiar, se quedó un poco más atrás Maldonado, se controla con Castro más adelante, los otros tres, hay estudio en la definición, no son especialistas al sprint, son con otras características, veremos a ver si llegan o no a embalar o si hay algún ataque en las vueltas finales, todavía no sonó la campana, donde se duerman, viene Brune, el olimareño, el de 33 de atrás y se paran adelante al ritmo que pasaron, los va a tomar Brune en las últimas vueltas, bueno, crece la expectativa en la prueba aniversario de la Radio, estamos en la definición.
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2: Vamos a buscar el giro número 36. Se va terminando la prueba principal de la voz de Melo con la gente, con los 5 punteros que tiene la prueba. Allí están justamente, solo uno estaba siguiendo a los punteros, el resto, el núcleo principal, el pelotón. Ya tomó más diferencia Rodrigo y seguramente no va a tener la posibilidad de definir.
1: Con mucho estudio adelante los 5 punteros, veremos a ver qué pasa en estas últimas vueltas.
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1: Se vienen a hacer un nuevo pasaje los de adelante. Voy a apretar el cronómetro. ¿Le dará Bruno o no para llegar a los de adelante? A ver qué pasa con los 5 punteros. ¿Se termina la paz o no? ¿Se termina el acuerdo con los de adelante o no? Veremos a ver qué pasa. Si están los 5, se mantienen con Castro, con Maldonado, con Samuel Morales también, con la presencia de Tavares y del chico Castro del otro Douglas. A ver qué pasa con los de atrás, con los perseguidores. Corre el segundero, va en favor de ellos. ¿Le da o no al de 33? ¿Le da o no a Brun, que era el que perseguía? 21, 22, 23 segundos. Estamos en la definición de la prueba aniversario de la radio. 84 años de la voz de Melo. 84 años allí con Bruna. Ahí está, 31 segundos. A 31 segundos pasó el de 33. No le va a dar, creo, para llegarle a los 5 de adelante. Pero valió la pena el intento para Edgardo Bruna, el de 33. Los de atrás sí que ya le bajan prácticamente que el telón porque se fue a 47, 48 segundos. La diferencia. 48 segundos la diferencia del grupo principal de los que persiguen con los 5 de adelante. Hay un intermedio que navega para tratar de llegarle a los punteros y es el olimareño Edgardo Brun.
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1: Va a sonar la campana cuando pasen los 5, Eduardo.
2: Bueno, atención que se vienen todas las miradas. Todas las miradas hacia calle Navarrete porque allí van a venir los punteros. Los 5 que vienen teniendo la prueba. A Bruno le da, ya lo dijo Rodrigo, la diferencia es importante. importante, y más todavía para el núcleo principal que viene persiguiendo, los cinco que no quieren entregar la prueba. Habrá que ver quién define, porque como decía Rodrigo, no son definidores, pero van a estar en la conversación, y en entre cinco competidores va a estar el ganador de la prueba 80 aniversario 84, de la voz de Melo.
1: Está Joaquín Castro, está Douglas Castro, Samuel Morales, el de Fraile Muerto, y los dos de Cerro Largo, Anderson Maldonado y Michael Tavares, son los cinco que van a buscar un nuevo pasaje por Castellano 721. Va a sonar la campana para ellos. Allí está la campana, ya que suena para los punteros. Son cinco los de adelante, son cinco los que hacen la cabeza de la carrera. Se terminó la paz, se terminó el acuerdo. Va Anderson Maldonado, va Maldonado con Samuel Morales a la rueda, lo corrió Douglas Castro, fue también Michael Tavares, aguanta Joaquín Castro, se terminó la paz, no hay más acuerdo, se rompió el pacto, van los cinco punteros. Rema Brun, no va a llegar el de 33, no va a llegar el de 33, van a definir los cinco, ataque tras ataque, se van buscando meterse en Callancina para venirse luego por Del Pilar a Doroteo Navarrete. El público que baja a la calle, que se impacienta, la gente que aplaude, la gente que vive este aniversario de la voz de Melo, Eduardo.
2: Se viene el final de la prueba, se va a completar el giro 38, la ansiedad del público presente aquí en Castellanos, aquí para ver la prueba, para ver el momento final. Se viene el relato de Rodrigo Sosa, vamos a ver quién se lleva el aniversario 84 de la voz de Melo, con estos cinco punteros que tienen la prueba. Y va a haber un ganador, ya se lo vamos a contar.
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2: Bueno, recta final, se viene el final, lo cuenta Rodrigo Sosa por la voz de Melo.
1: Recta final por Castellanos al fondo, se viene la moto de la policía de tránsito, cinco punteros, el público, por favor, que suba la acera, se vinieron los cinco, ahí está la definición de este gran premio, la voz de Melo, así está, Castro, ganó Joaquín Castro, segundo Michael Tavares, Joaquín Castro se impuso el del Náutico con un sprint brillante, ganó Joaquín Castro, el del Náutico estuvo primero, la segunda para Michael Tavares, la tercera fue muy pero muy ajustada, no tengo duda, se impuso de forma brillante Joaquín Castro, el del Náutico Boca de Pesca de Cufré, estuvo Joaquín Castro primero, llegó Brun también, el de 33, llegó Brun, acá se viene el resto del grupo, allí está Presa, Enzo Silvera, pasó también Juan Castillo, terminaron, pero insisto, ganó Joaquín Castro esta prueba aniversario de la voz de Melo, ganó el del Náutico en una definición espectacular, se impuso en este 27 de junio en este gran premio Cancel 84 años de la voz de Melo, estuvo de punta Joaquín Castro, el del Náutico.

0: Están confirmados los 5 primeros. Victoria de Joaquín Castro, el competidor del Náutico. Segundo, Michael Tavares, el del Club Ciclista Cerro Largo. Tercero, Samuel Morales, el de Fraile Muerto. La cuarta para Anderson Maldonado de Cerro Largo. Y la quinta para Douglas Castro, en ese orden. Insistimos, tal cual el relato, victoria de Joaquín Castro, el competidor del Náutico. Se impuso y estuvo primero en este 27 de junio a Calmelo.
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2: Completaron la hora 22, o sea, 38 giros al circuito que dio un recorrido de 53 kilómetros, 200 metros en un tiempo.
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2: 1:22:14, eso indica un promedio.
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2: Para el ganador de la competencia de 38.816, para quien estuvo de punta.
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0: Insistimos, Joaquín Castro del Náutico fue el ganador. Segundo, Michael Tavares de Cerro Largo. Tercero, Samuel Morales. La cuarta para Anderson Maldonado y la quinta para Douglas Castro. Ganó Joaquín Castro esta noche acá en la prueba aniversario de La Voz de Melo.
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0: Bueno, tenemos al ganador por acá, Joaquín Castro, el del Náutico, estrenando hoy y ganando el Melo. Joaquín, bueno, felicitaciones por esta victoria y este triunfo en esta prueba tan importante y tan tradicional para la gente acá en Melo.
3: Bueno, muchas gracias para todos. Sí, como decís vos, estrenando camiseta, la primera carrera. Y bueno, debutar con una victoria es muy lindo. Y bueno, una carrera muy linda que desde chico la veníamos, la mirábamos. Y bueno, y hoy poder estar a ganarla, la verdad que es un orgullo.
0: Prácticamente que en todo el desarrollo, los 5, ustedes se cortaron, se fueron, mantuvieron, manejaron la carrera a placer y bueno, llegaron a la definición.
3: Bueno, sí, la verdad que sí. Desde un principio no fuimos los 5 y bueno, la verdad que el 80% de esta carrera es gracias a mi hermano, que también pudo conectar adelante y me dio una supermano en estas últimas 2 vueltas. Y bueno, mandarle un saludo a un compañero también que tuvimos en la fuga, que es Michael y Samuel, y a, ¿cómo es?, y a Ander también, que los 3 lo dieron todo también, como nosotros 2.
0: Un circuito muy trabado, corto, pero bueno, lograron hacer un buen promedio, casi 39 para hora 20.
3: Bueno, sí, la verdad que sí, es un circuito muy trabado, un circuito que me gusta mucho, he venido corriendo estos últimos 2 años y cada vez me venía sintiendo mejor. Bueno, este año se pudo dar y la verdad que sí. Se hizo un lindo promedio.
0: Bueno, arrancando la temporada, Joaquín.
3: Sí, arrancando la temporada, la primera carrera que corremos después de un intenso estos últimos 2 meses de gimnasio, correr a pie, de la mano de Nacho Maldonado, que es mi entrenador, mi preparador físico. Y bueno, un saludo para ellos. Déjame mandar un saludo para mis padres, mi madre, mi hermano, mi hermana que están acá. Bueno, para mi novia que me está escuchando desde Pando, para mi suegro y para mis cuñados también, que son la gente que me apoya, y bueno, y para el Club Náutico Boca de Cufré, que esta temporada confió en mí.
0: ¿Con qué desafíos, con qué objetivos, más que nada vos en lo personal, Joaquín?
3: Bueno, esta temporada nos enfocamos mucho en lo que va a ser, en lo que fue el gimnasio y correr a pie para poder llegar a principio de temporada fuerte. Después hacer un bajón y bueno, y empezar a preparar lo que va a ser de enero para adelante.
4: Buena temporada y bueno, felicitaciones por este triunfo, Carmelo. Muchas gracias.
3: Bueno, muchas gracias y como siempre digo, gracias a toda la gente que me apoya. Fundamental. Mis padres que son un pilar, mi novia que es un pilar fundamental, que siempre está para todo, mi suegro y mis padres que la verdad que son los que, gracias a ellos, son los que puedo estar haciendo las cosas lo más profesional posible. Y bueno, déjame mandarle un saludo. Y un saludo muy grande y un abrazo muy grande para mi hermano que fue el que hoy dio todo por mí.
4: Muchas gracias y felicitaciones de nuevo.
3: Bueno, muchas gracias y déjame agradecerle a ustedes por la nota y poder hacer esta carrera muy linda que no dejan, usted y el Olimpia no la dejan de caer.
0: Muchas gracias, Joaquín Castro, el brillante ganador de esta prueba aniversario, 84 años de la voz de Melo, pasó por los micrófonos de la radio.
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0: Bueno, ahora se va a proceder a lo que es la entrega de premios del resto de las categorías. Toda la tarde, varias categorías en distintas, se estuvo corriendo lo que fue esta prueba, aniversario de la radio, bueno, con muy buen marco de público, se corrió esta prueba central que contó con la participación de casi 50 pedalistas, Eduardo, de las últimas pruebas aniversario de la radio que nos ha tocado hacer, la de mayor número de participantes, y bueno, estuvo muy, muy interesante la competencia.
5: Siempre es un buen momento para esta fiesta y en este aniversario de la radio, en cada aniversario de la radio, tiene la convocatoria no solo de ciclistas locales, sino que regionales y a nivel nacional, y es por ello que también han estado de otros lugares, como de San José, también el ganador, el náutico de Cofré, como también han venido gente de 33 y de otros lugares que siempre acompañan a esta fiesta, en este caso, en el aniversario 84 de la voz de Melo.
0: Sí, la verdad que sí, muchísimos corredores acá de la zona, de la región, no solo en la prueba central, que contó con gente de Varela, de Rivera, de Tacuarembó, de Minas, bueno, también obviamente la gente de 33 y los locales de todo el departamento, no solo de Melo, sino que también algunos del interior, y por supuesto en el resto de las categorías que también, ¿no? En muy buen marco, en muy buen número, en especial los vecinos de 33 que siempre nos acompañan cada 27 de junio, bueno, fueron de la partida y estuvieron presentes durante toda esta jornada aquí, Eduardo, en la ciudad de Melo.
5: Y por supuesto la gente, ¿no? La gente que cuando se los invita a participar en estas pruebas populares, como es el ciclismo, el fútbol, pero el ciclismo también es muy popular y la gente acompaña, y vaya de qué manera, en cada año la gente viene, acompaña, se coloca en los lugares donde justamente es la prueba, en este caso en la Plaza Constitución, la prueba de largada y llegada, pero por supuesto que acompaña y están muy cerca para acompañar a todos los ciclistas que participan, no solo los locales, sino que también los que nos visitan también.
0: Vamos a estar repasando ahora en instantes nada más, Eduardo, el resto de los resultados. Le voy a robar un segundito a Nicolás Muriel del Sportivo Club Olimpia de Melo. Nico, bueno, buenas noches y felicitaciones por el esfuerzo de sumarse a lo que es esta fiesta y organizar junto a la radio un nuevo aniversario de la voz de Melo en el marco de lo que es toda esta fiesta 27 de junio, aniversario de Melo y de otras instituciones, pero en especial la carrera acá de la radio. Bueno, ustedes un año más se suman a lo que es esta propuesta y a colaborar con la voz de Melo.
6: Hola, buenas noches. Sí, para nosotros es un gusto poder organizar esta carrera, para armar un poco de público y también para sumar un poco de recaudación para el club, para lo que va a ser la temporada. Así que nada, agradecido con toda la gente que acompañó, con los que colaboraron, con los sponsors que colaboraron y con la radio por darnos la oportunidad de un año más hacer la carrera.
0: Bueno, arrancando la temporada, Nico.
6: Sí, corrimos por compromiso, por la gente que siempre nos ayuda. Estamos en plena pretemporada, pero hay tiempo todavía para prepararse, así que nada, contento.
0: Bueno, ¿qué desafíos para este año para el Sportivo Club Olimpia?
6: Y nada, tenemos mucha esperanza con Román, que es un ciclista de clase A para nosotros, y bueno, creo que el equipo se va a brindar 100% para él, y bueno, tratar de ser protagonista en alguna que creo que se nos va a dar.
0: Muchas gracias, Nicolás.
6: Bueno, gracias a ustedes y buenas noches.
0: Bueno, allí estaba la palabra de Nicolás Muria. A ver si Michael Tavares, le robamos un segundito a Michael. Michael Tavares, el de Cerro Largo, que bueno, también fue protagonista. Estuvimos a Castro, tuvimos también la presencia de Nicolás Muria. Y ahora vamos a robarle un segundito a Michael Tavares, que fue el segundo. Bueno, Michael, felicitaciones arrancando el año en esta prueba tan importante y tan tradicional acá para la gente de Melo.
7: Bueno, muchísimas gracias. Gracias a todo el pueblo de Cerro Largo por haber venido a acompañarnos. Y bueno, sí, con muy buenas sensaciones arrancamos la pretemporada y esperemos hacer una buena carrera por lo que se viene.
4: Bueno, una carrera dura, ¿no? Se hizo desde el vamos prácticamente, más del 50% la corrieron ustedes los cinco de adelante.
7: Sí, enseguida, después de la tercera vuelta ya se cortó. La verdad que el circuito siempre se hace muy duro por el tema de que está bastante picado. Pero bueno, tratamos de siempre estar ahí adelante y bueno, por un poquito casi no se nos dio otra vez.
4: Bueno, pero acompañando, digo, de igual manera, siendo parte y comenzando, está recién empezando el año.
7: Sí, claro que sí. Esto es recién el comienzo. Y bueno, esperemos hacer una muy buena carrera. Déjame agradecer también a todos los dirigentes, a todos los sponsors por estar esta temporada más.
4: Muchas gracias, Michael.
7: Bueno, gracias a ustedes.
4: Michael Tavares, el del Club Ciclista Cerro Largo, que fue el segundo aquí en esta prueba aniversario de La Voz de Melo, Eduardo.
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5: Bueno, recordemos que en las categorías A y B fue primero César Almeida de 33, también de 33 Fabián Muñoz. Segundo lugar, tercer lugar para la gente de Nacional Melo, Jonathan López del Olimpia. Cuarto lugar para Mauro Aguiar y el quinto lugar para la gente de Cerro Largo también, Jorge Acosta. En la categoría D, Carlos Bausil fue primero, segundo Fernando Solano. La categoría D, Alberto Duarte, segundo lugar para Helen Castro. Y en Damas, Florencia Larzaba, el primer lugar, segundo lugar Carla Correa. Y lo que terminó hace un ratito, la prueba principal, Joaquín Castro primer lugar, segundo lugar para Michael Tavares, los dos hablaron acá en La Voz de Melo. Samuel Morales el tercer lugar, cuarto lugar para Anderson Maldonado y quinto Douglas Castro, así se definió la categoría Elite.
4: Bueno, Eduardo, ha sido un gusto compartir esta emisión con ustedes, con la gente que nos acompañó a través de las redes. Algún problemita de audio en el inicio, pero lo solucionamos por suerte después de buena forma, pero en especial a todos quienes acompañaron al Deportivo Club Olimpia por sumarse un año más en lo que es la organización de este evento. Bueno, colaboraron, trabajaron en la parte organizativa, el público los respaldó, los apoyó, así que bueno, el agradecimiento para todos los comercios locales que apoyaron esta fiesta. 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Y bueno, ya estamos prácticamente que en el final.
5: Exactamente, Rodrigo, el agradecimiento a todos los compañeros que estuvieron hoy haciendo el aguante hasta llegar a la prueba, ¿no? Desde la mañana, en la tarde y por supuesto que la prueba principal que estamos terminando con esta, bueno, consagración de la gente de Joaquín Castro, en el caso de la gente de San José, la gente de Cerro Largo, la gente de Olimpia, a todos los que participaron, realmente felicitaciones y bueno, será hasta el próximo año.
4: Exacto, para 85. Disfrutar el vicio, lo sé, lo espero en el aniversario 85. Bernardo, muchísimas gracias, lo despido, un gusto como siempre de haber participado de esta emisión de La Voz de Melo.
1: El gusto ha sido todo mío, felicidades, a terminar excelente la jornada aniversario de la radio de la ciudad y por supuesto, esperaremos hasta el año que viene.
4: Muy bien, a quienes estuvieron en estudios, a la audiencia de la radio, a los oyentes de todo el departamento y la región, ha sido un gusto, un placer haber estado llevándoles a ustedes esta prueba aniversario de La Voz de Melo que terminó en la competencia central con la victoria de Joaquín Castro esta noche aquí en la ciudad de Melo. Para todos, que tengan muy pero muy buenas noches, los invitamos hasta el cierre de jornada a seguir en emisión de la radio.
5: Recta final, se viene el final, lo cuenta Rodrigo Sosa por La Voz de Melo.
0: Recta final por Castellanos al fondo, se viene la moto de la policía de tránsito. Cinco punteros, el público, por favor, que suba la acera, se vinieron los cinco. Ahí está la definición de este gran premio, La Voz de Melo, así está. Castro, Castro, ganó Joaquín Castro, ganó Joaquín Castro, ganó Joaquín Castro. Segundo, Michael Tavares, Joaquín Castro se impuso el del Náutico con un sprint brillante. Ganó Joaquín Castro, el del Náutico. Náutico estuvo primero, la segunda para Michael Tavares, la tercera fue muy pero muy ajustada, no tengo duda, se impuso de forma brillante Joaquín Castro, el del Náutico Boca de Pesca de Cufré. Estuvo Joaquín Castro primero, llegó Brun también, el de 33, llegó Brun, acá se viene el resto del grupo, allí está Presa Enzo Silvera, pasó también Juan Castillo, terminaron, pero insisto, ganó Joaquín Castro esta prueba aniversario de la Voz de Melo, ganó el del Náutico en una definición espectacular, se impuso en este 27 de junio en este gran premio Camsel, 84 años de la Voz de Melo, estuvo de punta Joaquín Castro, el del Náutico.
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